0: dado que el juego interior no lo tiene Portugal, porque Bruno se mete mucho en el área y porque hay una curiosidad o una particularidad muy marcada a lo largo de esta Copa del Mundo. Portugal no procura que Cristiano haga goles. No se propone como plan de juego que Cristiano sea quien redondee la situación, quien sintetice la idea de Portugal. Y entonces Cristiano, que se embola en el área, retrocede para mostrarse y no se la dan. Y cuando va al área, le llega fuera de perfil o en el centro de Cancelo, tras el recorte del hoy lateral del Barcelona, no llega porque se anticipó Livakovic. Croacia tuvo poco, pero Croacia es esto, es resistencia y es aprovechar la oportunidad. Sabe sufrir, saben de sufrimiento, son un pueblo que saben de sufrimiento, son un equipo que acepta la incomodidad. Por eso es un equipo de a ratos invulnerable, invencible. Si Portugal sigue por este tranco y tirándole centros, tendrá un destino bastante complejo. Si Portugal acelera, tiene nombres propios para quedarse con la serie.
1: Así lo vio, lo comentó, lo analizó en Radio La Red, la radio líder del fútbol, la radio del Mundial. Este Portugal 0, Croacia 0, Hugo Barazone. Bueno, vemos que viene Portugal, el primero en aparecer, por lo menos en nuestro monitor, es Cristiano Ronaldo. Y recién ahora, Gonzalo, vienen sus compañeros.
2: Claro, encabeza como siempre la salida o la llegada de la delegación del grupo Cristiano en modo capitán, en modo líder, ahora esperando y arengando al resto de sus compañeros con la cinta y ese saludo para cada uno para encarar el segundo tiempo. Veremos si en principio hay cambios, asoma que no, vale, de cara al segundo tiempo.
1: A ver, si tuviésemos que arriesgar o sugerir, Hugo, el primero que se me viene a la cabeza como para filtrar pases y abrir espacios es Bernardo Silva.
0: Absolutamente, me encanta Bernardo, lo sigo en el City y yo lo juntaría a Bernardo con Bruno Fernández, para mí serían una buena sociedad ahí. Necesita filtrar por adentro Portugal, necesita creatividad.
1: Porque digo, tranquilamente podría sacar a Joao Neves, bajarlo a Bruno, o que rote Bruno con Bernardo Silva, que quede Vitinha atrás de ellos, y sumaría, como vos sugerís, Hugo, una buena dupla creativa, porque está muy bien cerrado atrás Croacia, no le ha podido entrar con claridad Portugal durante todo el primer tiempo, exceptuando lo que vos destacabas, algún córner o algún envío desde los costados que no llegaban a empujar los portugueses por el medio del área, pero por elaboración de juego, entrando, tocando y por adentro, no ha podido nunca Portugal entrarle a esta férrea defensa de los croatas.
0: Es curioso que Portugal, con los mediocampistas que tiene, no produzca más fútbol.
1: Bueno, viene Dalic y viene Croacia para jugar el segundo tiempo. Un equipo muy bien preparado para competir, Ezequiel, en los mundiales, y lo ha dejado claro también en este primer tiempo.
3: Sí, correcto. Y se va a venir una modificación. Se va a venir el número 20, Igor Matanovic. Esa es la modificación que va a hacer Dalic. Recién lo veíamos a Luka Modric. Técnicamente, en estos momentos, este partido lo está jugando como agente libre, porque su contrato con el Milan se venció y por ahora no definió su futuro.
1: Y él, hablando de su gen competitivo, fue claro al respecto, Ezequiel, y dijo: yo me quedo en Milan si vamos a jugar la Champions. En la última fecha Milan se quedó afuera y él parece que no tiene ganas de seguir. Bueno, se viene un central, ¿no? Es alto Matanovic.
3: Sí, 1.94, hombre del Friburgo, es centro delantero. Y el que se retiró fue Ante Budimir, el número 11.
1: Cuenta regresiva y arranca en Toronto el segundo tiempo. Señoras, señores, comienza la segunda parte de Portugal y Croacia por Radio La Red.
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0: Señoras, señores, 1, 2, 3, 4, 5 segundos y muchos más. Cronómetro en marcha para esta segunda parte en Toronto, Canadá, entre Portugal 0, Croacia 0. 16avos de final de la Copa del Mundo. Espera a España por el ganador de este partido. Se viene Nuno Mendes, la punteó. Va Nuno Mendes, centro y para Cristiano Iba. Rebote Bruno Fernández, no pudo patear. Y en apenas 20 segundos se acercó. Portugal se complica ahora para sacar Sučić. Pudo resolver la situación. Qué buena jugada había armado en el comienzo. Nuno Mendes sale ahora a Baturina, pisó la pelota, se la robaron, mete Leao, pero cómo arrancó este segundo tiempo, tal como la primera parte. Se viene Leao abierto en la izquierda, se le traba la pelota, tuvo que apoyarse. Avisó Nuno Mendes, hubo en el arranque de esta segunda mitad.
1: Nuno Mendes, el mejor lateral de la Copa del Mundo, el mejor lateral izquierdo, sospecho que sí.
0: Se adelanta ahora por la derecha, Joao Cancelo. Deriva para Pedro Neto, tocando Pedro Neto para Rubén Díaz, que se manda, cruza la mitad, empuja Portugal en este comienzo de la segunda parte, la va cambiando Rubén Díaz, se manda abierto sobre la izquierda Renato Veiga, metió para Rafael Leao, se viene Rafa Leao, encara, va vertical contra el área, gambeteó, metió Leao, tacazo Cristiano Ronaldo, lo terminó regalando, cierra Blasic, levanta para Matanovic, ya lo marcó Rubén Díaz, le queda ahora Vitinha, se la robaron y va Kovacic ahora para la contra, se viene Kovacic, peca Sučić abierto por la derecha, pelota para Sučić, lo tiene Sučić, la cruzó porque no pateó al arco, termina rebotando, le queda Blasic, pero tapado, no puede tirar, la sacó para Kovacic, abre y busca sobre la izquierda, espera Martanovic, se viene Croacia, va al centro, pega en Cancelo y la va recogiendo Perisic. ¿Por qué no pateó Sučić? Balazones, se viene Modric, insiste Croacia, ataca Modric, toca a la izquierda ahora, la pide Perisic, ya metido en el área, viene para Modric, la mueven los croatas, lindo arranque balazones de esta segunda parte.
1: Pero mirá cómo se instaló Croacia, mirá cómo se amigó con la pelota y Sučić tuvo su chance y me parece que le temió al área.
0: Buena presión de los croatas, recupera y en ataque Modric, entrega para Kovacic, termina rebotando, igual le queda a Kovacic, entregó para Matanovic, tiene tiro, lo trabaron, va Matanovic, de arremetida, le queda para tirar de zurda a Kovacic, afuera. Señoras, señores, lo gritaron los croatas que estaban atrás de ese arco, lo tuvo Kovacic. Le quedó para la zurda, peleador, batallador, este Matanovic. La peleó y se la ganó de guapo a Renato Veiga. Se fue de cara al gol Kovacic. Metió el puntazo incómodo con zurda. Movió la red del arco de Diogo Costa. Avisó a los 3 minutos Croacia, Hugo.
1: Sí, te digo que con el pie Diogo Costa salvó lo que era la caída de Portugal. Buen ingreso de Matanovic. Y apareció Kovacic, el buen mediocampista del City, con la chance, creo, más clara de Croacia en lo que va del partido.
0: Lo hizo trabajar por primera vez a Diogo Costa. Lo tuvo Kovacic. Y ahora va por arriba Croacia. Casi 4 minutos del segundo tiempo. Por ahora sin goles en Toronto, Portugal y Croacia. El árbitro noruego Iskas le dice que se separen a Perisic y a su marcador Bruno Fernández. El toque corto, sin embargo, lo propone Modric. Pelota al vértice del área. Otra vez viene de Kovacic para Modric. Centro cerrado con el pecho Leao. La dejó corta, media vuelta al arco. Rozando el palo derecho. El tiro de Blasic rozando el palo derecho. Una irresponsabilidad de Leao que quiso salir jugando con el pecho dentro del área. Se le fue largo el control así como vino. Le pegó Blasic. Bueno, Croacia tuvo 2 en 2 minutos, Balazone.
1: Portugal juega sin contexto a veces, ¿eh? ¿Viste que se habla de jugar sin contexto? Esta fue una insólita, un tiro en el pie. Y le perdona la vida a Croacia, que lo arremetió en el comienzo del segundo tiempo con Blasic.
0: Mete Nuno Mendes, quiere Leao, blandito, la pierde, le queda Modric. Y entrega Modric, gambetea Sučić, va a la contra. Corre Sučić, pica Baturina, enganchó Baturina, cayó Matanovic. Viene Sučić de arremetida, lo marcó bien João Cancelo. Y ahora responde Portugal y se hace de ida y vuelta el partido. Mete Bruno Fernández, la toma João Cancelo. Se abre por la derecha, acelera ya dejando atrás la mitad del terreno. Se la pide Pedro Neto, pero se frena, elige la pausa. João Cancelo deja para Pedro Neto, se la entrega a Vitinha. Y la mueve Portugal, pero lejos de Livakovic.
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0: No le gusta nada al español este arranque del segundo tiempo, Gonza.
3: Sí, se arquea, gesticula, no está conforme, por eso habla con sus asistentes. Veremos si mueve el banco rápido.
0: Toca Modric, mete Stanisic, gambete a Vlasic, la perdió con Vitinha, sombrerito Vitinha, lo empuja claramente. Lo derriba Matanovic, tiro libre para Portugal. En la mitad del terreno el partido 0-0 rumbo a los 6 de la segunda parte en Toronto.
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0: Después de la transmisión se viene Hugo Barazzone con su fútbol 910 hasta la medianoche. Cuando llegará acá, hay buen fútbol. Voltó la transmisión, la programación de Radio La Red esperando este viernes a las 5 de la tarde la previa, a las 7 de la tarde el partido Argentina, Cabo Verde, juega la escaloneta, relata Gentili, comenta López, comenta Pazman, se viene Joe Cancelo, entregó para Bruno Fernández, intenta Portugal por la derecha, toque de Bruno Fernández, adelanta Cancelo, devuelve Pedro Neto y se manda Rubén Díaz, tira Rubén Díaz, la vino a buscar Cristiano Ronaldo que no la había tocado en este segundo tiempo, deriva para Vitinha, se viene Vitinha, apunta Vitinha, metió a Vitinha, rompió espacio y después lo terminaron marcando entre dos. Sale Kovacic, falta en ataque, marca el noruego Iskas contra Kovacic. Tiro libre en salida para Croacia.
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0: La tiene brava Portugal, Hugo,
1: Sí, sí, está mejor Croacia en segundo tiempo, Es muy cambiante el partido. ¿Sabés quién me extraña que no maneje tiempos en Portugal? Vitinha. Yo al Vitinha del París, al de Luis Enrique, lo veo dueño de equipo. Es cierto que juega con otros satélites. El Vitinha de Portugal es un jugador apesadumbrado.
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0: Viene Kovacic, gambetea, lo marcaron, lateral, jugó rápido Vlasic. Se viene por adentro Matanovic, la cambió a la derecha. Ataca Vlasic, enganchó, para la zurda, para la diestra, patea, mete Vlasic. Centro Stanisic, arriba entró Matanovic, rebote lo tiene Perisic, está gol. ¡Gol de Croacia! ¡Gol de Croacia! ¡Gol croata! ¡Lo hizo Perisic! ¡Lo hizo Iván Perisic! Con un remate cruzado de zurda al poste izquierdo. Tuvo tiempo, tuvo espacio, la frenó dentro del área y con la pasividad de los portugueses, una Croacia que advertía Barazzone estaba mejor en este arranque del segundo tiempo. La armaron sobre la derecha, gambeteó para un lado, para el otro Vlasic, metió para Stanisic, perfectamente habilitado el lateral del Bayern Múnich, tiró el centro pasadito, no llegó a cerrar Joao Cancelo y Perisic la mató de zurda, levantó la vista, apuntó y cruzó el remate en Croacia. Lo viejo funciona, lo hizo Perisic, aparecieron los viejitos piolas de la Croacia, siempre competitiva en los mundiales. 9 minutos del segundo tiempo y Croacia está sacando a la Portugal de Cristiano Ronaldo, de Vitinha, de Bruno Fernández y compañía. Muy temprano Portugal se está yendo de la Copa del Mundo. Croacia y otro golpe a la mesa en las Copas del Mundo. Croacia 1, Portugal 0, lo hizo Perisic, Iván Perisic el gol.
1: Qué temple y qué paciencia tiene Croacia, Porque mirá que fue doblegado en el primer tiempo, pero nunca quebrado. Y salió a la segunda parte con otra determinación, con otro filo, con otra decisión. Me gusta mucho lo de Vlasic tirado a la derecha. el ingreso de Matanovic, que no llegó en el salto, pero le permitió a Perisic, tras el centro, donde paga las consecuencias Cancelo, pierde la espalda apareciendo Perisic con 157 partidos en el lomo de la selección croata para batirlo a Diego Costa. Portugal desparramado en la cancha, un equipo inexpresivo hasta aquí.
0: Gana Croacia 1-0, reacciones en el banco de Dalic.
4: Lo festejó todo el banco y por supuesto ahora el semblante es otro, Ale. 37 años para Perisic, que jugó más de 150 partidos y es su gol número 39 con la selección croata.
0: La rebota Perisic, metió Matanovic, pelota de Sučić, se viene Vlasic abierto por la derecha, un muy buen partido el hombre del Torino que le hizo hacer como 10 goles esta temporada. A Gio Simeone va Vlasic, está habilitado Vlasic por el segundo centro y gol. Fuera de juego, fuera de juego de Vlasic cuando la empujaba Matanovic. Habrá que revisarla, tengo duda Barazone, tengo duda Barazone de si Vlasic estaba adelantado. Veremos si vale o no. Lo cierto es que ya el automático marca el fuera de juego, Hugo.
1: Apenas en offside, pero qué hiciste bien al marcarlo de Vlasic. Tirado a la derecha, está haciendo un desparramo a la espalda de Nuno Méndez.
0: Bueno, por eso dicen que se va de Torino, ¿no? Por eso le hizo hacer más de 10 goles tanque esta temporada, sí, al delantero argentino Vlasic, este croata interesantísimo, que hoy, como dice Brazone, la está rompiendo en Toronto.
5: Enorme, por supuesto, Ale, pero también me quedo con el número de Perisic. Marca en un cuarto mundial consecutivo, 2 en 2014, 3 en 2018, 1 en el mundial pasado y 1 en esta Copa del Mundo, 7 goles en mundiales para Perisic.
3: Ale.
0: Y como decía Zubo, no nos marcó. Reconvertido en la lateral ante la falta de futbolistas en ese puesto.
1: Sí, no nos marcó frente a la Argentina en Rusia, claro, 2018, claro. Perisic.
5: Sí, señor, uno de esos 7 goles contra Argentina.
0: Viene Leao para el empate, Leao, pegó en el travesaño, rebote, no pudo darle Pedro Neto. El travesaño acaba de salvar a Croacia. Un bombazo, pero de esos que no se ve la pelota. La vio pasar Livakovic por el centro y Livakovic abraza la pelota anticipando a Cristiano Ronaldo. Tuvo el empate Rafa Leao. Un bombazo a los 12 minutos que todavía dejó temblando el travesaño de los croatas, Hugo.
1: ¡Qué partido! Este partido que imaginamos en la previa. El recorte y la potencia de Leao. Por eso lo eligió. Por eso lo eligió Roberto Martínez hoy de ataque, porque tiene mucho más filo que Joao Félix.
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0: Se viene Baturina, contragolpe de Croacia, está muy abierto Portugal. Se viene Baturina, le pica Matanovic, prefirió abrirla sobre el costado. Enganche y remate, tapó el tiro de esquina cuando venía Sučić. Y la ponía Sučić contra el palo derecho al tiro de esquina, la manda Diego Costa. Es el peor momento de Portugal en la Copa del Mundo, Hugo.
1: Sí, y muy buena de Sučić. Acá tapó como pudo, milagrosamente, Diego Costa. Otra muy buena chance de Croacia, que empieza a perdonarle la vida, porque Portugal está groggy.
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0: Buscame después tranquilo, tanque, aquel 3-0 de Rusia. ¿En qué minuto fueron los goles de Croacia? Alguno en el cierre del primer tiempo, recuerdo. Va el centro, queda corto, la termina sacando Pedro Neto, insiste Modric, metió para Matanovic, ayuda a Cristiano Ronaldo, falta de Modric, interrumpiendo la salida contra Vitinha y amarilla.
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0: Amarilla, Onza.
4: Es el primer amonestado, es Luka Modric en Croacia.
0: Gracias, ese me había llamado.
3: Sí, porque se van a venir tres cambios en el equipo portugués. Se viene Bernardo Silva, Francisco Conceição y Gonzalo Ramos, sale.
0: Bueno, está bien, ¿no? Algo tenía que hacer y mandar un mensaje desde afuera a Roberto Martínez, me parece, en este momento del partido, Hugo.
1: Y sí, oh, un shock. Cuatro. Lo necesita imprescindiblemente Portugal.
0: Cuatro cambios, ¿no?
1: Oh, ¿saldrá Cristiano?
0: Es una buena pregunta, yo no creo, Hugo.
1: Debiera salir Cristiano, ¿eh?
0: ¿Sí?
1: Si no tocó la pelota, chicos.
0: Mete Pedro Neto, va para Cristiano Ronaldo, la bajó. De zurda tiene el gol, definió. ¡Gol!
6: Offside.
0: Bandera arriba. Bandera arriba para Cristiano Ronaldo. Honestamente relaté sintiendo que estaba adelantado, pero uno no puede dejar pasar una situación como esta. Cristiano mira al banco para que le digan que está habilitado. Pareció estar siempre adelantado en la jugada, Hugo, aunque venía midiendo, yo no sé, el torso, hay que ver. Parece adelantado.
1: El hombro, me parece. El hombro. Ahora, mirá lo que es Cristiano, ¿no? Nunca critiques a un Cristiano Ronaldo, ¿no? Pero no había tocado la pelota. Literal. Y le bajaron la pelota y definió como un maestro, como una gloria del fútbol. Yo creo que merece quedarse aún por esa definición. Aunque para mí está en offside.
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0: Bueno, atención, es tu momento radial. Gonzalo Ploticia.
3: Sí. Fíjate, Cristiano, Ale, que entre oscila entre no saber si va a salir, si puede ser su último partido mundial, o si va a tener su primer gol en instancias eliminatorias. Mientras tanto, los cambios. Se viene con la 2 Semedo en lateral, con la 10 Bernardo Silva, con la 26 con Seizao y con la 9 Gonzalo Ramos. Se retira. A ver, ya te confirmo quiénes son los que se van a retirar. Uno es Vitinha, que deja la cancha. ¿Mira? Con la 23. El otro con la 8 es Bruno Fernández, que deja la cancha también. El segundo de los cambios. Ya te repaso quiénes entraron y quiénes se terminan de ir. Mientras también están expectantes por la situación del gol, porque no está claro quiénes se van.
0: A ver, la televisación de origen puso checkover, con sí. Lo cual supongo, Tanque, que efectivamente sí. Está adelantado.
5: Sí, suponemos que va a reponer Croacia con indirecto. Sí, está levemente adelantado. Cristiano es muy fina de todos modos.
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0: Bueno, Cristiano está, ¿eh?
3: Ahí está, Vitinha, Bruno Fernández, Cancelo y Neto se fueron, Ale.
0: Y entraron Semedo, Joao Neves cuando se complica Divaković.
3: Sí, exactamente, entraron Semedo, Bernardo Silva, el flamante jugador del Real Madrid, Francisco Conceição y Gonzalo Ramos.
0: Tiro de esquina para Portugal, 18 minutos de la segunda parte. Está ganando Croacia 1-0 en Toronto. Y por ahora se mete en octavos para jugar contra España, eliminando a Portugal, que por ahora se va muy temprano como Alemania y Países Bajos en 16avos de final. Ayer estuvo a punto de caer Bélgica. Lo rescató Tielemans. Le va a pegar Semedo al córner. Tiro de esquina para Portugal, que se demora. Está Cristiano, está Gonzalo Ramos. Se habla claro. Son los dos muy nueve. Hay que ver que no se choquen. Va al centro de Semedo con zurda. ¡Ah! Recorrió todo el área chica. Y no llegó por poco Rafa Leao. Respira Croacia, que sigue ganando 1-0 en Canadá.
1: Bueno, juega a cargar Portugal ahora, porque mete el doble 9. Recuerdo en Qatar que Gonzalo Ramos lo reemplazó a Cristiano y marcó 3 goles. Acá hay una sujeción, ¿eh?, donde pueden advertir un posible penal sobre Renato Veiga.
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3: Ale.
0: ¿Gonza?
3: Sí, la pide Martínez. Se habla con el cuarto, hace el signo del VAR, el símbolo en referencia a lo que decía Hugo. Mientras tanto, el equipo portugués pide por esta jugada.
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0: Bueno, está revisando.
1: Puede ser penal, ¿eh?
5: Sí,
1: sí, puede ser penal. Es agarrón, claro, le detiene la carrera a Renato Veiga.
5: De Vlasic.
1: Le detiene la carrera, chicos. La pelota cae ahí, va a ser penal.
0: Lo llamó el VAR, ¿eh?
3: Sí.
0: va al VAR el noruego Eskas. Y esto probablemente, como advirtió enseguida Hugo Brazone, puede ser penal de Blasic sobre Renato Veiga. Un penal acorde con los que se vienen cobrando tanque en esta Copa del Mundo.
5: Sí, tal cual. Un abrazo, no, le frena la carrera. Es clara la falta. Con ambos brazos lo toma el futbolista croata Blasic.
0: ¿Humito?
1: Sí, indudablemente penal. No tengo dudas. Te la canté, apenas la vi. Y estoy seguro que va a cobrar penal.
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0: Bueno, ya tiene su decisión tomada Eskas. Levantamos volumen en inglés. Hablará el noruego y dirá que esto es penal.
6: Croatia player number 13 holds his opponent with two arms with clearing. Final decision, penalty.
0: Penalty kick. Vale. Para Portugal, que tendrá la chance a los 21 minutos Hugo Brazone de empatar el partido en Toronto.
1: Una tontera de Blasic. Poco oficio de marcador. Lo sujetó, le hizo un tackle a Renato Veiga. Va Cristiano, ¿no?
3: Va la carrera.
1: Creo que le tienen la pelota para distraer.
3: Sí.
0: Mira Cristiano Ronaldo. Por su primer gol entonces, Plotisia en fase eliminatoria de una Copa del Mundo.
3: Exacto, vale, tiene 10, uno en cada edición, al menos ha marcado, pero no tiene eliminatorias.
0: Iba Cristiano Ronaldo para empatar el partido contra Croacia, 22 minutos del segundo tiempo en Toronto. Lo ganan los croatas, 1-0 gol de Perisic. Cristiano Ronaldo que no levanta la vista, respira profundo, mira la pelota. Parece rezar, momento clave en la Copa del Mundo. No se quiere ir tan temprano a casa Cristiano Ronaldo en su último Mundial. Va a ser R7, respira profundo, repiquetea, va Cristiano Ronaldo. A los 22 minutos del segundo tiempo lo empatan los portugueses, se lo empatan a Croacia. Un claro penal de Blasic sobre Renato Veiga. El VAR lo llamó al noruego y allá fue Cristiano Ronaldo, que no se quiere volver tan pronto a Portugal, que no quiere que este sea su último partido en una Copa del Mundo. Se hizo cargo de un penal pesado, lo pateó fuerte al medio, la levantó Livakovic, se la jugó contra la derecha y Cristiano Ronaldo rescata a Portugal, lo pone a competir otra vez. Cuando la pasaba mal, Croacia perdió un par de chances para ponerse 2-0 y en la primera que tiene para empatarlo Portugal, lo iguala Cristiano de penal. Portugal 1, Croacia 1, de penal, Cristiano Ronaldo el gol.
1: Mirá el peso emocional que tendrá ese penal, que Cristiano rezó, resopló y terminó pateando al medio. Esperó el movimiento de Livakovic, pero pateó al medio, asegurando la bocha, sabiendo que Portugal está complicado, a ver si las modificaciones le dan otra agilidad, a ver si este gol a Cristiano le da otro estímulo. Están igualados, pinta para larga la noche, Carumite.
0: Y tiene esa sensación el partido ahora, 1-1, pausa, rehidratación, como festejaron los portugueses.
3: Con desahogo en el banco de Martínez, imagínate, Ale, y ahora aprovecha este receso el técnico como hizo en el anterior para dar indicaciones, para pedir tranquilidad, sobre todo, más a partir del gol del empate y haciendo una revisión con cada una de las líneas.
0: Y por el lado de los croatas, Ezequiel Sosa.
4: La bronca de Dalic cuando justamente el árbitro pitó el penal y enseguida después del gol metió una modificación. A la cancha el número 15, Pasalic, se retiró el 16, Baturina.
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0: Lo ganaba Croacia 1-0, gol de Perisic. Lo empató de penal Cristiano Ronaldo. Estamos en pausa, rehidratación. ¿Qué partido veremos, Hugo, a partir de ahora? En el último cuarto, por lo menos de los 90 o de los 100 o ciento y pico que jugaremos. Tal vez sea partido largo como sugerís. Tal vez vayamos a los penales. Tal vez haya reaccionado Portugal después del empate.
1: Y sí, yo creo que el final del partido será con un Portugal que va a retomar el dominio, que va a recobrar su instinto de ataque, y una Croacia que va a resistir. Ahora, el partido fue de vaivenes, ¿eh? Fue de cambios permanentes en el tono, en la emotividad, en la búsqueda, en los caminos elegidos.
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0: Se va a reanudar el partido. Saque de manos que toma Perisic. 27 minutos casi de esta segunda parte en Radio La Red. 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Están empatando 1-1 Portugal y Croacia en Toronto por ahora. Habrá tiempo extra para definir cuál de estos dos equipos avanza para jugar contra España. La va a meter Perisic directamente al área, Fue Sútalo, fue a buscar Pongracic. Lateral de Perisic, caerá cerca al punto penal que hizo Matanovic. Arriba la brasa, como un gato, el arquero Diego Costa. Salida para Portugal.
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0: Adentro pasa Leche entonces por Baturina.
4: Correcto, la segunda modificación en Croacia.
0: Va saliendo Renato Veiga. Mete con zurda, pelota para Rafa Leao. Cruza la mitad del terreno. Entrega Rafa Leao diagonalmente por el medio para que vaya Fran Conceição. La pierde sobre este lado Nuno Méndez. La pelea Nuno Méndez de taco adentro. Y se viene Portugal ahora con mucha gente en ataque. Entrega Rafa Leao. La termina sacando por detrás. Se adelanta ahora manejando la pelota Rubén Díaz. Díaz por la derecha para Semedo. Mete el ex hombre del Barcelona. Entrega a Semedo. Le devuelve Fran Conceição. Otra vez para Semedo. Todo el Portugal ahora. 28-1-1 Portugal, Croacia en Toronto.
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0: Cubre Pongracic. Pone cuerpo. La pelota sale robando por el fondo de la cancha. Saque de arco para Croacia. Lo hace Livakovic. Entregando para Pongracic. Y la deja corta otra vez para Pongracic. Cuidado, no se compliquen. Presiona Gonzalo Ramos. Incomoda Pongracic. Tuvo que dividirla. Mete el zurdazo alto. Viene Matanovic. Empuja. Hace miedo, tiro libre para Portugal.
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0: Tiro libre para Portugal, ya jugado. Le entrega Bernardo Silva. Ahora sacó a Vitinha el entrenador, Es una decisión fuerte la que tomó Roberto Martínez
1: para mí,
0: cuando estaba quedándose afuera Portugal.
1: Para mí está gastadísimo Vitinha de tantos partidos en el París. Porque está haciendo un mal mundial y para mí es cansancio físico.
0: Viene Leao, engancha, quiere patear, engancha otra vez, lo marcó perfectamente y se la termina robando Stanisic. Se adelanta el lateral del Bayern Múnich, entregando para Modric, otra vez con Stanisic, la perdieron, recuperación de Nuno Méndez, que se la deja a Bernardo Silva, otra vez para Nuno Méndez, la metió para Gonzalo Ramos, la chocaron pero lícito, quiere Cristiano, se la robaron, toca Modric, intenta Sučić, rebota, le queda a Super Mario Pasalic, que la tira abierta a la izquierda y empieza a correr Perisic, va a la contra de Croacia, se viene Perisic, cruzó la mitad del terreno, toque para Sučić, la sostiene Sučić, tardó demasiado, se la robaron, después termina recuperando Pasalic y la pelota vuelve a ser de los croatas, que se adelantan ahora con Kovacic, viene Kovacic, puede patear, Kovacic al arco, palo, pegó en el palo, le queda Vlasic, centro Vlasic, Matanovic, otra chance para Kovacic, al córner Diogo Costa, tuvo dos chances Kovacic en menos de un minuto, el primer remate dio en el palo, el segundo lo tapó Diogo Costa, lo tuvo para ganar Croacia, es un partidazo, Hugo.
1: ¿Qué jugador es ese Kovacic? Primero a colocar contra el palo, entre la palma de Diogo Costa y el rebote. Y después de volea por arriba, un tapadón del arquero de Portugal. Estas cosas tiene Croacia, ¿eh? Es un francotirador agazapado.
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0: Corner para Croacia, le va a pegar Luka Modric. Levanta Luka Modric, cabezazo arriba. Arriba del travesaño llegaba para darle Matanovic. Salida para Portugal que se apura. Lanzó Diogo Costa, va Franco Seixao, impecable para la marca. Le ganó con mucho oficio Pongracic. La mete para Modric. Se viene Modric, enganchado. Filtra un buen pase. La tiene Vlasic, la defiende. Toque Vlasic. Se adelanta ahora Kovacic. La cambia contra la izquierda. Se viene Perisic, abierto y la pide. La maneja Pasalic. Centro al área. Se desvía. Lo tiene Matanovic. De zurda. Enganchó a la derecha. Matanovic. Tapó con el pecho Diogo Costa. Tapó con el pecho Diogo Costa. Tres atajadas en dos minutos. Fundamentales de Diogo Costa. Si se clasifica Portugal, en gran parte será por estas tres salvadas enormes de Diogo Costa, el arquero del Porto.
1: Matanovic le había quedado para la zurda, enganchó y remató, una gran respuesta a Diogo Costa.
0: Toca Modric. Se la rebotan, mete para Stanisic, otra vez para Modric, centro que bloquea rápidamente y tira por un costado. Franco Seixao. Lateral para Croacia, 32 minutos de este segundo tiempo. 1-1 Portugal-Croacia en Radio La Red.
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1: Es la batalla de Toronto. Este partido es la batalla de Toronto. Es indescifrable el destino.
0: Mete Stanisic, vino para Sucic. Ya estoy con vos, Pablo. Entrega Modric. Porque es un buen tramo de los croatas ahora. La maneja Kovacic, entrega atrás. Dale Navarro, dale.
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0: Va al centro Stanisic, se pasó Matanovic. Y la va a terminar sacando Bernardo Silva por debajo. Entregó Bernardo Silva, pelota abierta por Gonzalo Ramos. De pecho Leao, la controló y se le fue esta para salir, creo, Leao, Hugo,
1: Sí, está fundido, ni la corrió.
0: El toque para Kovacic, 33 minutos del segundo tiempo, avanza Modric, mete Modric, balón profundo, no corre Perisic, va a llegar Perisic, el autor del gol, enganchó Perisic, centro con la derecha para Matanovic, termina sacando volea, Nuno Méndez no la pudo frenar bien Gonzalo Ramos, la termina bajando, muy bien esta vez, Leao para Ramos, Ramos para Nuno Méndez que divide, tiró muy largo para Cristiano y para Conceição, salida para Croacia, en el banco de Portugal, ¿cómo se vive Gonzalo?
3: Y mete mano, va a meter el último cambio Martínez, el español, vio que estaba fundido Leao, veremos quién entra, en principio se prepara Dalot.
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0: Centro Perisic, salvó Renato Veiga. Es un muy buen momento en el partido de Croacia que ahora domina y llega con claridad Balazone.
1: Sí, fíjate vos, cuando pensamos que desde los cambios y desde el gol de Cristiano, Portugal se lo llevaba puesto, lo arrebata ahora Croacia. Son inclaudicables.
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0: 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Y este partido es todo lo bueno que esperábamos, sobre todo en esta segunda parte. Se puso arriba Croacia, gol de Perisic. Lo empató de penal Cristiano Ronaldo. Ahora van cerrando para Livakovic. Salida para los croatas por ahora. Partido largo en Canadá. Balón largo sobre la izquierda buscando a Pasalic. La manda por un costado con lo justo Semedo. Lateral para Croacia.
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0: Bueno, se viene nomás. Gonza, el último cambio. En Portugal.
3: Sí, lo había llamado a Dalot y el que se va a venir es Samuel Costa, el futbolista del Mallorca.
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0: Mete Kovacic, devuelve Perisic. Kovacic para Sucic, mano a mano está. ¡Gol! ¡Gol! No vale. Adelantado Sucic. Bandera arriba. ¿Vale o no vale, Barazone, por ahora? El asistente dice que no vale. Veremos qué dice el semiautomático.
1: Esta para mí está habilitada, Para mí lo habilita Nuno Méndez.
4: El problema son los hombros, muchachos. Cuando se inclinan para adelante, lo que generalmente marca el semiautomático son los hombros que quedan por delante.
1: Es cierto ese. Es cierto, pero en la inclinación de Cristiano, Cristiano con los hombros sí quedaba en offside. Ahora quiero ver si no lo habilita Nuno Méndez,
0: Se va Cristiano,
3: Sí, con el abucheo de la gente y su cara que tampoco dice nada positivo. Se va el 7, finalmente el que entra es el 21, Rubén Neves, el futbolista al volante del Al Hilal, que ha sido titular el partido pasado. No ingresa ni Costa ni Dalot, los otros dos que había preparado.
0: Bueno, mostró su fascino, caballero, bajó la vista, saludó a su compañero. Saludó a Roberto Martínez sin ningún escándalo. Hay que destacar que Cristiano Ronaldo, con mucha bronca, triste por tener que salir, pero líder positivo, saludó a quien ingresaba, a su entrenador y cada uno de los que estaban en el banco de los suplentes, Gonza.
3: Sí, de hecho lo van a saludar todos, la cara igualmente de bronca, sentado a un costado, pero para destacar ese gesto de una personalidad de su tipo, claro.
0: No, pero está bien, Hugo, lo que hizo, está todo bien lo que hizo, me parece.
1: Bien sacado, chicos. Si no es por el penal que convierte, el partido de Cristiano es deficiente, es precario.
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0: Mete Rubén Neves, pelota sobre la derecha. Intenta Portugal. Se va metiendo Gonzalo Ramos. Engancha con Seizao. Metió largo para Semedo. Qué bueno el amago. Qué buen recurso de Pongracic, que está redondeando un buen partido. Saque de arco para Croacia.
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0: Bueno, las cámaras, obviamente, sí. Gonza, van permanentemente
3: Sí. Y fíjate que sus compañeros lo cuidan. Recién uno le dijo, atención que te están enfocando. Tenía la cabeza agacha mirando hacia abajo.
0: Pelota larga, mete con todo.
1: Un caballero.
0: Cayó Gonzalo Ramos. ¿Sí?
1: Un caballero, hacen bien en destacarlo. El tipo de un señor, como salió. Porque a mí me extraña que este equipo de Portugal, que si es por nivel, hoy merece quedarse afuera del Mundial, no potencie a un jugador como Cristiano Ronaldo. Es responsabilidad del entrenador también,
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0: La tiene Bernardo Silva, lo trabaron al flamante refuerzo Real Madrid. Enganche, se escapa, se abre por la derecha. 38 minutos del segundo tiempo. Lo ganaba Croacia, 1-0, gol de Perisic. Lo empató de penal Cristiano Ronaldo para Portugal. Lo trabaron ahora a Bernardo Silva. Pelota abierta por la derecha, la maneja Semedo, cruza la mitad del terreno, ahora se apoya. Semedo que deja para Rubén Díaz. Cambia Rubén Díaz, se viene Renato Veiga, mete el zurdazo alto y largo, demasiado profundo para Rafa Leao. Acompaña Stanisic, deja salir por el fondo de la cancha. Saque de arco para Croacia, repone Livakovic.
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0: ¿Mostraron aquella de Sucic, tanque?
5: Sí, la mostraron un poquito más que el hombro adelantado para el croata.
0: Va cerrando Semedo, presiona. Pero, Perisic, Barazone.
1: Es muy parecida a la de Cristiano del primer tiempo.
0: Va sacando Semedo hacia adentro. De pecho controla y se apoya Franco en Seizao. Se adelanta ahora en la izquierda. Acelera a fondo. Máxima velocidad para Nuno Méndez. Corrió tanto que le quedó atrás la pelota. Igual la recoge. Gambetió. Mete Nuno Méndez. Pelota abierta para Rafa Leao. Espera Gonzalo Ramos. Ve el centro en esa dirección y saltó el chiquitito Franco en Seizao. Por atrás de todo. No pudo meter el frentazo. Saque de arco para Livakovic.
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0: Somos radio, la radio, la radio líder del fútbol. 40 minutos de la segunda parte en Toronto, Canadá, Portugal 1, Croacia 1. Comenta, opina, analiza Hugo Balazón en Radio La Real.
1: De un partido cambiante, con bravura, con decisión, también con deficiencias, que digamos que esperábamos más de Portugal, no significa que no resaltemos el carácter de Croacia.
0: No, eso termine como termine esta historia. Lo de Croacia en cada mundial ha sido de digno para bueno o muy bueno, Hugo. Siempre competitivo los Balcanes.
1: Absolutamente. Absolutamente. Con un Kovacic magnífico para mí.
0: Y tuvo sus buenas chances en el 1-1 y también en el 1-0 Croacia, como para meter el segundo gol. De hecho, creo que en el repaso de situaciones, definitivamente, por cantidad y por calidad, fueron más las de Croacia, Balazone.
1: Y la de Portugal fueron centros.
0: Va Conceição, está habilitado Conceição al área para ganarlo. Portugal mete centro y Pongracic, de partido enorme Pongracic, la mete en el tiro de esquina. Creo que no va más, cuidado Perisic, en ese pique dejó todo Perisic. Ezequiel, tiro de esquina para Portugal.
4: Bueno, justamente empieza a hablar Dalic con su cuerpo técnico, me parece que se viene una modificación por este tema que vos decís.
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0: Tiro de esquina, 41 minutos tenemos. Le corresponde a Portugal, que no quiere ir al tiempo extra ni pensar en los penales. Por arriba lo quiere ganar, fue Rubén Díaz. Está Gonzalo Ramos, espera Renato Veiga. Ojo los agarrones de Croacia, que ya le cobraron un penal. Va al centro, Nuno Méndez, cabezazo afuera. Cabezazo afuera de Renato Veiga, que cuando va al área de Croacia siempre obliga a Hugo.
1: Cómo gana, ¿eh? A él le cometieron el penal y ya tuvo dos en todo el partido.
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0: Va saliendo Pongracic, entrega a la izquierda para Perisic, que seguilo ese me parece que no da más.
4: Ale, se viene Guardiol, ya lo llamó Dalic.
0: Es un muy buen cambio, evidentemente, o no estaba pleno en lo físico, o algo pasó, Hugo, para que no juegue el hombre del Manchester City.
1: Absolutamente, absolutamente. Es titular indiscutido en este equipo, Guardiol.
0: Toca Sučić, va saliendo Croacia, muchísimos amigos prendidos del otro lado, obviamente, no pueden separarse de la radio con este emotivo desenlace que tiene, por lo menos por ahora. No lleva al tiempo extra el partido. Si no se complica en esta Croacia tocando atrás. Entrega Pongracic. Abre Livakovic. La domina Perisic sin ningún apuro. Mueve la pelota Croacia. Me parece que los dos de a poco, Balazones tal vez, empiezan a pensar en partido largo y en el tiempo extra.
1: Y bueno, no quieren cometer errores en este cierre. Aunque los dos van en búsqueda de la victoria, ¿eh? Pero con premura.
0: Toque Stanisic, levanta Modric, pelota profunda, lo intenta Sučić, se mete Matanović, enganchó Sučić, centro para Matanović, cabezazo afuera por el segundo palo, lo tuvo para ganar Super Mario Pasalic, lo tuvo para ganar Mario Pasalic, por atrás de Matanović, fueron todos con el grandote, con el 9, y por atrás Pasalic, se escurrió como suele hacerlo en Atalanta. Le ganó a Semedo, cabeció cruzado, casi lo gana Croacia sobre el final, Hugo.
1: Impresionante, nos vamos a acordar de esta de Pasalic. Si Croacia no pasa, si el triunfo es de Portugal, acordate.
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0: Va sacando por lo bajo Bernardo Silva. Se adelanta Rubén Díaz. 44 minutos del segundo tiempo en Toronto, en Canadá. 1 Portugal, 1 Croacia. Espera España, que hoy goleó a Austria. Tanque.
5: Sí, señor. 3-0 con doblete de Oyarzabal y otro de Pedro Porro. El partido va el lunes, 4 de la tarde. España espera por Croacia o Portugal en Dallas.
0: Y en un rato el tercer partido del día, a la medianoche, de Argentina.
5: A las 0 van a jugar Suiza y Argelia, último partido de la jornada.
0: Cuando cierre Balazone, cuando arranque acá y vean fútbol, en la noche de Radio La Red. Va cerrando y entregando pelota hacia atrás el futbolista Pongracic. Levanta Livakovic, otra vez para Pongracic. La duerme de pecho, se perfila, lanza finalmente hasta la mitad del terreno. La viene a buscar, pero sin éxito Matanović. Lo marca perfectamente Renato Veiga. Va cerrando Bernardo Silva. salida para Portugal, que agotó variante, ¿no, Gonza?
3: Claro, te iba a decir eso, Ale, ya hizo las 5, por eso ahora sigue marcando desde el banco activamente el técnico Martínez.
0: Obviamente agregaría un cambio extra si nos vamos a la larga. Todavía claro. Tiene cambios Dalic, ¿no, Ezequiel?
4: Sí, tiene, hasta el momento hizo 3. Utilizó 2 ventanas, hizo 3 modificaciones.
0: Toca Rubén Díaz, se adelanta Renato Veiga, mete Renato Veiga sobre el costado, encara la pisa y se viene Rafa Leao, la hizo bien de pie a pie, se encaprichó, ahora va a tener que sacarla atrás porque lo marcan dos. Entrega Rafa Leao, se la devuelve Renato Veiga, insiste con el futbolista al Milan, para adentro la tira Rafa Leao, que está cansado de encarar Rubén Díaz, que se la alcanza Rubén Díaz, se viene Rubén Díaz, levanta el defensor del Manchester City, buscan uno Méndez y de cabeza al córner la mete Stanisic. Tiro de esquina para Portugal.
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0: Vale.
1: 10 minutos más tenemos para rato y los 16avos en muchos casos se han definido en el tiempo que adicionaron sobre el segundo tiempo. Va el centro ahora, cerradito de cabeza pero desviado. El intento de Rubén Díaz, saque de arco para Croacia.
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1: Se viene Bardiol nomás.
3: Se viene Bardiol justamente. Y el que se retira es Vlasic, el número 13. Perisic se queda.
4: Epa. Puso un defensor y sacó un delantero, ¿eh?
1: Sí, lo va a adelantar a Perisic, Hugo.
4: A jugar como extremo. Pero sí, ya no tiene la prestación de Vlasic en ataque, ¿no?
1: No, pero...
4: Salvo que lo haga culpable a Vlasic, ¿no? Del penal.
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1: Yo creo que por oficio, por experiencia, lo deja Perisic, a pesar de que evidentemente no está pleno físicamente. Y se armó, ¿no? Ahí 4-5-1, clarito, con prácticamente cuatro zagueros en la línea de cuatro, Barazone.
4: Y sí, a resistir. A resistir los embates de Portugal.
1: Van Nuno Méndez, enganchó, trastabilló solo, pide penal. Para mí no lo engancharon, ¿eh? La pide Nuno Méndez, pero igual
4: nada.
1: Con timidez. El banco de Portugal, González, también pide
0: sí,
1: nada.
0: Sí, sí, sí, todos con las manos levantadas, Cristiano también.
1: Entrega Rubén Neves, se viene Portugal ahora. Se adelanta sobre la derecha, la termina tocando Fran Conceição. Pelota para Semedo, Semedo para Conceição. La tiene Portugal en la parte final de este segundo tiempo. Adicionó 10 minutos el noruego Escas. Se viene Rafa Leao, enganchó Rafa Leao. Le queda atrás, no puede sacar el centro. Va a tener que apoyarse, la deja Rafa Leao. Vino para Renato Veiga, tocando Renato Veiga. Vino ahora por dentro para Nuno Méndez. Apertura para Rafa Leao, va Portugal. Pone mucha gente en ataque, lo quiere ganar. Tocó Rafa Leao, que quedó golpeado después del choque anterior.
0: Busca firmar el pie, no sé si tiene alguna molestia, Ale.
1: En el tobillo parece, ¿no?
0: Claro, derecho.
1: Mete Renato Veiga, lo busca otra vez a Leao. Encara a Leao por enésima vez en el partido. Buen centro buscando a Gonzalo Ramos. ¡Gol! ¡Portugal! ¡Gol de Portugal! ¡Lo hizo Gonzalo Ramos! A los 48 minutos del segundo tiempo, el hombre de los goles importantes en toda su carrera en el Paris Saint-Germain, en la selección portuguesa. Siempre goles importantes para Gonzalo Ramos, para que lo goce Ramos, para que lo goce Portugal. De cabeza apareció Gonzalo, otra vez encaró Rafa Leao, el centro al segundo palo, y Gonzalo Ramos saltó contra Bardiol, que acaba de entrar fresquito y todo. Metió un frentazo goleador contra el poste izquierdo de Livakovic. Lo gana Portugal, lo da vuelta sobre el cierre del partido. Lo hizo Gonzalo Ramos, 48 minutos del segundo tiempo en el Mundial de los Goles Agónicos. La cabeza de Gonzalo Ramos, para que lo goce todo Portugal, se lo dio vuelta a Croacia, que lamentará tantas chances perdidas, ganando 1-0, empatando 1-1. Las mejores chances fueron de Croacia. Gol de Gonzalo Ramos. Portugal 2, Croacia 1.
4: Un cabezazo inercial como los buenos viejos tiempos de Cristiano. Así fue el cabezazo de Gonzalo Ramos. Será el sucesor de Cristiano. Un buen centro de Rafa Leao con ventaja. Lo que se va a arrepentir Croacia, sobre todo la de Pasalic. El cabezazo de Pasalic hace un par de minutos. En el final, Portugal, que no jugó bien, que está en deuda, termina ganando un partido memorable con cambios de escena permanentes.
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1: Cambio en Croacia después del gol.
3: Sí, correcto, entró Kramaric, delantero, se fue Kovacic.
5: Le quedan 4 minutos al partido.

0: vez agreguen algo más. Mete Stanisic, nunca se rinde. Croacia va al centro, termina sacando con lo justo Renato Vega. Insiste Croacia, se manda por la derecha, termina frenando la pelota, engancha otra vez y complica. Bueno, para un lado, para el otro, Pongracic, no la suelta ahora, la termina entregando para Livakovic. 4 minutos le quedan al partido hasta los 10 que agregó. Para mí va a terminar agregando seguramente algo más, Gonzalo.
1: Sí, efectivamente, Ale, y te marco también que el técnico Martínez hacía la seña desde el banco, 5 atrás.
0: Engancha Sučić, pasó Sučić, la cambia contra la izquierda, se perfila para meter el centro Perisic, va Perisic, enganchó, no tiene espacio, se sacó de encima la marca, centro Perisic, segundo palo, cabezazo, vuelve Renato Veiga, la había bajado Kramaric, termina sacando Rafa Leao, zurdazo alto ahora de Bernardo Silva, interrumpe rápidamente la carrera para el contragolpe Sútalo, la tira Sútalo, quiere Kramaric y va Pasalic, termina sacando Nuno Méndez, de zurda a la roja hasta la mitad de la cancha, termina marcando Sútalo, la deja corta, mete Leao, pelota a la izquierda de Leao, termina enganchando con Seizao, lo marcaron, retrocede con Seizao, sale Nuno Méndez presionado, tocando por lo bajo, pelota para Gonzalo Ramos, abre Renato Veiga, 7 pasaron, 10 adicionaron, quedan 3 minutos para Zone.
2: Sí, de un partido dramático, ahora busca hacer control Portugal, tenerla para jugar con la desesperación de Croacia.
0: Mete el zurdazo alto Diogo Costa, pero tarjeta amarilla para Perisic, hubo una agresión sin pelota.
3: Sí, cuando la jugada estaba en otro lado, evidentemente ahí hubo un roce, por eso se gana la amarilla al experimentado jugador croata.
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0: Señoras, señores, gana Portugal 2-1. Le van quedando 2 minutos al partido, Hugo.
2: Sí, de un partido que Portugal para mí no levantó vuelo. Ahora, te diste cuenta que terminó ganándolo de arriba y con centros, ¿no? Parece ser la manera de Portugal en esto del Mundial.
0: Quedan 2 minutos, amonestado Perisic. Gana Portugal 2-1 contra Croacia. Se demora la ejecución. Ahora sí levanta Diogo Costa de arquero. Arquero la tiene Livakovic. Salida para Croacia. Que se apura, sale jugando Livakovic. Vino para Sútalo. Se adelanta Sútalo. Abierto por la derecha, la pide Stanisic. Sigue Sútalo. Mete el derechazo largo. Sobre la izquierda lo busca a Perisic. Salta Perisic, más alto que su marcador Semedo. Le queda Pasalic. Mete Bardiol. Va al centro Perisic. Bien mano, Será tiro de esquina para Croacia. Pedían mano de Rubén Neves, tiro de esquina para Croacia.
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0: Vendrá el córner. Minuto con 20 para cumplir los 10. Seguramente vayan a adicionar algo más. Por arriba lo quiere empatar Croacia. 2-1 gana Portugal. Va al centro de Luka Modric. Centro cerrado. Cabezazo, rebote. Quiere Matanovic. Penal. Penal. No, falta en ataque. Le dijo, no se entiende. El árbitro marca saque de arco. Pensé que señalaba el punto penal, Hugo. Y los croatas que están reclamando una falta dentro del área.
2: Fue confusa la seña del árbitro, Fue confusa porque los croatas reclamaban penal.
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0: Levanta Livakovic. 9:30 pasaron. Dio 10 el árbitro noruego, pero tal vez tenga que agregar algo más, porque el gol de Gonzalo Ramos llegó en tiempo de descuento y habitualmente es la conducta de los árbitros, Gonzalo. Sospecho que por lo menos va a adicionar 2 minutos más.
1: Sí, da la sensación, Ale, a partir del tiempo que transcurrió, cuando faltan 20 para que se cumpla el tiempo adicionado.
0: A las 10 de la noche en la República Argentina, ataque Croacia, lo gana Portugal 2-1. Por ahora Portugal-España sería una serie fantástica si se confirma en un par de minutos en octavos de final. Se viene por la izquierda ahora Kramaric, se abre el futbolista que se desarrolla en Alemania, tocó para Bardiol, se viene Bardiol, enganchó, demoró, la termina soltando para Sútalo. Sútalo tira contra la derecha, se viene Stanisic, profundiza Stanisic, la tiene ahora y la mete Sučić contra el área, quiere Modric, se fue esa pelota, será saque de arco para Portugal, va a reponer Diogo Costa, pasamos los 10 minutos, se está clasificando Portugal para los octavos de final, Hugo.
2: Sí, en un partido que dio vueltas en el aire. Para mí Croacia dejó pasar una oportunidad única cuando después de la última pausa de hidratación lo fue a buscar los cambios no le habían resultado a Portugal. Y fíjate vos, ese centro, el cabezazo de Gonzalo Ramos para darle la potencia ofensiva y en el juego aéreo que Cristiano no pudo.
0: Pasaron 11 minutos de los 45 de la segunda parte. No agregó nada, pero obviamente el árbitro puede adicionar y le va a sumar un par de minutos a los 10 que había marcado. Gana Portugal 2-1. Se defiende la Croacia. Intenta Fran Conceição de zurda. Desviado. Desviado el zurdazo. Fran Conceição le pedía el pase adentro. Rafa Leão en el punto penal. Saque de arco para Croacia. Hasta Cristiano Parado da indicaciones al ladito el entrenador Gonza.
1: Sí, pide a gritos el final, es una más.
0: 11:30 pasaron. Esta probablemente sea la última. Pelota abierta para Perisic. Se mete Matanovic. Segundo palo va Pasalic. Sigue Perisic. Centro zurda. Se desvía por el camino y la abraza Diogo Costa. La abraza Diogo Costa. Que si termina clasificándose Portugal, habrá sido fundamental por esas tres atajadas después del 1-1 cuando peor la pasaba Portugal. Tira ahora, derechazo alto, largo de Diogo Costa, de cabeza Bardiol, de cabeza responde también Rubén Díaz, le queda Modric, mitad de terreno, mete por debajo, toque Kramaric, otra vez para Modric, se lo persicaron, le queda ahora para sacar a Šutalo, y entrega a Šutalo, y se viene Sucic, y ataca a Croacia, y lo quiere empatar sobre el final.

0: de no creer, ¿eh? Y está habilitado. Ah, no sé si no hay offside, ¿eh? No sé si no hay offside, Ale. Para mí hay offside. Cuando va a conectar Pasalic, para mí está en offside.
1: ¿Cómo la viste, Tanque?
2: Sí, hay que ver porque, a ver, el cabezazo es de un portugués. Hay que ver cuando parte el centro, dónde está el futbolista croata, porque después la termina rozando, creo que es Veiga, el defensor de Portugal. La termina rozando involuntariamente con la espalda y ahí termina habilitado el futbolista croata. Para mí va a terminar siendo válido.
0: Hay que revisar si no saca ventaja de la posición Pasalic. Bien, va el árbitro a verla,
3: ¿eh?
0: Sí, la va a revisar.
3: Se vuelve loco Dalic.
1: El tema es que cuando gana Matanovic, Pasalic está adelantado.
3: Claro.
0: Claro. Claro. Y la pelota va hacia él. Es cierto que, como dice el Tanque Genizo, hay un rebote. Pero la regla dice, si saca o no ventaja, hay un rebote y un rechazo defectuoso. La regla es, dice, si saca ventaja o no de la posición. Por eso es una jugada interpretativa. No es una jugada factual. La debe interpretar el árbitro.
1: Viene el noruego Ekas y habla, entonces no es gol.
4: Croatia player number 20 touched the ball and headed to the goal scorer.
1: Decisión final, fuera de juego. No lo pueden creer los croatas. Lo festejan incluso más que los goles los portugueses. Y esto sigue 2-1 para Portugal, Hugo.
0: Se largan a llorar, es increíble. Pero es offside, chicos. Porque Pasalic saca ventaja de la posición. Voy a ser árbitro yo, ¿eh? Les canto todo, ¿eh? Hoy estoy finito como referí, ¿eh?
1: Impecable Barazone. Lo cantó antes como lo fuera de juego. A todo esto, Gonza, no sabemos hasta qué minuto vamos.
5: Sí, no sabemos eso. Sí sabemos que todos piden a gritos el final en el banco. Martínez, Cristiano y el resto de los suplentes a los gritos.
1: Bueno, 16 minutos pasaron. Tenemos 61 minutos, creo, del periodo más largo en la Copa del Mundo. Salvo me corrija.
0: Tremendo, mirá cómo se abraza en el banco de Portugal. Sí.
5: Es un nene,
0: yo
5: Cristiano.
0: Creo, es una injusticia este resultado, chicos, Que Croacia termine perdiendo este partido es una crueldad.
3: Bueno, Dalic, sabés que se sentó en el banco de suplentes, está indignado, no lo puede creer.
1: Señoras, señores, va a reponer Diego Costa. Me parece que están tirando cosas los croatas,
5: Sí, te digo, antes se metió también algún hincha. Estamos viajando en el tiempo a Argentina, te digo, Ale.
1: Es que decíamos, no, son europeos, pero sangre caliente los croatas. Casi todos los balcánicos, enfurecidos ahora, tiran botellas de gaseosa al área de Diogo Costa, mientras el árbitro sigue dándole explicaciones a Matanovic y compañía de por qué es fuera de juego, tal cual lo describía Balazone, porque no habilita ese desvío en la espalda a Renato Veiga. En el momento
0: totalmente
1: que cabecea Matanovic, ya estaba adelantado Pasalic.
0: Ahora en Fútbol 910 lo vamos a analizar con nuestro experto, con Augusto César. Para mí está bien sancionado el offside, porque el jugador que está en offside saca ventaja de la posición.
1: Bueno, 17-15 pasaron de los 45. Va a sacar Diego Costa. Se irá terminando el partido. Pasó de todo en el tiempo adicionado. El gol de Gonzalo Ramos. Lo que era el 2-2. ¿Y por qué no saca todavía Diego Costa?
5: Entiendo, Ale, que tiene que ver con esto que decíamos, con algún desmán en la tribuna, porque no sé si se está revisando algo más.
3: No, es por eso, lo que pasa que FIFA no lo muestra en la televisación. Entonces por eso no se ve, pero hay algunas cuestiones en la tribuna.
1: Ahí mostraron, Tanque, el fuera de juego.
0: FIFA no te muestra ni incidentes, sí, ni invasión de campo.
3: Claro, recién, de hecho, hace un rato se tiró alguien al campo de juego. Entraron los de Pechera y no lo enfocaron en ningún momento.
2: Para mí, la duda es si la rosa o no Matanovic.

0: en el cabezazo, pero bueno, lo que se marca es claro offside, porque termina sacando ventaja si es que hay roce en ese cabezazo.
1: No, lo que dijo en inglés el árbitro fue que hay un cabezazo de Matanovic que debía la pelota y en ese momento detecta el offside.
0: Yo no lo veo.
1: Habló del cabezazo de Matanovic. Mete Bardiola, todo esto, el partido sigue. De cabeza termina sacando Rubén Díaz. La impulsa Bernardo Silva. Pelota bien alta. Ya no sé cuándo va a terminar esto, 19 minutos pasaron de los 45. Va Portugal. La tiene Gonzalo Ramos. Abre para Semedo. Semedo contra el costado. La maneja Portugal. No se termina el partido todavía. Gonzalo Ramos que se apoya. Deja para Semedo. Lo va a terminar Escas. Señoras, señores, ahora sí, Piti marca el final. El árbitro noruego, Espen Eskas, puño apretado de Cristiano Ronaldo, lo celebra todo Portugal. Seguramente habrá sido la última imagen de Luka Modric en una Copa del Mundo. Se queda afuera Croacia. La verdad, como dijo Barazzone, de mínima Croacia mereció empatar y tiempo extra. Si nos ponemos finitos, de los dos mereció ganarlo Croacia, pero falló en el 1-0, falló en el 1-1. Portugal no falló ni en el penal de Cristiano, ni en la cabeza Gonzalo Ramos. Por jerarquía avanza Portugal, que nos va a regalar un octavo de final histórico contra España en esta Copa del Mundo. Final en Toronto, Portugal 2, Croacia 1.
2: Terminó el partido. Lo relató Alejandro Calumite, lo comentó Hugo Balazzone y lo viviste por Radio La Red.
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4: Un partido que dio vueltas y vueltas en el aire. Un partido con la crueldad que suele tener el fútbol y los mundiales. Croacia no merece irse así. Mereció quedarse. Mereció más. Un grande como Modric no merece su despedida del mundial. Un llanto sin consuelo. Pero, al fin y al cabo, algo de justicia. Estuvo bien anulado el gol de Guardiol. Pasalic en offside saca ventaja de la posición. Cuando peinaba Matanovic, era la última. Estaba pasado lo adicionado. 12 minutos y era el empate croata. Y el VAR, o el árbitro, acudiendo al VAR, porque es una jugada de criterio, el noruego Eskas termina anulándole lo que era el empate de Croacia. Portugal lo gana por Gonzalo Ramos, en el lugar donde debió estar Cristiano, que hoy hasta fue bien reemplazado lo adicionado. 12 minutos y era el empate croata. Y el VAR, o el árbitro, acudiendo al VAR, porque es una jugada de criterio, el noruego Eskas termina anulándole lo que era el empate de Croacia. Portugal lo gana por Gonzalo Ramos, en el lugar donde debió estar Cristiano, que hoy hasta fue bien reemplazada de Perisic, otro gladiador, otro hijo de Balcanes que son inclaudicables. Croacia es un equipo con una fortaleza emocional armada esta generación para dar pelea en el Mundial. Se va de manera precoz. Lo empató Cristiano por el penal, un penal insólito, pero penal al fin, por agarrón a Renato Veiga de Vlasic, que tuvo sus chances. Hubo un cabezazo de Pasalic en el minuto 88 para ganarlo Croacia, que le dije a Calumita en su relato, acordate de esta situación, porque Portugal le iba a echar el resto. Y le metió a Gonzalo Ramos de arriba. Portugal todavía está en deuda con su fútbol, pero tiene tiempo de redimirse, porque le sobran nombres de calidad. Y Cristiano sigue dando pelea en el Mundial de los Héroes Mitológicos. Uno se va, Modric. Otro sigue en carrera, Cristiano.
1: La firma de Hugo Balazone para el comentario final de este inolvidable Portugal 2, Croacia 1, que como ayer pasó con Bélgica o Senegal, seguramente estará entre los grandes partidos de la Copa del Mundo. Y allí va con la remera número 21 de Diogo Jota, Cristiano Ronaldo el capitán, el único con remera colorada, con remera roja, el resto de sus compañeros todos con la camiseta alternativa, la blanca y verde con la que hoy jugó la selección de Portugal. Ya se vendrá Hugo Balazone con su fútbol 910, pero antes paso por la zona de Gonzalo Plotesia para contarles que se viene un partidazo en octavos de final, porque Portugal finalmente avanza en esta Copa del Mundo.
5: Sí, se vendrá el clásico ibérico, nada menos que frente a España, siempre presente Diogo Jota en la gente de Portugal, en los jugadores, por supuesto, y en el hincha, para recordar, por supuesto, también que el historial es ampliamente favorable para el equipo portugués jugando frente a Croacia. Han jugado 11 partidos, solamente perdió una vez el equipo luso en un amistoso. Sigue avanzando y vuelve a llegar, como en los últimos dos mundiales, al menos a octavos de final el equipo portugués.
1: Muy bien, Gonza, ya estaremos cerrando tu tarea que deja esta eliminación injusta para Croacia. Ezequiel Sosa.
6: Bueno, lógicamente la bronca por el penal en el último minuto. Dalic se fue casi con llanto, con lágrimas en los ojos, por supuesto. Lo mismo para Kovacic, lo mismo para Sucic. Bueno, jugadores que obviamente, lógicamente, esta derrota les pega y duro. Y la imagen, por supuesto, se queda con Luka Modric, que en estos momentos mira a la tribuna y aplaude, como despidiéndose. Por supuesto, no va a jugar más para Croacia porque se retira de la selección y probablemente también sea el punto final para su carrera futbolística. 5 mundiales para Modric.
1: Y qué digna, ¿no? La eliminación, la forma en la que se despide Modric, ¿no? De la que lo hubiese soñado, esperado. Pero insisto, la imagen que deja él como líder de toda esta generación croata, siempre competitiva, aunque se vuelve más temprano a lo deseado, de esta Copa del Mundo. Otra vez Croacia dejó, Ezequiel, muy buenas sensaciones.
6: Sí, sin dudas. Y es la primera vez que, habiendo pasado la fase de grupo, Croacia no hace podio. Porque siempre que pasó la primera ronda, Croacia había llegado hasta instancias decisivas. Bueno, esta es la primera vez que pasó y se quedó en 16avos de final, lamentablemente. Se acaba una generación tremenda de jugadores, Ale.
1: Bueno, muy bien, con 12 equipos ya clasificados y conociendo 6 de los cruces de octavos de final, así está tanque llenizo hasta ahora la Copa del Mundo.
7: Así tenemos la Copa del Mundo, Ale, vos lo decías, 6 partidos confirmados, 12 equipos en octavos de final y 3 días de competencia ya con todo confirmado. A las 14 del sábado, Canadá frente a Marruecos en Houston, a las 18 Paraguay con Francia en Filadelfia. El domingo otros 2 partidazos, a las 17 Brasil-Noruega en New Jersey, en el estadio donde se va a jugar la final del Campeonato del Mundo, y a las 21 México-Inglaterra en el Estadio Azteca. Y para el lunes también tenemos competencia.

0: Almo, cielo despejado.
1: Uno de los temas importantes tiene que ver con Venezuela. Cada vida cuenta, porque estamos en día 8 de esta catástrofe y de esta locura, con algunos milagros, con algún que otro rescate. 140 toneladas de escombros, 2.600 los muertos y 12.400 los heridos. Son cifras confirmadas, Javi, porque como es un régimen chavista,
2: sí,
1: una manga de mentirosos, es realmente complicado. Pero hablan ya de 50.000 desaparecidos también, ¿no?
2: Sí, sí, a pesar de que estamos hablando de 2.595 víctimas fatales como consecuencia de esto, pero son cifras oficiales que brinda el gobierno venezolano. 12.400 heridos, este es el nuevo balance oficial que hay trascendido, que ha trascendido en las últimas horas. Reitero, 2.595 muertos, pero la cifra de más o menos 50.000 aún desaparecidos, la verdad que espanta. Y un dato que es importante a propósito de esto, ayer hubo una conferencia de prensa para los medios internacionales, todos los medios internacionales que están allí en Venezuela, y hubo desde la obviamente la prensa extranjera preguntas con cuestionamientos a la gestión del gobierno, obviamente en este caso encabezado por Delcy Rodríguez, ¿no? En donde Delcy Rodríguez dijo que no quería entrar en ese terreno, que hay mucha gente dolida, que no es así lo que muchos colegas preguntaban, y muchos colegas lo que le decían es: nosotros hablamos con la gente, y es lo que vemos además en las redes, con la gente, están desahuciados por parte del Estado, porque no se actuó rápido, no hubo organización, y por supuesto no hubo entrenamiento de las fuerzas armadas o de las fuerzas de seguridad. Y un dato importante, los fallecidos. ¿Sabés que familiares de los fallecidos, para reconocer el cuerpo, lo tienen que hacer en el lugar y o por foto?
1: Sí, sí, sí.
2: Pero tienen que acreditar, pero se les complica acreditar el parentesco, porque no tienen documentación.
1: Documentación, perdieron todo. Sentido entonces, común, por favor.
2: Esa es la otra parte también de lo que están pasando allí en el lugar.
1: Y además ayer, de ser dictadores y ser tan malos gobernantes, no sean tan básicos, por favor, que la gente perdió los documentos en medio de un terremoto. ¿Dónde van a sacar los documentos?
2: Exacto.
1: Por favor, ¿no?
2: Tal cual.
1: Bueno, ayer dentro de toda esta locura, también yo decía que las horas son fundamentales, rescataron al señor Hernán Gil, un vigilante de 43 años atrapado en el sótano de un centro comercial.
2: ¿Sabes dónde quedó? Adentro de la garita.
1: Vida, dentro de la garita.
2: La garita le salvó la vida.
1: Increíble,
2: ¿no? La garita le salvó la vida.
1: Lo ubicaron el lunes, desde entonces lograron suministrarle oxígeno, hidratarlo, tuvieron que remover toneladas de escombros para poder liberarlo, y es uno de los milagros de esta catástrofe que se está viviendo en Venezuela.
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0: ¿Y hoy a quién le vamos a rezar?
1: Hoy todo, ¿no?
0: A Santo Tomás Apóstol.
1: ¿Es hoy el día
0: de
1: él?
0: Es el día de Santo Tomás Apóstol,
1: vela, ¿no?
0: Patrono de jueces, arquitectos y teólogos. Mm. Tomás, que significa gemelo en arameo y dítimo.
1: ¿Ah, sí?
0: Sí, sí, sí.
1: Como es de los jueces que sea justicia,
0: sí,
1: ¿no?
0: Ay,
1: y que ganemos,
0: favor,
1: claramente.
0: Santo Tomás Apóstol,
1: sí,
0: y todos los santos que quieran y
1: todo,
0: vengan, recemos.
2: Y que el juez o el árbitro, que no le pase lo que le pasó ayer al de,
1: sí,
2: al de Croacia, va, sí, Portugal, ¿no?
0: Esta cosa por el pelo.
1: Un ayudín, ¿no? Un ayudín, sí, por el tema del VAR. Ahora claro, después nos cuenta Juancito lo que pasó, pero pobre Croacia, ¿no? Ya pero Portugal, doble beneficio, porque sí, contra Colombia,
0: sí,
1: le habían dado una, ¿no?
3: No, le habían anulado un gol a Colombia insólito.
1: Insólito. Bueno, primer contacto con Estados Unidos, Matías Palacios con la previa, con todo lo que hay que saber, con el gran enchufe de todos los argentinos para un partido impresionante en el día de hoy. Matu, ¿cómo va? Buen día.
4: Buen día, Paulo. Llegó el viernes, el
1: sí,
4: día en el que la Argentina va a jugar su primer partido eliminatorio de esta Copa del Mundo ante la gran sorpresa, Cabo Verde, en Miami, en el Hard Rock Stadium, que va a estar desbordado de argentinos. Hay muchos que no tienen entrada, que están por estas horas pidiendo como sea conseguir un ticket para poder presenciar este partido. Se ve en las calles, pareciera que hay mucha más gente de los casi 70.000 que pueden estar habilitados para presenciar el encuentro. En cuanto al equipo de Lionel Scaloni, tenemos que hablar de que, claro, vuelven los titulares, si tenemos en cuenta el partido ante Jordania, en el que Scaloni decidió poner mayoría de suplentes o un equipo alternativo. En este caso, ya el regreso del mediocampo de Paul, Enzo Fernández, Alexis McAllister, la titularidad nuevamente del mejor jugador del planeta, Lionel Messi, y en el ataque la decisión del técnico pasa porque juegue Lautaro Martínez y no Julián Álvarez. Queda la duda, por lo menos para nosotros, yo creo que Scaloni ya lo tiene resuelto. ¿Facundo Medina o Tagliafico? ¿Facundo Medina o Tagliafico? Por ahí pasa una de las incógnitas de este equipo, que además volverá a presentar a Cuti Romero como titular tras esa molestia que se le volvió a producir a la rodilla.
1: Ahí empezamos, con vos, Matu, ya volvemos, a Estados Unidos.

0: momento está calmo, el cielo despejado, dos décimas de grado sobre cero, la máxima para hoy de 10 grados, el sábado mínima de 3, máxima de 11.
1: Bueno, no levanta nadie.
0: Mañana, la mañana, ya saben,
1: Además hoy quedamos muertos del partido.
0: Cielo parcialmente nublado y el domingo tenemos una mañana, bueno, nublada y una tarde con lluvias aisladas.
1: Vos que te levantás temprano para ir a misa.
0: Por supuesto.
1: Así que te va a agarrar todo el frescucho.
0: Todo el frescucho y a la tarde me resguardo porque hay lluvia aislada, Máxima de 12 grados para el domingo.
1: Bueno, acá estamos juntos, vamos con Marcelo de Leo a la red de tránsito. Los caballeros de la mesa anuncian que hay poco movimiento, por lo menos hoy. Vamos a ver cómo se dibuja el día viernes. Hola Marcelo, buen día.
2: ¿Qué tal? Muy buenos días, Pablo. Como vos decís, porque todos los viernes hay menos ingreso vehicular a la ciudad de Buenos Aires, pero parece que hoy fuera menos todavía, Me parece que pudo dejar las tareas para otro día, postergarlas, lo hizo. Igualmente tenemos algunas complicaciones en el tránsito, porque en la General Paz, a poco de cruzar el Puente La Noria, o sea, en el inicio de la General Paz, sentido al Río de la Plata, tenemos un accidente, y esto va a hacer que las demoras habituales del Camino Negro hacia el Puente La Noria sean mayores a las habituales. Y también en la de Lepiane, sentido al centro, a la altura de la calle Lisandro de la Torre, también tenemos un accidente, con lo cual se multiplican las demoras habituales de la de Lepiane y también de la Riccieri. La General Paz ya tiene las demoras de todos los días entre Lugano y Liniers, sentido del Río de la Plata. Hay algunas demoras en el acceso oeste, menores a las habituales, a la altura de Morón, lo mismo que en la Panamericana. Hay alguna demora en torno a la 197, en torno al Camino del Buen Aire, pero son menores que las habituales. La buena noticia es que en este día de fútbol, ¿sí?, que vamos a vivir por Radio La Red, trenes y subtes funcionan con normalidad.
1: Vamos todavía, porque no estamos para perder tiempo. Y muchas gracias, señor.
2: Hasta luego.

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1: Exacto. Y al final del programa estamos haciendo los regalitos. Cábalas tenemos todos, ¿no?
2: ¿Eh? O costumbres. Hay cábalas.
1: No se cuenta. Costumbres.
2: Sí. Aquel que come algo, ¿viste? Que me dicen, tengo que comer lo mismo.
1: Sí.
2: Por ejemplo, 7 de la tarde.
1: Yo no como nada.
2: Vos comiste un asado. Haces un asado a las 5 y pico, ¿sabes?
1: Y un fósforo. Prende un fuego. No prende un fósforo.
2: Pero puede ser.
1: No, pero tremendo. Hoy es de mucha tensión, Javi. Es mata-mata esto.
2: Aquel que tiene que ir a la ruta, por ejemplo. Bueno, pone la radio, la red y tenés todo un viaje con el partido.
1: Yo voy a un volumen que escucha los de al lado, los de atrás, ¿viste? Porque sordo mal.
2: Sí.
1: Me miran como diciendo, baja la radio un poquito, ¿viste? Bueno, ¿qué pasa con las cábalas? ¿Qué pasa con la costumbre? Les salimos a preguntar también a los famosos.
0: Sí, señor.
1: A ver qué opinan ellos y todos futboleros de ley. Bueno, en este primer tramo, a ver nuestros amigos Guille Andino y Nati Weber. Uy, Nati Weber con los Zárate, con Mauro en la casa, lo que debe ser el partido ahí. Guille, Nati, bienvenidos, buen día.
3: Hola, Paulo, querido, y equipo. Un gusto saludarlos. Les habla Guillermo Andino y mi cábala para ver los partidos es ponerme una camiseta de Racing.
1: Mira.
3: Racing campeón del mundo de 1967, que es un diseño hermoso. En definitiva, tenemos los mismos colores y no me falla desde el Mundial pasado. Así que vamos a seguir con esta cábala y les mando un abrazo enorme.
1: Vamos, Guille.
4: Vamos. Hola, Paulo, ¿cómo estás?
1: Hola,
4: acá
1: mi amor.
4: Natalie Weber te saluda. Mi cábala para hoy es básicamente tomar poquito de alcohol. La cábala que conservo desde el 2022. Siempre todos los partidos del 2022. Tomaba o un par de birritas o dos gin tonics muy power. De hecho, tenés a alguien ahí que yo le he preparado gin tonics.
0: Muy rico. Decir,
4: además, soy la mejor preparadora de gin tonics. Así que, bueno, nada, mi cábala de hoy seguirá siendo esa porque cábala ganadora no se cambia. Está un beso.
1: Qué esfuerzo,
2: lo que te dije.
0: Esfuerzo
1: sobrehumano. Natalie Weber, tomás un gin tonic de eso y no sabés quién está jugando.
2: Sí, igual menos mal que los partidos no tocan de mañana, ¿no?
1: A la hora que sí hay que respetarlo y hacerlo, ¿no?
0: Sí.
1: Bueno, a ver nuestros oyentes, nuestros amigos, nuestras amigas que ya están comunicándose, nos cuentan su cábala para llevarse la camiseta. Buen día.
5: Buen día equipo, ¿cómo andan? Soy Carlos Berazategui, la cábala la de siempre. Hace 4 años que escucho la radio todos los partidos de Argentina.
1: Bueno.
5: Quiero participar por la pelota.
1: Vamos, amigo.
5: 7-0-2, mis últimos tres. Buen fin.
1: Mirá qué linda cábala, ¿eh? Escuchar Radio La Red, líder del fútbol, la radio del Mundial. Buen día.
6: Hola, buen día, Radio La Red y equipo. Mi nombre es Maximiliano. Mi cábala para hoy, mirar el partido en el sillón donde nos sentamos siempre con la familia.
1: No se toca,
6: el partido de la selección. Estamos muy entusiasmados. Creo que hoy vamos a tener un buen resultado.
1: Vamos, sí.
6: Mis últimos números del documento son 818. Un saludo. Gracias por la compañía de todos los días.
1: A usted. Por estar, muchas gracias, buen día.
7: Hola, buen día, Paulo y equipazo. Habla Soraya de Lanús.
1: Hola,
7: mi cábala es verlos con mi familia en el sillón y con la camiseta de Argentina.
1: Ajá.
7: Vamos, Argentina, hoy vamos, que es un partido más que importante.
1: Claro que
7: Mis últimos tres del DNI es 407. Los escuchamos todas las mañanas.
1: Vamos, chau, mi amor. Un beso, Soraya. Bueno, y un beso a todos y gracias por estar. Nos cuentan la cábala 11 23, 24.
0: 22, 22.
1: ¿Cómo estamos hoy? ¿Cómo arrancamos?

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3: 6:42, ¿sube un poquito?
0: Nada. Ahí está. Dos décimas de grado sobre cero, humedad 92%, viento calmo, cielo despejado.
3: Bueno, acá estamos, comenzando un nuevo día con toda la fuerza y con toda la fe para el partido de hoy. En una semana muy potente para los argentinos en materia anticorrupción, porque el gobierno tuvo que desistir de mantener en su elenco a Manuel Adorni después de un sinfín de escándalos, todavía no probados por la justicia, pero presumiendo. Muchos dicen, che, pero estuvo el ministro Máiquez con el doctor Lijo, que es el juez de la causa en París. ¿No le habrá anticipado que la situación viene? Bueno, se lo sacaron de encima. Y al margen de eso también, el caso brutal de corrupción con Cristina Fernández, donde en Vialidad la Corte Suprema confirmó el decomiso de la expresidenta, los hijos, Báez y toda esta gente. ¿Qué significa esto? Que van a tener que restituirle. Ya no queda más instancias, porque buscan siempre instancias para ver si alguien modifica un fallo que es muy duro. Ahora, salvo Dios, que está en el cielo y no en la tierra, ya pasaron por todas las instancias. La Corte Suprema dijo que esta medida se tiene que aplicar, es aplicable a Lázaro Báez, al resto de los imputados de la causa. La familia Kirchner tendrá que entregar 20 bienes, entre ellos bienes que le pertenecen a los hijos, Máximo y Florencia Kirchner, aunque hayan sido parte de la herencia del padre. Y lo que sí queda eximido es el departamento este donde está con prisión domiciliaria la expresidenta, que no quedó incluido dentro de lo que confirmó la Corte Suprema de Justicia de la Nación. Una semana muy fuerte. Este caso ya está cerrado. Llegó a la última instancia, que es la Corte. Se discutió el tema ahora de la restitución de todo este dinero. También llegó a la Corte. El caso puntual de Adorni todavía está en pañales porque está la investigación del doctor Policita y del juez Lijo. Pero en el caso este ya confirmado, la Corte ratifica el decomiso de los bienes y la justicia tiene que actuar para que devuelvan 685 mil millones de pesos. Después hacemos el calculito. Como el dólar subió un poquito estos días, tal vez en dólares parece un poquito menos, ahora que estamos en 1.500, pero es un verdadero escándalo. 85 bienes son de Lázaro Báez, 85 bienes son de Lázaro Báez y 20 de la familia Kirchner. ¡Qué semanita con el tema de la corrupción, por Dios!

0: 6 de la mañana, 45 minutos. Saludamos a todos nuestros amigos de YouTube.com. Ahí están, YouTube.com, Radio La Red, en vivo.
1: Oh, vivo.
0: Oh, vivo. Ahí nos ven, nos escuchan desde cualquier parte del mundo. En un ratito los saludamos.
1: ¿Cuántos millones son, Javi? ¿Hiciste la cuenta?
2: 456.600.000
1: de dólares. Te explotó la calculadora, ¿eh? Sí, hay que meter más ceros que... Sí. Porque 685.000 millones de pesos... Dios mío.
0: Me entra en la cabeza.
2: No. 1.500.
1: Sí, pero es por los periodistas, por, ¿cómo es Laufer, no?
2: Laufer,
1: ¿no? Sí, el Laufer. Buah, un tema importante en materia de seguridad. Ayer vieron que les traje una encuesta de management donde los argentinos le prestamos mucha atención todavía al tema de la inseguridad. Y en Santa Fe, una provincia tan emblemática con el tema del narcotráfico, tan doloroso en algún momento, los homicidios cayeron 67% y se registró el primer semestre con menos crímenes en 25 años. Datos muy auspiciosos son 73, que si bien es un número importante, pero veníamos de 217 registrados en el mismo periodo del año 2023.
2: Arrasaron, arrasaron obviamente con...
1: Bunker, todo eso, ¿no?
2: No solamente los narcos, también claro. La cuestión del delito común, callejero, claro. Digamos, ¿no? Y eso habla a las claras justamente de cómo está la situación en Rosario. Eso, ¿no? Y se vio, ¿sabes cuándo? El Día de la Bandera. El Día de la Bandera se pudo advertir que mucha gente llegó por ese fin de semana a ese lugar y muchos dieron cuenta justamente de esto, ¿no? De lo distinto que está Rosario año tras año.
1: Sí, mucho más tranquilo.
2: Como consecuencia justamente de los operativos que han hecho.
1: ¿Te acordás el Barra también que mataron,
2: sí,
1: ¿no?
2: Toda una cosa. Exactamente.
1: Impresionante. ¿Te estás preparando para el partido de hoy? Este equipo tiene costumbres, cábalas, todo, ¿no?
0: Marcelo. Claro.
1: Sí. Sí, ¿no?
0: Sí. Sí, tengo alguna cosita loca ahí.
1: Además, este mundial nos volvió loco, porque vamos en todos los horarios.
3: Claro.
1: Hoy a las 7.
3: Mediodía, 11 de la noche. Hoy 7 de la tarde.
1: Hoy tardecita. Sí. Sábado sería mediodía otra vez.
3: No, el martes sería mediodía.
1: Y
3: el sábado sería a la noche. 10 de la noche.
1: No hay problema.

0: Bueno, hoy Juan Fernández, que está a cargo de la comisión de asuetos, que quiere darle a la gente el martes, el sábado, el 9 de julio, le voy a filtrar un caso, porque tal vez este es un discípulo suyo, ¿no?
1: A ver.
0: Un empleado municipal en Concordia, Entre Ríos, faltó 50 veces en dos meses a su laburo. Empleado municipal.
2: ¿Cómo 50 veces en dos meses?
0: Faltó.
2: No fue nunca.
0: 50 veces en dos meses. Pero lo peor, que decían, che, qué frágil la salud. Porque, ¿viste? Eran como los de... ¿Te acordás? ¿Se acuerdan el aislamiento? Cuando sí. en la pandemia decían, no, está aislada.
1: Exacto.
0: No,
1: o sea,
0: está con un COVID.
1: Contacto estrecho.
0: Y después, bueno, esta le... ¿Cómo?
1: Y sí.
2: Claro, ¿viste? Porque... tenés 22
0: dos
2: días
0: meses
2: hábiles.
0: Son 60, bueno, 60 pero por ahí trabajaban sábado,
3: claro,
0: domingo, horas extra.
3: Hay gente que trabaja los sábados.
0: Exacto. 6
3: días a la semana.
2: Un
0: este
2: Sarmiento.
0: Tipo, este tipo que trabajaba en la Dirección de Higiene Urbana, comprobaron que acumuló más de 50 inasistencias injustificadas a lo largo de dos meses. Pero el dato más curioso es que además descubrieron que durante el horario en que debía prestar servicio para el Estado, ¿qué ¿saben
3: hacía?
0: Qué estaba haciendo?
3: ¿Qué hacía?
0: Trabajaba en la peluquería de peluquero. Así que, Juancito, con este caso, no sé si vamos a poder meter, viste, en Concordia un asueto, ¿no? Porque hay un revuelo que...
1: No está complicado con el peluquero.
0: Salvo que lo mandemos a cortar el pelo ese día, ¿no?
3: Está bien, con un laburo no alcanza, pero no puede hacer el dos laburos en un mismo horario, ¿no?
0: Dicen, che, qué frágil la salud, pobre, qué año difícil le tocó, qué jodido está. Faltó 50 veces y lo encontraron atendiendo en una peluquería en el horario laboral. Solamente en Argentina. Bueno, arrancamos el día. Tenemos banderas, tenemos todo en el estudio, Banderines, las camisetas. A ver, Javi, la tuya.
3: La de Argentina.
0: Hermosa.
3: Es la misma que estamos arreglando.
0: ¿Tres estrellas?
3: Sí, sí, claro.
0: Ah, tres estrellas. La de dos no hay más,
3: No, no.
0: Vayan preparando.
3: No, esa sí que... ojo, que si la querés conseguir...
2: No
3: la conseguís, la original,
0: Exacto.
3: Viste que ahora...
0: Y ojo, que si se da lo que queremos, Marcela en vivo te borda la cuarta. Acá mismo,
3: Yo te digo algo. Gonzalo te trae el cortisol. Yo te traigo el ansiolítico que necesitas.
0: No, hoy es un día.
3: Faltan 12 horas y 10 minutos.
0: Vos estás
3: para que juegue la Argentina.
0: Te va a agarrar, ¿eh?
3: No, yo tengo una cosa en la panza. Sí.
0: ¿Sí?
3: ¿Viste que cuando...
0: Aprovechemos que tiene un nudo en el estómago, Marcelo.
3: No, nudo.
2: No,
3: no tengo nudo. Tengo un
2: poquito. Para comer
3: un
2: coquilleo.
1: Menos creíble.
3: Tengo un alien.
0: ¿Sí? Arrancamos el día con la fuerza. Vamos, ¿eh? Con mucha, mucha atención.
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0: mucho menos, por supuesto. La humedad 92%, viento calmo, cielo despejado, la máxima de 10 grados para el día de hoy,
1: qué
0: viernes.
1: Qué poquito. Mauro, buen día, la mañana más fría de toda la semana, sin duda, del mes, del año casi, ¿no?
2: Hola, Paulo, compañero, ¿cómo les va? Muy buen día. No, es tremendo, Paulo, el frío que hace. Yo te digo, es el día en el que todos somos iguales, porque vas caminando y no sabés quién está.
1: Claro, no se ven rostros.
2: Claro, no se ven rostros, entre capucho o gorro, bufanda o cuellito, y que solamente se te ven los ojos.
1: Sí.
2: Somos todos iguales, y encima, no sé, yo Paulo, tengo remera térmica, buzo, campera y campera.
3: Son sí. Maniquíes caminando.
1: Sí, lo llevo a ver a usted vestido así, cruzo sabe cómo, ¿no?
2: Sí. No, es que no estoy caminando, Paulo, me van tirando de atrás porque no me puedo mover prácticamente con lo que tengo.
1: Sí, no, es de luego, hoy es un día, y además hay que meterse la camiseta en algún lado, ¿no? Porque
3: algo celeste,
1: arriba de todo, ¿no? La cábala, sí. El gorro, hoy es un día de mucho movimiento. ¿Cómo está la calle? Porque vemos que los accesos hoy tenían menos gente, tal vez se diseña un viernes distinto. ¿Cómo estamos vos que medís todos los días la sensación térmica de la gente?
2: ¿Sabés que hay poco tráfico?
1: Mira,
2: no veo mucho tráfico. Bueno, ya lo que hablamos muchas veces, Paulo, la rutina se ha modificado, pero hoy, más allá de que Argentina juega a las 7, hay horarios también que se han cambiado. Sí, hay, por ejemplo, comercios que no abren a la tarde directamente, porque abren generalmente a las 5 y directamente
1: decidieron no
2: abrir hoy
1: por
2: el partido de la selección. Lo que veo, y recién cuando me estaba terminando la pregunta esta que me decía de la gente, una moto que atrás la bandera argentina, esa que flamea, que va como colgada la de los autos.
1: Muy bien.
2: Y en minutos vamos a empezar a ver todo el cotillón de los nenes.
1: Sí.
2: Porque hoy también los nenes están autorizados a ir con algo de la selección argentina, o de la bandera argentina, los colores patrios, por el partido de la selección, así que eso también se va a sumar, ese colorido, a esta mañana fresca, que sobre todo creo que va a ser gorro, no sé, bufanda, sí, algo para que se vea afuera, ¿no?
1: Frazada argentina, todo.
2: Sí, frazada, tal cual.
1: Bueno,
2: tal cual.
1: La seguimos en un ratito, Mauro, querido, que estés muy bien, ¿eh?
2: Dale, Paulo, un abrazo grande, chao.
1: Y acordate que nosotros regalamos la Cami en el día de hoy, y además tenemos una pelota impresionante, ¿eh? La del
0: la
1: Mundial pelota. 78, 11...
0: 23, 24, 22, 22, nos contás cuál es tu cábala para este partido, dejas nombre, último tres del DNI, y ya estás participando.
1: La oficial. Hoy no, la otra es la suplente, que es divina.
3: Es lindísima también.
1: Y la de pre-match también, que regaló Totti, que es buenísima, pero hoy vamos con la oficial.
3: Y hoy juega con esta.
1: Hoy jugamos con esta.
3: Con la celeste y blanca.
1: Hoy jugamos con la celeste y blanca. Bueno, los días de día.
3: Sí, señor. Sí, señor, porque vamos. Hoy hace un fresquete de la Gran 7. ¿No? Sí. Y mirá. Faltan 80 días para el Día del Estudiante.
1: Ah, claro.
3: Pero faltan 80 días
1: para
3: el Día de la Primavera.
1: También.
0: Muy bien.
3: Digo, por estos días, viste, de frío, por lo menos meter una vara.
1: Sí.
3: No te quedan 3 meses, te quedan menos de 3 meses.
1: Una florcita, ¿no?
3: Sí, cuando queremos nos damos cuenta, viste, ya estamos cerca de la primavera.
1: Exacto.
3: Falta un montón. Pero siempre ponemos un poquitito de esa, viste, esa caña larga.
1: Este es lindo porque es festivo.

0: partido. Sí. Porque si vamos a lo que queremos con el Mundial, sí, tenemos el fin de que viene largo, sí, 9 de julio, el puente, sí, el Día del Amigo.
1: Exacto.
0: Tenemos de vacaciones de invierno.
1: Vacaciones de invierno. Por eso, este mes es como que esperemos se nos haga corto. Entonces, por todo, ¿no?, lo que hay.
0: O que sea de un disfrute.
1: Pero si queremos, queremos todo. Todo. Queremos todo que sea todo, corto. Exacto. Y cuando todo, te quieres acordar, si pasa lo que todos queremos que pase, sí, ya vamos a estar en agosto.
0: Claro.
1: Y ya en agosto.
0: Ya es largo.
1: Es como que estás pensando, bueno, falta poquito para la primavera.
0: De poca letra. Abril, mayo, sí, julio.
1: Por
0: listo,
1: supuesto. Por adentro, supuesto. Así que faltan 80 días para la primavera y para el Día del Estudiante.
2: Esa que no se deja de nadie.
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5: 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Títulos ahora. 7:03 en la ciudad de Buenos Aires. La temperatura 0 grados 2 décimas. En el sur y el oeste del conurbano, la temperatura es inferior a los 2 grados bajo cero. Humedad 87%, presión atmosférica muy alta, 1029 hectopascales, cielo despejado. Pronóstico del tiempo. Viernes helado en la ciudad y hay alerta naranja en gran parte de la provincia de Buenos Aires. Amplía Lucas Berengua.
6: Frío intenso en la ciudad de Buenos Aires, las temperaturas en torno a 0 grados, mucho abrigo para salir de casa en un día en el que el sol va a estar presente, pero casi que no alcanza, la máxima entre 9 y 10 grados. Para mañana sábado, mínima de 3 y máxima de 11, con cielo parcialmente nublado, continúa el frío todo el fin de semana y además el domingo se le suma la probabilidad de lluvias durante la tarde, con una máxima de 12 grados. La próxima semana comienza con temperaturas sin cambios, el lunes mínima de 6 y máxima de 13, con cielo parcialmente nublado. Se hace sentir el frío en todo el centro y norte argentino. El alerta es naranja en parte de la provincia de Buenos Aires debido a las bajas temperaturas que están llegando en este momento a los 5 grados bajo cero y amarillo en todo el resto del centro y norte argentino. Lucas Berengua, Meteorología, Radio La Red.
5: Casa de Gobierno. Eliminan el Ministerio del Interior. Diego Santilli absorberá sus funciones en la Jefatura de Gabinete. El DNU 571 publicado hoy redujo a 8 las carteras nacionales y creó 2 vicejefaturas. La decisión concentra en el Ministerio Coordinador la relación política con las provincias, la Ciudad de Buenos Aires, los municipios y áreas claves como el régimen electoral, el RENAPER y las políticas federales.
7: Copa del Mundo.
5: En la calle ya se palpita la Argentina-Cabo Verde. Amplía Rosario Bigozzi.
8: El partido de la selección se palpita desde temprano. La familia, los trabajadores se organizan para estar preparados para observar o escuchar el partido.
9: Trabajo a la mañana en una escuela y de ahí me voy a ir a otro trabajo, pero voy a ir más temprano. Claro. Entonces, a la hora del partido voy a estar acá.
8: O sea, ¿se termina todo antes para poder estar todos juntos?
9: Sí, mismo los negocios. La fiambrería me dijo que a las 6:30 ya cierra.
8: O sea, todos cierran.
9: Todos cierran.
8: O sea, el que mundo se acaba media hora antes del partido. O te juntás con ellos o te quedas afuera.
9: Así es. Así que las compras todo temprano.
8: Los que van a seguir trabajando seguramente son los restaurantes, pizzerías, para poder ofrecer un servicio y mientras la gente disfruta el partido, ganar unos pesos. Rosario Bigozzi, la red informativa.
5: Fórmula 1. En 90 minutos, Franco Colapinto comienza a girar en Gran Bretaña. Amplía Walter Zafarian.
10: Desde las 8:30 de la mañana, Franco Colapinto saldrá a pista en Silverstone para el primer y único entrenamiento libre de este fin de semana en el Gran Premio de Gran Bretaña. A partir de las 12:30, el piloto argentino tendrá el tiempo de clasificar de cara a la carrera sprint. Tanto Colapinto como Gasly han trabajado mucho durante la semana en Easton, en la sede de Alpine, en los simuladores para mejorar y corregir todo lo que se hizo de manera desfavorable. en el Gran Premio de Austria. Será la novena competencia de esta temporada que tiene a Kimi Andrea Antonelli como líder del campeonato. Walter Zafarian para la red informativa.
5: La red de tránsito. Atención automovilistas, un choque se registra en la Panamericana en el enlace con el Camino del Buen Aire y esto genera algunas demoras que no alcanzan a las 197, comienzan poco antes de la 202. Acceso este también con alguna carga a la altura de Morón, hay menos vehículos que los anteriores días hábiles de la semana. En la Riccieri alguna demora al llegar a la General Paz, menos vehículos también en el Camino Negro hacia el Puente La Noria. Sí hay demoras en la General Paz desde Mataderos hasta Villa Devoto. Subtes y trenes con normalidad. En la ciudad de Buenos Aires la temperatura 0 grados 2 décimas. En el sur y el oeste del conurbano la temperatura es inferior a los 2 grados bajo cero. Humedad 87%. Presión atmosférica muy alta, 1029 hectopascales. Cielo despejado.
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3: Adelante. Toma asiento, por favor.

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0: Invadimos los locutores hoy en La Grieta, señoras y señores. Hoy es nuestro día. Acá estamos para hacerle honor al micrófono, a nuestra audiencia. Gracias por estar ahí del otro lado. Feliz día para todos los locutores, colegas, amigos, conocidos de acá de la ciudad de Reconquista, de acá de la radio y por supuesto de toda la región y de todo el país, gatito.
1: Pero por supuesto, ¿eh? Le mandamos un gran saludo a todos.
0: Ay, mirá cómo pone vos de locutor.
1: El locutor es lo que pone.
0: Escuchá, vos de locutor de ceremonial pone más o menos, ¿viste?
2: Feliz día, Sofía.
0: ¿Qué tal? Buen día.
1: Mirá, Corti.
0: Hola,
1: mirá,
0: Corti.
1: Corti.
0: Feliz, hola,
3: día.
0: Corti.
3: Feliz día. Feliz día. Feliz día, chicos.
2: ¿Cómo andan?
1: Bien, acá.
2: ¿Todo bien?
0: Tenemos que hacer todas esto las voces, era, Corti. ¡Feliz día, Corti!
2: ¿Esto era lo que estuvieron preparando?
1: Sí.
2: ¿Una semana preparando
0: cortito
2: esto?
0: Cortito como patada de chancho. ¡Fin! Tomá, ya está ese, ya nuestro está, día locutor.
2: Ya fue, sí.
0: Ya no, está.
1: Lo que pasa que a mí a la mañana, yo a la mañana cuando tengo que grabar algo así con voz grave, lo hago a la mañana porque a la mañana, ¿viste? Te levantás una voz grave.
2: Tenés la voz más grave.
0: Tenés la voz más grave, pero se entrecorta también la voz porque está toda, las cuerdas vocales todavía están tensas.
1: Claro, sí,
0: entonces
1: sí,
0: se entrecorta la voz todavía, ¿viste?
2: Ah, no sabía eso.
0: Claro, sí, tenés que hacer todo el ejercicio de calentamiento de cuerdas vocales, que acá nosotros no lo hacemos.
2: Se te entrecorta.
0: Se entrecorta. Parece que es el dial, pero es el locutor.
2: Se te entrecorta, mami.
0: Claro. La respiración, todo tenés que...
1: Por ahí, si es grave así, y si tengo que grabarlo, ponerle a la tarde o qué sé yo,
0: se te aflauta la voz.
1: No, sí, se cambia la voz, pero se lo puede, cuando lo vas editando, lo podés hacer más grave.
0: Claro.
1: A los editores.
0: No, te das cuenta.
2: El desafío tuyo hoy es cada intervención que tengas hoy, tenés que hacerla así o así como locutor.
1: Claro, sí.
2: Ah, muy bien.
0: Ah, sí, obviamente.
1: Como locutor.
0: Sí. Ahí claro.
2: Está. Gracias.
0: Escucha, y la voz del locutor tiene que ser siempre así.
1: Exactamente.
0: Así, grave, muy grave. La de las mujeres también.
1: Bueno,
0: la podemos hacer muy, muy, muy grave.
1: Yo también...
0: Cada vez más grave.
1: Pensaba eso de que tenía que tener la voz grave y qué sé yo. Yo cuando arranqué en haciendo radio, yo decía, qué voz que tengo, qué voz horrible. Encima
2: qué voz horrible que tengo.
1: Sí. Encima no me ayudaban mucho la...
2: ¿Quién es?
1: ¿Eh?
0: Lo que te rodeaba.
1: Sí, mi entorno mucho no me ayudaba.
0: Horrible, te decían.
1: Me decían, qué voz de perro que tenés. Siempre lo dijo. Qué voz de perro que tenés.
2: No estoy de acuerdo.
1: Y bueno, un día habían hecho un curso de locución. Venía el Tero Martínez Puente.
2: ¿Qué la señora saca prendida?
0: Ahí estuve yo.
2: Ella estuvo también prendida en el currito ese.
0: Y tengo el diploma.
2: Ajá.
0: Tengo el papelito, perdón, chicos.
1: No.
0: Tráeme los papeles.
1: Al mío me lo mascó el perro.
0: Voz de perro.
1: Lo tenía que enmarcar, ¿viste? Siempre ahí, algún día lo voy a enmarcar. ¿Viste esas cosas que vos decís, tengo que hacer, pero no, la dejás ahí y nunca lo hacés? Y un día se lo mascó el perro.
2: ¿Sí?
0: Y bueno,
1: y ahí, bueno, fui y tuve una charla con el Tero, y el Tero me dijo... Gato, con que vos sepas leer bien, ¿viste la voz del Tero? Yo decía, no puedo hacer. Mira la voz que tiene.
2: Vienen hablando del Tero ustedes dos, me tienen podrido.
1: El Tero Martínez Puentes.
3: ¡Tero, Tero, Tero!
0: Así te daba el curso.
1: La voz de ESPN.
2: Como vino, ¿eh?
1: La voz de ESPN.
0: Sí, tal cual.
1: Y me dice, mientras vos sepas leer y se te entienda bien, lo demás.
0: Todos podemos ser locutores. Claro. Tampoco me minimice tanto la cuestión. Tampoco me minimice tanto. Mientras se te entienda y sepas leer.
2: Opa.
0: Ya que sepa leer es bastante.
1: Opa.
0: Que decir al Tero que no me venga acá a bajar la vara del locutor.
2: Ahora lo querés criticar al Tero.
0: Claro, tenés que.
2: Hasta un póster del Tero trajeron un día. Y ahora lo quieren criticar.
0: Claro, tenés que poner un poquito más de eso de saber leer y se te entienda. Por supuesto que uno puede trabajar, aprender a pronunciar, aprender con cómo manejar la dicción, la respiración, la impostación de voz y todo lo demás, con algún profesional que te ayude. creo que si no, está complicado. Pero bueno, ya no es esa cuestión como antes. Sí sigue siendo la voz del locutor, especialmente. Se tiene que destacar un poco sobre el resto. Fundamentalmente en lo que tiene que ver con la parte comercial.
2: Sí.
0: La parte comercial tiene que ser distinta a, al resto de las voces que pueda haber en un programa de radio, porque ese es el distintivo, justamente, que la publicidad no salga en el mismo nivel de voces de los periodistas, el comentarista deportivo y demás. Pero no es una cuestión exclusiva de la voz. Y bueno, cuando yo comencé la carrera, acá hace muchos años atrás, la única alternativa que teníamos era ir al ISER de Buenos Aires, porque no había carreras en el interior del país para poder hacerla. Yo tampoco tenía los medios para hacerlo, pero todos los que intentaban ingresar, ya por ejemplo el ISER, en la prueba de voz que te hacía y de hablar, que tenías que leer algo, papapam, para ver si pasabas directamente a comenzar con la carrera, ya el hecho de ser del interior y tener ese cantito que nosotros, característico nuestro acá, que cuando vas al sur ellos se dan cuenta de tu cantito, nosotros no. Ya directamente te bochaban, te decían,
2: ser porteño centrista.
0: Claro, vos acá ya.
1: Claro, sí, no vale.
0: Eran muy pocos los que podían llegar.
2: ¿Por qué no hicimos un ISER federal?
0: Claro, un ISER provincial, qué sé yo. Pero ya, digamos, si tenía mucho cantito, ya de una te excluían. Hoy se flexibilizó mucho más todo eso. Después, igualmente, vos ahí aprendías justamente a manejar tu cantito, a manejar la voz y a,
2: claro,
0: a hablar como locutor todo el tiempo. Pero hoy creo que se flexibilizó, por suerte, para para los chicos más jóvenes ahora que por ahí quieran hacer la carrera, ya está mucho más flexibilizado. Pero sí, hace muchos años atrás, ya el tonito de voz, ¿viste?, ya te dejaba un poquitito afuera. Tenías que trabajar el neutro, y si no sabías trabajar el neutro, medio que se complicaba también. Así que bueno, feliz día a todos los locutores hoy en su día.
2: Locutores y locutoras.
0: Locutores, sí, por eso decimos locutores, porque abarca a todo el mundo.
2: Ajá,
0: a todos,
2: claro,
0: exactamente.
2: Muy bien.
0: A todas mis colegas.
2: Que termine con E.
0: Claro, a todos los colegas, a los que pasaron por el programa, a los que pasaron por la radio, a los que pasaron por mi vida. De esta carrera, por supuesto, de
2: no sé
0: de
2: por qué está aclarando tanto.
0: Porque me miraron acá, a los que pasaron por mi vida.
2: ¿Por qué,
0: ¿qué pensaron? ¿Que va a haber una cola acá de gente? No, chicos, no. Bueno, y hoy es el Día del Locutor, nada más y nada menos, porque en el año 1943, un día como hoy, se fundó la Sociedad Argentina de Locutores. Nada más que por eso, no es que porque alguien escribió un libro. No, era porque se fundó.
2: ¿Y cómo anda el sindicato?
0: No lo conozco yo al...
2: Bueno, pero sabés que se fundó un día como hoy.
0: Sí.
2: Muy bien.
0: Y que efectivamente no hay un sindicato de locutores. Pero bueno, acá en el norte siempre estuvimos bastante atrasados con esa...
1: No hay muchas voces.
0: ¿Eh?
1: No hay muchas voces.
0: ¿Cómo no hay muchas voces?
1: Claro, en la radio sí.
0: Sí, hay voces, hay.
1: Entonces, no, para mí están siempre las mismas.
2: No hay recambio de su voz.
1: No hay recambio, no.
0: Nuevas voces,
1: decís vos. Nuevas voces, sí. Es más, he visto que nos está invadiendo la inteligencia artificial, muchas...
0: esa porquería hay que matar antes,
1: vos te das cuenta que están grabadas con inteligencia artificial.
2: No les da todavía, o no han encontrado quienes están hoy con la inteligencia artificial en esto del reemplazo del locutor y la locutora. Por eso aclaro esto segundo. Hasta el momento, de lo que he escuchado, no le da para reemplazar a un locutor o una locutora.
0: No, y mucho menos en vivo, claro. Obviamente, te puedes zafar de algún texto, algo que tengas que hacer, que tenga que quedar en un spot, pero la locución en vivo...
2: No, eso olvídate, yo ni entré en la del vivo.
0: Claro,
2: hablo de lo que hablaba el gato, concretamente.
0: Todavía falta mucho, sí.
2: Todavía.
0: Se nota mucho la inteligencia artificial en materia auditiva. Pero después cuenta también la espontaneidad y todo lo demás que puede haber en un locutor que te hace, qué sé yo, con alguna huevada. ¿Viste? Lo haces zafar al periodista de algo que se olvidó en el momento, de un mate que se atravesó, de qué sé yo. Eso también cumple la función por ahí en materia de compañerismo y de esa cosa que lo otro no lo va a reemplazar nunca.
2: Ajá.
0: Nunca, nunca. ¿No, gatito?
1: Sí, por supuesto.
2: Y ustedes se supone,
0: empecemos a levantar firma para que eso nunca ocurra.
2: ¿Y ustedes se supone que tienen eso que dijo Caprín del compañerismo y de todo eso?
0: Sí, damos mate.
1: Supuestamente sí. Supuestamente sí.
0: Supuestamente, supuestamente. Bueno, no, eso no se reemplaza con nada.
1: Ahora que yo no me acuerdo de haberla visto a Caprín en el curso ese.
2: ¿No la viste?
0: Tengo la foto con el pato.
2: Si manejaba la caja.
1: Con el pato, dice, no, no. Yo no me acuerdo de haberla visto. Vi a todas las locutoras.
2: Y ella no estaba.
1: No me acuerdo.
2: Y sin embargo, después apareció con el certificado. ¿Vos decís que el título es tuyo?
1: Me parece que algo raro hubo ahí.
0: Me trucharon el sin asistencia. Claro, sin asistencia estuve ahí. Ahí te voy a, cuando me lo recuerde el Facebook, te lo voy a pasar, gatito, para que veas que estuve.
2: Que truchean certificados médicos, parece de viaje afuera.
0: Claro.
2: Ah, y otros truchean títulos acá.
0: Bueno, le mandamos un besito grande a Nelson Retamoso, que nos está ya saludando.
2: Abrazo, Nelson.
0: Buen día,
2: abrazo,
0: dice, feliz día, locutor, locutora, destacada por su profesión en esa voz agradable, que la pasen muy lindos saludos. Bueno, muchos besos y cariños para Nelson también.
2: Sí.
0: Un gran locutor y desde hace muchísimos, muchísimos años de profesión, la verdad.
2: Claro.
0: Somos pocos los que quedamos con mucha
2: otro
0: profesión.
2: Otro irreemplazable por la IA.
0: ¿Eh?
2: Otro irreemplazable por la IA.
0: Obvio que sí.
2: El amigo
0: obvio,
2: Nelson.
0: Sí.
2: El otro
0: obvio
2: día estuve viendo en esos archivos que aparecen ahí y que van subiendo medios... Cuando pega la nostalgia, ¿viste? O el Facebook te dice hace 8 años, hace 10 años, y te va tirando el mismo.
0: Claro,
2: mismo
0: por eso decía que después le voy a recordar lo del Tero, porque me lo va a tirar el en algún momento el Facebook. Me va a tirar, digo, la foto.
1: Yo no me saqué una foto.
2: Vos no te sacaste. Entonces, vos no tenés fotos y ella sí tiene.
0: Yo tengo la foto.
1: ¿Cómo puede ser que yo no me haya sacado?
0: Tengo la foto de cuando, me entregó individualmente y tengo la foto grupal. Todos los locutores que recibíamos el...
1: Ah, capaz que estoy yo ahí también.
0: El pergamino. Y seguramente lo voy a chequear, porque yo no te vi a vos.
2: ¿A dónde van? ¿Está siempre la fotito?
0: Yo no lo vi a él.
1: Yo no la vi a ella.
0: Con la diferencia de que yo tengo la foto.
2: Claro, y ella tiene la foto.
0: Claro, yo tengo la foto de que yo estuve. Me parece que el que no estuviste fuiste vos.
2: Tenés que aprender de Kaepernick, que aprendió de los muchachos en campaña.
0: Claro.
2: ¿Viste que a dónde vas a sacar la foto? ¿A dónde vas a la foto?
0: Yo te voy a refutar cualquier cosa ahora porque tengo la fotito, querido. Traeme tu fotito con el pato, digo, con el Tero.
2: Igual ahora las fotos... se ponen en tela de juicio de una con la inteligencia
0: también
2: artificial.
0: También con la inteligencia artificial que te arman, ¿viste? Hasta el videito te arman.
2: Vos buscás el abogado para que te defiende y te dice, lo primero que antes era el negar, ahora es decir, se hizo con inteligencia artificial.
0: Sí, totalmente.
2: Se hizo con inteligencia artificial.
0: Pero chicos,
2: es la primera que tenés que tirar.
0: Pero hablando de eso, cada vez vienen mejores los videos con inteligencia artificial. ¿Vieron lo que hacen con Adorno y con Karina, que se toma el avión, se toma el palo y todo lo demás? Son iguales. Son ellos. Son unos actores. No le encontrás un defecto, viste, a Karina, bueno, por ahí depende el perfil.
2: Están laburando muy bien.
0: Pero
2: bueno, la producción del programa de Pergolini en la tele también está laburando mucho eso.
0: Mucho.
2: Y muy
0: y
2: bien.
0: Muy bien. Sí, sí. No, lo sacan, mirá, es impresionante los videos que hacen. ¿Vos decís esto es real? Decí que tiene...
2: Igual Adorno no es locutor, ¿no es cierto?
0: No, él es periodista.
2: Ah.
0: Y hay una diferencia entre periodistas y locutores, por más que nos metan a todos en la
2: porque
0: misma bolsa.
2: Cosas, no nos metan en la misma bolsa, por favor.
0: Pero antes,
2: no quiero estar en la bolsa de estos dos.
0: Pero antes estaba como más, hace muchos años atrás estaba como más definido el papel del locutor y del periodista dentro de un programa de radio, por ejemplo, porque cada uno...
2: Claro, sí.
0: Ahora está como más mezclado. El periodista...
2: A mí me gusta más esto que lo anterior, ¿eh?
0: Sí, obviamente, que la desregularización, podríamos decir.
2: Hola,
1: Desregularización de los medios.
0: Sí. La modernización también llegó a los medios de prensa y a los programas, y hoy por hoy, por ejemplo, el periodista te hace una locución de un producto, cosa que antes no se lo permitía, y ahora tal vez el locutor interviene en otras cosas funcionales del periodista, así que está como más mezclado, hay como funciones más compartidas y está bueno. De hecho, que yo intervengo acá en toda la entrevista.
2: Acá dice...
0: Meto la cuchara. Antes te decía, ¿cómo te gusta meter la cuchara? Sí.
2: ¿Qué decían? ¿Meter la cuchara?
0: Claro, viste, cuando vos metiste, claro, vos sí, siempre claro. querías preguntar algo, opinar de algo, decir algo. ¿Cómo te gusta meter la cuchara? Bueno.
2: Hay programas igual que se mantienen hoy en día, pese al paso del tiempo, donde hay una sola persona que es la que pareciera ser que puede preguntar, entrevistar y demás.
0: Sí, porque es el que el dice, a brillar, mi amor, quieren brillar solos.
2: Ah,
0: el periodista quiere sacarse un 10 todo el tiempo y no quiere que otro le haga la, la sombra atrás, ¿viste?
4: Ah, sí, sí.
0: Por eso Corti me permite acá, por la participar sombra, de sí, la entrevista.
2: Porque venimos a la sombra negra. Sí, acá dice, acá le mandan saludos.
0: Gracias, che.
2: El amigo Leo Rolón.
0: ¿Qué dice Leo saludo. Rolón?
2: Que dice que le embola el recuerdo del Facebook porque le pone que hace 10 años que está y está con la misma ropa.
5: Claro, es un problema ese. Te tira.
0: Pero escuchá, qué suerte que bueno. le sigue entrando la ropa.
2: A vos no, no te pasa.
0: A mí no me estaría pasando recuerdo. Lo mismo, chico. No, no, imposible.
2: Claro.
0: Tengo que renovar el vestuario año a año. Ay, Dios mío, estas cosas que trae el sedentarismo de ser locutor.
2: No. Ah, el locutor es muy de...
0: Estar sentado todo el tiempo. Sedentarismo. Sí, sí, sí, totalmente, totalmente. Bueno, gracias a Eduardito Nardelli, que dice buenos días y feliz día. Muchas gracias, Eduardo, y a todos los que ya están mandando el saludo. También a, en este caso, la diputada Charo Mancini, que también manda una salutación por el Día del Locutor.
2: Sí, que también todo para locutora. Decir que a ella la saludan las diputadas, sí, claro.
0: Charo, no, Charo es más periodista que locutora, me parece.
4: En yo la conocí como locutora en su campo.
0: Ah, bueno, puede ser, sí.
2: ¿Tuviste con el Tero también?
1: Qué pesado que son con el Tero.
0: Que vuelva el
4: la
0: Tero.
4: La voz de He-Man, escuchá.
6: ¿Qué tal? Buenas tardes, un saludo para Jimmy, su canal, y a todos ustedes amigos, yo soy Rubén Moya, hago la voz de He-Man. ¿Cuál es el poder de Grayskull? Y otra.
2: Qué maravilloso.
0: Lástima el viento que lo borró, pobre locutor.
2: Grayskull es así, sí. Es una zona de mucho viento.
0: Claro.
2: Hermosa voz.
0: Sí, sí, totalmente.
2: Uf, infancia a full.
4: Yo tengo la voz de...
0: ¿La voz de?
4: Tero.
0: Todo hecho por locutores. A
2: ¿ese
0: ver,
2: es el
0: a ver,
2: Tero?
4: Este es el Tero.
0: No, el Tero es el que viene ahora. Déjame que lo escuche. Tiene una voz.
7: Que para comenzar con toda la campaña de Angelo Paolo, me llamó Ernesto un día a casa, un domingo.
2: Pero que la que
7: casi una hora y media por teléfono, donde me contó qué era lo que quería hacer. Ernesto no tenía agencia en ese momento y se largaba a trabajar como agencia cautiva de Angelo Paolo. Con Angelo Paolo era un desafío enorme, porque tenía que cambiarle la imagen a la marca. Como todos ustedes saben, es más difícil reposicionar un producto que lanzarlo al mercado. Acá había una imagen de un personaje demasiado popular para lo que estaban apuntando para hacer con Angelo Paolo, y el desafío era ese. Se le cambió el logo, se le cambió todo.
0: Inclusive... Y se le cambió la voz.
2: Sí,
0: cuando te llaman, ahí... y es cierto, cuando te llaman porque viene...
2: Ahí
0: la
2: es una labor más, aún más importante que la de un simple locutor. Hay una cuestión de gestión
4: comercial
2: en la modificación de una imagen. De una marca.
0: Claro, ahí está
2: Angelo la empresa. Ángelo Paolo, ¿se acuerdan de
0: sí, Ángelo Paolo? Paolo, la marca...
2: Ángelo.
0: Viejísima. Bueno, no, ahí hay un trabajo todo de marketing que contratan claro. a un locutor para,
2: dice, maestro,
0: para que sea la nueva voz de claro. la marca. Pero después ya no es responsabilidad del locutor
2: que eso suceda.
0: Surja, claro. Sea positivo o no. Sí, ahí ya hay trabajo de marketing más allá de, bueno, la... función del locutor de ponerle la voz a una marca. Antes se ponía una voz porque era mucha radio y ahora se pone mucha cara porque hay muchas redes sociales, muchas imágenes.
2: ¿Cuántas pinches Angelo Paolo se habrá llevado del Tero?
0: Oh,
2: ¿el locutor es muy de canje?
4: Sí, sí.
2: ¿Lo dudaste?
4: Sí. Mirá, mira, lo está dudando.
2: Sí, sí, es muy de canje.
0: Es de canje.
2: Sí, canje. ¿Tendrá todavía pilche Ángelo Paolo?
0: Una cosa es el canje y otra cosa es el regalo.
2: ¿Qué me haces con la manito?
0: El canje siempre tiene plata de por medio. Ah. Es un canje. Yo te pago con mis servicios de última. Mirá lo que te estoy diciendo. Pero
2: yo dije, nadie dijo que no.
0: Ah, no.
2: No sé qué está aclarando.
0: No, no, porque después algunos tienen aparte la... la cantidad de regalos que la marca, por ejemplo, a las modelos, la marca que representa, la llenan de ropa.
5: Claro, obvio.
0: Le regalan, no es que un canje, ¿entendés?
5: No, no, no.
0: No, eso obvio. Es otra cosa, pero no, sí juega canje, obviamente, pero no tanta regalería, podríamos decir. Canje sí. Bueno, una voz increíble la del Tero, y eso que ahí estaba contando algo cuando se pone a hacer un comercial, increíble la voz que tiene, y además la forma, ¿no? La
2: están enamorados los
0: sí,
2: del Tero.
0: Sí, no, no, sí,
2: que venga el otro locutor.
0: Que venga el Tero. Que venga el Tero. No, hay otros muchos buenos locutores también, obviamente. Bueno, un día como hoy, desde el año 1985, se estrenaba Volver al Futuro. Mirá, ya que estábamos con el recuerdo recién de las voces de antes. Se estrenaba en 1200 salas de cine de Estados Unidos la película Volver al Futuro, que todavía hasta el día de hoy, cada vez que anda por ahí dando vuelta en la pantallita,
2: la
0: creo
2: remasterizaron.
0: Que, no, nos quedamos. Sí.
2: Subieron.
0: Exactamente.
2: La 1.
0: Exactamente.
2: Nuevamente. No me acuerdo qué plataforma la vi. Que la subieron nuevamente remasterizada. De lo mejor. Para mi gusto, que se ha inventado.
0: Bueno,
2: CMX.
0: Hoy el día del locutor, día más frío del año, podríamos decir, para estrenar nuestro día, gatito.
4: Sí, sí.
0: Hoy
4: podríamos decir que sí.
0: Hoy no es un día tan favorable para los locutores, nos tenemos que cuidar del frío, de las cuerdas vocales y de todo el sistema respiratorio, que cuando nos falla la vida, porque no podemos trabajar en condiciones.
2: Ah, sí, porque por lo general la gente cuando deja de respirar, sí, le falla la vida.
0: No, no, cuando no podemos respirar, bueno, dije yo. Si no respirás, no venís, obviamente.
2: Claro, y lo que dijiste. Sí, bueno. Sí, eso les pasa a todos por lo general, sí. No solo a los locutores.
0: No, pero digo que cuando están afectadas las cuerdas vocales o el sistema respiratorio, a los locutores se nos complica. Un montonazo.
2: Porque te pongas así.
0: Bueno, claro, un grado la temperatura.
2: Claro, no empujes.
4: Claro, nos vamos más cerca. Este es la voz de Optimus Prime, ¿verdad?
0: A ver.
8: No, pues, primero sorprendido que sea una serie de películas que gusten tanto a la gente. Porque, como les decía, cuando empieza un proyecto, pues no sabes hasta dónde va a llegar, ni cómo va a ser recibida por la gente, ¿no? Pero
2: no, si no me lo sacás evitando y haciendo la voz.
4: Está hablando.
0: No, bueno, claro, pero pará, sí. Pero me va.
4: Ya cuando habla el tipo.
0: No, encima me mete un locutor extranjero.
2: Y está
8: la voz de
2: bastante.
8: Optimus Prime.
0: Ahí está, Optimus.
8: Vamos, que empate la voz, que Optimus Prime mi voz empate, ¿no? Que acepte la gente que mi trabajo les guste, para no decir si está bien o mal. Que simplemente.
4: Sí, es la voz de.
0: Bueno, pero
2: está bastante machacado. Viene del parque automotor municipal.
0: 1970, sí.
2: Este Optimus Prime, ¿no?
4: Es
2: Escaña.
4: Fue el primero.
0: Sí, a mí me da mucha admiración. Sí. En realidad, los mismos actores que ponen voces sin actuar, o sí actúan con las voces, cuando hacen las voces de las películas animadas.
4: Los doblajes.
0: Sí, los doblajes. Me encantan esos videos que van, los muestran a los locutores, ¿no? O a los actores haciendo de distintas voces, que vos decís, mira quién hace la voz de fulano. Mira quién es la voz del vengano, ¿no? Y bueno, eso me parece particularmente precioso realmente. Bueno, un grado la temperatura, chicos. Exactamente lo que había anunciado el Servicio Meteorológico Nacional, que íbamos a tener como temperatura mínima, la estamos teniendo en este momento, con la sensación térmica que casi está llegando a los 2 grados bajo cero. 1.9 para ser exactos, bajo cero, 2 grados.
2: Ya se lo redondearon.
0: Sí, lo redondeamos.
2: Ni un caramelo te
0: y no
2: entra.
0: Sé si, y no sé si en la hora...
2: Entra ahí, ya está.
0: No sé si en la hora anterior no vamos a redondear y más para arriba también. Bueno, 2 grados.
2: Más para abajo. Más para abajo.
0: Claro,
2: sí. Va a ser más frío.
0: ¿Sí? Yo por eso digo más para arriba, porque es más frío. Pero de temperatura y de sensación térmica va a ser menos, obviamente. Bueno, entonces, 2 grados bajo cero la sensación térmica, porque hay vientos del sur, a 10 kilómetros es lo primero que influye, también la humedad, que es del 87%, la presión a altísima, 1024 decimal 9. La visibilidad normal. Yo no vi heladita. Me parece que heladita. No la vi a la heladita. Hoy no la vi. Me parece que el viento.
4: No, me pareció
0: viento,
4: tampoco.
0: Viento del sur, 10 kilómetros. No, tiene que ser una noche súper tranquila.
2: Mejor,
0: una
2: mejor madrugada. ¿Para
0: súper tranquila? Y pues yo ya quería ver la heladita.
2: Si no vas a tener como en la cumbrecita algo de nieve.
0: Pero
2: la helada no sirve para nada, solamente para quemarte las plantas y el pasto.
0: Pero
2: y
0: hoy en el día del locutor yo quería que la gente ya me mande fotitos de la heladita. Mirá con lo que se conformaba,
2: sí,
0: che.
2: Dios mío.
0: Foto de la heladita ya estaba hecha. El regalito del día. Bueno, les
4: ya
0: dije entonces.
4: Con que anden las cámaras del CEO.
2: Que anda todo bárbaro.
4: Que anda todo.
2: ¿De qué te
4: bien
2: quejas?
0: Yo me conformo con una picada tipo 10 de la mañana, queso y salamín, pan y galleta de campo.
2: Hoy ya hay que armar la picada para el partido.
0: Se viene el partido. Mamita querida. 18 y 13 minutos va a oscurecer.
2: Sí, muy temprano.
0: 45 minutos antes muy del partido. No, perdón.
2: Ayer pestañé y ya había oscurecido.
0: Perdón, a las 7 jugamos, ¿no? 7 de la tarde en Argentina. Sí, bueno, ahí está. 45 minutos antes del partido.
2: Ya va a estar oscuro.
0: Ya hubo el sol. Así que ahí, track, picadita. Sí, picadita. Bueno, hoy 11 grados de temperatura vamos a tener como máxima tan solo. Ay, mamita querida, cielo algo nublado a la mañana, parcialmente nublado durante la tarde. El comportamiento del fin de semana, chicos, en materia de temperatura, para mañana sábado mínima de 3, máxima de 14. Cielo parcialmente nublado. Ay, cómo me gusta este tema. El corazón. ¿Hoy se puede cantar en el Día del Locutor? Porque acá me lo prohíben, chicos. ¿Podemos?
2: Sigue cantando. ¿Quién te prohíbe algo acá?
0: ¿Ustedes?
2: Porque no cantás porque te da vergüenza. Algo que no tiene otra gente. Que se está acercando, pero, y que está muy bien. Hay que tener también un poquito de vergüenza para algunas cosas.
0: Bueno, pero a mí cantar no me da vergüenza, escuchá. Mi corazón está ligado, tiene que estar.
4: Menos mal que no es lo, porque si no es amigo, muy bajito. 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
0: Llegó el otro locutor. Bueno, le sigo contando. Mañana entonces máxima de 14 grados con cielo parcialmente nublado. El domingo mínima de 6, máxima de 16. También cielo parcialmente nublado a la mañana. Más cantidad de nubes durante la tarde y la noche. Mayormente nublado. El próximo lunes arrancamos la jornada con una temperatura mínima de 5 y una máxima de 14, chicos, con cielo algo nubladito. Mirá, primer regalito que recibo. Ay, qué ricas las galletitas con pasas de uva. ¿Cómo sabe que me gustan las pasas de uva? Dice que son de mandioca, de alcaparra y pasas de uva.
2: No se va a dar cuenta, vos tirás los ingredientes
0: total,
2: que tiene.
0: Yo como vengo haciendo decís, torta hasta de...
2: No se siente mucho tal, te dicen. Digo, sí, sí, suspira lo que tiene.
8: Torta, viste y zanahoria.
0: Claro, sí. El domingo, ¿sabés qué hice? Te voy a contar.
8: No comí, así que...
0: Bueno, pero...
4: Cuente, a ver.
0: Hoy es mi día, podría invitar. ¿Usted? Podría invitar. ¿Eh? Después yo le invito a comer los sorrentinos de batata.
2: Opa.
0: Escucha.
2: Pero
0: ¿viste que voy a decir
8: que
0: cosas?
8: ¿Y la salsi puede que? ¿Eh? Hay un mix.
0: ¿La qué?
8: La salsi. Salsi
0: la salsi que... Cuatro quesos.
2: Ah, qué alta, pone la vara. No puedo entrar ahí.
8: No, esta fue liga.
2: No puedo entrar ahí. De pedo meto un omelette.
0: Salsita blanca con...
8: Un poquito manteca.
2: Claro, no.
0: Ah, pero también, riquísimo. No, manteca con pimienta negra y ya está. Unos sorrentinos de... Escuchá, te voy... Escuchá, vos que decís que yo...
2: Me la regalaron.
0: Que me dice, torta de zanahoria. ¿Cómo voy a comer torta de zanahoria? Y ahora, sorrentino de batata. ¿Eh?
8: Qué rico.
0: Sorrentino de batata, ricota, queso y nueces.
2: Decile algo que te está contando a vos lo que cocinó.
8: Espectacular, papá. Te quiero la cocina de casa. La ato en la cocina así con una cinta, no se va más.
4: Sí, pero será cierto acá que cocina tanto.
0: ¿No viste mi Facebook? Que lo subí para que me envidies.
2: ¿Vos decís que las fotos de Facebook son truchonas?
4: Sí.
0: No, de ninguna manera. Yo no trucheo fotos. Eso lo hace solamente alguna gente anunciando cosas acá en la ciudad de Reconquista. conquista.
1: Bueno,
0: bueno, sí, vamos a hacer la pausa porque llegó el señor. El señor que después empieza a hablar.
2: Llegó,
0: no,
2: al día,
0: ni siquiera en el día locutor te deja hablar.
2: Sí, que hoy metió, hoy no, esta semana metió duplicado. No.
0: Encima.
2: Vos esta semana.
5: Hoy siento un líquido.
0: Corrón, y a mí no me lo avisaron.
5: Y después sí, pero venite un ratito. A los 2 minutos, ya te puedo ir, pasaron los 2 minutos. Bueno, me fui.
2: Así va a ser.
5: Sí, pero es estricto.
2: Claro, claro.
0: El otro va a venir.
2: Consejo sesionando cada, consejo sesionando cada 15 días.
5: Bueno,
2: vos metés dos por semana.
5: Vos lo invitado a eso, jodete vos. ¿No? Se te parte la calabaza en 15 minutos. Esto es caos.
2: Ahora le contamos de qué se trata y por qué el rosquín de
0: hoy miércoles
2: se trasladó al cierre.

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0: Mensajes de esta mañana, acá Darío nos escribe como todas las mañanas, dice, buen día y feliz día al locutor, yo tengo voz de manzanero.
1: ¿De Armando?
0: De Armando Manzanero, sí. Ah, puedo salir a vender manzanas tranquilamente.
1: No era lo mejor que tenía Armando Manzanero, su voz.
0: Su voz, exactamente. Bueno, pero dice que puede salir a vender manzanas si lo desea. ¿Qué dice nuestro amigo Gustavito, que también manda un mensajito, un audio, una fotito, todo, todo, todo mandó? A ver, ¿lo tenemos, gatito? 44617, hay oyentes que nos escriben y otros que nos mandan audios. Y que en este momento no sale porque es el día del locutor, no el día del operador. Se tiene que lucir como locutor, no como
1: operador. ¿Un Commodore 64?
0: Una Pentium.
2: Ahí está, no, no.
0: A ver.
2: El Comodoro no me
0: anda. Ah, el Comodoro, dale, a ver. Hola, Gustavo.
3: Pedís, lo tenés. Ajá. Está el regalo que pediste temprano. Tuve que ir a buscar helada para enviarte la foto.
0: Pero ¿cómo que salió a buscar la helada? Ah, a ver la helada. Tengo la helada ahí también. Todo, todo mandó la fotito. Gracias. Mírame, complaciendo su pedido. Me siento así. Me siento así. El tipo salió a buscar la helada para mandarme la fotito.
1: ¿Cómo sabes si es real esa foto? No, si es de ahora.
4: ¿Vos cómo sabes si estaba volviendo o estaba saliendo? Y si recién estaba volviendo.
1: Claro.
0: Y él dijo
4: pero vos lo estás descubriendo.
0: No, él dijo salí a buscar la helada.
1: Sí.
0: Mirá. Otros salen a buscar pendrive, este sale a buscar heladas. Vale, ¿qué tal?
4: Yo no veo helada.
2: Hola, ¿qué tal?
4: Pero yo no veo helada ahí.
0: Eso no es helada.
4: Es un pasto.
0: Es un pasto seco.
1: No sería la mejor foto para describir la helada.
0: Gustavo, por favor, deja de engañarme. Hoy no hubo helada.
4: Tira un poco de hielo ahí.
0: Bueno, 44617 para que nos sigan mandando fotitos de la supuesta helada.
1: En un ratito estamos con él en Rosquín Rock de viernes, en este caso en particular, y con un invitado, un amigo de la casa.
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1: Hoy se reúne el municipio de Reconquista. Puntualmente va a estar Guillermo Romero, secretario general, y va a estar la titular de Desarrollo Humano, María Aide Maggio. ¿Por qué? Y bueno, porque gran parte de los trabajadores y trabajadoras sociales, del municipio de Reconquista están dentro de su área. Por eso, incluso el reclamo, la movida, arrancó hace una semana atrás, viernes, a esta hora, informábamos que los portones de la dependencia allí de calle Newbery, de Desarrollo Humano, estaban cerrados porque estaban llevando a cabo este reclamo. Dos temas centrales, dos ejes de este reclamo. Por un lado, las cuestiones relacionadas con la seguridad personal de cada trabajadora, fundamentalmente, y los hechos de violencia que están atravesando en el territorio. No todas, pero en algunos casos, y esto es algo que se ha visto en ascenso, y por eso la preocupación, piden mayor protección de parte del municipio hacia sus trabajadoras sociales. Y por el otro lado, el suplemento económico, un extra en cuanto a su ingreso, que es lo otro que están solicitando de parte del sindicato, después de una semana de reclamos que contó con la itinerancia, el movimiento. Por eso habrán visto ustedes banderas y manifestaciones en otros puntos, como por ejemplo en calle San Martín, allí donde está Tierra y Vivienda. Allí también fue uno de los lugares donde estuvieron apostados y apostadas los trabajadores sociales. La reunión de hoy es clave para ver cómo se sale de esta situación. Y Andrea Paz dijo acá en la semana que si el intendente está hoy acá en la ciudad de Reconquista, él anticipó que iba a estar presente en esta reunión. Si no, será el sindicato con Andrea Paz, con Guillermo Romero, mano derecha del intendente, y María y de Maggio, quienes se reúnan hoy por la mañana.
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1: Pasaron ya más de 180 días. Pasó prácticamente la mitad del año. La mitad del año hemos transcurrido sin el endoscopio digestivo. El endoscopio digestivo, el faltante en realidad de este endoscopio digestivo del Hospital Central de la Ciudad de Reconquista, que el doctor, un doctor, un médico, un trabajador del mismo hospital decidió hacer público esta situación, que en realidad, y como así lo demostró después el mismo director del hospital, Juan Nardín, cuando le solicitó la información el Consejo Municipal de la Ciudad de Reconquista a partir de esta situación, concretamente, situación que luego, desde aquí, desde este programa y también desde Cuarto Intermedio, ampliamos con la investigación correspondiente que dio lugar, entre otras cosas, a los pedidos de informe que se hicieron, por un lado, en el Consejo Municipal de la Ciudad de Reconquista, de parte del concejal Juan Pablo Zurigoy, y por el otro lado, volver a presentar algo que le habían archivado al diputado provincial Emiliano Peralta, algo que hizo y que, para que no se lo cajoneen, se lo ofrecen de vuelta, como le sucedió hace un año atrás cuando se presentó, porque esta problemática data de diciembre del 2024, pero hay que aclarar, todavía ahí funcionaba. Un año después, diciembre del 2025, dijo el aparato, basta, hasta acá llegué, y por eso decía que ya llevamos medio año sin el aparato, sin un endoscopio digestivo. Esta semana, solo esta semana, y porque en realidad se acercó aquí, porque no es el único caso, sino es que es un caso urgente, tuvimos a Juan Ortigosa, un vecino de la ciudad que se tuvo que hacer una operación de estómago, puntualmente, que le realizaron toda la operación, puntualmente, aquí en la ciudad, como corresponde, porque hay profesionales para hacerlo, pero tuvieron que trasladarlo a Santa Fe, 700 kilómetros, y de vuelta estamos hablando de 700 kilómetros, además, por supuesto, con todo el costo que significa eso, ¿eh? Digo, si lo quieren analizar a la salud, en este caso, como una cuestión de ingreso y egreso, bueno, podemos analizarlo también desde ese punto de vista. Tuvieron que llevarlo para que le hagan una endoscopía. Para una endoscopía se trasladó a este ciudadano de Reconquista, que obvio no tenía recursos para afrontar esto de manera particular, como tienen que hacer otros, y que por ello van a el servicio privado de salud, los menos, los que todavía, a los que todavía les da el bolsillo para cubrir las necesidades básicas y también poder afrontar cuando te sucede algo en materia de salud. A mucha otra gente no le alcanza siquiera para cubrir la canasta de alimentos. Imagínense usted lo que le puede llegar a suceder cuando le aparece un imprevisto, como por ejemplo algo referido a la salud, sea para comprar medicamentos o sea para una intervención quirúrgica. No te queda absolutamente otra que no sea la salud pública, y es el Estado el que tiene que estar allí. Bueno, en este caso, reitero, un ejemplo, que dicho sea de paso, acá mi compañera, junto con gente de la Secretaría de Desarrollo Humano,
0: sí,
1: estuvieron dándole una mano,
0: Sí, hay que agradecer a la a María y de Maggio, al municipio, porque bueno, este señor para ser trasladado, para hacer la endoscopía, tenía que ser trasladado con una faja abdominal, que bueno, obviamente no tenía, y que nosotros nos comprometimos a conseguírsela, a colaborar con él, porque no podía comprarla. Así que bueno, acudimos al municipio, a María y de Maggio, que efectivamente hicieron la compra. Uh-huh. De la faja, una faja a medida, y

0: de las presentaciones, el Ministerio de Salud estaba informado de esto, diciembre del 2024, y hasta el momento no hay una respuesta de ningún tipo. No hay respuesta de parte del Ministerio de Salud, no hay respuesta del gobierno de la provincia a la hora de, por lo menos, informarle al norte santafesino cuándo piensan comprar el endoscopio digestivo. Nada, no ha habido ningún tipo de respuesta, como que acá no ha pasado nada puntualmente. Y reitero, otro dato que dimos acá, ¿cuánto es lo necesario para dar solución a esto? Y que no haya, y que no siga habiendo más Juan Ortigosa que tengan que hacer todos estos kilómetros si consiguen un turno. Porque ahí está la otra cuestión acerca de la sobrecarga que tiene, por ejemplo, Santa Fe, a partir de que otros hospitales, porque no es el único, el de Reconquista, no es el único que está en una situación complicada en materia de recursos y a la hora de aparatología que deja de funcionar. No es el único, el hospital de la ciudad de Reconquista, y esto, por supuesto, sobrecarga a otros efectores, que son los que reciben los que otros no están recibiendo. Misma lógica que lo que está pasando cuando el sistema aquí local de los CAPS no está funcionando como debería. Si no funcionan como deberían la atención primaria, lo que tiene que ver con los CAPS, entonces la sobrecarga va al hospital. Bueno, algo similar está pasando hoy aquí. Algo que podría solucionar el gobierno de la provincia si destinara un día de lo que destina en publicidad y propaganda, un día de lo que destinara en publicidad y propaganda, alcanza y sobra para comprar el endoscopio digestivo, que hasta el momento pareciera ser que no tiene ganas de comprar el gobierno provincial.
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0: Y hablando de el hospital, hablando de la salud pública concretamente y de esta situación en la cual muchos sentimos que hay santafesinos de primera y santafesinos de segunda, y lamentablemente estamos en la segunda categoría en cuanto a lo que tiene que ver con salud. Por ejemplo, por otro lado, luego de intervenciones, más intervenciones, sabrán ustedes que eso se ha levantado en lo que tiene que ver con el Consejo de Administración del Hospital. Abril del corriente, se definió todo y todavía no asumen. Desde abril que ya está definido quiénes son. Es más, la misma representante de la comunidad, representante del pueblo, Paola García, tuvo que salir a aclarar en el momento en el que tomó mayor estado público la falta del endoscopio digestivo, tuvo que salir a aclarar que todavía no es la representante del pueblo, que todavía no asumió. Claro, ante los pedidos que le iban llegando como representante del pueblo y anticipándole también, me parece, un poco lo que va a tener que hacer en su rol como representante del pueblo, representante de la comunidad, y tuvo que salir a decir: agradezco lo que me están haciendo llegar como información, pero todavía no soy representante del pueblo. Se hizo la elección correspondiente, se conformó el Consejo de Administración del Hospital para que vuelva a funcionar como funcionó antes del vacunatorio VIP, que a partir de eso, gestión Perotti, en ese entonces, se decide intervenir el hospital. Se va la gestión Perotti con el hospital intervenido, asume la gestión Puyaro, continúa la intervención con su gente, se cambia de interventores, y hasta el día de hoy sigue exactamente todo igual, pese a que ya está el consejo, están los

0: tipos con el trajecito puesto diciendo y mirando el teléfono, che, ¿cuándo nos avisan que entramos? Bueno, así está hoy la situación en la salud pública aquí del norte.
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0: Hoy vamos a hablar de varias cuestiones referidas a la sesión del Consejo Municipal de la Ciudad de Reconquista del día de ayer. Uno de los temas tiene que ver con el FOCOM, en realidad con los FOCOM, FOCOM 2025 y FOCOM 2026. En cuanto al FOCOM 2026, cortito, le dijeron los concejales de la oposición en el día de ayer, vamos a discutir algunas cuestiones referidas a ello. De todas maneras, y esto es el salón de usos múltiples a construirse en el puerto, es de lo que estamos hablando con el FOCOM 2026. Ayer algunos concejales dijeron que les sorprendió el presupuesto, que esperaban un presupuesto menor de ello. Bueno, el número ya lo había adelantado Vallejo cuando estuvo acá con nosotros, y que es más, nos dijo los distintos oferentes, y dentro de esos oferentes que le cerraba más el de la náutica, que está allí sobre el Arroyo El Rey, territorio de Avellaneda concretamente, y que están levantando uno de estos tinglados chinos. Eso es lo que se presentó, eso es lo que quiere hacer el municipio y eso lo tiene el Consejo. De todas maneras, del Consejo le dijeron, tranquilo, que eso es para el 2026, todavía tenemos que cerrar lo del 2025. Bueno, lo del 2025 se cerró, finalmente, en el día de ayer. ¿Cuánta plata, de qué manera y a dónde va a ir el FOCOM 2025? Es uno de los temas de la mañana.
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0: Otro tema, y que ayer compartíamos parte de ese debate o discusión que se dio en el Consejo, tiene que ver con el convenio firmado entre la Muni Reconquista y el Club Platense Porvenir. Y allí está la discusión, porque el Consejo lo que dicen es, tanto oposición como oficialismo, nos falta información. No tenemos los números claros de cuánto debe uno y cuánto le debe el otro. Y en base a eso, ¿qué convenio están cerrando en materia de el uso del club para las para la estudiantina, en este caso? La estudiantina de este año y la estudiantina del año que viene. Y el uso del club para ello, y a cambio de esto y del uso de las instalaciones, un convenio por una deuda que tendría el Club Platense El Porvenir con el municipio. Bueno, es uno de los temas de la mañana porque hay números y porque además los concejales se quejaron concretamente de cierta presión que les metió el Ejecutivo a la hora de enviarles esto y decirles, mirá, se nos viene la estudiantina, tenemos la estudiantina encima, así que tenemos que cerrar este convenio. Eso no le gustó a los concejales, no les gusta que el Ejecutivo los apure a la hora de aprobar tal o cual cosa, y en este caso lo que le dijeron es, pará, primero, no tenemos por qué aprobar la estudiantina dentro de este convenio del año que viene, porque ahí no hay apuro. Vamos a tratar la del 2026, que es esta, es la que se viene. Bueno, desde el Consejo lo que quieren, reitero, tanto oposición como oficialismo, es más información del municipio acerca de las deudas. ¿Qué se deben uno y otro? Platense y el municipio y Platense. ¿Y qué es lo que están cerrando en este convenio? Que reitero, lo que busca la municipalidad es que el Consejo le dé el ok a la firma de este convenio para poder utilizar las instalaciones de Platense para la estudiantina 2026.
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0: 10 de la mañana se va a llevar a cabo en sala de prensa municipal el lanzamiento de actividades referidos a las vacaciones de invierno. Esto es en la sala de prensa de la Muni de Reconquista. Bueno, antes de ayer hablábamos con Aldo Torterola, el titular de deporte de la Muni, en relación a las actividades de invierno y también a lo que fue el día miércoles. Miércoles por la noche se hizo el cierre de estas Olimpiadas, esta estudiantina universitaria.
1: Exacto.
0: Terciaria universitaria que va por su segunda edición, en este caso en particular, y bueno, y fue el cierre.
1: Va por la tercera, en realidad.
0: En Vilaseca,
1: claro. Culminó la segunda, claro, y va por la tercera.
0: Efectivamente.
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0: Tremendo el siniestro vial ocurrido en la ciudad de Reconquista ayer por la tarde. Tremendo además porque uno a través del video puede ver y dimensionar lo ocurrido con el portón trasero de un camión, que tengo entendido pertenece al municipio, o es un camión contratado por el municipio. Bueno, sería bueno también poder ampliar esto y ver si efectivamente es así, con alguien del municipio que confirme o desmienta esta situación. Lo cierto es que, después vamos a compartir, si no lo tenés, Gato, el video. Cuando el portón trasero se abre de este camión, le pega al vehículo.
1: Un vehículo estacionado, un papá.
0: Estacionado, gracias, Gato.
1: Ahí estamos,
0: es tremendo.
1: Ahí estamos viendo
0: la imagen. Y se lo lleva puesto al Siena, creo que es un Siena, un Fiat Siena. Y lo que no se ve que tapa el la columna,
1: sí.
0: O por lo menos yo no veo, y que va a buscar, es la criatura,
1: ¿no? Sí, su hijo, su hija.
0: Sí, es un Fiat Siena.
1: Justamente el papá estaba con la puerta abierta, no del lado donde pasaba el camión, por suerte, sino del lado interno. Evidentemente estaba cargando cosas en el vehículo, su hijo, su hija ya estaba en la parte trasera, en la parte de atrás, y bueno, en el momento que pasa este camión, que evidentemente no trabó bien la puerta o se destrabó, si es que estaba trabada, pero le da de lleno a la parte trasera del vehículo, lo hace girar un medio trompo y ahí es cuando sale despedido el niño, que por suerte el papá lo levanta rápidamente. No venía ningún vehículo en
0: podría en el haber otro, sido muchísimo peor,
1: sí,
0: ¿no?
1: En el otro carril, porque esto. Ahí hubiese sido. Espera, que no se escucha.
2: Si tiene algo grave, si...
1: Aparentemente no. No.
2: Bien.
1: Aparentemente
0: por
1: no.
0: Por suerte no.
1: Porque el papá levantó rápidamente a su hijo, a su hija, y lo sacó de la cinta asfáltica, ¿no? Sí. Donde quedó tirado.
0: Calle 47 fue esto. Bueno, Isla Malvinas se llama, efectivamente.
1: Y calle Lucas Funes.
0: Entre Lucas Funes y San Lorenzo.
1: Sí.
0: Sí, ahí, una zona muy transitada. Por ejemplo, ese portón se abre y viene un motociclista, por ejemplo.
1: Imagínate.
0: Te lo llevó puesto, ¿sabe a dónde? Si le da hacia el auto y lo mueve hacia el auto estacionado.
1: Olvídate.
0: La verdad, tremendo lo ocurrido. El conductor y papá de la menor, Enzo Agustín Valenzuela, de 27 años. De acompañante estaba Viviana Angélica Robles, de 53, que fue asistida por el servicio de emergencia. Estaba dentro del auto.
1: Ah, estaba dentro del auto.
0: La señora, sí, fueron trasladados tanto él como la nena al hospital. Bueno, y lo que se identificó es a el conductor del camión, que reitero, en principio sería un camión municipal. Qué momento, ¿no?, en el que se está, de parte de la oposición, poniendo la lupa sobre el estado de el parque automotor municipal. Digo, que pase esto, está bien, alguno podrá decir, no, pues lo estás trayendo a algo que, y puede ser, porque esto fue un accidente y quizás es una falla humana de un mal cerramiento, o no, no lo sé.
1: O mecánica, tiene que ver con el vehículo, funcionamiento del vehículo, el movimiento que se destraba en el momento de la puerta y se abre.
0: 49 años tiene Adrián Marcelo Facioli, que era el que manejaba este camión, reitero, que ayer protagonizó este siniestro vial, que, reitero, por suerte, solo por suerte, no tenemos que hablar de algo más.
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0: Otro de los temas que se va a empezar a debatir y a discutir, bueno, de hecho en Avellaneda ya empezó a discutirse porque el oficialismo lo presentó como bloque al proyecto, el tema de los trapitos, el tema de los limpiavidrios. Algo que se está discutiendo y debatiendo a nivel provincial en la legislatura y que empieza a tener su derrame, podríamos decir, en los organismos legislativos municipales. Léase los consejos. Y ese es un tema también que se viene, por ejemplo, vamos a tratar de dialogar en la mañana con alguno de los concejales del oficialismo de Avellaneda que han hecho esta, reitero, presentación que tiene que ver con los llamados limpiavidrios, que tiene que ver con los trapitos, en este caso, bueno, de eso también.
3: Delincuentes, decimos.
0: Vamos a hablar, se escucha una voz del más allá.
1: No es del locutor ese,
0: no, voz del más allá.
1: Delincuentes. Buen día, dice el oyente. Feliz día del locutor para todos los locutores, en especial para los que hacen Jóvenes en Movimiento Reconquista Radio. Bueno, saludos para ellos. Por favor, si pueden pasar el saludo, claro que sí, como que no lo vamos a pasar.
2: Moduló de otra manera, ¿viste?
1: Sí, de otra manera, obvio. Moduló,
2: claro.
1: Hoy es el día
2: del competencia, sí.
1: Buen día,
0: pero
1: feliz.
0: Yo quiero saber que después informen.
2: Animales
0: que,
2: de radio.
0: ¿Qué Jóvenes en Movimiento?
1: Un programa de radio.
3: El que manda el mensaje.
1: Claro.
0: Ah, es un programa de radio, se llama Jóvenes en Movimiento.
1: Exacto.
0: Ah, bueno.
1: Así que los locutores que hacen el programa lo
3: están mandando un saludo a sí mismo.
2: Se autosaludan.
1: Claro. Buen día, dice, feliz día, Adri, a vos y a todos los locutores. Muchas gracias. Para vos también, gatito, ¿eh? Gracias, bueno, gracias a Gustavito que trajo acá un...
2: Ojo con la...
1: Gracias al pelado que vino con unas galletitas que ya le dijimos, bueno, que tiene aceituna, alcaparra y pasa de uva.
0: Todo eso trae.
2: Sí, sí.
0: Es un distinto.
1: Gustavo,
0: no,
3: a mí lo primero que me llamó la atención es una cosa ahí rara. Pues que son hongos.
2: Es para la garganta, claro, de la señora. Para la garganta de la señora.
0: Que se defienda sola.
3: Si se anima a probar eso.
1: ¿Quieres que te diga lo que es?
3: No, prefiero no saber.
2: Despacio.
3: Después van a decir que soy cómplice.
2: Claro, despacio.
1: Mirá, te lo voy a dejar para que uses la imaginación. Te imaginas lo que es.
3: Tengo una gran imaginación.
1: Lo que es. Sí,
0: prefiero no saber es un buen título para un programa.
1: Prefiero no saber.
3: Tantas veces prefiero no saber.
1: Al contrario de queremos saber, acá sabemos todo. ¿Viste?
0: Queremos
1: los
0: preguntar.
1: Claro. Bueno, gracias a Gustavito que vino y me mostró los zapatos mojados. Dice, me fui a buscar la helada y no me crees. Mirá cómo tengo los zapatos mojados. Y además vino con una bolsa de media luna, muchas gracias. Qué está rico. Luz.
2: Vos le metes una sopa al mediodía,
0: después hay de todo dulce, esto. Hay salado, sopa, hay de
1: caldito.
0: Todo un poco.
1: Caldito.
0: 44617, el celu de la grieta. Pausa chiquitita, nos ordenamos y arrancamos con el rosquín. Edición especial a pedido del invitado.
2: Jodete.
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0: Viene, hace lo que quiere. Gracias, gato. Pide la música. Decí que por lo menos en este caso, la música que pidió tiene un trabajito de producción previo, que es la efeméride, que era la que quería dar en estos momentos. Claro que, el que... tema de Personal Jesus que está sonando de Depeche Mode
1: tiene es... que ver con un aniversario que fue el día que lo crearon.
0: Ahí va. La, porque la, el tipo la, es la... fan de Depeche y acá está con nosotros, y ahora lo voy a presentar porque está en el rojín y le hace la pregunta que quiere, estimado Eduardo Pauletti, que vino y dijo: solamente voy a el rosquín si lo hacen otro día, si lo hacen el día viernes.
2: Pero es que cuando uno llega a cierto nivel,
1: gracias, buen programa,
0: nosotros dejamos que los invitados nos impongan las condiciones,
2: como corresponde.
0: ¿Cómo corresponde?
2: ¿Cómo corresponde?
0: ¿Qué le ibas a preguntar a
2: Peñalba? No, quisiera saber si el licenciado me podría clarificar sobre qué versa la letra de la del tema Personal Jesus de Depeche Mode.
1: ¿Qué dice Personal Jesus? Jesús personal. Ah. ¿Eh? Me autopercibo.
3: Es una canción personal de libre interpretación.
2: Claro. O sea, no tiene idea.
3: No. Sí.
1: De Matanzan Lewis. La idea, Edu, estás haciendo cagada porque la idea era que la pase lo peor posible Corti.
2: Ah, no, vos.
1: Me estás incomodando a mí.
2: Es que tengo muchos dardos para tirarte.
1: Gracias, Eduardo.
2: Voy a guardar en la mochila.
0: Escúcheme una cosita.
3: ¿Este rosquín tiene tema en particular?
1: Sí, está recontra ordenado.
3: Hablemos sin saber,
2: digamos, sobre los locutores.
1: Hablemos sin saber.
3: Ah, mamita querida.
2: Y todo el entramado y ensobrado.
0: Yo dije que uno de los temas que se viene en el debate de la opinión pública, en este caso, mete primera, podríamos decir, Avellaneda, pero no, acá en Reconquista también ya se está planteando la cuestión. Es más, a nosotros nos habían informado que hace ya 15 días, más o menos, que en la Secretaría de Control Público se está viendo también la situación acerca de los limpiavidrios, los trapitos, los malabaristas o artistas callejeros que están en los semáforos. Esa es la primera pregunta que yo me hago. ¿Entra todo dentro de esto que quiere regular o que quiere legislar el Estado? Hablo de a nivel provincial y hablo de nivel legislativo. Y por el otro lado, digo... ¿por qué molestan? Es la primera pregunta que hago acá. ¿Cuál es el problema de ustedes, por ejemplo? Uh-huh. ¿A vos te jode que pares en un semáforo y se te acerque alguien a limpiarte los vidrios?
2: A mí me molestan los pobres, ya de por sí.
0: No, pero pará, habla en serio.
3: No, pará, que si no la gente no te conoce puede tomar en serio lo que estás diciendo.
2: Si piensan que eso puede llegar a ser algo serio, los que están en grave problema son los que piensan
0: del otro
2: eso.
0: Lado.
2: Claro. A mí no, de ninguna manera me molestan. Obviamente, si después lo que proceden es a extorsionarme, a que le tenga que dar algo a cambio, sí o sí, o me realizan un mal, estamos en otra faz. Pero de ninguna manera... de hecho, hay chicos que están haciendo malabar en la casa, que yo los conozco y son pibes excelentes, y lo están haciendo para ganarse un mango. No, de ninguna manera a mí me molesta eso. Reitero, sí me molesta, obviamente, que me obliguen a pagar.
1: Una cosa es que el trapito y otra cosa es el que hace malabarismo, digamos, me parece.
3: Bueno,
0: una cosa que para mi interés. ¿Por qué diferencias uno del otro?
1: Sí, claro, porque me parece que una cosa es arte y lo otro es trabajo. Arte.
3: También es trabajo el arte.
1: Está bien, pero pará, a ver, no mezclemos. Si yo, pasa muchas veces, no digo acá, sino en ciudades más grandes. Mm. Vos venís, estacionás el auto, camioneta, lo que sea, y te tiran y ya empiezan. Y es como que vos estás obligado a hacerle algo o darle algo. Listo, ajá, está, se lo das. Eso es una cosa. Y otra cosa es que venga un chico, malabares, pim, pam,
2: sí.
1: Y vos, si vos voluntariamente querés contribuir con eso que hizo, genial. Y me parece fenómeno. No que porque, viste, con el trapito.
3: No, bueno, pero acá
0: te molesta el que te avanza y arranca con eso. Y después te dice...
1: No quiero que lo limpie.
0: Pero eso no pasa acá.
1: No, acá.
3: Acá te piden permiso los chicos.
1: En febrero, en Ciudad de Buenos Aires, no existe más los trapitos. Va la, es represora, ¿eh? La policía van, lo sacan.
0: No, bueno, pero es porque no, Jorge no. Macri está buscando el voto de la Libertad Avanza y está tratando
1: Tratemos no de imitarlo.
0: No digo que esté haciendo algo que no le guste mucho.
1: Tratemos no de imitarlo.
0: Capaz que está disfrutando algunas cuestiones al respecto.
2: Algún tipo de complejo, pero, como que está limpiando la ciudad de negros cuando él lo es.
1: Claro. No es polaco, ¿eh?
2: No. No se ve que no tiene espejos en la casa.
1: Sí, no se estaría mirando.
2: Primero que nada desconozco bien cómo es esta nueva
0: legislación. ¿Qué harían? Claro.
2: Porque hay que están judicializando
0: que van camino a eso.
2: Claro que
1: sí, claro, sí.
2: Es una contravención ejercer de tetrapito, digamos.
0: Sí, es una de las propuestas que se está a nivel provincial, claro.
2: Y después la provincia le propone a los municipios que sancionen.
0: Claro, y ahí está el punto también, esto de una ley provincial, pero ¿cuánto?
1: Sí, los municipios son autónomos.
0: Bueno, claro. Y ahí por eso hay algunos municipios, como el caso de Avellaneda, en el Consejo, que está metiendo primera ante esta situación.
2: Es que
0: yo también me pregunto, en Avellaneda...
2: Rodri, perdón que...
0: Por ejemplo... ¿Cuánto trapito, cuánto limpiavidrio habrá que esté llevando a que esto sea una problemática o algo urgente para presentar un proyecto en el Consejo? Yo supongo que es más una cuestión de bajada de línea y de seguir algo que se está discutiendo a nivel provincial en la legislatura y donde se, sobre todo, ha tomado mayor impulso en Rosario y en Santa Fe,
1: claro,
0: como ciudades.
1: Bien.
0: Está, y también está esto en medio de, algunos dicen que todavía no arrancó, pero para mí ya estamos en tiempo electoral. Entonces, un montón de cuestiones que se están planteando, como por ejemplo esto que vos decías de Jorge Macri.
1: No,
0: y
1: yo
0: del,
1: lo dije.
0: Perdón, y del orden, y de la vía pública y demás, esto, eso en una clara apuesta al año que viene. Y buscar ese voto que se le está yendo hacia la Libertad de Avanza.
1: Sí, lo que se le está yendo mucho a Jorge Macri es la cantidad de personas que duermen en la calle. Si vos hace rato no vas a Buenos Aires, prestar atención, es escandaloso. ¿Qué? Más allá que tiene...
0: ¿La cantidad de gente que vive en la calle?
1: Sí, totalmente. Cae, pero hace muchos años que no se veía esto. Más allá que tiene sus lugares adecuados y a veces van las acciones sociales, van, los buscan... Se van un día al refugio y después vuelven a su lugar, por elección, porque vos no podés dejarlo ahí. Es impresionante la cantidad de gente que hay en calle, situación de calle.
2: Yo creo que el problema es que es mucho más amplio y hay un montón de otras cosas que no funcionan antes. Lo mismo, o sea, yo vivo en una zona céntrica y seguramente por eso también es... Y es un paso hacia Barrio La Cortada, que es un barrio humilde. Entonces, hay una constante de... Yo llego a mi casa y cada 10 minutos tengo que salir a atender. Porque o me están pidiendo o me están revolviendo la basura y haciendo desastre. La verdad que... ¿Cuál es la realidad? No voy a mentir. A mí, claro que me jode, porque tengo que salir con el frío que hace a salir a juntar la basura. Llega un punto en que decís, no sé qué más darle también. Uh-huh. Y uno internamente se molesta. Ahora, después te pones a pensar, y pobre chico, aparte chico joven, ¿eh? Que tiene que salir con el frío a revolver la basura, a pedir que le dé lo que sea porque no tienen para morfar. Entonces, uh-huh, esa problemática tiene que ser atendida desde otro, o sea, no es entonces vamos a meterlos presos o vamos a ocultarlos en algún lado para que no los veamos. Ahí no estás solucionando el problema.
0: No.
2: Estás metiendo la basura abajo de la alfombra, pero no estás solucionando lo que realmente tenés que solucionar.
0: El tema es, ahí está bueno el punto, solucionando el problema. ¿Solucionando el problema de quién?
2: Claro.
0: ¿De quién se
2: quiere ver la realidad?
0: De la vía pública. En todo caso, del que le molesta, muchas veces con elementos entendibles, como eso que vos comentabas recién. Ahora,
2: a mí
0: lo que acá estaría solucionando es el problema de la gente a la que le molesta ese trapito, ese limpiavidrio o ese artista callejero.
2: A mí también me jode. Uy, no puedo estacionar acá, que ya le voy a tener que dar guita. ¿no? Uh-huh. Está, yo creo que, no sé, a mí al menos me jode, no voy a mentir. Ahora, reitero, después te pones en el lugar del vago, y el vago de mucho... Reitero, y con esto no estoy justificando y me estoy salvando. No. El que viene y te dice, me tenés que dar...
1: ¿5.000?
2: Claro, 5.000 pesos. Claro. Digamos, déjame joder, yo te doy si quiero, por claro. empezar. Eso está mal, pero eso es una extorsión, es un delito que tampoco funciona el sistema para evitar esos delitos. Uh-huh. Te viene y claro. te rompe el auto. Ese es otro delito que es claro. daño. Y que,
3: es que a veces bueno, uno para que...
2: el sistema para solucionar y evitar eso, claro. entonces...
3: A veces uno para evitar esa cuestión de que te rayen el auto porque le dijiste que no o algo por el estilo, vos le terminás dando claro. Claro. obligatoriamente. Y acá pasa, me parece que más con los chicos que están hoy por hoy en los semáforos, pasa cuando hay, por ejemplo, alrededor de los bares claro. o en algún evento, donde ahí es como más, no es que te obligan, pero bueno,
1: es tensa la situación.
3: Porque vos ahí tenés una charla, cuando sí. te bajás del vehículo, tenés una charla con la persona que te hace estacionar.
1: Rodri,
3: entonces como que te ves con un poco más de obligación de decir, bueno, sí, yo te pago, pero es un estacionamiento público.
1: Yo ahora cuando voy a ver Boca de local, voy en Uber o voy en taxi, no voy más en el auto. Porque la verdad que la última vez se me salía más cara la estadía del auto que en el cual te cobran y se van. No es que se quedan a cuidar.
3: Obvio.
1: Te cobran para no rayártelo. Literal, ¿eh? Pero estoy hablando de Buenos Aires.
0: Pero
1: más caro eso que la entrada del estadio.
0: Sí, está bien, pero claro, sí, se fue toda la miércoles. Sí, ahora, es lo que dice Edu, ahí ya hay legislación en materia de lo que tiene que ver con la extorsión. Sí, y traigo eso a quienes de alguna manera plantean cierta objeción a lo que se está discutiendo ahora. Muchachos, esto es más humo, dicen algunos, que otra cosa. ¿Por qué? Porque las herramientas legales para...
1: La tienen.
0: Ya las tienen. Sí. No necesitan una nueva ley.
2: Claro.
0: Y esto que están discutiendo que no le va a aportar mucho a la situación.
2: No funciona el sistema económico para contener a toda la sociedad. No funciona el sistema preventivo de seguridad, o sea, de la policía, uh-huh. ni funciona la administración de justicia a posteriori. Entonces, ¿cómo hacemos? Buscamos otra alternativa para decir que estamos haciendo algo.
0: Claro.
2: En donde claramente es... Reitero, migajas...
1: Termina siendo una anécdota el otro trapito.
0: Cambio de tema.
1: Sí. Uh-huh.
0: Segundo tema. Jefa de ANSES de la Ciudad de Reconquista.
2: Felicitaciones.
0: La ley, como contábamos en el día de ayer, establece en el inciso E, artículo 5, Ley Nacional de Empleo Público, que si fuiste exonerado... No podría estar
1: asumiendo.
0: No, ni en la administración pública nacional, provincial o municipal.
2: Uh-huh.
0: Y no pasó nada.
2: Sí, es una barbaridad, pero es todo irregular, Rodri, también.
0: Sin más, claro, el tema es que, y a partir de ese, todo es así, uh-huh. ya está, digamos.
2: Claro.
0: Directamente... ¿Cómo? ¿Para qué están las leyes, por ejemplo?
2: El puesto ese que se está cubriendo, primero, ¿es un puesto que es de planta? ¿Es un puesto que es político?
0: Político. Siempre lo fue.
2: Siempre lo fue. Sí. ¿Quiere decir que es? ¿Que corresponde que sea así?
0: Yo creo que sí.
2: Bueno, averigüemos eso.
1: Pero inclusive, ahí hay otro inconveniente.
0: Yo creo que sí,
1: ahí
0: en cuanto a que hay una gestión política que fue votada, que tiene una ideología y una forma de ver, por ejemplo, la política social vía ANSES, y es lógico que ponga a los jefes en cada una de las dependencias que respondan a una gestión política. Hablo solamente del jefe.
2: Porque otorgar o no pensiones y jubilaciones es una decisión política.
0: ¿Y sí? ¿Sí?
2: No. No, vos si reunís los requisitos te tienen que otorgar los beneficios provisionales. No,
0: eso de un determinado partido. No, yo lo que voy es a lo de decir, hay pensiones o no hay pensiones, vamos a cambiar esto, eso es de estado político.
2: Habría que ver el organigrama, yo no estoy seguro de eso. Más allá de eso, como vos decís, está el que está la sanción de la exoneración impide el ejercicio de cargos públicos, y bien vos lo decís, la ley nacional... Lo dice, como la ley municipal también, el estatuto, la 9286, también lo prevé de la misma manera. La sanción de la exoneración uh-huh. implica la imposibilidad de, salvo rehabilitación, pero acá, según tengo entendido, la nueva jefa dijo que ni sabía que estaba exonerada, por lo cual obviamente no se rehabilitó. Uh-huh. Y impide, dice expresamente, el ingreso a la planta, a la función pública en el ámbito municipal, provincial o nacional. O sea,
0: estás afuera de cualquier función pública.
2: Está claro eso. Uh-huh. Pero bueno, reitero, acá las cosas... Es todo así, es lo que hablábamos un poco, no me quiero retrotraer, pero yo, el video para mí que veíamos hoy del accidente es un poco una fotografía de lo que somos como sociedad.
0: Hablamos del camión y el portón, claro, que se le abre en la 47.
2: Yo no voy a quitar la respuesta, es una barbaridad un camión municipal con una puerta abierta y que haya hecho lo que pasó. Ahora, si nos ponemos a ver, había una dársena de estacionamiento donde estaba estacionado... donde debería haber estado estacionado el vehículo Fiat, y estaba con la mitad del vehículo arriba de una calle que aparte tránsito. No tiene cordón cuneta, pues vemos lo que es,
3: la 47
2: es angosta, tiene un tránsito increíble, o sea, está todo mal. Sí. Y el vehículo con la mitad estacionado en la dársena y la mitad estacionado sobre la calle con un nene adentro del auto. O sea, si no nos ponemos, no podemos entender de que la cosa la hacemos un poco entre todos. Obviamente que los políticos, los funcionarios tienen mucha mayor responsabilidad, pero nosotros elegimos a los políticos, nosotros elegimos a quien nos representan y a los funcionarios. Nos quejamos y después o sea, yo me crié escuchando en la década de los 90 lo que hizo el menemismo. Y hoy nos gobierna el menemismo y lo votamos. Entonces... yo me, digamos, no me comprendo ni a mí mismo y no nos comprendo muchas veces como sociedad. Y hasta hay veces cuando vos lees ciertas cosas que decís, menos mal que me fui de, ¿para qué quiero representar si la verdad que hay veces que sentís que nos merecemos lo que tenemos? Que porque nosotros, o sea, los que nos representan porque los elegimos nosotros, no porque salieron de la nada. Entonces tenemos que hacer un mea culpa y una responsabilidad.
1: Bueno, referente a lo de ANSES, hay otro antecedente que creo que no quedó claro, de un jefe anterior que hizo... que se fue, o sea, a ver, vos llegás con mandato...
3: con un cargo político.
1: Y te vas con el cargo, digamos, cuando sí. Se va. Medio como que hizo una demanda, lancé...
3: No, medio como que hizo, no, hizo una demanda, Pablo, sí. Claro, y la justicia bueno, le dio... Bueno,
1: o sea, no es, o sea, ya es un lugar donde no es clara las cosas, ¿no?
0: Pero siempre sí, fue, por eso yo le decía a Ledu, siempre fue político.
1: Entonces que hay dos jefes ahora.
0: No, para, no, claro. El político, el jefe político, bueno, antes de que entre Liana Bettei, durante el gobierno de Alberto Fernández, era Fabio Martínez el que estaba. Ay, por eso digo, siempre fue el jefe, bueno, Lisandro Petropaolo antes, con pero me sí, parece, pero lógico.
2: ¿Sabes la cantidad?
0: Después está la cuestión de por qué no se van.
2: Rodri, ¿sabes la cantidad de cargos que deberían ser? Primero que nada, aclarar, sí, y ese era radical, yo soy radical, pero el anterior jefe de ANSES también quedó en planta, y era justicialista, del partido justicialista, peronista como el señor que tengo acá al lado. Entonces, es transversal. O sea, lo que se hace mal de todos los sectores. No puntualicemos que unos son los malos, porque yo creo que ese es el error que tenemos como sociedad. No importa qué hace, importa quién lo hace. La municipalidad... fíjate qué cantidad de cargos de planta están cubiertos políticamente.
0: Sí, pero pará, porque estás cayendo en el todo son lo mismo. Estás cayendo en el todo son lo mismo.
2: No, todo son lo mismo. Los anteriores, transversal, que es diferente.
0: Los anteriores, que coincido con vos, en materia de lo que tiene que ver con lo político, no habían sido echados de una función pública anterior por presentar certificados médicos truchos y pegarse un viaje al exterior. Porque si no, si no caemos en que son todo lo mismo.
2: No dije.
0: Ah,
2: eso,
0: está bien. No contaban con ese antecedente que sí tiene, en este caso, la actual jefa de ANSES.
2: De hecho, la actual jefa de ANSES, hay que reconocerlo. Yo adoro a Jacinto Esperanza. Para mí es uno de mis modelos políticos a seguir, más allá de todos sus errores. Y de hecho, quien deja en planta a esta persona... es Jacinto Esperanza, mediante un decreto que le permitía discrecionalidad por cuestiones funcionales. Me gustaría saber cuáles fueron las cuestiones funcionales que llevaron
1: a... pero a ver, el error de un funcionario... No, el error de un funcionario no tiene que ver con quién lo puso o no, o el mérito por haber quedado en planta. A ver, Jacinto no tiene la culpa que si esta chica hizo bien o mal las cosas. A ver, Jacinto... La no, pone por mérito.
0: No, el Edu dice lo de los decretos, el famoso decreto.
2: Bueno, discrecionalidad, claro. Aparte de los concursos había un margen de discrecionalidad. Y
0: tenían ese margen de discrecionalidad para meter a tal o cual persona y pasar a planta.
2: Bueno. No, y bueno, no. Sucede, ahí está el problema.
1: Bueno, sucede. Pero pará.
2: Y no tiene que suceder.
1: Entonces, no sucede.
0: Claro.
2: No, sucede y hay que decirlo, justamente.
1: Bueno, sí, claro que sucede, sí.
2: Bueno, pero...
1: Sí, bueno, pero por eso no hagamos así. No. No, no pasa nada. No, sí, pasa.
2: Te lo estoy diciendo porque no estoy haciendo así.
0: Si acá hacemos eso, ¿no? Digamos, tampoco nos escandalizamos, pero por eso, pero, como diciendo...
1: Pero a ver...
0: Pero hay que decir
1: vuelvo a decir, cosas. En el lugar ese... No son claras las decisiones en el ANSES, porque ya viene con un problema de otro problema de otro problema. O sea, digo... No sé, ¿será casualidad? ¿Qué es? No entiendo.
0: ¿Qué problema tras problema trae
1: el
0: ANSES?
1: A ver, Petro Pablo le inicia una causa al lugar porque él consideraba que tenía que seguir como jefe.
0: Sí, bueno, ahora, porque Macri llevó a cabo una medida que le permitió a todos los Pietro Paolo del país...
1: A quedarse.
0: Sí, claro, poder quedarse. ¿Se acuerdan que lo contamos acá? Ese fue el elemento
1: como
0: que tuvo.
1: Vos asumís que podés seguir.
0: Que no fue el único. Claro, que
1: en el país debe haber varios más.
0: Claro, porque Macri, antes de irse, permitió esto.
1: Podrían quedarse.
2: Si no me equivoco, no quiero.
1: La inconsistencia.
2: No quiero asegurar cosas que no tengo certeza. Pero si no me equivoco, lo que habría sucedido es que fue incorporado a planta antes de terminar el mandato de Mauricio Macri, ¿sí?, sin concurso.
1: Ahí está.
2: Fue el punto.
0: Sí, pero por una cuestión en la ley que el macrismo metió para que pueda suceder esto. Pueda suceder que quienes estaban ocupando cargos jerárquicos en distintas UDAI de ANSES
1: podrían
0: iniciar esta acción y lograr lo que terminaron logrando todos.
1: Bueno, a ver,
0: que es quedarse y terminar jubilándose con un sueldo de ANSES.
1: Yo, a ver, lo hablo...
0: En este caso en particular.
1: Hablo en yoísmo y con causa justa porque voy a hablar de mí.
0: Sí, dale, porque tengo que ir cerrando.
1: Vos hasta la provincia de Santa Fe, hasta los 50 años, después de los 50 años no podés quedar en planta permanente. Es por ley. Uh-huh. A mí me ofreció la planta permanente cuando era director coordinador del registro civil y le dije que no porque no correspondía. Pero eso fue una cuestión personal. Pero así como vos decís que Macri habilitó, obviamente que otros le dijeron, bueno, dale, vamos. Entonces también no es una cuestión solamente de la ley, tiene que ver una cuestión personal, si vos vas a asumir el costo político o no, tal cual, porque de última, más si uno que tiene más de 50 años total entró, no es por ahí.
2: Pero claro, ¿pero qué costo político? Yo cuando hablamos de esas cosas no entiendo. Las cosas, el
1: pase, o bien o mal.
2: El ingreso a planta tiene que ser por concurso y todos somos iguales ante la ley, supuestamente. Claramente no es así.
1: No es así.
2: La ley es para algunos y para otros no.
1: Claro.
2: Pero debería ser para todos igual, entonces.
1: Así es.
2: Las aptitudes que tendríamos que tener, todos deberíamos competir en este caso para
1: respetar la ley primero,
2: para ingresar a cierto cargo.
1: El costo político, lo digo, una cuestión,
2: claro,
1: hasta decir, bueno, total, sí, me quedo, total, no pago un boludo más, un boludo menos, pero no, ahí es respetar la ley, sí. Real.
0: Gracias a los dos por venir.
1: ¿Se sintió cómodo?
2: Sí, nos peleamos entre nosotros y no con él.
1: Sí, nosotros fuimos unos boludos, la verdad, era hacerla pasar mal a él.
2: Siempre el surdito
1: la saca. Y terminamos nosotros. Escuchá, hago una pregunta. ¿Qué hay acá adentro?
0: No se puede decir
3: todo. No se
0: todo,
3: puede viejo. Abrir la mochila.
0: ¿Tenés una orden para abrir esa mochila?
1: Le voy a tirar la bomba a los pecadores de esta mesa. Voy a tirar una bomba.
2: ¿Vos tenés orden judicial para poder chequear lo que tenés en esa mochila?
1: Chequeame.
3: Está lleno de pañales.
0: Edu, gracias por venir.
2: No, por favor, un placer. Gracias por la invitación, gracias por el espacio. Creo que...
0: Puertas abiertas como siempre, amigo.
2: Gracias. Hay que hablar las cosas, Rodri.
0: Es la idea.
2: Y muchas veces hay gente que está condicionada. La verdad que los felicito y les agradezco que ustedes no lo estén, que hablen, creo yo al menos... o al menos lo que parece cuando uno los escucha, es que dicen lo que tienen que decir.
3: Gracias, Edu.
1: Muy dale, Edu. Espero que venga dentro de 6, 7 meses recién. Gracias.
3: Hacemos la pausa.
0: Con mucho protagonismo.
3: Gracias, chicos.
2: Sí,
3: gracias.
2: Se pone celoso.

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0: Máximas de temperatura tenemos, chicos. ¡Oh, qué fresco! Más frío, más frío que hoy tempranito y más frío que la mínima que estaba anunciada, ¿no? 0 grados 7 décimas la temperatura. No tenemos en este momento sensación térmica porque bajó la intensidad del viento, que sigue siendo del sur, pero ahora está a 4 kilómetros nada más. El cielo está despejado, tenemos solcito, qué lindo. 91% es la humedad. La presión está altísima, 1025.6, y la visibilidad es normal, también es de 15 kilómetros, con una máxima anunciada hoy en 11 graditos. Cielo algo nublado durante toda esta mañana, dice el Servicio Meteorológico Nacional, a pesar de que ahora lo anuncia como despejado, y a la tarde cielo parcialmente nublado. Hoy es el día del locutor. Me están llenando de cosas, ¿viste?, ricas, dulces.
1: Decían que no llegaban regalos en el día
0: Mirá
1: del locutor.
0: Mirá todo lo que tenemos.
1: Y solo llegaban acá en el día del periodista. Hablen ahora. ¿Viste?
0: Galletitas, media lunas, la torta del Edu, gracias, Edu. La miloja del Edu, infaltable,
1: ¿de
0: siempre?
1: ¿Qué Edu? Claro, aclará porque se fue un Edu.
0: Del Edu Nardelli. Ahí no, está el oyente, claro, nuestro fiel, sí, oyente, sí, que tenemos.
1: ¿Pauletti no te trajo nada?
0: No, Pauletti vino hablando, dijo feliz vino día. Hablando, se fue. Dice que tiene que estar ahorrando para los pañales.
1: Gran elección la del Edu Nardelli en este caso.
0: ¿Le gusta a usted?
1: El postre que trajo.
0: Una miloja.
1: Me parece el
0: de las tortas
1: es
0: más
1: él
0: ricas.
1: ¿O la?
0: ¿Qué?
1: ¿El mejor miloja? ¿La mejor miloja?
0: Bueno, es la torta miloja.
1: Y es el postre.
0: Y es el postre miloja.
1: Bueno, como quieran.
0: Dígale como quieran.
1: El mejor de todos.
0: El mejor de todos.
1: Para mí.
0: Muy rico, muy rico.
1: Sí.
0: Gracias, Edu. Gracias. Te queremos mucho acá en el programa, siempre. Vos ya lo sabés. Bueno, 4-4.
1: El Feca dice que si andás floja de pendrive te regala uno.
0: Dale, sí, Feca, con en lo posible cargado que me lo traiga.
1: Ya no va el pendrive, ya no va el pendrive vacío.
0: No, que me traiga cargado.
1: Antes decía, tráemelo limpio,
0: claro,
1: vacío.
0: Antes te regalaban el pendrive para que vos lo utilices, que le cargues vos todo lo que querías. Yo lo quiero cargado, Fecu, Feca. Lo posible cargado con música. Mirá que humilde. Con musiquita. Musiquita. La selección musical que vos quieras. No hay ningún problema.
1: No, Feca, eso no. Y no lo puedo decir al aire.
0: ¿Cómo?
1: No, ni
0: ¿qué dice? ¿Qué dijo?
1: Con lo que te va a mandar el pendrive.
0: Cargado con la musiquita que vos quieras. Si lo querés cargar con una Bitcoin, no hay ningún problema. No la voy a rechazar tampoco. No tengo idea de cómo es eso, pero siempre hay asesores. ¿Sí? Que te dicen, mira, con esto, ¿sabés lo que tenés que hacer? Te compras 4 departamentos, te contratás un viaje, te mandás de vacaciones, te arreglás la pelada, le pones ortodoncia a tu esposa.
2: A mí me gustó más.
0: Una super cascada en la pileta. ¿Querés que siga? Mirá que puedo seguir, ¿eh?
1: 4-4-2-6-1-7.
0: ¿Un jueguito?
1: Ya está, querida, ya está. 4-4-2-6-1-7, el celu de...
0: Puedo seguir, ¿eh?
1: La grieta en el día en el que el seleccionado argentino va a enfrentarse por 16avos de final ante Cabo Verde.
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1: ¿Qué pasó en el día de ayer? Bueno, no hubo grandes sorpresas, hay que, en realidad no hubo sorpresas. Por un lado, España derrotó 3-0 a Austria, casi sin despeinarse, algunos momentos de zozobra, pero en la parte final, es cierto, Austria, y sobre todo en el juego aéreo, que es algo que también lo complicó por momentos a la Argentina, y no mucho más, utilizó como herramienta para tratar de entrarle a la furia, a España, que es una de las candidatas, sin dudas, aparte es la campeona europea, y empezó a demostrar un poquitito, aunque se esperaba mucho más hasta el momento, pero con eso la

0: estaban en el grupo de la Argentina y que pasaron a la siguiente instancia, ayer quedaron afuera. No es un dato menor. Digo, en cuanto a la calidad de los rivales que teníamos en la fase de grupo, está bien que cada partido es un partido completamente diferente. Ahora, Austria y Algeria, los dos a los que le ganó la Argentina de grupo, además de Jordania, pero los dos que pasaron a la siguiente instancia, ayer los dos quedaron afuera. Austria perdió 3-0 contra España y Argelia perdió 2-0 contra Suiza. Los dos de nuestro grupo quedaron afuera. Digo, no es un detalle menor.
1: ¿Qué quiere decir con eso, Corti? ¿Qué lectura está haciendo?
0: Un paso sencillo que tuvo la Argentina en la fase de grupo no nos tiene que hacer creer...
1: No, bueno.
0: ...que estamos mucho más por encima de lo que realmente estamos, digo, en cuanto al funcionamiento. Después puede pasar otra cosa, que es lo que se está viendo en algunas selecciones. A mayor resistencia y nivel del rival, nuestra selección o tu equipo saca armas, ¿sí?, y mejora el rendimiento en base a lo que tiene enfrente.
1: Claro,
0: eso
1: obviamente
0: también puede suceder. Bueno, sí, veremos. Hoy jugamos contra Cabo Verde. 19 horas.
1: ¿Qué es pasa con el señor ese Lama?
0: Como los africanos, en los cuales físicamente te atoran, te ahogan, sí, presionan muchísimo.
1: No se cansan nunca.
0: La pelota.
1: Ese es el tema, que no se cansan nunca.
0: Esa es la cuestión. Y habrá que ver exactamente cómo estamos parados para el retroceso y para, uno supone, las contras y las bochas largas que van a tratar de meter. Uno ve ese partido, ¿no? El de un Cabo Verde esperando, algo similar a lo que hizo con España. Y tratando de meter alguna contra, saliendo rápido, bueno, veremos. Y también, sobre todo, lo clave va a ser cómo hace la Argentina para romper esa línea y convertir el primer gol. A partir de ahí ya la cosa después cambia, porque obliga al rival, claro, sí, porque si no te vas, esto no es fase grupo.
1: No,
0: esto uno sigue y el otro se va.
1: Sí.
0: Pero bueno.
1: ¿Y la Macumba? ¿Qué onda con el señor de la Macumba de Cabo Verde?
0: No sé. El gato es el que sigue, es el encargado acá en el programa de, ¿se acuerdan?
1: Sí, el del platillo volador.
0: Los ovnis contra Brasil, Escocia, que no llegaron.
1: Sí, ahora
0: si llegaron a otra cancha, no sé dónde fueron.
2: No, capaz que fueron para
1: otra cancha. Se fueron a otro mundial. No sé, anda el macumbero este tirando el polvito ese que dice que no sé. ¿Qué
2: te vamos a encontrar? Contraatacar con el con Doña Rosa, que tiene, sí. Doña Rosa tiene un balicho para...
1: Bueno,
2: para...
1: todos con la cintita roja, algo por el estilo. Sí. Contra la envidia, contra el odio, contra todo.
0: Y el otro gran partido de ayer, para mí el más interesante, porque fue de ida y vuelta, fue el de Portugal y Croacia. Tremendo
1: qué
0: partido.
1: Qué manera de sufrir.
0: Un tiempo para cada uno. El segundo tiempo era todo de Croacia. Y en ese momento, bueno, a través de un penal llega al empate Portugal. Gol de Cristiano Ronaldo, que andaba bastante cruzado.
1: Que después lo sacan, ¿no?
0: Y después lo sacan, sí. Uh-huh. El que entra es el que le da el gol de la victoria a Portugal. Tiempo de descuento, lo empata Croacia.
1: No, no se puede creer. ¿Cuánto iban?
0: Empata Croacia.
1: Tiempo de descuento que dio encima como 10 minutos.
0: Iban como 15, sí, porque se...
1: Y lo siguió, él no lo cortó.
0: Se extendió, se postergó y por primera vez se puso en acción la tecnología. El chip que tiene adentro la pelota.
1: Es demasiado, chicos.
0: El chip que tiene adentro la pelota y que determinó que había habido un roce en uno de los jugadores croatas, que es el que inhabilita a su compañero, que la toca y convierte el gol de Croacia. Bueno, hoy se está hablando acerca de eso puntualmente y de la infalibilidad de este chip adentro de la pelota. Es cierto, si uno lo ve en la imagen, si uno lo ve en las filmaciones y la transmisión, no se percibe que haya tocado la pelota con la cabeza, ni siquiera un rozamiento, y si la rozó, no modifica la trayectoria, por lo menos en lo que uno puede ver.
1: Claro.
0: Que te dicen
1: por
0: que la pelota con el chip adentro tiene un micrófono, ese chip, entre otra información,
1: un
0: tiene
1: sensor
0: como
1: un
0: micrófono.
1: Ah, un micrófono.
0: Claro, que las vibraciones, como un micrófono, recibe, y entonces ahí percibe...
1: Que alerta si fue tocada o no.
0: Si hay algo, hasta un roce, eso marca el chip. Bueno, eso sucedió en el día de ayer.
1: Ya, para
0: los croatas están recalientes.
1: Claro.
0: por esto. Lo cierto es que Croacia se volvió

0: su casa. Fue el fin para un gran, el fin en materia de mundiales, uno de los grandes que ha tenido este mundial y los últimos mundiales. Me refiero al 10, a Luka Modric, que en el día de ayer, bueno, le dijo hasta acá llegamos a la selección croata y a su fútbol.
1: Qué pena perder así, ¿no? Porque yo ya iba con el alargue, después los penales.
0: Estaba todo para el alargue. Qué bárbaro. Como lo festejaron los croatas, también está eso,
1: ¿no?
0: Ah,
1: imagínate. Salió todo el equipo, se metió en la cancha.
0: Ese festejo que lo haces y después quedás como... ¿Para qué festejar? ¿Viste?
1: Y bueno, pero escuchá una cosa.
0: No, obvio, ¿cómo no lo vas a...? No digo que no lo festejes.
1: Sin toda tecnología, el sensor, el VAR, el no sé qué, el sonidito, el otro, era gol, ¿entendés? Era gol. En otro mundial era gol, cantadísimo, festejadísimo y quedaba ahí. Demasiada tecnología, bueno, para mi gusto.
0: ¿Estás en contra de la tecnología?
1: No, un poco ahora. Sí, yo no digo algunas cosas que se tengan que definir. Pero escuchá, un sensor de movimiento, un sensor de sonido de adentro de la pelota para determinar si le raspó la caspa en el cabello del tipo. No, es como mucho.
0: El ya... chip, acá dice un oyente, el chip avisó que Ronaldo medía mucho más que Modric.
1: Claro. Ponele macumbia de los palmeros. Y los anulamos, dice a este brujo trucho. Hola chicos y feliz día, Adriana, que pasen un hermoso día. Gracias a mi amiguita Lili. A ver, macumba.
0: ¿Cómo vas a poner estos mufas?
1: No, pero estamos hablando del macumba. ¿Pero por qué mufa?
0: Si hasta... Ah, no conoce nada usted.
1: Pero escucha una mufa para...
2: Oye, estoy
1: quién?
2: Complaciendo su pedido. Así
1: mufa
2: que...
1: para unión.
0: Pero... ¿Cómo para unión? ¿Qué tiene que ver unión con
1: los
0: palmeras?
1: ¿Y por qué dice mufa si hasta el...
0: Con los otros son mufas.
1: Hasta el himno nacional
0: lo sacaron,
1: argentino pusieron.
0: Lo sacaron
1: de
0: hasta del mural que habían pintado y demás. Chicos, infórmense un poquito de fútbol santafesino. Bueno, háganme el favor, bueno, no es todo,
2: pero,
0: mundial. No,
2: bueno, pero a lo mejor en Santa Fe.
1: Pero en Santa Fe, eso pasa en Santa Fe, ¿viste? Acá nos metieron hasta el himno nacional de los palmeras.
0: Muy bien, chocho a la gente de Cabo Verde
1: macumba,
0: con ustedes.
1: Macumba, dale con la macumba nomás. Cortemos la macumba, chicos. A ver, que los oyentes, por favor, digan qué podemos hacer para cortar con la macumba. Además de la fotito del brujo y del seleccionado adentro del freezer para frizarlo. ¿Qué otra cosa se puede hacer? El ato pilato.
0: ¿Jugar a la pelota?
1: ¿Jugar a la pelota?
0: ¿No da?
1: ¿Jugar a la pelota del seleccionado? Y no sé, qué sé yo. Así como tenemos cava, la podemos hacer macumba, qué sé yo.
2: ¿Qué Maglietti en el video?
1: Por favor.
2: No, sí.
0: Bien, seguimos.
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0: 3 de la tarde, Australia frente a Egipto. 19 horas, la Argentina frente a Cabo Verde. 22:30.
1: Chico, ¿qué tal?
0: Colombia gana.
1: ¿Colombia gana? ¿Ya sabe el resultado?
0: Cada vez que juegue gana, van a ser el mismo chiste. Qué difícil.
1: Pero mira cómo lo dijo: Colombia gana.
2: Sí, Colombia.
0: Después te lo invierten y te dicen gana Colombia.
1: Perdóneme,
0: Colombia,
1: pero lo dijo mal. Dígalo como un buen locutor. Colombia versus gana. Ahí.
0: 22:30 ese partido. Y después van a jugar a las 14 horas, pero ya del día de mañana, mañana sábado, Canadá-Marruecos. Y a la hora 18, Paraguay-Francia. Mañana.
1: No tengo la camiseta de los paraguayos.
2: Vamos, Paraguay.
1: En su honor voy a hacer una sopa paraguaya espectacular para verlos mañana.
0: Qué rico.
1: Sí, señores.
0: Qué buen plato
1: la sopa paraguaya. Qué buen menú.
0: Ya esto con el arranque de lo que son los octavos de final. ¿Cómo están las llaves? Bueno, Paraguay-Francia, como te dije, que van a jugar mañana. Canadá-Marruecos. Los tres locales pasaron a la siguiente instancia, tanto Canadá como México como Estados Unidos. Canadá frente a Marruecos, Portugal-España, hermoso partido. A priori digo, ¿no? Portugal-España.
1: ¿Qué?
0: Estados Unidos-Bélgica. Brasil-Noruega.
1: ¿Cuál es? ¿Bélgica?
0: México-Inglaterra. Sí, pregunte.
1: El señor grandote, ese rubio que parece Frankenstein.
0: No, eso es Noruega.
1: Ah, Noruega.
0: Sí, efectivamente.
1: Nosotros no jugamos con que... Frankenstein en la película. ¿Viste Frankenstein grandote? Una...
0: ¿Vos decís concretamente que Haaland tiene un aire a Frankenstein?
1: No. Estoy diciendo la fisionomía, la altura, el físico. Ajá. Nosotros no tenemos que jugar con ese señor, ¿no?
0: Juega Brasil. Podemos llegar a jugar, pero ya sería en instancia de...
1: ¿Semifinales?
0: ¿Semi o cuartos? Semi.
1: No, que sea, por favor, allá semis. Lo último. Semi.
0: Podríamos cruzarnos. Sí. Bueno, México-Inglaterra, otra llave linda. Vi que ya están tirando mensajitos de Maná. ¿Cuál? El cantante con los Gallagher.
1: ¿Cómo es la llave?
0: México-Inglaterra.
1: ¡Apa, la!
0: México-Inglaterra, que agarre el ganador de Brasil-Noruega.
1: La.
0: Y después solo resta definirse la zona nuestra, digamos, la llave nuestra. Argentina-Cabo Verde va a jugar contra el ganador de Australia-Egipto, que juegan hoy. Y por el otro lado...
1: Antes que juguemos ya vamos a ver quién es el próximo rival, si ganamos nosotros.
0: Sí, Argentina o Cabo Verde ya saben quién va a ser el próximo rival. Suiza dejó afuera a Argelia y espera al ganador de Colombia versus Ghana. De ahí sale el que enfrente a Suiza y de ahí sale, bueno, el que después se puede cruzar la Argentina en caso de pasar a Cabo Verde y en caso de...
1: No, bueno, pará, no hagamos tanto futurismo. Vamos pasito a pasito, dijo.
0: Bueno.
2: Suavecito.
1: Pasito a pasito.
0: Con lo del día del locutor.
1: Sí, dale. Pasito a pasito.
2: Suavecito.
0: Viene con delay.
1: Sí.
0: Es el delay de bandera.
1: Yo creo que estamos confiados, dice acá un oyente. Mucha publicidad de los jugadores. ¿Pero qué tienen que ver?
0: Decís que la confianza les da, en este caso, publi.
1: Y sí, obviamente que
0: me
1: sí.
0: Me dieron publicidad hasta las madres de los jugadores. Yo no recuerdo.
1: Pero no, es una cosa...
0: No. Muy bueno.
1: Si te hacía falta una aguja para coser, claro. Fíjate la propaganda que Messi te la tiene. Claro, ahora con el Hombre Araña.
0: Bueno,
1: con la película, la presentación de la nueva película El Hombre Araña. Sí. Nada, increíble, me encanta la cara de Messi.
0: Ahí jugaron más fuerte, ¿no?
1: La ya plata
0: es,
1: que le pagaron.
0: Ya ahí es fuerte, fuerte.
1: Pero escuchá, aparte viste que Messi dice sí. Le dijeron...
0: ¿Qué esperabas?
1: Vos lo único que tenés que hacer es entrar y decir sí. ¿La vieron o no la vieron? Después la vamos a compartir, sí. Gatito.
0: Sí, claro.
1: Que entra al bar, llega a Nueva York buscando... Buscando el Hombre Araña y lo único que dice, vos venías, ¿no? ¿Sí? No, pero mira que no sé inglés, le dijo Messi. No te preocupes, lo acomodamos a tus necesidades. Necesitamos que aparezca vos y que diga, sí.
0: Está bien, que facturen los muchachos.
1: Me encantó, me encantó. Y me da mucha, mucha risa Messi. No me río de él, me río con él de las formas. 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
0: Otro de los temas de la mañana tiene que ver con, y es uno de los temas que estuvimos incluso abordando en la semana, con la presencia de dos integrantes del Colegio de Trabajo Social de la ciudad. Hablo de Eliana Meneles y de Milena Vera, que nos visitaron en cuarto intermedio para hablar de la ley. Ley que ahora podemos decir tiene la doble sanción. El Senado le dio la aprobación a la adhesión de la provincia de Santa Fe a la ley federal de trabajo social. De hecho, el senador por el Departamento General Obligado, Orfilio Marcón, nos ha hecho llegar un parte de prensa que ahora voy a compartir.
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0: Proyecto de su autoría que, como tal, tiene algunas modificaciones en materia de lo que se había enviado vía diputados, así que esto... ya se miren a aclararme, tiene que ir a diputados. Después vamos a ampliar sobre esto y cuáles son las particularidades, porque plantea el funcionamiento de dos colegios de profesionales de trabajo social, uno en Santa Fe Capital y el otro en Rosario. Bueno, o en todo caso sería interesante poder dialogar con el mismo senador acerca de este y otros temas que tenemos en carpeta. Pero ahora me voy al Consejo Municipal de la Ciudad de Reconquista, me voy al tratamiento legislativo local para hablar de algunas cuestiones que se debatieron el día de ayer con la concejala Aide Vargas.
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0: Aide, ¿qué tal? ¿Cómo te va? Buen día, Adriana, Rodrigo, te saludan. ¿Cómo estás?
4: Buenos días, muy bien ustedes.
0: Bueno,
1: buen día,
0: bien,
1: muy bien.
0: Gracias por el contacto. Aide, bueno, uno de los debates o discusiones planteados ayer en el Consejo y que estábamos compartiendo acá en vivo y que de hecho nos estábamos de alguna manera también en vivo enterando de este convenio entre el municipio de Reconquista y el Club Platense El Porvenir, en medio de ello la estudiantina. Contame un poco de qué se trata esto, por favor.
4: Son convenios que se vienen realizando desde hace tiempo ya. Uh-huh. Por lo que tengo entendido, se han hecho varias veces con este club y con otros clubes de Reconquista.
0: Sí.
4: Cuando el club, sobre todo, tiene alguna deuda por algún servicio prestado desde el municipio, entonces se hace esto, que en realidad el nombre es sustitución de servicios. Ese es el nombre exacto administrativo. En este caso, por ejemplo, el Club Platense debe al municipio por el asfalto de Lucas Funes cerca de 25 millones y algo, no recuerdo exactamente bien la cifra. Entonces,
0: ¿cómo es? Perdóname. También, reiterame, ¿cómo es lo de la deuda?
4: Son cerca de 25 millones, un poquito más, no tengo exactamente acá los números, pero es aproximadamente 25 millones 800 y algo. Que deben por el tema del FOPIN sería, ¿no? Lo que es el asfalto de Lucas Funes. Entonces, nosotros nos desayunamos también que en octubre representantes del club piden al Ejecutivo hacer como esta sustitución, se llama, de servicio, que es darle el servicio, la prestación de las instalaciones para llevar adelante la estudiantina, un evento muy importante. Ajá. Que une la familia, que une los estudiantes, muy lindo en Reconquista, ¿no? Uh-huh. Y que no sabemos cuánto le saldría al municipio si tiene que alquilar el club. Entonces, nosotros, por supuesto que dijimos, estamos a días de la estudiantina, esto tiene que salir. Claro. Pero sí, cada uno, yo, por ejemplo, argumenté mi voto, que justamente diciendo de que no es en contra de la estudiantina, algunos cuestionamientos, porque nosotros, por ejemplo, no tenemos, sabemos de la deuda, porque el municipio hace el pedido al consejo para este convenio, para llevar adelante este convenio, y a través de eso no sabemos más o menos lo que es la deuda, ¿no? Esos 20 y pico de millones.
0: Pero claro, saben más o menos, perdona idea, lo que debe Platense a la municipalidad, pero no saben cuánto es lo que de alguna manera estaría pagando de esa deuda Platense a la municipalidad, alquilándole el club para hacer la estudiantina. ¿Digo bien?
4: Exactamente. Nosotros, al menos desde esta concejal, quedó un poco, la verdad que me sentí entre la espada y la pared, como decimos vulgarmente, al votar esto, pero lo hice justamente por los estudiantes, por los padres, por las familias, porque nosotros aquí, cuando se hace un pedido de excepción por el pago de una deuda, y pasa por el consejo o de la TGI, uh-huh, o de DREI, en este caso, lo que sea, tiene que pasar por el consejo. Nosotros revisamos los informes y los números. Entonces, además se hace un estudio socioeconómico para saber si el ingreso de la familia o el, en este caso, el vecino que, uh-huh, hace la presentación de este pedido, realmente no alcanza para pagar lo que debe. Entonces, lo que nosotros decíamos, la presidenta lo manifestó ayer en la sesión, dijo, no es una cuestión de privilegio. Entonces, yo también dije, no es una cuestión de privilegio, entonces nosotros tendríamos que tener los números en la mesa para por lo menos conocer y saber qué le significa en dinero llevar adelante la estudiantina al municipio, un evento tan importante como la estudiantina, uh-huh, que tal vez... Por dichos, sabemos que por dichos podría llegar a ser más de 25 millones. Pero no sabemos fehacientemente, no tenemos nada que nos indique.
0: O sea que de alguna manera, entonces, perdón, Aide, en la municipalidad lo que les envía a ustedes es que le autoricen este convenio, donde ustedes suponen que están, salen tablas, digamos, yo te doy el club ahora y si... ¿Me cancelás la deuda de algo más de 25 millones de pesos que tengo con el municipio?
4: Bueno, en este convenio contempla la estudiantina 2026 y 2027 también.
0: Entonces, ¿dentro de ese monto?
4: Claro.
0: ¿Con esa claro, deuda, nosotros, la Sierra, exacto, Platense alquilándole el club para las dos estudiantinas, la de este año y la del año que viene?
4: Exactamente. Ajá. Nosotros entendemos... porque estuvo el representante del club, vino a una de las comisiones, nos explicó, es cierto, lo que le significa también al club llevar adelante la estudiantina durante 3 semanas, van a ser, sí, de 2026, 3 semanas, pero nosotros no cuestionamos nada de lo que significa llevar adelante la estudiantina ahí. Es más, por eso hemos aprobado. Sí, lo que a mí me quedó... la verdad me quedé insatisfecha en mi votación, pero lo hice por los chicos, por los estudiantes, es no tener documentado cuál es el ingreso, por ejemplo, del club.
0: Claro.
4: Sabemos que es un club social y que ayuda mucho, porque si alguien necesita, dan como especies de beca o algunas situaciones especiales, uh-huh, nos comentaban otros concejales que tenían conocimiento. Todo eso está perfecto. Y felicitamos a la gente del club. Pero nosotros no sabemos los ingresos que tiene para decir, la verdad que este club o otro club no pueden llevar adelante el pago del FOPIN, y que sea de esta manera. Y que sea de esta manera, no hay problema. El problema es que no tenemos los números. Uh-huh. Y me hago cargo, claro, que me sentí muy incómoda al votar esto, pero lo hice...
0: Mínimamente debería... debería haberles enviado al consejo los números, ya que le solicita que le aprueben, ¿o no?
4: Tenemos,
0: y el convenio...
4: tenemos tiempo para el 2027 y nosotros seguramente desde esta banca se va a presentar un pedido de informe, uh-huh, una resolución al club, como para también estudiar un poco todo eso. Es más, yo decía ayer en la sesión, ¿no? Porque al ser clubes sociales, también tenemos que velar para que eso continúe.
0: Claro.
4: Para que se sigan haciendo actividades, uh-huh, ahí. Entonces, ver por las vías provinciales, nacionales, que acompañen más estos clubes, pero tenemos que tener al menos un conocimiento de por qué estos clubes no pueden, qué ingresos tienen, uh-huh, que hace que no puedan llevar adelante las actividades que corresponden o que puedan llevar, que puedan tener estas uh-huh, situaciones y se pueda compensar de alguna manera con actividades que lleve adelante el municipio, ¿no?
0: Claro.
4: Es nada más eso, uh-huh, las cosas claras, como decimos, para nosotros mismos y para la comunidad.
0: Entonces,
4: porque a ver, Rodrigo,
0: sí,
4: y acá con esto te dejo hablar, nosotros aquí cuando las familias del loteo Marega no pudieron pagar 14 meses un lote social, el ejecutivo y el resto de los concejales, ¿qué hicieron? Desadjudicaron. Uh-huh. Desadjudicaron. Entonces yo también voy a empezar a trabajar en un proyecto para ver estas situaciones. La gente que no pueda pagar un lote social, que pueda hacer una contraprestación al municipio. Que se pueda contemplar también eso, y lo voy a trabajar y lo voy a presentar acá con el equipo, seguramente
0: siguiendo la misma lógica, pero siguiendo la misma lógica de, en este caso, el club, que como no puede pagar el pavimento, lo que le corresponde del pavimento de Luca Funes, lo paga alquilándole el club una contraprestación. Vos decís, siguiendo esa lógica, se podría hacer algo similar con aquellas personas, por ejemplo, que no tienen los recursos para pagar todos los meses el lote social.
4: Exactamente. Uh-huh. Pero además, a ver, no es particularmente este club. Sabemos que el Club Racing...
0: Sí, los clubes en general.
4: Todos hacen contraprestación al municipio, ¿no?
0: Sí, y no solo acá. Eso pasa en todas las ciudades, Aide. No solo acá. Bueno. En la mayoría de las ciudades pasa eso entre, exacto, los clubes y los municipios. Lo cual me parece bien.
4: Y que no me parece que esté mal, ¿eh? Uh-huh. A mí no me parece que esté mal, pero que esté claro, digamos, uh-huh, como cualquier otro vecino que tiene que, sí, que presentar uno, uh-huh, un pedido de...
0: Claro. Aide, te cambio de tema. Bueno, esto ya está, entonces, se cerró el convenio y ahora lo que ustedes quieren es que el Ejecutivo mande esa información, algunos números, puntualmente, para que quede más claro eso. ¿Cuánto?
4: Sí, de todas maneras ya aprobamos.
0: Ya está,
4: Rodrigo.
0: O sea que si quiere mandárselo, se los manda.
4: Para más adelante.
0: Claro.
4: No, sí, claro.
0: Okay.
4: Porque, a ver, con esto cierro. Los responsables del club, uh-huh, en octubre hicieron este pedido para este convenio.
0: Octubre del año pasado.
4: Posibilidad. En octubre, y nosotros no, a nosotros, este pedido del DEM entra hace 15 días.
0: Claro.
4: En mayo entró.
0: Se los mandó. Entonces, se los manda recién ahora el Ejecutivo para... ¿Qué? ¿Qué lectura haces vos?
4: No, o sea, a ver, tenemos la estudiantina prácticamente...
0: Claro.
4: Ya se está organizando todo lo de la estudiantina. Nosotros no podemos de alguna manera frenar eso.
0: Está clarito.
4: ¿Se entiende?
0: Sí.
4: Entonces, tiene que estar firmado este convenio para que puedan seguir adelante con la estudiantina. Entonces nosotros aprobamos.
0: Uh-huh. Sí. Ninguno se iba a comer la crítica de, por culpa tuya, la estudiantina no tiene dónde hacerse. ¿Eso me estás tratando de decir?
4: No, no es tanto la crítica, sino que nos parece que es un evento muy importante y donde en realidad no hay nada malo, sino que por estas cuestiones de privilegio, como decía antes, uh-huh, que pareciera que no existen, pero al final terminamos aprobando algo que sí es así, porque no tenemos los números. Uh-huh. No tenemos los números del club, digamos.
0: Bueno, pero no, está bien, pero vos porque está bien, pero ¿por qué me remarcás lo de desde octubre que tiene esto el municipio y lo mandó hace 15 días? ¿Por qué me remarcaste este dato?
4: Y porque pasó mucho tiempo, claro. Pasó mucho tiempo, nosotros pudieron habernos mandado antes y nosotros podíamos tener acceso a esta información.
0: Y hablando de, está clarito, ¿eh? Y hablando de el año que viene, que decías lo de la estudiantina, te quiero preguntar en materia de lo del año que viene. Bueno, el FOCOM, sí. 2025 finalmente se cerró, ya está, se da vuelta la página, ya está cerradito eso.
4: Exactamente. Ajá. Al fin se cerró, sí.
0: Al fin se cerró.
4: Era muy necesario ya, sí, cerrar eso, sí, sí.
0: ¿Cómo se terminó, a modo de resumen, cómo se terminó cerrando? Que estamos hablando de que eran cerca de 1.500 millones. ¿Cuánto
4: sí,
0: era? ¿1.400?
4: Se cerró en realidad con, uh-huh, bueno, con el entubado de calle 47.
0: Sí.
4: Bueno, yo nombro el entubado de calle 47. Uh-huh. La refacción del ex Hotel Plaza, y a eso se le suma las obras de iluminación del ITEC.
0: Ahí está. Todo eso es con el FOCOM 2025.
4: Exactamente. También ahí va a haber una obra, a ver cómo decir, complementaria, podría decir. Ajá. Que va a ser lo de el ripiado de la zona oeste para después poder hacer el asfalto a la 47, con algo de ese dinero, ¿no?
0: Del el asfalto de la 47
4: es necesaria para poder llevar adelante después el entubado y el asfalto a la 47.
0: Es el sector, ¿qué sector de la 47?
4: Por otro lado, los fondos.
0: Aide, ¿cuál es el sector de la 47 que se va a intervenir?
4: Bueno, nosotros estábamos pidiendo desde la 68 hasta el camino conocido como camino que va a Barros Paso, que en realidad es la ruta 326, la ruta provincial 326.
0: Ajá.
4: Es la que va camino a Barros Paso, conocida como la ruta camino a Barros Paso, desde la 68 hasta sería el final de Belén.
0: Ajá.
4: Por a ver, para que se ubiquen.
0: Sí, eso pedían ustedes, pero eso no salió, ¿sí?
4: Sí, eso va a ser el entubado.
0: Ajá.
4: y el, lo que el intendente anunció es que el asfalto vendría por otro lado, esos fondos.
0: Ah, que se va a hacer, pero que viene con otros fondos, no con el FOCOM 2025.
4: No, el entubado sí, el entubado sí.
0: Sí, el pavimento no.
4: El pavimento no.
0: Viene por otro lado. Okay. Y hablando del el FOCOM, lo que entra y lo que no entra, bueno, sacaron del FOCOM 2025 uno de los proyectos que había enviado el Ejecutivo, que era este salón de usos múltiples para el puerto, y negociaron mandarlo al 2026, al FOCOM 2026. Ayer envió eso, ayer bueno, no, ayer lo trataron, lo envió el Ejecutivo.
4: Ayer lo tratamos.
0: Claro, que hay de alguna manera ciertas objeciones acerca de eso, ¿puede ser?
4: Sí, en realidad en un principio se había charlado con el municipio.
0: Uh-huh.
4: Habíamos charlado todos los concejales en una reunión que tuvimos tratando lo que era el FOCOM 2025, justamente de dejar lo del Zoom del puerto.
0: Sí.
4: Para hacerlo con el FOCOM 2026.
0: Uh-huh.
4: Pero bueno, eso está en tratativa. La verdad que nosotros, viendo cómo viene la situación actual, hay muchas necesidades y hay otras prioridades. Eso se va a ir discutiendo. Nosotros todavía no aprobamos FOCOM 2026, así que eso se va a ir discutiendo seguramente con el Ejecutivo.
0: Ah, ¿qué fue? ¿Una promesa al Ejecutivo de parte del Consejo decirle en medio de la negociación saquemos lo del tinglado chino para el puerto y llevarlo al 2026? Porque el municipio salió de alguna manera a informar que el acuerdo al que llegó con el Consejo fue sacarlo del FOCOM 2025 y directamente que todo el FOCOM 2026 vaya a parar a ese proyecto. ¿Vos ahora me decís que no fue tan así?
4: No, fue conversaciones que se fueron llevando adelante en su momento, porque nosotros qué pretendíamos, que las obras que se llevaran a cabo con FOCOM 2025 sean obras que se pudieran terminar todas.
0: Sí.
4: En una etapa, que era lo que un poco venía cuestionando también la mayoría de la oposición.
0: Uh-huh.
4: Y la verdad es que coincido, porque decíamos terminar, dejar todo a medias una obra, nos parecía que era importante que se pudieran llevar adelante las obras y terminar si estaban los fondos suficientes como para hacerlo.
0: Bien.
4: Entonces, en ese momento lo que se charló con el Ejecutivo era, bueno, de ver la posibilidad de que el Zoom del puerto se lleve adelante en el 2026. Era una posibilidad.
0: No está cerrado eso, me decís.
4: No, no está cerrado, exactamente.
0: Y si yo te pregunto a vos,
4: Sí, con respecto a esto.
0: Claro, sí, y es cierto, falta tiempo todavía, recién se cerró lo del Focón 2025. Ahora, te consulto.
4: Se tiene que ejecutar todavía.
0: Claro, se tiene que ejecutar, después se tienen que presentar los certificados, y si se cierra todo eso, te habilitan el año siguiente, ¿es así, no?
4: Exacto.
0: Ahora, Aide, uno de los debates que hay detrás de esto es la fabricación del tinglado. ¿Vos tenés una opinión tomada acerca de si estás a favor o no de el tinglado que sea chino? Porque están los que dicen, che, el Estado debería fomentar la producción local. Digo, ahí hay una cuestión. Aparte de si están... Porque está la discusión de, che, ¿hay que poner esa guita en un tinglado en el puerto? ¿Es prioritario eso? Eso por un lado. Y después por el otro debate que está es el de el origen de la fabricación de la obra.
4: No, claro, bueno, yo en lo personal, lo que me estás preguntando, la verdad no estoy de acuerdo. Si cientos de personas, de trabajadores se han quedado sin trabajo acá en Reconquista, entonces yo no puedo fomentar, yo no pretendo que acompañar la importación que tanto nos está perjudicando.
0: Bien. Me quedó claro.
4: Con eso creo que está más que claro cuál es mi opinión, ¿no?
0: Sí.
4: Por supuesto que voy a priorizar la mano de obra local, que la compra se haga en lo local, y que además supongo que se va a llamar a licitación para todo eso. Entonces, creo que no podría entrar ese tipo de cosas a Reconquista.
0: Mira, Henry dijo acá que
4: pero
0: en
4: no
0: realidad
4: es la voluntad de esta concejal de que la gente de acá que pueda trabajar en eso siga quedándose sin laburo, más de lo que ya nos está dejando este gobierno nacional que permitió todo tipo de importación.
0: Como poder se puede, digo, Vallejo lo presentó acá, dijo que es una empresa local la que importa el tinglado, una náutica, y el nombre de la náutica...
1: Náutica Reconquista.
0: Ahí estás. Náutica Reconquista es la que le hizo el ofrecimiento y es una de las que supongo va a competir en esta licitación, como bien vos decís, porque se tendría que licitar.
4: Exacto. ¿No? Así tendría que ser. Sí,
0: bueno,
4: sí.
0: Pero será
4: así
0: para más. Será para más adelante eso. Aide, gracias por el contacto. Ahí en el Consejo, cierro con esto. Ahí en el Consejo de Reconquista, ¿no se empezó todavía a discutir? ¿No entró ningún proyecto sobre los limpiavidrios, trapitos, cuidacoches? Bueno, no sé, el nombre que le quieran poner. ¿No hay nada de eso? Como ya está así discutiéndose en Avellaneda.
4: No, todavía no se profundizó en el tema acá todavía. Si bien sabemos que desde el Ejecutivo, a mí, por ejemplo, me visitó gente que trabajaba en la zona del cementerio, que le habían pedido que no siguieran trabajando ahí, cuidando bicicleta, moto, esas cosas, por ejemplo. Se lo había planteado yo al secretario, a Nicolás Andrigo, y me dijo que se estaba trabajando en eso, para tratar de ir sacando a esos trabajadores de los lugares. Pero bueno, por lo que veo no se profundizó, digo, y bien, por otra parte, porque acá no sucede lo que sucede en Rosario, Santa Fe, el nivel de violencia por ahí que hay con el tema de los trapitos. Si ustedes ven, acá hay gente muy conocida trabajando desde hace muchos años en la zona del banco, por ejemplo, y nunca hubo queja de las personas que trabajan en eso, como de agresiones o de ese tipo de cosas, ¿no? Por eso creo que se lo va a ir trabajando con tiempo.
0: Aide, te mando un abrazo. Gracias por el tiempo.
4: No, gracias a ustedes.
0: Que sigas bien.
4: Tengan buen día.
0: Igualmente.
1: Gracias, igualmente.
0: Chau, chau. Allí estaba Aide Vargas charlando con nosotros acerca de varios temas que queríamos tocar. Uno de ellos, bueno, este convenio que finalmente terminó aprobándole el consejo. Pillo, el ejecutivo de octubre que tiene esto, se lo manda ahora a poco tiempo de la estudiantina. No es la primera vez que el ejecutivo se apura el consejo en materia de los tiempos. Para sí. Que, si no, miren, la estudiantina...
1: Es culpa del consejo que no aprobó.
0: Pero es cierto que le faltan números acerca de... Bueno, es un número estimativo cercano a los 25 millones de pesos. Dicen en el consejo la información que tienen de lo que debe Platense al municipio por el FOPIM, por la pavimentación de la Lucas Funes. Toda la Lucas Funes que se pavimentó, uh-huh. Hay una parte del frente que le corresponde a Platense.
1: Claro.
0: ¿Se entiende? Que la parte, bueno, el ingreso oeste que tiene Platense.
1: Sí.
0: ¿Sí? Al lado de un corralón.
1: Sí.
0: Esa parte no la pagó el club, porque por el otro lado está eso. No tienen ingresos extraordinarios los clubes para pagar, por ejemplo, una obra de pavimento. No lo tienen.
1: Olvídate.
0: Así de sencillo. Bueno, entonces, ¿qué hace el Estado? Dice, bueno, vamos a hacer un convenio y alquilame las instalaciones a cambio de eso. Esto es lo que presentó y esto es lo que le aprobaron en el día de ayer, por 2 años. Porque no es solo la estudiantina 2026, es también la 2027, la que abrochó el municipio como parte de pago de esta deuda que tenía Platense, uh-huh. Que todavía tiene, que va a ir pagando con el alquiler de las instalaciones en
1: para
0: las dos estudiantinas. Claro, uh-huh. Que son... Y si vos lo analizás por número, en base a lo que te cobran el alquiler de un club o de unas instalaciones para algún evento, yo te digo que son 3 semanas de alquiler por estudiantina. Hablamos de 6 semanas. Tres
1: todo
0: de este
1: lo
0: año.
1: Mismo.
0: Claro, es 3 este año y 3 el año que viene.
1: Sí.
0: Son 6 semanas del alquiler a cerca de 25 millones de pesos. No tenemos el número exacto, tampoco lo tiene en el consejo. Te digo que no es un número estrafalario.
1: No tengo idea de cuánto es.
0: Te digo que no es un
1: hoy
0: número.
1: Los alquileres están altísimos.
0: 25 millones de pesos para alquilar esas instalaciones durante 6 semanas.
1: Claro, porque tenés que hablar de canchas de un montón de cosas.
0: Así bueno, no te
1: sí,
0: vayas muy lejos.
1: Es un numerito.
0: Viste algunos números, no en cuanto a alquiler de instalaciones, pero sí a lo que salen los eventos. Lo compartíamos ayer con...
1: Con lo de Malabrigo. Sí.
0: Acerca de lo que son los números, uh-huh. Hoy.
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0: No hay novedades, no las tenemos por lo menos nosotros en materia de... Y que nos están consultando en privado. ¿Y qué pasó en la reunión del día, en la audiencia del día de ayer en materia de la algodonera Avellaneda? Quiero decirles, porque esto nos lo comentó el mismo Bandeo, que en realidad no hubo nada de eso. Y que fue un error de un medio de comunicación en una entrevista que le hizo, donde, se equivocaron. Y pusieron que Bandeo había dicho que el día jueves, por ayer, se iba a resolver la situación de la algodonera Avellaneda y del concurso. Eso no fue así. De hecho, después el mismo medio lo corrigió a esto. No tiene información Bandeo, no tenemos información nosotros de cuándo el juez Fabián Lorenzini va a resolver lo del concurso. Después de la audiencia informativa que se llevó a cabo la semana pasada, no tiene la información acerca de ello. Digo, para los que nos estaban consultando acerca de esta situación en particular, y se está yendo la semana, digo, la semana siguiente a la audiencia informativa, y hasta el momento nosotros desde tribunales no tenemos la información relacionada a el concurso de acreedores de Algodonera Avellaneda, si el concurso está cerrado, si el concurso está con o sin el Banco Nación dentro de, y si ya se da paso al crown down, al salvataje, que para muchos va a ser solamente un trámite, porque si se cierra esto ya se iría directo a la quiebra. Bueno, son respuestas que todavía no tenemos.
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0: El PRO terminó presentando en el día de ayer lo que su autora, Fedra Buseguín, nos había anticipado, que estaba trabajando en un proyecto de ordenanza para la creación del conductor sustituto. Esto fue que lo adelantaba Fedra, sí, cuando charló con nosotros y hablamos de varios temas días atrás. Bueno, ahora se presentó, ya está el proyecto de ordenanza y ahora pasó a comisión puntualmente. Lo que dice el proyecto de ordenanza, bueno, por supuesto que tiene un articulado extenso, el objeto, que es el artículo 1, tiene por objeto regular la habilitación, organización, prestación, fiscalización y control del servicio de conductor sustituto dentro del ejido municipal de Reconquista como herramienta de prevención vial y movilidad segura. Esto es, una persona que no tome alcohol y que esté a disposición de quien sí lo haga y salió en su vehículo.
1: Sí.
0: Como un servicio sería, ¿digo bien?
1: Sí, es un servicio.
0: Que uno contrata a un conductor, conductor sustituto. Esto no es la contratación de un Uber o un remis, sino que es en tu mismo vehículo,
1: claro,
0: en el que fuiste y por H o por B no te encontrás en condiciones de volver manejando. Una de ellas puede ser haber ingerido alcohol, pero puede haber otras que te hayan sucedido,
1: sí,
0: donde fuiste a un lugar, te pasó algo,
1: sí,
0: bueno, que se pueda contratar a un,
1: si perdiste la llave,
0: sustituto.
1: No, igual no, ahí ya
0: y
1: no puedes.
0: Va a estar complicado, vos, claro, y el, sí, conductor sustituto.
1: Sí. 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
0: También se presentó un proyecto para que se declare de interés municipal la trayectoria de, en este caso, Patricia Gómez, teniendo en cuenta que resultó ganadora del premio Mercedes Sosa.
1: Así
0: al
1: es.
0: Mejor álbum de folclore. El lunes va a estar Patricia con su banda, van a visitarnos. Bueno. Esta semana no se podía, así que el lunes van a estar, porque además hay una peña que van a estar contando para el 9 de julio. Que ellos van a estar tocando.
1: Ah, bueno, muy
0: así
1: bien.
0: Así que el lunes de la semana que viene ya adelanto que van a estar acá visitándonos.
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0: Sigue discutiéndose la reforma electoral, es otro de los temas que se está armando para todo lo que va a ser el segundo semestre del año en materia de discusión política en la provincia de Santa Fe. Son varios los proyectos, ni siquiera Unidos tiene un proyecto unificado. Hay distintas posturas entre el socialismo, el radicalismo, el PRO. Por el lado del peronismo también tienen sus proyectos presentados. Una discusión y un debate que se viene para el segundo semestre, previo a las elecciones del año que viene, va a ser sin lugar a dudas la reforma electoral.
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0: 442617, el celu de la grieta, 442617. Pronósticos, los veo medidos y me parece bien. En materia de lo que va a ser el partido, le estoy hablando a los... A mis compañeros que están...
2: 2-1.
0: Que están en su día. Ya saltó.
1: No le pegó nunca. A ver si hoy...
2: Todavía no le pegó. No puedo pegarle.
0: Escuchá, un... vos sos del quinielero que tiene su número...
2: Fijo.
0: Y lo
2: fijo.
0: Juega...
2: Ese tiene que salir.
0: No lo cambia nunca. Claro.
1: Algún día va a salir. Fíjate si antes de terminar el Mundial le pegás.
0: Sos el pateador de penales que, por más que ya lo tenga registrado, va a patear siempre el penal al mismo lugar.
2: Sí.
0: ¿Ah? Y la duda va a estar del otro lado del arquero diciendo...
1: La va a pegar...
0: ¿Va a cambiar?
1: ¿Otra vez lo va a tirar acá?
0: Ahí está. Claro. Pero vos vas a jugar ese número.
1: ¿Cómo? ¿Qué partido fue que...?
0: Hubo varios.
1: ¿En el nuestro? El de Messi, el último.
0: ¿Qué?
1: Que tiró el tiro libre y ya sabía... En el anterior, ¿qué jugada anterior era que había sido que convirtió...? Ay, viste que se me mezclan los...
0: Qué complicadito que estás, gatito, hoy, para
1: la
0: tratar,
1: jugada,
0: para
1: chico,
0: entender.
1: En el Mundial, escuchá, en el partido anterior...
0: Sí, contra Jordania, dale.
1: Contra Jordania...
0: Una cosa es el Mundial y otra cosa es el partido.
1: No, entre Jordania...
0: Sí.
1: Hubo un tiro libre...
0: Dos tiros libres, dos goles que se come el arquero, sí.
1: Bueno, el primero que ya Messi entró sabiendo de que la jugada anterior... La convirtió porque tiró igual.
0: Lo Chelso, sí.
1: Explíquelo usted, porque yo...
0: Pero no sé qué querés decir. Lo que no sé es qué querés decir.
1: Que repitió la jugada Messi.
0: Ah, del tiro libre.
1: Del tiro libre.
0: Con la barrera, tapándolo, claro. La barrera propia. Ahí y está. Tapándolo al arquero.
1: Eso quería decir. No me
0: qué
1: salía.
0: ¿Qué tiene que ver eso con lo de los
2: ¿Tanto
0: penales?
2: ¿Tanto regré para decir Gregorio?
1: Porque el otro repite siempre lo mismo.
2: 2-1.
1: 2-1. Estamos repitiendo lo mismo. No me siguen en hilo.
0: La repetición.
1: La repetición. Ok. De eso estábamos hablando.
0: Decir que, claro, Messi le copió a Lo Chelso.
1: Por el arquero, digo. Fue otra vez con lo mismo. Uh-huh. ¿Viste? Y el arquero se la comió otra vez.
0: Okay. ¿Vos vas a dar un pronóstico?
1: Sí, yo voy a dar un pronóstico.
0: ¿Cuál?
1: Ay, vos sabés que estoy... Creo que
0: estoy con... ¿Querés que te dejemos pensar?
1: Creo que estoy con el 2-0.
0: Ajá.
1: Lo voy a anotar, no voy a anotar, porque si no después acá se arman unos quilombos. Mira, el gato dice 2-1. Yo digo 2-0. ¿Y Corti?
2: Sí, el tipo que empieza a preguntar a los otros, pero
1: para copiarse.
2: Nunca esperaba. No, nunca esperaba que le pregunten también a él.
1: Ah, sí,
0: claro,
1: obvio.
0: Decís, y te iba a tocar
1: y
0: a vos.
1: Y después los oyentes, por favor, dale, sí. Que nos queda un rato, una hora.
0: 3-1.
1: 3-1, ya tiró una vez ese.
0: Sí, por eso. Voy de vuelta.
2: Va de vuelta. Con el, ¿viste? Sí. Yo soy repetitivo y él tira siempre.
0: Claro, yo tiro uno más.
2: Claro.
0: Uno, dos, uno, yo tiro 3-1.
1: Esto está todo dentro, ¿okay? Dentro de los 90 minutos de juego. Hay alargue, hay...
0: Ah, no, eso no se ha precisado.
1: Lo definimos ya en el primer tiempo. ¿Quieren agregar algo más?
2: No.
1: Yo creo que en el primero lo definimos nosotros, el 2-0. ¡Pic! Ahí. Así rapidísimo.
0: Cuenta la audiencia que cuando Caprini dice el primero, no se refiere al primer tiempo, sino que se refiere a los 90 minutos.
1: No, en el primer tiempo.
0: ¿Y el segundo tiempo que no se juega?
1: Y bueno, pero no se hace goles. Todo cero. O sea, Los dos goles de Argentina que yo digo que va a ser, ajá, van a ser en el primer tiempo.
0: Ajá.
1: Ahí ya está, se ¿listo? Cocina todo.
0: Ah, bueno. Okay.
1: Listo. Está medio complicado hoy, Corti, para entenderme, no me entiendes.
0: La tipa. Porque preguntaste si se hacía en el suplementario o en los 90 minutos.
1: Yo le estoy preguntando.
0: Y después saliste diciendo que se va a hacer los goles en el primer tiempo.
1: Y es mi opinión.
0: Bueno.
1: Yo le pregunto a ustedes, no hay respuesta, no, digo yo mi opinión.
0: No. No es Corti, no entiende. Usted primero dijo la cuestión de 90 minutos o en tiempo suplementario. Y después usted se fue, misteriosamente, a primer tiempo, segundo tiempo, de los 90 minutos. No estábamos hablando de eso.
1: No, estábamos hablando
0: de 90 minutos o tiempo suplementario.
1: No, no está siguiendo el hilo, Corti. Yo dije, ¿cómo va a ser la cosa? Ustedes no respondieron y yo dije, a mí, yo digo que todo se va a dar en el primer tiempo. El 2-0 de Argentina en el primer tiempo. Chau.
2: Ahí está.
1: Los dos goles de Messi. ¿Qué más querés?
2: El audio. Ahora sí lo tenemos al audio.
1: ¿Qué más querés? ¿Lo grabaste?
2: No, lo tengo al audio. No sé qué audio me mandó usted.
1: Ah, tenemos oyente. No, pero en este caso todavía no para decir resultados, ¿eh? Pero sí queremos audios de oyentes diciendo resultado de la Argentina. Sí, 44617. En este caso, audios, chicos. Manden audios. A ver qué dice el oyente.
5: Atentamente estaba escuchando a la concejal Vargas por temas rojón, pero no tengo claro su voto. Va a votar el año que viene que se haga el tinglado del puerto, o va a pelear para que se haga obra menor en los barrios. Eso no lo tengo claro, pero me parece que va a votar para que se haga el tinglado ya en el puerto.
2: Tenía miedo de hablar que salía abajo el audio. El audio sale así.
1: No sé qué parte no me quedó claro, porque... O sea, bueno, hay otro audio más de Vallejitos, ¿eh?
2: Ah, no.
1: Pero no sé... Nada. No, este nada que ver con lo del consejo. Este último lo que decía en relación a la nota con Aide. Bueno, gana Argentina 2-1, dice Eduardito, en los 90 minutos.
0: Bien.
1: 2-1, igual que el gatito.
0: Claro.
1: 2-1.
0: Claro, porque Eduardo también entendió lo que entendieron los compañeros de Caprín, que la pregunta era si eran los 90 minutos o ahora, como se le suma el tiempo suplementario y la definición de penales, si podía llegar a ser en la etapa del suplementario.
1: Por eso le pregunté a ustedes.
0: Y le dice en los 90 minutos.
1: Está bien.
0: ¿Viste?
1: Sí. ¿Y ustedes qué dicen? ¿Hay alargue? ¿Se define todo en los 90? ¿Gatito vos?
2: Se define todo en los 90.
1: Todo en los 90. ¿Vos? 90. ¿También?
0: Sí.
1: ¿Estamos todos? ¿Pero en el segundo tiempo hay goles de Argentina también? Shakira por adelantado. Shakira todo.
0: Ahora que tenemos el partido dividido en cuartos, por esta pausa de hidratación.
1: ¿Cómo odia la pausa de hidratación? Pero él se hidrata también,
0: La pausa de las casas de apuestas.
1: Sí.
0: Ahora falta que nos pida si es en el primer cuarto, en el segundo cuarto, en el tercer cuarto.
1: Cuarto es demasiado. Pero sí, viste, decir, bueno, en el primer tiempo se define todo. Para mí...
0: No, que se va a definir todo en el primer tiempo.
1: Sí, en el primer tiempo va, ¡pam! Dos goles, listo. Bueno, hace la pausa, gatito.

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0: grieta, ¿cómo anda? Yo tengo una bruja que me dijo que Argentina no sale campeón. Caprín, Corti. Y mi amigo Gatito, ¿cómo anda?
1: Dale, contestale. ¿Cómo andás?
2: Bien, bien, bien.
1: Bueno, me alegro mucho. ¿Qué dijo?
2: Que pierde Argentina.
1: ¿Que hay un, tiene una bruja? ¿Que sí. Argentina no sale campeón? Que no se diga dos veces lo mismo.
3: No, por a favor. Cruzar los dedos.
1: No. Por favor, te pido. Nosotros tenemos una bruja que dice que no vamos a salir campeones y el otro tiene uno que hace macumba para que salgan campeones. O sea, estamos bastante complicados nosotros, ¿eh? Bueno, tengo una información importante hablando de el partido de la tarde. Uh-huh. 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
2: Tengo más saludos si quieren.
1: A ver qué
2: a
1: dice.
2: A ver si lo conoce.
1: A ver, hola.
4: Hola, Gatito Michi, ¿cómo andás? Gracias, amigazo. Feliz día para vos.
1: Ah.
4: Portate mal, hoy te lo tenés permitido. Tomate todo. Pasala lindo y feliz día de locutor para todos tus amigos ahí.
1: Muchas gracias. Gente.
4: ¿En qué radio está Gatora? Yo estoy ahora en vivo.
1: Se fue por las ramas. Todo. ¿Cómo que no? Todo completo. Gracias. El amigo es el
2: Freddy.
1: El Freddy.
2: Freddy Coronel.
1: Nuestro locutor de arranque de todas las mañanas. Te mando un gran abrazo, Freddy. Te quiero
2: tengo
1: mucho.
2: Más si quiere.
1: Y te queremos ver. ¿Hay más saludos?
2: Sí.
1: Dale, a ver.
5: Hola, gato querido. Te mando un beso grande. Feliz día también para vos. Abrazote.
1: Ay, gracias, María. ¿Para mí también?
6: Sí, no, para vos. Bueno, te saludo. Los saludo solamente al gato. No te sumes vos.
1: Acá

0: dice Jorge, hoy se trabaja hasta las 18, sí, es buen horario para tomarse el buque. 2-0, dice Jorge, que ganamos. Jorgito, ¿hay suplementario, no? Yo quiero saber todo ya. Así el sufrimiento ya es menor.
1: Bueno, siguen mandando saludos. Acá dice muy feliz día, Adriana. Yo le voy a agregar también el gato si no se siente mal. Dice Adriana, excelente locutora. Jorge.
0: Muchas gracias.
1: Dice feliz día también.
0: Gracias, bueno. Muy amable. Bueno, y acá me están diciendo, sí. No escuché el lugar donde venden los trapitos. 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
0: Feliz día a Adri y Gato, manda cariños Carolina. Muchas gracias, Caro, te mandamos un besito muy grande.
1: Bueno, ya vamos a ir con más información del consejo. Necesito hacer una breve pausa.
0: Bueno, vamos a hacer una pausa.
1: Una información de último momento que voy a compartir después de la pausa, además de visitas que tenemos para abordar otras cuestiones que se están debatiendo y discutiendo en el ámbito local. Todo eso después de la pausa. Dale.

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0: pasaron 10 minutos de las 10 de la mañana, vamos hasta las 11, como siempre acá en FM Central 94.5. Hoy en el Día del Locutor, muchas gracias a todos los que nos siguen enviando mensajitos por todas las redes, porque estamos ahí también en la transmisión. Bueno, recibimos mensajes y cariño de parte de todos los oyentes de todos lados. No alcanzamos a mencionarlos a todos, pero un gracias grandote, un gracias totales, vamos a copiar por ahí. Bueno, el 44617 para que puedan seguir enviando mensajes, no necesariamente para saludar por el Día del Locutor, pero sí para contarnos, qué sé yo, cómo va a salir la Argentina hoy, por ejemplo. Que acá Jorge agrega que va a ser en el suplementario. No, perdón, espera, que no quiero meter la pata porque no es así que lo comprometo, y no es así. Dice, en el suplementario, sí, y se viene un pollo al disco, dice el muchacho. Miró,
1: está por cocinar lindo,
0: sí. Rico, sí, muy bien.
1: Bueno, mientras tanto, dos temas para la parte final del programa. Por un lado, hay novedades que te vamos a estar contando en minutos referidas a algodonera Avellaneda. Eso para el final, porque ahora volvemos a hablar de un proyecto de ordenanza que está en el Consejo. El proyecto se llama Proyecto Franco. El autor material del proyecto del Consejo, en este caso, es el concejal Juan Pablo Zuligoy, a quien tenemos en línea telefónica, pero la autora del proyecto original, que Juan Pablo Zuligoy y el Bloque Norte Emergente lleva al Consejo, es quien está acá con nosotros, que es Lisa Lorenzón, puntualmente, a quien ahora vamos a saludar. Juanpi, ¿qué tal? ¿Cómo va? Primero voy con vos, que estás vía telefónica. Buen día, ¿todo bien?
2: Hola, Rodri. A vos, a Adri, saludos también por el Día del Locutor.
0: Muchas gracias.
2: A toda la audiencia, a Lisa, ahí están. El estudio.
1: Y ahí está, y la saludamos a Lisa. Lisa, gracias por venir, ¿todo
3: Hola,
1: bien?
3: Lisa, ¿qué tal?
4: Muchas gracias por el espacio, buenos días y feliz día también del locutor.
0: Muchas
4: y
0: bueno, gracias.
4: Buenos días a Juanpi, que amablemente está en viaje y se hizo el espacio para estar presente,
1: claro,
4: también.
1: Claro, porque vamos a hablar un poco acerca de este proyecto que, Juanpi, vos ya cuando lo presentaste estuviste acá contando un poco acerca de esto. ¿Proyecto que entró cuándo? Recordame, ¿hace cuánto que lo tienen en comisión?
2: Y lo ingresamos en el mes de marzo, fue en marzo, primeros días de abril.
1: Sí, yo recordaba que hacía un tiempo. Bien, bueno, es un buen momento para, en este caso, escucharla a Lisa acerca de, quizás algunos no sepan por qué se llama Proyecto Franco y dónde nace esto. ¿Querés contarlo? Lisa.
2: Lo escribiste muy bien,
1: sí.
2: Muy bien, Rodri, recién. Lisa es la autora intelectual de esto, así que bueno,
1: claro.
2: Me parece muy importante que se la escuche.
4: Bien, el proyecto surge por una situación personal que atravesamos con mi pareja. Nosotros perdimos a nuestro bebé Franco, de 21 días. Y bueno, el proceso de despedida por el cual, bueno, se intenta darle un encuadre a estas normativas en el acompañamiento de las pérdidas gestacionales, perinatales y neonatales hasta los 28 días de vida. Bueno, un poco teniendo en cuenta las normativas vigentes, se busca, o lo que el proyecto intenta es tener una sala de despedida en el hospital que pueda ser justamente para tanto recibir las noticias de manera, en la intimidad, tener la posibilidad de despedirse del bebé en condiciones dignas, sin un tiempo cronológico estipulado, con la intimidad que esto merece, con el respeto y el trato digno, también de las prácticas religiosas, espirituales que cada familia tenga, y brindar un marco de contención, pero además seguimiento de esa familia que pasa por ese proceso, porque se junta la vida con la llegada de la muerte. Hay también procesos hormonales que están en cuestión, es un puerperio, hay varios países que también intentan generar leyes que tienen por nombre brazos vacíos, porque uno se va con los brazos vacíos del hospital. Ajá. Y por ahí tenés que generar o tomar decisiones que en ese momento, entre el estado de shock, lo emocional, es muy difícil. Uh-huh. Por ejemplo, el hecho de hacer un velorio, un velatorio, que no todos quieren o preferís por ahí que sea en la intimidad, uh-huh, o acompañado de determinadas personas que uno elija para ese momento. Pero puntualmente se trata de que se cree una sala de despedida en el hospital para también evitar que uno esté despidiendo a su bebé en contacto con recién nacidos personas vivos. Mm. A nosotros nos tocó despedir a Franco en la neonatología del hospital. También hay una restricción de gente que puede ingresar ahí, por supuesto, por cuestiones de protocolo, de seguridad, de, uh-huh, asepsia y demás.
1: Sí.
4: Y bueno, con un tiempo... Uh-huh. Que es
0: reducido,
4: nunca va a ser lo que se propone es respetar los tiempos subjetivos de la familia, claro, porque de por sí es una situación muy compleja, uh-huh, y bueno, y no tener un lugar destinado a eso también hace que el shock sea por ahí un poquito más difícil de asimilar. Cuando uno, a ver, la situación va a ser trágica de todas maneras, pero cuando uno tiene acompañamiento, un seguimiento o la información, la intimidad para poder despedirse, también hace que eso a posteriori no genere secuelas en la salud mental, o sea, un marco también preventivo de todo el proceso que uno tiene que encarar pasado este suceso.
0: Claro, para no, sí, claro, no sé, llegar a replantearte y decir, no tuve el tiempo suficiente.
4: Tal cual.
0: Que yo necesitaba. Ajá. Pero el hoy, momento
1: hoy cómo
0: necesitaba.
1: ¿Es eso en el hospital? ¿Qué te brindan, digamos, del hospital? Está claro que esto que vos decís no brindaron, porque si no, no hubiera dado razón a la presentación de este proyecto que Juan Pablo lleva como un proyecto de ordenanza. Ahora, hoy, ¿qué te brinda el hospital ante una situación como esta?
4: En nuestro caso fue... una vez desconectado de la aparatología de neonatología, uh-huh, te lo dan para que lo puedas alzar y estés con las personas que vos quieras, que bueno, uh-huh, en general es el padre o algún abuelo, pero insisto, personas muy reducidas porque no puede haber, y lo haces en la misma sala donde están todas las
0: claro,
4: cunitas.
0: Claro, porque es neonatología, no hay una sala aparte.
4: El personal fue muy humano, muy... muy cálido con nosotros, todo el personal del hospital, la verdad que fue muy muy amoroso, pero bueno, en esa instancia, obviamente que además tenés que brindar datos para que se complete el acta de defunción, con, mm, bueno, datos de uno, de su pareja, si es primer embarazo, bueno, cuestiones por ahí burocráticas, uh-huh, y por ahí todo en el mismo momento, mm, decidir, lo llevan a la morgue, bueno, cosas complejas de, claro, de atravesar. Uh-huh. Entonces, un poco la sala de despedida o darle un lugar físico a esta posibilidad de tomarse el tiempo que uno necesita, porque creo que siempre va a aparecer poco el tiempo, uh-huh, independientemente de las semanas de gestación, porque a veces son duelos también muy invisibilizados, como a veces, uh-huh, no llegan a nacer, entonces como que bueno, no existió. Y la verdad es que es un proceso, es una proyección, es un proyecto de una pareja, sí, un proyecto de familia, de vida, y de repente se ve truncado por cualquier situación que fuera, y te quedas justamente con los brazos vacíos, una revolución hormonal también muy difícil de, uh-huh, de atravesar. Pero lo que ahora, o al menos a nosotros, nos brindó el hospital es la posibilidad sí de despedirlo, pero en la sala de neo, rodeado de, claro, de nenitos, claro, claro, vivos.
1: Conmigo. Juanpi, perdón Adri, Juanpi, el proyecto de ordenanza presentado, ¿qué plantea en cuanto, bueno, a esto que Lisa explicaba muy bien?
2: Bueno, justamente tiene que ver con que se garantice tanto en los efectores de salud públicos como privados, de la ciudad de Reconquista,
1: sí,
2: principalmente público y en el hospital, porque es el mayor centro y le doy mayor complejidad que hay en la ciudad, y bueno, justamente es la situación esta que mencionaba Lisa. No hay un espacio en el cual, uh-huh, las personas puedan hacer un proceso de duelo. Eso depende por ahí de, en algunos casos, digo, sucede que las personas dicen, bueno, pasó esto, seguimos para adelante. Digo, cuando hay una situación, en el caso de Lisa es distinto porque ya había nacido y bueno, ya fue posterior al nacimiento, pero hay otros casos que son pérdidas, que se hace por ejemplo, como una cesárea inducida porque hay que sacar el bebé muerto dentro de la panza, por ejemplo.
0: Le tienen que dar, Juanpi, le tienen que dar la información a la mamá de lo sucedido, y en este caso lo hacen, hasta el momento, lo hacen, digamos, en otra habitación, donde sí hay otra mamá, que tal vez sí tuvo su, o tiene su bebé en brazos. A esto hace referencia también, digamos, el...
2: Exactamente, no hay hoy una sala especial donde se tome el tema y se le dé intimidad a la persona. O sea, muchas veces vas a la misma sala de maternidad donde al lado hay un bebé vivo y vos estás pasando un proceso de esto, y eso parece que no, pero genera consecuencias en la salud mental, como bien decía Lisa después, porque uno se queda con ese sin sabor, y sobre todo pensemos en la madre. En los casos donde hay intervenciones que hay que, como mencionaba recién, donde hay que sacar el feto desde dentro y hay que hacer una cesárea inducida, entonces no deja de ser una operación, la persona pasa por un proceso de anestesia, cuando se está despertando la anestesia, ya no tiene el bebé en el cuerpo, no lo vio muchas veces, no tuvo la posibilidad de tenerlo en los brazos, no pudo hacer ese duelo y de golpe entró con un embarazo al hospital y cuando se da cuenta está en la casa con la pérdida y no tuvo el proceso ni siquiera de verlo, porque eso hay veces que también sucede. Entonces, bueno, es dar el tiempo a la familia y el espacio para que haga el proceso de duelo sin un límite, sin decir, bueno, listo, te necesitamos la habitación. No, que haya un espacio especial para esto, claro. Que eso existe en otras partes del mundo y que forma parte justamente de la salud mental, del proceso, perdón, de salud, pero que tiene que ver con la salud mental también posterior después. Y claro. Bueno, y tiene que ver también con la protección, de no revictimizar, de lo que mencionaba recién Lisa, de uno pasa por un proceso de este tipo y te están preguntando los datos administrativos de la obra social, de decir, che, pasá por allá.
1: Sí, se vuelve todo tan frío, es un esa cuestión ahí siempre entre... Sí, es un tema. ¿Sabés quién también habló mucho? Perdón, Juanpi, ¿sabés que estoy recordando ahora quién habló mucho acerca de esto? La Chipi, cuando vino acá.
0: Sí,
1: con la Chipi Ocampo, fotógrafa.
0: Con las fotografías que hace.
1: Ella contó mucho acerca de eso.
4: Ella está en una red de fotografías. Exacto. Que, bueno, también ayuda en el proceso de despedida porque... es una manera también de crear recuerdos, y los recuerdos también dependen mucho de la familia, y a veces no está alguien sacando una foto, o, bueno, nosotros de Franco, por suerte, gracias a Dios, tenemos varias fotos en 21 días, las cuales también resultan en su momento insuficientes, pero hay gente que no, después no apela al recuerdo, y también la psiquis reprime un poco, hasta vas olvidando un poco la carita, si no tenés el recuerdo.
0: El sonido, sí.
4: Así que ellos también hacen estas fotografías en virtud de hacer un proceso de cajita de recuerdos y demás. Juan me había dicho algo antes.
0: Y lo duro que es, ella habló mucho de ese momento. Y de la importancia de la despedida adecuada, que cada...
4: Para proceso personal, para un proceso a posteriori de reconstrucción también, porque uno entra en un estado de shock, hay cosas que uno no se acuerda, o tiene reacciones, o tiene preguntas, o hay un montón de cosas que quedan sin respuesta y que con el paso del tiempo, a medida que uno lo puede procesar, con acompañamiento, sin acompañamiento, como pueda, o como elija hacerlo la familia, vuelve a ese momento.
0: Claro, hay cosas que aparecen en el recuerdo.
4: Que emergen y bueno, son muy angustiantes si uno no pudo realmente hacer un proceso adecuado en ese momento. Claro. Por eso también está bueno el acompañamiento, porque es muy difícil tomar decisiones en ese momento, es muy difícil
1: Juanpi,
4: pensar.
1: Perdón, Lisa. Juanpi, teniendo en cuenta que ya entró en marzo, que está claro un poco qué es lo que se plantea, te pregunto, el hospital, por ejemplo, si esto se aprueba mañana y hay intenciones de avanzar, ¿el hospital ya tiene un lugar, por ejemplo? ¿Podría de disponer de un lugar? Y lo mismo para los sanatorios, dale.
2: Exacto, no destinado específicamente para esto. Hay que adecuar lugares.
1: Pero hay.
2: yo conozco el hospital porque trabajé 5 años ahí en la parte de ingeniería, uh-huh. y hay espacios y se podría inclusive, hay 3 salas de parto respetado, vamos a suponer, va a depender de cada, insisto con esto, de cada contexto, pero uh-huh. por ejemplo, si se da en una sala de parto respetado, se podría hacer que ahí mismo sea el lugar de despedida, o se puede sacar y hacer en otra sala. Uh-huh. Espacios, en definitiva, hay. Lo que uh-huh. hay que hacer es readecuarlo a lo que plantea el proyecto.
0: Claro.
2: Establecen los estándares, porque esto ya no es algo que estamos inventando, esto existe a nivel internacional.
1: Y ahí voy con otra, Juanpi. Hay otro hospital, sí. hay otra en otra ciudad de la provincia de Santa Fe, ¿en la provincia que ya hayan hecho esto?
4: En la provincia no.
1: ¿No?
4: No, no, no. No, no, no.
1: Ok.
4: Uh-huh. Y de otros lugares que hay en Misiones, hay en Tucumán, hay en Córdoba, en un lugar privado, en Mendoza, y no sé si en algún, pero no, en Santa Fe no.
0: Lisa, ¿y es exclusivamente para situaciones particulares como esta?
4: Sí, es para, o sea, abarca duelo gestacional, perinatal y neonatal. Sí, porque además la sala va adecuada con una cunita, a veces, bueno, le han puesto, en Córdoba, la persona que lo impulsó le puso el nombre de la hija,
1: claro.
4: O permite que también pongas el nombre del hijo
0: claro.
4: tuyo y lo pegues en la pared. Hay diferentes formatos, digamos, pero es un espacio como cálido y con luz tenue y como no se necesita tampoco mucho, pero digo, no es un gran gasto, sino que es adecuado,
0: reservado
4: más.
0: Fundamentalmente
4: es un,
0: eso, que
4: es
0: sea
4: un lugar
0: reservado
4: donde
1: y todo
4: uno...
1: eso entra dentro de lo que es el código mariposa.
4: Sí, el código mariposa en realidad es un protocolo de atención como humanizada, de también cómo dar la información, qué decir, en qué momento, cómo hacer un seguimiento. Esto implica también que los efectores de salud, el personal de salud en los efectores público y privado tengan una capacitación también sobre este tipo de pérdidas, porque es algo que pasa, que es frecuente y que no siempre tienen las herramientas para afrontarlo.
1: Sí.
4: Pero creo que también depende mucho de que si uno está en contacto con eso y en algún momento pasa...
1: Vos lo dijiste, ahí lo dijiste, tacto.
4: Sí.
1: Hay que tener tacto.
4: Sí, sí, sí.
1: Para ciertas,
4: o no dar información
1: para ciertos lugares no puede ir cualquier persona.
0: No, no,
1: hay
0: no.
1: Hay caracteres...
0: Sí, sí, claro que sí.
1: Hay cosas que tienen las personas... Y que unos tienen y otros no tienen para tales lugares, me parece a mí.
0: Yo creo que hoy y hablando puntualmente del hospital, y lo mencionaba Lisa también, el personal del hospital está súper preparado para este tipo de cosas. Uh-huh. Pero claro, no, el lugar no acompaña.
4: Claro.
0: Porque en la parte humana...
4: No, sí,
0: la verdad que
4: es un trato súper cálido y lo hemos visto.
0: Lo que hemos en diferentes situaciones, pero los que perdimos algún familiar dentro de lo que es el hospital, la verdad que hay que reconocer que el personal es súper especial en eso. Entiende el momento y contiene mucho a la familia. Sí.
4: Y también el proceso que el proyecto contempla es el seguimiento, porque una vez que vos te vas,
0: claro.
4: ya depende de vos y de tu contexto.
0: Y de los recursos.
4: Y los recursos con los que cuentes, de cómo seguir, porque tu cuerpo sigue teniendo cambios, y bueno, por ahí esto de no hacer un seguimiento de ir a la casa de la familia, pero sí citarlos una vez por mes, darles información, porque en el caso, bueno, en mi caso y en el de muchos, había que hacer un proceso de inhibición de lactancia, entonces tenés que tomar pastillas o te tienen que informar acerca de cómo se va a dar eso. Y cómo puede reaccionar tu cuerpo, aunque no tengas mucho registro del cuerpo.
1: Claro.
4: Y bueno, obviamente que si pasaste un proceso de cesárea, es una cirugía mayor. Entonces también hay una recuperación que va a ser un poquito más lenta. Hay cosas que no van a ser en condiciones normales ni inmediatas.
0: Sí,
4: que de por sí cada situación ya es particular. Bueno, con esto hay como un agravante... mayor.
1: Mirá qué lindo. La Chipi, Ana Paula Ocampo, se comunica y dice: la Rodri, los estoy escuchando. Este año pude acompañar a una familia en el nacimiento sin vida de su bebé, hacer las fotografías y generar recuerdo. Desde el hospital toda la predisposición y pedí una habitación para que la familia pueda despedirse. Es fundamental lo que están pidiendo, sin olvidar el abordaje humano necesario para acompañar. Tener un espacio especial está dentro de las buenas prácticas recomendadas para evitar duelos patológicos. Y agrega que el hospital tenga un protocolo frente a estas situaciones es fundamental, junto con la capacitación de los profesionales de la salud para el abordaje, junto a las familias que van desde el momento, claro, de dar la noticia, desde la, sí, el momento en el que te tienen que dar la noticia. Eso es terrible. Durísimo.
4: Es durísimo.
1: Digo, sí, tanto para uno como para el otro.
4: Como para el otro.
1: ¿No?
4: Sí, sí, sí.
1: Bueno, dice, queda a disposición para lo que pueda aportar de mi experiencia. Bueno, gracias, Chipi.
4: Gracias.
1: Juanpi, en materia de lo que tiene que ver con comisión, ¿cómo lo ves al proyecto? ¿Cómo se viene tratando ahí en materia de, bueno, lograr los votos? ¿Necesitan los votos de la oposición? Obvio.
2: Sí, bueno, el proyecto yo creo que lo han entendido, o sea, resumiendo un poquito en términos normativos, esto que se comentó recién, tiene tres patas fundamentales el proyecto. Una es el procedimiento, justamente, que es la aplicación del protocolo Mariposa, que eso está puesto en un artículo, el artículo 2 específicamente del proyecto. Tiene las condiciones que tendría que tener el espacio físico, que es la sala de despedida, que está planteado en el artículo 3, y tiene recién lo que mencionaba recién Rodri, con el factor humano, con la capacitación del personal, que eso está planteado en el artículo 7. Y también, en el marco del proyecto, como es un tema que no se habla en la sociedad, porque generalmente es de los temas menos hablados, es un duelo silencioso, es algo que está invisibilizado socialmente, entonces en el artículo 8 planteamos la institucionalización de del Día de la Memoria, con una declaración del Día Municipal de Concientización sobre Muerte Gestacional, Perinatal, Neonatal, justamente para que ese día se hable y se haga algo en conmemoración de esto y ponerlo en la agenda pública. Bueno, esos son los principales puntos del proyecto, después son cuestiones ya más normativas. Cuando lo tratamos, lo abordamos, lo leyeron, creo que todos los concejales coincidimos que es un proyecto para que se lo debería abordar. Después había distintas miradas respecto a cómo se va a implementar,
1: claro,
2: si nos genera costos, cómo se haría. Bueno, en eso se hizo invitaciones al personal del hospital, habíamos coincidido en algún momento para que venga el director junto con la directora del área de neonatología. Después, una cuestión que pasó ese día puntualmente, no pudieron venir y desde ahí quedó pendiente el expediente porque no pudimos coordinar agenda, pero bueno, estamos al pendiente. Y está bueno ahora que podamos insistir con esto para hacer una reunión. Inclusive dijimos, bueno, si ellos no pueden venir al consejo, vayamos los concejales al hospital también y reunámonos y veamos los lugares y demás, porque me parece que es un tema que no tiene sentido dilatarlo en el tiempo, porque decíamos,
1: Juanpi,
2: la inversión que hay que hacer es mínima.
1: Está bien. Y eso en cuanto a lo que tiene que ver con el hospital. ¿Qué pasa con los sanatorios? ¿Ya tuvieron algún tipo de, hablo de los privados, algún tipo de ida y vuelta a la hora del proyecto y de cuál es su opinión? ¿Qué pasa con los privados? Porque en el proyecto de ordenanza también los incluís.
2: Los incluye también. El tema es que la cantidad de, o sea, son en principio son dos sanatorios donde están incluidos dentro del ámbito de Reconquista. Recibí comunicación por ahí de algunos de los médicos que están el tema y lo vieron con muy buenos ojos a esto para poder implementarlo. Que inclusive ellos mencionan que en algunos casos lo hacen, pero bueno, sabemos que, por lo que volví al inicio hoy cuando charlábamos, los casos de complejidad generalmente terminan en la neo del hospital porque tiene la mayor complejidad.
1: Claro.
2: O sea, entonces, en ese sentido,
1: es clave apuntar ahí. Es clave el hospital.
2: Claro, apuntar ahí porque tenés prácticamente el 80-90% de los casos en el hospital. Y después, obviamente, si se logra implementar el hospital, el sector privado creo que lo acompañaría también.
1: Perfecto. Lisa, ¿algo que quieras agregar al respecto? Que no te hayamos preguntado.
4: No, en este momento no. La verdad que creo que hablamos bastante.
1: Es la idea.
4: Agradecerle a Ana Paula que se haya comunicado. Yo conozco a una de las chicas que trabaja con ella, que está en Buenos Aires, a Carolina. Y también le había comentado de este proyecto. Nada, me parece súper importante por lo menos ponerlo en cuestión.
1: Claro.
4: Lo que decía Juanpi de implementar un día a nivel internacional es el 15 de octubre, el Día Internacional como de la conmemoración de la muerte gestacional, perinatal y neonatal, y muchas veces los municipios o algunos lugares puntuales de las ciudades iluminan con el rosa y el celeste. Es un lazo rosa y celeste el que conmemora este día. O ponen velitas fuera de algunos efectores públicos y privados. Lo pensamos primero, como decía Juanpi, en el hospital, por el hecho de que también es regional, es la mayor quizás cantidad. Nosotros a Franco sí lo tuvimos en el sector privado, ajá, pero bueno, debido a las complicaciones últimas, obviamente fuimos al aneo del hospital. Pero bueno, eso me parece que está bueno que se pueda visibilizar al menos el tema también para una cuestión de acompañamiento del entorno.
1: Claro.
4: Y agradecer a todos los que nos vienen acompañando, a Nacho y a mí, en este proceso también.
1: Juanpi, Lisa, gracias a los dos por venir acá, por hablar del tema.
4: Gracias a ustedes por el espacio.
2: Muchas gracias a vos, Rodri.
1: Bueno, muchas gracias, allí le escuchaban Lisa Lorenzón y Juan Pablo Zuligoy, coautores del proyecto Franco, que está en Comisión de Calidad de Vida, discutiéndose en el Consejo Municipal de la Ciudad de Reconquista.

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0: 31 minutos pasaron de las 10 de la mañana, vivo al palo. El de Manu Chao y su Radio Bemba Sound System sonando en la parte final de La Grieta y ya en la previa, donde estamos empezando, a los que todavía no lo han hecho, a planear cómo va a ser lo de hoy a la hora 19, lo del partido. Bueno, si quieren previa, creo que Telefe arrancó a las 2 de la mañana, me dijeron. Le parecía poco de 7 de la mañana a 19, y tengo entendido que ya arrancó.
1: Sí, bueno, y ya te conté que hay horario de atención especial hoy, fundamentalmente a la tarde, de todos los comercios. 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Sí.
0: Unión Agrícola, que le está mandando un saludo por el Día del Locutor también.
1: Ah, bueno, sí.
2: Tengo otro saludo también para...
1: Feliz día, muchas gracias a la gente de la Unión Agrícola. Bueno, tengo más saluditos. ¿Qué, vos tenés saludos también?
2: Sí.
3: Les habla Wally del Rich, aquí desde Resistencia, Chaco, conductor y animador de radio. Un saludo muy especial para Adriana, locutora de La Grieta.
1: ¡Ay, gran!
3: Y saludos, por supuesto, para mi amigo El Gato Delgado. De todo corazón, un cariño para ustedes. ¡Feliz Día del Locutor! Voces que identifican y acompañan nuestras vidas todos los días, porque la voz es muy importante y porque el sonido fluye, como siempre, desde el aire. Cariños para todos.
1: Ah, ese es un super profesional. Gracias. Wally.
0: ¿A quién le mando el
1: te
0: saludo?
1: Queremos, Wally, te queremos. Claro. Te queremos, Wally, te queremos.
0: Es de los más famosos que tenemos en la ciudad, ¿estamos de acuerdo?
1: No, el gato es el más famoso.
0: No. Yo no dije el más famoso, dije uno de los más.
1: Bueno, sí, uno de los más. Famoso. Más. Después del gato.
0: Más.
1: ¿Eh? Sí.
2: ¿Cómo es? Después. Está en Resistencia, Wally.
1: Bueno.
0: ¿Ah, sí?
1: ¿Está? ¿Se fue para allá?
2: Sí, sí. Vive allá.
1: Ah, vive allá. No sé por qué decir Reconquista. De no,
2: la ciudad. Hace locución, sí, acá en toda la zona.
1: Ah, bueno, bueno, pero está allá.
2: Sí, está allá.
1: Bueno. Atención.
0: El otro es Freddy, por supuesto.
1: Freddy ya nos mandó el saludito, nuestro locutor de apertura de programa. 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
0: Juro que no teníamos información previa, ni siquiera un rumor, de que el juez Fabián Lorenzini estaba por presentar su resolución.
1: Ah, por eso preguntaba el oyente.
0: En materia de la algodonera Avellaneda. No, el oyente preguntaba por una supuesta reunión del día de ayer, que ya aclaré que fue un error de un medio de comunicación en una entrevista que le hicieron a Bandeo, y pusieron que Bandeo dijo una cosa que Bandeo no había dicho.
1: Ah,
0: y después el mismo medio lo corrigió.
1: Está bien.
0: Fue un error.
1: Bueno.
0: Nada más. Lo cierto es que el juez Fabián Lorenzini acaba de tomar una determinación. Pero la determinación no cierra el conflicto, no cierra el concurso, sino que le da una prórroga, una nueva prórroga hasta el 10 de agosto. El tribunal, o sea, el juez, resuelve diferir la exclusión del voto del Banco Nación y otorga un plazo improrrogable hasta el 10 de agosto del 2026. ¿Para qué?
1: Para
0: que la Algodonera Sociedad Anónima, Algodonera Avellaneda Sociedad Anónima, obtenga las mayorías necesarias. Es decir, que el Banco Nación no es excluido, como pedía la algodonera Avellaneda, de los acreedores, como sugirió la sindicatura, porque la sindicatura también había sugerido ello, pero la sindicatura fue más leve. No lo trató de acreedor hostil, sino de acreedor dominante. Esta figura la toma Lorenzini, porque Lorenzini habla de, en la conclusión de la sentencia, de que el objetivo final es evitar la, y pone entre comillas, aniquilación de una empresa viable. Considera que la empresa es viable, Fabián Lorenzini, sobre todo después de los números que le dieron desde la empresa en la audiencia de el, la última audiencia que se realizó en tribunales. Dice Lorenzini, el objetivo final es evitar la aniquilación de una empresa viable a manos de un acreedor dominante. Toma el término de la sindicatura. ¿Cómo argumenta lo de el acreedor dominante? Y lo acredita a la hora de cuánta importancia tiene dentro de la deuda total Banco Nación, que es el mismo argumento que de alguna manera tenía el Banco Nación, pero para plantearlo de otra manera, para decirle, entre otras cosas, ¿cómo nos van a sacar a nosotros, que además somos al que más le deben? Nos van a sacar del concurso. Eso decía Banco Nación, eso planteó Banco Nación. Bueno, la conclusión entonces, Lorenzini le da hasta el 10 de agosto, fecha inamovible, esa fecha no se corre, hasta el 10 de agosto del 2026, para que Algodonera Avellaneda Sociedad Anónima resuelva el concurso y logre las mayorías. Logre lo que necesita para cerrar el concurso de acreedores. Y ahora te cuento qué otras medidas impone el juez Fabián Lorenzini para este periodo extraordinario que le está dando de, ¿qué estamos hablando? Todo julio y 10 días de agosto.
1: Sí.
0: ¿Digo bien?
1: Hoy ya es 3, sí.
0: Bueno, pero estamos hablando de más de un mes.
1: Sí.
0: Hay que decir que está la feria judicial.
1: Claro.
0: ¿No? También digo, como un dato, dentro de ello.
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0: Muy bien, bueno, el juez le pide durante este tiempo lo siguiente: a la concursada, o sea, a Algodonera Avellaneda, tiene que presentar un plan de crisis operativo, comercial y financiero proyectado a 36 meses, 3 años, explicando cómo va a afrontar el pasivo postconcursal, de dónde va a sacar la plata para pagar toda la deuda, la que tiene fuera del concurso, la que se le acumuló a posteriori, y si planea reestructurar el capital humano. Capital humano es trabajadores, es mano de obra. Uh-huh. Al Banco Nación le dice que debe explicitar las normas internas que supuestamente le impiden otorgar quitas, reducción de deuda y presentar un dictamen técnico jurídico sobre las facultades de su directorio. ¿Qué le dice acá Lorenzini? Deme más detalles de ese reglamento que ustedes dicen tener del Banco Nación, en el cual no pueden aceptar por reglamento interno la quita que está ofreciéndoles el la Algodonera Avellaneda para pagarles la deuda. Y además le dice, también aclaren cómo impactan en esta deuda los pagos que va a percibir en el concurso de Vicentín, en el otro, dado que son codeudores solidarios. Y a la sindicatura le pide Lorenzini, en estos 40 días, que presente informes semanales de seguimiento para evitar que la empresa llegue a un proceso liquidativo. Esto es lo que acaba de resolver Fabián Lorenzini en relación a el concurso que va a extenderse entonces hasta el 10 de agosto y no hay más prórroga, dijo Lorenzini, y si no llega a esto, a el mínimo necesario para cerrar un concurso de acreedores, se irá el proceso de crackdown, de salvataje. Y si en ese proceso no aparece ningún interesado en quedarse con la empresa, lo que le sigue, lamentablemente, es la quiebra.
1: La pausa que hacemos ahora es la última.

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0: Bueno, y llegamos al final del programa. Yo feliz porque hoy cumplí mi profesión laburando como corresponde, como no podía ser de otra forma. Gracias a Dios que sigo con laburo. Hay que ser agradecida en esta vida.
1: Ah, sí. Ah, vos querías que yo hable algo. No, sí. No,
0: yo
1: sí,
0: estoy agradecida.
1: La profesión, novia, sí, novia, qué linda la profesión. El locutor, qué lindo que es la profesión del locutor. Sí. Estar siempre ahí en el aire.
2: Si
1: sí, nada que ver.
2: Si no sos bueno para ese tipo.
1: Yo voy a agradecer
0: que estoy en funciones. Diría el intendente que está agarrado así en el sillón, no se quiere ir. Que estoy laburando, o sea, eso ya es muy importante.
3: No entendí, ¿qué estás hablando, de algún intendente en particular? Los intendentes son votados y son elegidos.
0: Yo tiré intendente como usted podría ser.
3: Usted se piensa que se está sacando
0: un senador,
3: es tirar y tirar cualquier cosa.
0: Qué sé yo, cualquier otro. Pero
1: ojo,
0: bueno, yo sigo en funciones, por suerte, en mi profesión, que ya es mucho, ya es muchísimo. Y estoy laburando, que en este país hoy tenés que ser agradecido de decir estoy laburando.
3: Claro, sí.
0: No me están tomando en serio, che, le quiero poner una cuota de dramatismo a la cuestión y tengo dos pavotes acá, no me siguen la corriente. Chau, me voy.
1: Ya se va.
3: No, yo quiero agregar más información sobre Algodonera Avellaneda. Estaba dejando nomás.
0: Bueno, tiene un minuto,
3: Se despidan de su
1: último momento, dale, ahí.
3: Pueblo de fans que tienen. ¿Listo?
0: Sí, dale.
3: Bueno, decía que el título de la mañana, uno de los títulos, tiene que ver y acaba de llegarnos con, le agradecemos en este caso en particular al mismo juez Lorenzini, que es el que me hace llegar la información de la cual hoy estábamos hablando, donde, bueno, como les decía, da hasta el 10 de agosto para que resuelvan directamente entre las partes, porque

0: Las internas que supuestamente, le dice, le impiden otorgar quitas. Para ver si puedes salir de esa situación, porque parece ser que ahí está la cuestión. No, esa quita no te vamos a aceptar, eso que nos estás ofreciendo es nada al lado de lo que nos debes. Es un poco lo que le dice el Banco Nación. Del otro lado lo que le dicen es lo único que tenemos para ofrecerte. Mirá los otros cómo agarraron una quita del 91%. El Banco Nación le dice, bueno, los otros son los otros. Y nosotros además, si quisiéramos, no podemos porque hay un reglamento interno que lo impide. Y ahí es donde no puede avanzar la cosa. Uh-huh. Porque no es una negativa personal, le dicen del Banco Nación. Está establecido así. Bueno, Lorenzini le dice, háganme llegar esas normas internas que supuestamente le impiden otorgar quitas y presenten un dictamen técnico jurídico. Pero además, lo que dice en este caso en particular el juez Fabián Lorenzini dentro de la sentencia y explica que el conflicto central tiene como la resolución esta, como objeto resolver un pedido que hizo Algodonera para excluir el voto del Banco Nación, como hemos contado acá, empresa concursada que alega que el banco actúa con hostilidad y que ejerce de manera irregular su derecho, bloqueando la posibilidad de un acuerdo preventivo. Esto es crítico porque el banco posee más del 80% del total de la deuda. Ya con ese número, me parece a mí que no hay forma de que puedas sacarlo de el concurso. Bueno, uno de los abogados que habló desde Buenos Aires, que en realidad es un asesor externo y que nosotros compartíamos en las redes, explicó claramente por qué la figura de acreedor hostil no puede ser considerada bajo ningún punto de vista en este concurso. Por lo visto, Lorenzini comparte eso, porque no lo considera un acreedor hostil, pero habla de acreedor dominante, toma el mismo término que planteó la sindicatura, y es por ello que le dice que el objetivo final de esto es evitar la aniquilación de una empresa viable a manos de un acreedor dominante, buscando un diálogo basado en el esfuerzo compartido. Bueno, veremos qué sale de ese esfuerzo compartido que espera Fabián Lorenzini, tema que por supuesto vamos a seguir hablando a lo largo del fin de semana y de la semana que viene.
1: Bueno, 5 grados 4 es la temperatura, chicos, no se puede creer que hace tanto frío, no sube la temperatura. Bueno, tenemos solcito por suerte, cielo despejado, la sensación térmica 2 grados 3. Ajá. 2 grados 3, mucho frío, así que para esta noche, polenta con chorizo, pidió allá el amante de la polenta con chorizo.
2: No, no creo.
1: No le van a dar el gusto hoy.
2: Frío como el
1: y
2: clima.
1: Y si no, un buen cafecito con leche bien cargadito. 69% la humedad, 1026, decimal 4 es la presión que sigue subiendo. El viento es del sudeste a 15 kilómetros. Tenemos visibilidad normal hacia la tarde, cielo parcialmente nublado. Se anuncia una máxima de 11 grados hoy. Vamos a ver si llegamos, teniendo en cuenta que estamos en 5 grados 4 con 2 grados 3 de sensación térmica. Bueno, el fin de semana también va a estar frío, no sé si tanto como hoy, 3 grados la temperatura mínima para mañana sábado y 6 para el día domingo.
0: De,
1: sí.
0: De 3 en 3 va subiendo
1: sí.
0: La mínima.
1: Sí, sí. Bueno, y el lunes cuando regresemos, ajá, lunes de semana corta, la semana que viene, 5 grados.
0: Ya la ven venir, ¿eh?
2: Qué lindo.
1: Qué lindo, qué lindo, qué lindo. Semana corta, feriado no laborable. Feriado puente, el, jueves, viernes.
0: El del 10, digamos.
1: Claro.
2: ¿En dónde van a hacer el puente?
0: Entre el 9 y el 11.
2: Ah, yo pensé que era la tercera.
1: Vallejo quiere el de la Valle, pero bueno, no sé si se va a llegar a dar. Bueno, nos fuimos. Gracias a todos por los saludos, gracias a todos por los regalitos, por el mimo que recibimos hoy con el gatito en el Día del Locutor. Y feliz día, por supuesto, a todos los colegas. Nos encontramos el lunes. Buen fin de semana.

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0: Hola, ¿qué tal? ¿Cómo les va? Bienvenidos a Gente de 10, Claudia.
1: Hola, ¿qué tal? Buenos días. Y ayer teníamos frío.
0: Una colaboradora me trajo el celular.
1: Sí, ay, no, salió en cámara la colaboradora.
0: Hoy me olvidé el celular en el centro, ¿viste?
1: ¿En el centro?
0: Sí. ¿Viste que vino Papá Noel acá, que trajo algunas cositas?
1: Ay, Papá Noel nos trajo algunas cositas.
0: Porque hoy en día es locutor, pero sí. Vos sos más periodista, más comunicadora que locutora.
1: Y yo lo que hago, lo hago con amor. No sé cómo llamarlo.
0: ¿Viste que el día del periodista, todo nos traen
1: digo, ligamos
0: regalo,
1: también.
0: Los que son diputados.
1: Ligamos también.
0: El locutor medio que lo ignoras.
1: Ignoran un poco a los locutores, pero bueno, por ahí me llega algún...
0: ¿Sabés que ayer?
1: Por ahí me llega algún termito también.
0: Un audio, no lo pasé.
1: ¿Por qué?
0: No sé. No sé si yo no sé si el error fue mío que no se lo reenvié a Emilce o se le pasó a Emilce, pero después me escribió la oyente.
1: Sí.
0: Te echó la culpa a vos.
1: ¿Me echaron la culpa a mí?
0: Sí.
1: Ah, no,
0: lo tengo
1: no,
0: acá, después todo... por ahí lo...
1: No.
0: Lo pasamos, más tarde lo vamos a pasar.
1: A veces me equivoco, pero no siempre.
0: La última media hora vamos a pasar el... Esa que dijo alguna vez, qué malo que sos, Jorge.
1: Esa es la cara.
0: Esa es la cara.
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0: Bueno, gracias. Tenía que silenciarlo.
1: Gracias, Jorge Enrique, por los regalos que nos trajiste, ¿eh? Siempre generoso, bombones, cervecita.
0: A Tito le dio una campera atrasada.
1: Sí. Llegó
0: como
1: atrasado.
0: Como el aguinaldo de los municipales en Reconquista.
1: Llegó atrasado, pero llegó el regalito de Tito. Sí. 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
0: Bueno, el invitado de hoy, la última vez que estuvo en el programa, nos quedaron dos posibilidades a futuro,
1: sí,
0: al 2027.
1: Y la gente que nos la va recordando en cada mensaje. La gente nos
0: dos
1: recuerda.
0: Dos por tres aparece.
1: Aparece el mensaje.
0: Y si aparece porque es noticia y porque hay interés.
1: Ojo, no se olviden de él. Ojo, no se olviden.
0: Se habla más de un cargo que del otro cargo.
1: Sí, bastante. Y le vamos a preguntar hoy.
0: O senador del Departamento General Obligado o intendente de la ciudad de Reconquista.
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0: Bueno, la última vez que estuvo, se fue un rato antes, como se va a tener que ir hoy. Y en relación al cargo o la posibilidad de ser candidato a senador del departamento, llamó la gente de Chacho, atendió a Emilce. Y claro, que siga participando, le dijeron. Porque, y está bien, el sector que está con un legislador, en este caso la gente que está con Chacho, son los más interesados en que Chacho siga. A lo mejor Chacho ya quiere decir, ya está, ya hice todo lo que tenía que hacer. Pero el entorno, lo que se llama entorno, quieren que...
1: La continuidad.
0: Claro, por supuesto, porque más de uno depende también del funcionario. Lo mismo le pasaría, en este caso, a Diony, porque hoy está Diony con nosotros. ¿Qué tal? ¿Cómo te va, Diony?
2: Hola, ¿qué tal? Un gusto.
1: Hola,
0: es lo mismo que si Diony dice, bueno, me voy a dedicar a otra cosa, ya está, lo que tenía que hacer en política ya lo hice. Bueno, ¿qué hace? ¿Qué hace tu entorno? Queda como desamparado también.
2: No, mi entorno sabe perfectamente que esto es transitorio, igual que lo sé yo. Es decir, cuando uno está en política sabe que no es para toda la vida, porque en definitiva yo que estoy, digamos que soy la persona en todo caso que compito electoralmente, en su momento intendente o senador nacional, uno puede ganar o puede perder. Y mi entorno sabe que bueno, que ellos, si yo pierdo, tienen que buscarse otra cosa. Igualmente todos, absolutamente todos los que están en mi entorno, también, digamos, de alguna u otra manera, porque yo los dejo que estén también en la actividad privada. Uh-huh. Ya sea en un consultorio, ya sea con un emprendimiento, porque eso también es parte, forma parte de la realidad. Obviamente, con el tiempo, digamos, que le pueda dedicar a las dos cosas, ¿no? Cada uno con su tiempo, pero estar en la parte privada también.
0: Están avisados.
2: Sí, por supuesto.
0: Viste que el que avisa no traiciona.
2: No, por supuesto, eso lo saben todos desde el 2011, cuando fui la primera vez a intendente, a todos les manifesté
0: porque
2: lo
0: vos
2: mismo.
0: Porque te sentí un poco responsable de ese grupo de personas.
2: Sí, primero que no es tan numeroso y segundo, vuelvo a repetir, cada uno tiene su profesión y yo los dejo mantener una partecita de su profesión porque, vuelvo a repetir, esto es transitorio y bueno, yo no voy a ser contador, digo, porque la profesión mía de contador la ejercí al principio de mi carrera, después no la ejercí más, pero sí, tampoco le tengo miedo a ir a la actividad privada, absolutamente, no le tengo miedo porque, digo, soy contador, hice una maestría en la administración pública, hice posgrado en España 2 veces, hice en la Universidad Austral de Buenos Aires 2 veces, hice en la OIT, o sea, yo me fui capacitando. Digo, si tengo que ir a la actividad privada y ganarme la vida en la actividad privada, digo, y no trabajar en la actividad pública, que es lo que me gusta, porque yo hago esto porque me gusta. Todo eso que yo estudié está direccionado a la gestión pública, que es lo que me apasiona.
0: ¿Vos terminás en el 27 tu gestión o tenés...?
2: Sí, en el 27, sí. Uh-huh. Sí.
0: O sea que sí o sí tenés que tomar una decisión. Todavía no la tomaste.
2: No. Así que no te voy a poder decir. No, porque realmente no lo tengo decidido. No lo tengo decidido realmente.
0: Cada vez... Antes se decidía con más tiempo. Uh-huh. Hoy todo es más rápido. Con menos tiempo se puede decidir una candidatura.
2: Mira, mi teoría y mi práctica siempre fue laburar a full en el lugar donde estoy. Si yo laburo a full en el lugar donde estoy, sé que la gente me lo va a reconocer. Digamos, esa es lo que hice siempre, ¿no? Sin decir, mirá, trabajo de acá 4 años para este objetivo. Yo sé que si laburo hoy como diputado, si estoy con la gente cerca del vecino, si me preocupo por los temas del norte, y bueno, la gente en una elección lo va a reconocer, ya sea en un lugar, ya sea en otro, pero lo va a terminar reconociendo.
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0: El radicalismo forma parte de Unidos.
2: Sí.
0: ¿Cuántos radicalismos tenemos en Reconquista? ¿Uno solo? Antes había dos. Por lo menos antes había dos. Estaba el sector de Cacho Esperanza, uh-huh, y el sector, sí, de Hugo Firmán, por nombrar a alguien. Después la sucesora fue Natalia Caparelli. O sea, en la última elección...
2: Sí.
0: Hubo una interna, no esta.
2: No la última, la anterior.
0: En la anterior hubo una interna entre, uh-huh, Katia y Natalia. Sí. Había dos radicalismos. Hoy a mí me da la sensación que hay uno solo, pero el radical sos vos.
2: Quizás haya dos, pero están trabajando juntos, ¿no? Y eso me parece muy importante para el radicalismo. Uh-huh. Es decir... A ver, cada uno obviamente mantiene su identidad, mantiene, digo, grupos de trabajo, pero hoy están trabajando juntos y eso realmente es muy lindo, muy positivo.
0: Bueno, ya vamos a llegar a lo que yo quiero.
2: Siempre sí. Llegás a lo que vos querés. Sí.
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0: Yo lo hacía a Dioni en Miami, con Mariano Ferreira y Martín Slater, que se fueron a ver dos partidos, creo que se van a quedar a ver tres.
2: Sí, me parece que sí.
0: Porque vos sos de la juntada ahí.
2: Sí. En realidad tenía muchas ganas de ir.
0: ¿Te invitaron o no?
2: Sí. En realidad lo habíamos...
0: ¿Fueron con los hijos?
2: Hace 3 años lo habíamos pensado al viaje juntos, digamos, con ellos y con otros chicos del grupo. Habíamos armado, es más, estábamos armando una caja común, digo, para agarrarlo con tiempo, porque sabíamos que iba a ser un viaje caro, pero bueno, ellos pudieron ir y por diferentes circunstancias yo no pude estar. Me lamento mucho, en realidad, por mí, pero sobre todo más por mi hijo, ¿no? Porque es un fanático del fútbol, fanático, y bueno, parte del grupo de él también.
0: Todavía falta la final.
2: No, pero yo ya este mundial lo descarto. Sí.
0: Bueno,
2: nunca fui a un mundial y la verdad que está bueno, ¿no? Debe estar bueno.
0: En la Argentina eras chiquitito.
2: Sí.
0: ¿El 78?
2: No, el 78 tenía 6 años. Pero el 86 lo viví, sí, pues ya, no, tenía 14 ya. Sí. Lo viví casi como lo está viviendo mi hijo ahora, ¿no?
1: Uh-huh. 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
0: Bueno, el radicalismo, que ahora está unido... Entiendo que está unido. ¿No?
2: Sí.
0: En Reconquista tiene dos grandes candidatos que están trabajando en función de ser candidato en el 27.
2: Sí.
0: Está Katia Pasarino, que es la presidenta del Consejo, y Walter Kreni, que es concejal.
2: Sí.
0: Hablamos con ambos. Hace mucho que venimos hablando, pero hablamos hace poquito con los dos. Y los dos nos dicen que es uno u otro. Y que no van a ir a interna. Se van a poner de acuerdo. De alguna manera, no saben cómo, o por lo menos no dijeron de qué manera, va a ir uno de los dos. Pero con la posibilidad de que vos seas también un tercer candidato a intendente en Reconquista, ¿cómo sería esta historia? ¿Vos irías a interna? Esa es la pregunta. ¿Vos irías a interna o con Katia... o con Walter? Yo sé que las internas a vos no te gustan, nunca.
2: No.
0: ¿Fuiste partidario de interna en tu vida política y sí, en Avellaneda nunca?
2: No.
0: ¿Participaste de interna?
2: Sí, yo tuve una vez, ¿tuviste? Dos veces en realidad.
0: Ah, mira.
2: Con el socialismo.
0: Ah. Sí. Bueno, otra cosa.
2: Sí,
0: ¿con
2: sí,
0: el radicalismo o no?
2: No. Con el radicalismo, no, yo no. Oh, claramente con ellos no voy a ir interna, porque soy parte del mismo grupo, estamos trabajando juntos.
0: Pero
2: no,
0: vos sabés
2: no.
0: Esto que yo te digo.
2: Sí.
0: Lo han charlado.
2: Sí, además ellos lo han manifestado públicamente, lo hemos charlado.
0: ¿Y por qué ellos dicen
2: nosotros
0: uno u otro y no te nombran a vos?
2: No, porque no es. Claramente.
0: Te tienen miedo.
2: No es eso, porque somos parte del mismo grupo y esto de mi candidatura como intendente Reconquista en realidad no sale ni de mí ni de este grupo. O sea, es como que se fue, no sé, digo, por ciertas personas en su momento que me hablaron a mí o que hablaron entre ellos, qué sé yo, digo, pero nunca había sido una opción mía en su momento. Por lo tanto, digo, no está en discusión hoy en la mesa, ¿no? Más allá, digo, de
0: que... No he descartado la posibilidad...
2: Bueno, yo lo dije acá. Sí, porque después si soy van a decir, che, soy un mentiroso. Y no me gusta que me digan mentiroso, pero además...
0: No estás lanzado como están lanzados ellos.
2: No, absolutamente.
0: Porque ellos están diciéndole a la gente...
2: Pero además uno es parte de un grupo,
0: que quieren ser,
2: ¿no? Uno es parte de un grupo, y cuando uno es parte de un grupo... uno sabe también que la decisión no es solo de uno.
1: Te mandas solo.
2: No es solo de uno. La decisión es de un grupo. Entonces,
0: y
2: ya
0: te quedamos, me dicen que te quieren como senador del Departamento General Obligado.
2: Y claro, bueno,
0: para que no le jodas.
2: Pero por eso digo.
0: Sí, lo haces con doble. Son parte interesada.
2: El Chacho quiere que sea candidato a intendente Reconquista.
1: Y así da.
0: Ese es este.
1: Y ahí lo
0: ¿Y a Chacho dónde lo pones?
2: No, yo no lo pongo en ningún lado. Porque, no, de estos temas no hablamos. Pero digo, porque también hay elecciones provinciales, hay elecciones a gobernador y hay elecciones a diputado. Digo, por eso a mí no me gusta anticiparme, porque en definitiva, vuelvo a repetir, uno es parte de un grupo que es más amplio y las decisiones se toman en grupo, no son decisiones estrictamente personales.
0: Bueno, no te molesto más, pero decime en qué fecha más o menos.
2: Diciembre.
0: ¿Diciembre?
2: Sí, sí.
0: ¿No dicen que diciembre ya está todo navidad, año nuevo?
2: No, porque las elecciones van a ser en abril, la presentación de lista va a ser fines de febrero, principio de marzo. Digo, hay tiempo, y también digo por respeto a la gente, porque hoy tenemos que trabajar, digo, para lo que la gente nos eligió
0: saber,
2: por cuatro
0: no,
2: años.
0: A mí no es que me estás faltando.
1: Hasta diciembre.
0: Quiero saber ya.
2: No, ya sé, además tu trabajo, digo.
0: No, pero yo quiero saber.
2: Pero...
1: Algunos te dijeron al final del Mundial. Te recostaba al final del Mundial que se iban a definir, pero
2: no,
1: ya diciembre
2: no
1: va mucho.
2: No, porque... No, yo creo que diciembre, sí.
1: 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Bueno, ya...
0: Acá están preguntando, me la hago yo.
1: Dale,
0: quieren
1: pero...
0: saber si vivís en Reconquista o en Avellaneda.
2: No, yo tengo la oficina en Reconquista. Viví en Reconquista un tiempo, pero ahora estoy viviendo en Avellaneda.
0: Pero tú estás habilitado para...
2: Sí, el domicilio lo tengo en Reconquista.
0: ¿Estás habilitado para Reconquista y Avellaneda o para Reconquista solo?
2: No. Si no tenés domicilio en la ciudad, en Avellaneda yo no podría.
0: O sea, hoy vos estás impedido de ser candidato en Avellaneda intendente.
2: Sí. Sí, sí.
0: Pero en Reconquista tenés todas las posibilidades.
2: Sí.
0: Bueno, lo otro que te quiero preguntar, ¿qué hacemos con Provincias Unidas? Porque a mí ya me marearon.
2: Y es como que se pinchó el globo, ¿no?
0: Porque
2: como que no se habla más de Provincias Unidas.
0: Claro, porque viste que Henry, el intendente de Reconquista,
2: estaba
0: en Provincias Unidas.
2: Sí.
0: Y ahora, ¿vos sabés lo que pasó? ¿Te enteraste de lo que pasó?
2: Sí, que estuvo con Kicillof.
0: Y puso gracia en grande
2: sí.
0: Axel Kicillof. Entonces, como que...
2: No, a ver, no es que esté pinchado
0: Provincias
2: mareando. Unidas. Vamos a rebobinar. Pero sin
0: ¿Vos
2: dudas...
0: Ya que está, que se
2: sin
0: pinchó.
2: Dudas, Puyaro hoy está enfocado en el gobierno de la provincia y en ese proyecto provincial. Sin duda que está mucho más enfocado ahí. Pero también tiene que ver con esto que hablamos de los tiempos, ¿no? Es decir, Provincias Unidas sigue existiendo, pero hoy, digo, no se está trabajando en pos de una candidatura nacional, ni de Puyaro.
0: Esa era la idea.
2: Claro, sí, pero...
0: Hoy no.
2: Yo siempre tuve claro, esta es una opinión personalísima mía, ¿no? Que Maxi Puyaro iba a ir por la reelección, ¿no? En todo caso, después trabajará por una candidatura a presidente. Pero nosotros lo necesitamos a Maxi en la provincia de Santa Fe, porque digo, está haciendo un montón de transformaciones que para mí van a tener su colorario y un resultado final y extraordinario en la segunda gestión.
0: Pero cuando se presentó Provincias Unidas en Buenos Aires, en un gran acto, se manifestó que iba a ser una alternativa y una opción para... Sí. Para tener candidato propio a presidente.
2: No quiero decir que no lo sea, pero, obvio, las elecciones son en octubre el año que viene, las nacionales. Por eso digo, y claro, porque depende de los tiempos, no quiere decir que... yo lo que digo que en Santa Fe hoy Maxi Puyaro está mucho más enfocado en la provincia de Santa Fe, en la gestión de la provincia, que en la construcción de Provincias Unidas, hoy. Pero también, vuelvo a repetir, las elecciones nacionales son en octubre el año que viene.
0: Bueno, cuando yo hice referencia a esta visita de Henry a Axel Kicillof, que fue el motivo, un aniversario más del fallecimiento de Perón, pero sí, después se quedó en Buenos Aires, se sacó la foto y en su Instagram publicó lo que publicó. Gustavo López, un militante local que fue concejal y presidente del consejo, habló de un acercamiento de Axel Kicillof con Maxi Puyaro. ¿Eso es posible o no?
2: No lo veo. No,
0: claro,
2: no lo
0: parece
2: veo.
0: Que me vendió verdura.
2: No lo veo.
0: No. Hoy están no sé si muy cerca.
2: Yo no lo veo.
1: Habló de una reunión.
0: Yo lo veo.
1: Habló de una reunión.
2: Son gobernadores los dos.
0: Pero habló de un acercamiento político también.
2: No, yo no lo veo.
0: No que van a ir juntos, pero que a lo mejor.
2: No, yo no lo veo.
0: Porque yo le dije a Gustavo, ¿cómo se entiende esto de que Henry acá en el programa dijo que estaba muy bien
2: con Maxi
0: Puyaro y de golpe le sale una foto con Axel Kicillof?
2: O sea, yo no lo veo y yo con Kicillof no voy a estar nunca. Claro.
0: Esa es la otra pregunta que te quiero hacer.
2: No, bajo ningún punto de vista. Ni de ninguna forma.
1: Antes que menciones la pregunta.
2: Bajo ningún punto de vista y de ninguna forma.
0: Vos podés hablar por vos, pero también podés hablar un poco por el gobernador.
2: Yo no voy a hablar por nada.
0: La pregunta es muy fácil.
2: Por eso te dice.
0: Es más, ¿está más cerca de Milei
2: que
0: de Kicillof?
2: Yo creo que está más. Esto no quiere decir que después Provincia Unida no tenga un candidato a presidente. Pero.
0: Hoy no se está. No se están reuniendo para eso. Hoy.
2: No. Lo que pasa es que hay un grupo de gobernadores radicales del PRO, algunos peronistas, como el de Córdoba, que estaban en una construcción como una alternativa. Esa fue la provincia, el nacimiento de Provincias Unidas. ¿No? Pero esa alternativa claramente no va a ser Kicillof.
0: O sea que
2: claramente.
0: Cuando estén los candidatos en Reconquista, intendente, a concejales.
2: Es que las listas...
0: ¿No van a tener un candidato a presidente?
2: No, porque las listas se van a cerrar de... Las listas nacionales se cierran después de la elección.
0: Sí, va a haber desdoblada van a ser las
2: elecciones. Sí.
0: Pero igual, no van a tener un referente nacional.
2: No.
1: Bueno, hacemos la primera pausa.
2: Termina. No, digo, porque tengamos en cuenta que dentro de Unidos para Cambiar Santa Fe está el PRO, que tiene como referente a Macri. Está el socialismo, que tiene otros referentes, está el radicalismo, entonces...
0: Macri está cerca de Puyaro.
2: Sí, está cerca, sí.
0: ¿El socialismo se quiere retirar o no? ¿O es información falsa?
2: No, un partido de Unidos.
0: ¿Por el hecho de que está el PRO?
2: No, se está trabajando juntos.
0: Van a seguir juntos. Sí, en Santa Fe, menos.
2: Sí, de hecho que todas las conversaciones por la ley electoral se dan con el PRO, con el socialismo, el radicalismo y los otros partidos unidos.
0: Bueno, ahora tengo más claro. ¿Vos?
1: Ahora sí.
0: Ahora tenemos más claro.
1: ¿Viste que hay que escuchar vos? Hacemos la primera pausita.
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0: 41 minutos pasaron de la hora 11. Estamos con el diputado provincial Dionisio Escarpín, pero solo decimos Dion.
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0: Bueno, vamos a leer algunos mensajes. Queremos hablar de la inteligencia artificial. Pues yo... Me entusiasmaron los chicos.
1: Algo nos dijo Dionis antes
0: de saludar el año pasado. Me entusiasmaron los chicos. Pero después como que me quedé.
1: Él nos fue contando en los TikTok, así que bueno, nos va a contar más. Jorge dice, fíjate si podés llamar a Claudio Tascón de ASA o decirle a Dionisio, dice que se comunique y vea por qué no llegó el agua a Barrio Martelosi. 2 días sin agua, ya no tenemos ni para tomar. Mirá, no volvió el agua.
0: Tuvo un corte interesante.
1: Bastante largo fue.
0: ¿Fueron 24 horas?
1: Previsto.
0: Casi.
1: Claro, casi. Sí, 24 horas porque era previsto. Estaba previsto para que vuelva a las 22, pero en realidad volvió al otro día, 6, 7 de la mañana. Sí,
2: hay que ver por qué todavía no llegó.
1: ¿Por qué no llegó al
2: barrio? ¿Qué problema hay ahí en ese barrio? Lo vamos a llamar ahora.
1: Hola, saludos a Dioni. ¿Y cómo puedo tener una entrevista con él y lo ve como segundo, con un segundo mandato a Puyaro?
2: Sí, yo lo veo, sí.
1: Y para comunicarse con vos, una entrevista con vos, ¿dónde...?
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1: Más pregunta para Dioni. Y a Gonzalo Braido, ¿lo ve como nuevo o con un nuevo mandato a intendente en Avellaneda?
2: Sí, Gonzalo está muy bien y está haciendo muchas cosas, así que supongo que va a seguir, ¿no?
1: Dioni, si no te le animás a Chacho... Hay una mujer que puede ser candidata a senadora, dice el oyente.
0: ¿Cómo?
1: Si no te le animás a Chacho, hay una mujer que puede ser candidata a senadora, dice el oyente.
0: ¿Vos te das cuenta quién es?
2: Katia.
1: ¿Sí? Sí, de lo que estamos hablando. Bueno, voy a borrar el...
0: Sí, Katia le tiene ganas ese cargo, más que intendente.
2: Sí.
1: Por eso... Y la vemos nosotros como más... Para eso, o sea, personalmente yo la veo más...
0: O sea, el sueño de Katia no es ser intendente, es ser senadora. O legisladora nacional también.
2: Sí, no sé cuál es el sueño, digo, pero bueno, Katia tiene una fortaleza realmente muy importante y es una luchadora. Uh-huh. Y creo que a Reconquista le puede servir en cualquier lugar, ¿no? Y al norte de Santa Fe también.
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0: ¿El llamado fue de un oyente o fue de Katia? ¿Un oyente? El secretario de Katia. Y sí, pues, ¿cómo vas a decir?
2: Capaz que era otra mujer, nosotros dedujimos eso.
0: ¿Y pero cómo dice el mensaje? ¿Acá tenés?
1: Sí, si no te reanimas a Chacho, hay una mujer que puede ser candidata a senadora. Borré el del grupo el otro mensaje, Katia, porque ya lo había leído.
0: Katia estaba al lado, por lo menos.
1: ¿Qué dice? ¿Hoy festejás con tu locura? Y la producción. La ¡ah! ¡Que es una locura! La productora que... Bueno, ¿no será poco tres pack de lata? ¡No!
0: No, pero favor. Uno para cada uno, ¿no? No, para... Es bueno, regalo para
1: pero,
0: los
1: pero para mí, claro, y con unos buenos packs completitos está.
0: El día del locutor nunca fue mucho de muchos festejos.
1: Pero...
0: El día del periodista sí, pero antes.
2: Siempre.
0: Pero vos sabés que ahora ya no pero,
2: nos allá no.
0: No. Ni de la Municipalidad de Avellaneda, ni de la Municipalidad de Reconquista.
1: O si no nos mandaban.
2: Los atendíamos bien nosotros.
0: Recibimos el obsequio tuyo y el de Chacho y algún otro más por ahí, pero tampoco tantos regalos.
1: Ajá, no, extrañamos la...
0: Está bien que tocó...
1: Las cenas de Dios.
0: Tocó feriado. Claro, no había cena espectacular.
2: En realidad es una atención porque no, cuando uno es intendente de una ciudad necesita de los medios para informar.
0: Aparte se invitaba a los operadores, cosas, a los locutores, no
2: solamente... Sí, se hacía todo junto.
1: Sí,
2: se hacía todo junto. Sí, no solo los periodistas.
1: Nadie quedaba fuera.
2: Sí.
1: Subió el remis en Reconquista, ahora sí el triciclo les va a sacar clientes, dice otro oyente. Hola, saludos al día.
0: Sí, ayer dimos la noticia del incremento, pero hablé con algunos remiseros que no están totalmente satisfechos con ese aumento. Quieren un poco más porque
1: un poquito más. No le están
0: cerrando los números. Al no poder funcionar con gas los remises, ahí sí podrían ahorrar.
1: Sí,
0: y hacer un poco de diferencia. El combustible cada vez está más alto.
1: Aumenta y...
0: No le están cerrando los números.
1: 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Hola, saludos a Diony, gran jugador de fútbol y corredor de 10 kilómetros, sobre todo en Reconquista. ¿Ah, sí? Mirá vos.
2: Tanto como gran jugador, no, pero bueno, juego para divertirme.
1: Preguntale a Dionisio, otro mensaje, si vendrá el gobernador para la rural.
2: No lo sé, la verdad que no lo sé. Ajá. Esperemos que sí, obviamente, porque su presencia siempre enaltece un evento tan importante, ¿no? Pero no lo sé.
0: Bueno, ¿están avanzando con la inteligencia artificial?
2: Sí, seguimos trabajando. Bueno, estuvimos en el stand de la Fiesta del Citro, estuvimos un stand. La verdad que nos divertimos mucho con la gente, no solo de enseñar, sino también, porque bueno, la IA te permite eso, ¿no? Jugar un poco también con inventar canciones, hacer cosas. Y estuvimos también en Las Toscas un fin de semana, el fin de semana pasado en Florencia, con un profe de educación física que la usa para los entrenamientos. No solo eso, sino que también inventó, ¿no?, una aplicación que permite aplicarla al deporte, y la verdad que lo estamos llevando a distintas ciudades porque la charla que da es fantástica y los instrumentos que nos brinda también. Seguimos también haciendo charlas, estuvimos también en Las Toscas con un chico que enseña las cosas básicas, ¿no? Uh-huh. Es decir, como una charla introductoria a la inteligencia artificial.
0: Pero es para entusiasmarte y después seguir avanzando. Uh-huh.
2: Sí, sí, obviamente, sí, sí. Bueno, seguimos charlando también con el gobierno provincial para que de alguna manera la tecnología esté presente en las escuelas.
0: ¿Tu idea es que sea una materia como matemática, como historia?
2: Mira, en realidad la inteligencia artificial tiene que ser aplicada transversalmente. Digo, porque
0: todo se aplica en
2: claro, hoy un estudio contable hace análisis de balance. No todos, obviamente, pero los más adelantados están haciendo análisis de balance interanuales con inteligencia artificial. Una empresa te hace auditorías internas aplicando inteligencia artificial. Los estudios de abogados hoy están buscando abogados que manejen la inteligencia artificial, porque lo que hacían en 2 días hoy lo hacen en 10 minutos. Sí, entonces, todo eso que hoy es una realidad, nuestros chicos hay que prepararlo para esa realidad. O sea, es como cuando antes era internet, ¿no? Y la computadora. Es decir, teníamos que preparar a los chicos para que sepan manejar una computadora, si no, digo, ¿cómo se insertan a un mercado laboral?
0: Pero vos no lo ves como una sola materia.
2: No, tiene que ser aplicado transversalmente.
0: O sea que todas las materias,
2: obviamente,
0: en algún punto tienen que tener algún ítem.
2: Ese es el ideal, ¿no? Sí. Ese es el ideal. Pero yo digo, por lo menos, en una primera instancia, que se le brinde los elementos, que se le brinde conocimientos generales, ¿no? Sí, porque para brindar conocimientos generales, y también digo, para ir un poquito más allá, hoy con un cañón, una computadora, lo podés hacer en una escuela, ¿no? Es decir, no hace falta que todos los alumnos tengan una tablet. No hace falta, digo, porque uno se sienta delante de un profe con un cañón o una computadora y te pueden enseñar. Obviamente para tener ideas, para saber cómo se aplica. Sí, sí, obvio.
0: Bueno, tienen todo.
2: En el concurso que nosotros hacemos con las escuelas secundarias, el 95% de los chicos trabaja con celular y con aplicaciones gratuitas para hacer los videos. Es decir, después alguno quizás pagó algo, pero digo, hay un montón de cosas que hoy se pueden hacer gratuitamente desde un celular. Es así.
0: ¿Vos podés presentar un proyecto en base a la inteligencia artificial?
2: Mira, nosotros lo hicimos, sí. Nosotros lo hacemos, por ejemplo, cuando tenemos los proyectos grandes, digo, qué sé yo, por ejemplo, Consorcio Caminero en su momento, o Hora Silenciosa, este proyecto para los chicos autistas.
0: Tienen que cargar todos los datos.
2: Nosotros hacemos este ejercicio, que 3 del equipo, a través de inteligencia artificial elaboren un proyecto, ¿no? Y como la inteligencia artificial se va como aggiornando, ¿no?, a quien la maneja, entonces te salen 3 proyectos que son distintos. Y después los juntamos, los analizamos, vamos viendo diferentes
0: alternativas. O sea, vos presentás un proyecto que te lo mejora la inteligencia artificial.
2: Sí.
0: Le da forma.
2: Y pero hoy vos cargás, qué sé yo, yo por ejemplo, yo la uso para elaborar proyectos. Es decir, vos cargás el tema, le das las buenas indicaciones, que es el prompt, lo que se conoce como el prompt. Tenés que hacerlo bien, digo, uno ahí le tiene que dar todas las indicaciones muy precisas y en
0: la inteligencia artificial sabe mantener la forma, porque un proyecto tiene determinada manera de presentarse.
2: Sí, por supuesto.
0: Es una redacción particular.
2: Sí, sí, sí, pero por ejemplo vos le cargás 2 archivos, supongamos el de Consorcio Caminero que presentamos en su momento, vos le cargás la ley de Consorcio Caminero del Chaco, la de Córdoba, y le das indicaciones y le cargas la ley, por ejemplo, le cargamos la ley existente en Santa Fe, de Consorcio Caminero, y en el promo le das las indicaciones de lo que vos querés, y con toda esa info, más otra info que podés darle, te larga un proyecto en 5 minutos.
0: Y están todos entusiasmados. ¿Vos ves que tus compañeros ahí en las distintas bancas están todos enchufados con esto?
2: No, todos no, pero hay muchos que lo usan, muchos que lo usan. Y cada vez más. Porque además, digo, vos podés hacer un... Con el proyecto de ley, vos cargás el proyecto de ley y en 5 minutos tenés un cuadro sinóptico y una presentación.
0: O sea, te están haciendo el trabajo de...
2: Y yo antes tardaba... Para hacer una presentación en PowerPoint tardaba, no sé, viste, una semana más o menos.
18: Y ahora en unos minutos...
2: Claro, encima que lo agarraban los momentos libres. Encima que, viste, uno no lo hace todo, no es experto.
0: Eso nunca le preguntamos a los concejales locales.
18: Si utilizan.
0: Nunca tampoco ellos lo contaron. Porque mucho a lo mejor le da vergüenza contarlo.
18: Pero porque si es una herramienta para usar.
0: Y porque a lo mejor a alguno le da vergüenza porque es como que alguien te está haciendo el trabajo.
18: Todos la
0: necesitamos. En realidad no te lo hace.
18: No, pero todos la necesitamos.
0: Te mejora.
2: Te hace más eficiente. Obviamente, siempre, ¿no? La inteligencia artificial te va a tirar un proyecto de ley. Vos tenés que leerlo.
0: Después la firma la ponés vos.
2: Sí, pero tiene errores, errores de contexto. Sí. El ojo clínico del ser humano es inevitable.
0: Eso nunca va a ser reemplazado.
2: No, nunca. Olvidarte. Nunca.
18: Yo también lo ocupo para la elaboración de textos publicitarios, la inteligencia artificial.
2: Bueno, pero vos ves un montón de... Yo veo flyers que te van mandando, ¿viste? O para beneficio, o de un emprendimiento. Y vos te das cuenta que un montón... Además, porque hay un montón parecido. Te das cuenta que...
18: Lo elaboró la inteligencia.
2: Te das cuenta que la están usando.
18: Obvio.
0: Vos un discurso de un intendente, de un presidente, lo que fuere... Vos le das algunos los datos y te lo arma.
2: Sí, te lo arma.
0: Y si es más largo, más corto, vos le podés decir.
2: Sí, decir.
0: Quiero que sea
2: y
0: corto.
2: Vos le decís, hacémelo de una página, no más de una página.
18: Pero más, Jorge Requi, utilízalo. 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
2: Probá para la próxima y decir qué preguntas le puedo hacer al diputado
18: Al Carpín. Diputado Carpín. Le doy el teléfono de reclamo.
2: Yo lo uso para hacer, para hacer talleres, por ejemplo. Yo doy talleres a veces de gobiernos locales y también digo, para ver qué actividades puedo hacer, qué puedo mejorar. Sí, perdón.
18: No, está bien. El teléfono de reclamos de aguas provinciales que... Aguas santafesinas, perdón, ya no es provinciales. Aguas santafesinas que nos pasa Claudio Tascón, para el oyente que todavía no tiene agua. 341, prefijo de Rosario.
2: Rosario, 341 Rosario.
18: 341-695-000830. 341... 695-0008. Ese es el número de teléfono de reclamos de Aguas Santa Fecina de ASA.
0: Otra pregunta de oyente, Claudia.
18: Sí, que llega al 710-010 y ya voy porque estaba en otro número. Pregúntale a Diony si vendrá el gobernador para la rural.
0: Ya lo hiciste.
18: ¿Ya dije? Otro. Jorge, pregúntale a Diony si él podría hacer algo por el tema de la escuela de la brigada que todos los días le cortan la luz.
2: Sí, estamos trabajando
18: hoy
2: en el
18: no
2: tema.
18: Se puede bueno,
2: esta semana justo hablé con la presidenta de la EPE también. Ajá. Por ese tema, ¿no?
18: Hace años pasa. ¿Qué pasa? ¿Por qué?
2: Porque la escuela La Brigada tiene la energía de La Brigada y a la energía de La Brigada la paga La Brigada. Entonces, muchas veces cuando encienden los radares, se queda sin capacidad y se corta la luz en la escuela.
18: Ajá.
2: Entonces, lo que hay que hacer es independizar la escuela y ponerla en una línea de la ciudad Reconquista, no de La Brigada.
18: Ajá. Hoy no se puede terminar el acto, dice, porque a las 10 siempre cortan la luz. Eso pasa hace años. Buenos días, dice, también hay que luchar por los vacíos legales que hay en torno a la IA, hay mucho mal uso en tema usar fotos para delitos, sí.
2: Sí, hay mucho mal uso y por eso nuestra insistencia de que se sepa usar y sobre todo también por eso las charlas para adultos, para docentes que venimos haciendo también, porque no lo podemos enseñar a nuestros hijos sino lo que no conocemos nosotros. ¿No? O sea, ¿cómo le enseño yo a mi hijo de 15 años a usarla adecuadamente si yo no la conozco? ¿No? Entonces, la inteligencia artificial te abre una ventana que es extraordinaria para todo. pero también te abre un montón de peligros. O sea, es muy buena para hacer el bien, pero también es muy muy mala para hacer el mal.
18: Como ¿no? muchas cosas, ¿no?
2: Como muchas cosas. Cosas, y bueno, en muchos países se está regulando, obviamente, claro. ¿no? Uh-huh. Pero bueno, todavía es como que la IA va más rápido que los gobiernos, uh-huh. ¿no? Entonces, por eso es tan difícil regularla. Uh-huh. Y porque hay muchos intereses económicos también.
0: Cuando asumió Puyaro, el gran tema era la inseguridad. Bueno, de eso vamos a hablar, pero ya estamos en la
18: hablamos,
0: pausa.
18: Sí, hablamos
0: lo dejamos
18: después de la
0: para
18: pausa.
0: Como último tema final.
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0: 6 minutos pasaron de la hora 12. Bueno, rapidito.
1: Escucha, el consejo, dice Aurora, el consejo aprobó, pero no aumentó hoy. Referido a la tarifa de los remises.
0: Hoy no, ¿cierto?, empezó el aumento.
1: No.
0: Hoy no rige el aumento. Hoy,
1: aún no. Faltan unos 10 días más, o 10 días o más para que cambie la tarifa.
0: Pero Aurora no estaba muy de acuerdo con el aumento.
1: No dice.
0: En general, no, a mí me dijo que no. Ah. Quieren un poquito más, no le están saliendo. Ajá.
1: Dice otro mensaje. Buen día, soy oriundo de Avellaneda, pero la vida me trajo para Reconquista. Si Dionis se candidatea para intendente, sin dudarlo, lo votaría. Saludos. Otro mensaje, y sí, llegó.
0: Llegó
1: el mensaje que llega acá. llegó.
0: Hablando de bailar, ahora te vas al programa de Daniel.
2: Sí, tengo.
0: Vos fuiste el descubridor de Daniel Bailar.
2: En su momento.
0: Porque el primero que lo tentó para y fue candidato tuyo.
1: Uno que le fue bien, ¿eh? Uno de los medios que
2: sí,
1: le fue
2: cuando,
1: bien.
2: En realidad, cuando fui candidato a senador nacional, él estuvo dentro del equipo.
0: Sos el padre de la criatura. Y ahora vos escuchaste con el tema de los John
2: Deere. Él es su propio padre.
0: De los John Deere. ¿Eh? ¿Escuchaste algo con los John Deere?
2: Sí, escuché algo. Sí.
0: ¿Cómo te está? ¿Te está gustando? ¿Cómo está?
2: ¿Daniel?
0: ¿Cómo está funcionando en el consejo?
2: Mira, está cumpliendo el rol de opositor, claramente, ¿no? Cuando uno es opositor, puede ser opositor como es Daniel, puede tener un nivel intermedio, puede ser un opositor dialoguista. Él vino con los tapones de punta, evidentemente, o sea... cuando uno es concejal opositor tiene diferentes formas,
0: porque no era así. Yo no lo veía así en la relación que yo tenía con él.
2: No, es que
0: en su programa de tele tampoco.
2: Siempre fue una persona otro estilo, ¿no? Lo conocimos, claro, bueno, como es en el programa de televisión.
1: Claro, sí, exacto. 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
0: Esta es la otra pregunta que le tenía que hacer y me olvidé. Bueno, gracias a hablar de Daniel me acordé.
1: Habla vos porque yo la tengo escrita igualmente.
0: Lo sacamos al aire a... No, esta es la del oyente, no, pero la que yo quiero hacer.
1: Pero vos te vas a olvidar, yo la tengo escrita.
0: ¿Hay otra? ¿Será la que yo voy a hacer?
1: No sé, no creo que sea la que... Pero decíla vos porque yo la tengo escrita, yo no me voy a olvidar.
0: Vos después decime si la que vos escribiste es la que yo...
1: No va a ser.
0: Para mí que es otra, que no. Ni me acuerdo.
1: Bueno, decí antes que te olvides vos.
0: No, la tuvimos a Walter Crane al aire.
2: Ajá.
0: Y él nos tiró un título que por ahí pasa desapercibido para muchos, pero para nosotros no. Él habló de que están armando un grupo de distintos partidos, todos forman parte de Unidos, todos los que son anti-Vallejo. O sea, porque yo, de alguna manera, él me escucha a mí. Ajá. Y sabe cómo le van a ganar a Henry si no le pudieron ganar a Juan Pablo Zuligoy. Entonces, él en algún momento me lo dijo al aire y en privado, nos faltó la Libertad Avanza. Y también nos faltó Daniel Bailá, el sector de Emiliano Peralta. La Libertad Avanza puede ser, aunque van por sello, van a ir con sello propio, pero bueno.
2: Sí.
0: No lo descarto. Pero la línea de Emiliano Peralta y de Daniel Bailá responde a Amalia Granata.
2: Sí.
0: Y Amalia Granata es la oposición más fuerte que tiene en Santa Fe.
2: Sí.
0: Es imposible.
2: No es imposible.
0: Se puede ir a nivel local. ¿Se puede hacer un acuerdo a nivel local?
2: Sí.
0: Y a nivel provincial...
2: Sí, yo ¿no? diría, el acuerdo no tiene que ser un acuerdo anti-Vallejos. El acuerdo tiene que ser para ofrecerle a la sociedad Reconquista...
0: Eso es lo que dijo Walter.
2: Una ciudad diferente.
0: Los anti-vallejistas, así dijo, ¿no?
2: Bueno, está bien, pero yo digo, o sea, y porque esto lo charlé con Walter, ¿no? Quizás él lo quiso simplificar, pero lo que hay que presentar es una alternativa diferente, en todo caso, si uno piensa que se puede hacer una reconquista diferente, ¿no? Entonces, me parece que tiene que ser un acuerdo de los partidos opositores hoy en Reconquista, pero para ofrecer una alternativa distinta, no para ser anti, ¿no? Porque uno puede ser anti, en el Consejo puede ser anti, quizás. Pero cuando uno tiene que gobernar, desde el día que te sentaste en el sillón para gobernar una ciudad, tenés que tener perfectamente claro qué es lo que querés hacer con la ciudad. O sea, no podés ser anti. Tenés que ser constructivo, tenés que construir, tenés que pensar, tenés que planificar, tenés que laburar en eso, digo. No en anti, ¿no? No sé si me explico lo
0: sí,
2: que...
0: Sí, bueno, pero él dice que con los votos de la... Los votos de Daniel Bailá y los votos de la Libertad Avanza es la manera de ganar la elección.
2: Por supuesto que sí. Me parece.
0: Entonces yo pensaba, pero Amalia va a autorizar y Puyaro van a autorizar que en Reconquista vayan juntos. El sector de Daniel, Emiliano y el sector de.
2: Sí, sí,
0: ustedes.
2: Si se presenta algo serio, sí.
0: Sí, eso está, sí. Es válido, eso es, sí, sí, es potable.
2: Sí, es posible. Es posible.
0: No sí, es descabellado sí. Como me parecía a mí.
2: No es descabellado. Me parece que de última cada uno puede ir con sus candidatos a concejales y presentar una alternativa única para intendente.
0: A nivel consejo están bastante de acuerdo. Pero a nivel consejo local... Uh-huh. Levantan la mano bastante parecida.
2: Obviamente que esto hay que preguntarle a los de la Libertad Avanza, a Daniel Bailá, a Emiliano Peralta, digo, hay que preguntarle a ellos qué opinan. Mi opinión.
0: Si Walter se animó a decir lo que dijo, es porque alguna conversación.
2: Sí, hay
0: tuvo.
2: Conversaciones, sí, por supuesto, hay conversaciones, pero vuelvo a repetir, me parece que la forma de juntarse es pensar en un proyecto para la ciudad.
0: Uh-huh. Sí, pero sí, si no ganas,
2: va a haber...
0: No, porque ¿sabes lo que me dijo Walter en esa comunicación telefónica? A veces en una comunicación logra más cosas que cuando te vienen a estudio. No lo digo por vos, uh-huh. Pero... no, me dijo que la única manera de hacer una auditoría es ganando una elección. Si no son gobierno, ellos ya lo intentaron de mil maneras. Uh-huh. Hacer una auditoría al gobierno... De Henry es imposible si vos no le ganás la elección. Eso es lo que nos manifestó esta semana. Uh-huh. Esta fue una nota de esta semana.
2: No la escuché.
0: O sea que vos a veces tenés que ganar para después poder hacer lo que querés hacer.
2: Eso sin duda. Sin duda.
0: Es lo que Cristina dijo. Armen un partido y preséntense. Y ganó Macri, me acuerdo.
2: Pero y la gente acompaña a quien cree que puede gobernar de la mejor manera. Y el Ejecutivo, el Intendente, la Intendencia, es el instrumento, sin dudas, para poder cambiar cosas. Es decir, o incluso para hacer cosas diferentes. A mí me tocó ser Intendente de Avellaneda después de 20 años de Intendente Chacho. Digo, ¿y fue una mala gestión de Chacho? No, excelente, digo, se fue con una imagen realmente muy buena.
0: Había dejado la vara alta.
2: Altísima. Ahora, nosotros pensamos en otro modelo de ciudad para hacer cosas diferentes, para hacer cosas más ayornadas a los tiempos, para hacer una ciudad para los jóvenes. Digo, entonces, nosotros supimos construir una planificación diferente a la que venía haciendo Chacho, pero no es porque la de Chacho era mala. Porque nosotros teníamos una idea diferente de un montón de cosas. Y yo me acuerdo que tenía un cuadernito Gloria. Cuando era secretario, siempre iba anotando las cosas que yo pensaba que quería hacer cuando sea intendente, pero de...
0: Ah, vos ya estaba soñando con esa posibilidad.
2: Sí, obvio, siempre, sí. Pero digo, para poder hacer las cosas que uno quiere y que conversa con los vecinos, y bueno, tenés que ganar la intendencia.
0: ¿Tenés un cuadernito Gloria por ahí?
1: Pero compralo. Compralo.
0: Hay que comprarlo, son baratitos esos.
2: Baratitos.
0: Y hay otro que se llama Nexito. Pero vos querías el Gloria. Vos querías ir por la Gloria.
1: Por la Gloria.
2: Me acuerdo que tenía el Gloria. No sé por qué tenía un Gloria, pero tenía un Gloria. No me preguntes. Ahora no tengo más Gloria, ahora tengo una agenda.
0: ¿Sabés lo que yo hacía? No usaba cuaderno.
2: Usaba en un lugar, pero no me acuerdo.
1: ¿Qué usabas vos?
0: ¿Viste en la YPF? ¿Viste los manteles?
2: Ajá.
0: Ahí escribí.
2: ¿La servilleta? No. Esa es mala palabra.
0: No. ¿Viste los manteles de papel?
2: Ajá.
0: en varias estaciones, pero yo usaba los de LACA acá de la... Y ahí anotaba todas las cosas.
2: Mira.
0: Así que, o sea, no tenía el Gloria, pero el Gloria es mejor. Porque yo después...
2: Los papelitos se pierden.
0: No, pero eso no se me perdió.
2: Los papelitos se pierden.
0: No, pero eso no. El material... todo lo que está acá estaba en esos papelitos. Todo lo que vos ves... Todo está dibujado.
2: Ahora, obviamente, también existe el teléfono, ¿no? El blog de notas, yo muchas veces voy a...
0: Pero es lindo anotar, ¿eh?
1: Dale el papel.
2: A mí me gusta más el papel, pero
0: es lindo anotar.
2: Pero igual tengo el teléfono siempre.
1: Ayuda, el teléfono. 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Y ahora sí, la pregunta que les dije que llegó. Una pregunta, ¿dónde está? Ah, me mandaron varias más después. Hola, Jorge, pregunta. Dale a Escarpín, ¿cuándo podemos hablar con él si hay que sacar turno con los vecinos agrupados al no pago del plus médico?
2: ¿Cuándo pueden hablar? Sí, obviamente hay que prever un día, porque por ahí yo no estoy en la oficina. Claro. Por ahí viajo, por ahí estoy en el norte del departamento, recorriendo.
0: Damos la dirección de la oficina, recordamos.
2: Sí, de vuelta, San Lorenzo 746. Sí.
1: Buen día, un gran saludo a Diony. Dice, ¿para cuándo empezamos con la campaña?
2: Bueno, tranquilo.
0: Diciembre, la pateó para diciembre. El título es La pateó para diciembre.
1: Sí, ya que estamos con el Mundial. 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
0: El interrogante, la pregunta podría ser, ¿y si Chacho no afloja? Y Walter y Katia se terminan poniendo de acuerdo, como vienen diciendo, y queda uno de los dos. Y tampoco afloja. Hay un plan C, porque hay un plan A, hay un plan B para Diony, plan A, senador, plan B, intendente. No me lo diga, porque no me lo va a decir. Prefiero no fracasar.
2: Prefiero ya, yo... Ya me conoces.
0: Prefiero yo decir...
2: Está bueno, ya me
0: prefiero
2: conoces.
0: Yo decir que no me lo diga, para no frustrarme. Pero, ¿tenés un plan C?
2: No, vuelvo a repetir.
0: Pero tenés un plan C, no me digas cuál. Pero tenés plan A, tenés plan B, eso está claro. Pero plan C, ¿tenés?
2: Es parte de una decisión, ya te lo repetí, es parte de una decisión en equipo que se va a ir elaborando con el tiempo.
0: Pero hoy no, en el cuadernito Gloria, ¿no notaste el plan C?
2: No, te plan C.
0: O sea, hay plan A y plan B, o sea, la que se va a armar en diciembre.
1: Eso se viene
0: dicho. Dale.
1: Felicitaciones por la respuesta de Diony con respecto al descabellado dicho de Creni. Eso es ser un político haciendo lo que debe y propone. Buen programa, dice el oyente.
0: Bueno, vamos a seguridad.
1: Tenemos más preguntas. Hay más preguntas.
0: No, cerrá.
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0: Cerrá la 8. Los invitados creen que ellos, porque ellos son, tienen los mensajes. Un poco y un poco.
1: Cada uno se trae los mensajes que se trae.
0: Bueno, pero también sí. Nosotros, no es...
1: Ah, sí, no.
0: No
1: también.
0: Es que vos tenés un programa y ya la gente llama.
1: Es por nosotros.
0: Tenemos nuestros fans. Sí. Tenemos nuestros votos.
1: Que están ahí, menos mal que están ahí.
0: Nuestros votos tenemos.
1: 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Una pregunta para el diputado. ¿Cuántas boletas va a haber para ir a votar el año que viene de la nueva ley electoral y cómo piensa votar él? ¡Ah, la pucha! ¡Te estás voto cantado!
2: No están los candidatos todavía. Así que no sé.
1: Buen día.
0: ¿Pero las boletas van a ser como las de la última elección?
2: Bueno, ahora hubo... Hubo varios proyectos de reforma a la ley electoral que por ahí plantean algunas alternativas. En la elección primaria va a haber 5 boletas como siempre, pero hay algunas alternativas que se están analizando para que en la elección general la boleta de gobernador pueda ir junto con la de diputados y la boleta del intendente pueda ir junto con la de concejales. Incluso algunos, eso serían 3 boletas en la general en vez de 5. Incluso algunos plantean de que puedan ser 2 boletas, o sea, gobernador, diputado, senador por un lado y intendente y concejales por otro. Así que, pero eso se presentó ayer, así que es parte del análisis que se viene.
0: ¿Y por qué 2 elecciones y no una, como era antes?
2: No, porque las PASO yo entiendo hoy que son necesarias. Me parece que es un proceso.
0: ¿Pero por qué la general no es con... no incluye el presidente? ¿Por qué el presidente va en una elección?
2: No, porque está previsto así, en Santa Fe está previsto así.
0: Es imposible
2: van separadas,
0: que vayan juntas.
2: Van separadas.
0: Y sí, no conviene tampoco.
2: Me parece que son elecciones diferentes, con objetivos muy diferentes. Yo creo que está bien así,
0: ¿no? Es que algunos candidatos de algunos partidos tienen candidatos fuertes a gobernador, pero no a presidente, y otros tienen a presidente y no tienen candidato fuerte a gobernador. Se dan todas las variantes, o sea, si Henry va con Axel va a tener un candidato fuerte a nivel nacional, pero no va a tener uno fuerte a nivel provincial.
2: Sí.
0: Y los candidatos acá, los que quieren ser intendente de Reconquista, de Unidos, no van a tener uno fuerte a nivel nacional, pero sí uno fuerte Puyaro a nivel provincial.
1: Bueno, no me estaba riendo de ese buen día. Saludos a Dionisio, que se cuide de la gripe. Saludos y lo aplauden y dicen viva la patria. Cuídate, Dionisio.
2: Es que hace frío acá en la oficina, así que... Si no salgo engripado acá, voy a andar cerca.
0: Yo tengo que hacer algo porque...
1: Buen día. Lo voto a Dionisio. Se postula para Reconquista y a disposición. Vamos los sabaleros, dice.
2: Ah,
1: la gente.
2: Qué bueno.
1: Buen día. Che, ¿te estás dando cuenta del público que tenés en Reconquista?
2: Sí, capaz que estás leyendo los mensajes lindos nomás.
1: No, te leo todo, estoy leyendo todo, te leo.
0: No, bueno. Si hay sobres, sí, si no hay sobres, leemos todo.
1: Leemos todo, si no.
0: ¿Hay sobres o no hay sobres? ¿Emil Cebó?
1: Se ríe, dice. Bueno, ya tengo el ganador del Super Reconquista, pero les cuento después, les cuento después. 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Minions and Monstruos. ¿Ya llevamos los Messi?
2: Ay,
1: ¿ya llevamos
2: lindo
1: los
2: Messi?
1: El papá quiere mirar, me parece.
2: Me encantaron. ¿Viste? Son buenísimos. Los vi con mi otro hijo cuando era
0: chico. Estamos compitiendo con el Mundial, ¿eh? Qué bárbaro.
1: Sí,
0: este
1: bueno,
0: programa.
1: Sí, pero
0: casi ni hablamos de Argentina. ¿No? Que Argentina gana caminando. La final Francia-Argentina,
1: ¿sí?
0: Y gana Argentina.
1: Bueno, ojalá, esperemos.
0: Ojalá. Eso, yo ya lo dije, pero mira, apenas empezamos.
1: Es verdad, lo dijo enseguida.
2: Igual si alguien le gana a Francia, no nos vamos a enojar.
1: Ya lo sacaron a Alemania.
2: Tiene un equipazo.
1: Brasil estuvo así.
0: Yo quiero que ganen los equipos importantes, porque hasta ahora Argentina no le ganó a nadie. Porque no jugamos con nada. Ahora Cabo Verde.
2: Bueno, sí, igual en el Mundial.
1: Yo no desmerece.
2: En el Mundial, todo sí, es difícil.
0: Si perdés con Cabo Verde, un tramo.
2: Recordemos Islandia, que grande. Nos empató. Recordemos Arabia, que nos ganó. Digo.
0: Sí, pero yo ahí aproveché para decir que el único que nos podía ganar era Arabia. El margen de error era ese. Bueno. Ahora no tenés margen de error.
2: No, ahora no. Ya,
1: ya fuiste.
0: Una cosa es perder el primer partido y ahora ya no puedes perder.
1: Bueno, dice el oyente. Buen día. Pidan auditoría o juicio político a intendente de Reconquista o a los que creen que los que no están haciendo las cosas bien. Si quieren que la gente les crea que van a ser diferentes, demuéstrenlo. Queremos transparencia y una ciudad mejor. Si no, no nos queda. Si no, ¿qué nos queda para los demás cargos superiores?
0: Bueno, de acuerdo a lo que dijo Walter, si vos no ganás la elección, es imposible. Ellos lo intentaron de todas maneras y ya va. Es imposible tener una auditoría si no sos gobierno. De hecho, que ya ha pasado, porque cuando ganó Cacho Esperanza, hizo una auditoría a Hugo Morsante, ¿verdad?
1: Sí.
0: Que le salió mal, pero bueno, le hizo la auditoría.
1: Jorge, votos asegurados y aplaude. Jorge, cuidalo que no tome frío. Gran persona el Dioni.
0: Tiene quien lo cuide.
1: Postulate a intendente. Chicos, no esa palabra. Lo sacamos, no voy a decir al Henry, pero no voy a decir cómo. El único que...
0: ¿A quién lo postula? ¿A Dioni o a mí? ¿Nadie me pide a mí?
1: No, postularte a intendente no debe ser para Dioni, me parece.
0: Bueno, si no está Dioni, estoy yo.
1: Buen día. Feliz día, Emilce. Saludos, Escarpín, y ojalá se postularía en Reconquista. Feliz día, Emilce. ¿Ya pasó el cumpleaños de Emilce? Ya tengo reemplazos. Cuando yo no estoy, va a venir Emilce a ocupar este cargo de locutora. Gracias al oyente. Entonces,
2: a lo mejor cree que vos sos Emilce.
1: Quizá. Bueno, fue la confusión. Dice este oyente: el único que describe el campo sin conocerlo fue José Hernández, el Martín Fierro. Reconquista no puede improvisar, dice este oyente. Hola. Si el Dioni puede explicar cómo es el tema de los radares que pasan con lo que están, cómo que pasan con lo que están en la ruta 1.
0: ¿Qué pasa con los radares que están en la ruta 1, sería?
1: Ah, sí.
2: Y son radares y hay que respetarlo, ¿no?
1: Están en cada...
0: No, porque viste que ahora hay una abogada que estuvo cuestionando...
2: Pero eso depende si tiene autorización o no de vialidad provincial o de vialidad nacional, si es una ruta. Pero las autorizaciones hay que presentarlas, para eso hay un trámite. Si tiene la autorización está habilitado, y si no tiene la autorización no está habilitado. Depende, la verdad no sé cuál está, porque eso lo habitualmente lo hacen los municipios, ¿no?
1: Sí.
2: Al trámite.
1: 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Otro mensaje dice: hola, decile a Claudia, la escucharon los vecinos, ahí llegó Balá, o ella y vos pagan el plus médico. Ay, no entiendo, pero no. Yo pago el plus médico, sí. Sí, no sé quién rige eso.
0: Se tiene que ir, Dioni, breve. Un tema de la inseguridad fue el gran tema, porque Puyaro creo que ganó un poco por ese tema. ¿Cambió la seguridad en Santa Fe o seguimos más o menos?
2: Cambió mucho, sobre todo la forma de encararlo. ¿No? O sea, Puyaro lo encaró con todo. Sin dudas que hubo una prioridad a Rosario, primera prioridad, segunda prioridad a la ciudad de Santa Fe. Y quizás acá nosotros lo vemos menos a ese cambio que en otros, que en Rosario y Santa Fe, por ejemplo, ¿no? Nosotros compartimos la prioridad porque también entendíamos, yo lo decía cuando era senador, que si no se paraba lo de Rosario, eso iba a empezar a suceder en los otros conglomerados.
0: ¿Se paró lo de Rosario?
2: Sí, sí. Sí, sí, se paró, se minimizó, digo, no, no, uno nunca, en una ciudad de 1 millón de habitantes donde la pobreza acecha como en todo el país, es imposible no tener inseguridad.
0: ¿Se tranquilizaron las aguas?
2: Sí, sí, porque se empezó primero a laburar en conjunto. Digo, yo siempre lo decía, Perotti pateaba la pelota afuera, digo, bueno, se hizo cargo del tema de seguridad. Y el gobierno nacional pateaba la pelota más afuera todavía, entonces nadie laburaba el tema de seguridad. Y por eso pasaba lo que pasaba en la provincia y especialmente en Rosario. Puyaro lo encaró de lleno, digo, con decisiones, nosotros hicimos varias leyes en el tema de seguridad, siendo más duro, siendo más estricto con los presos, con el servicio penitenciario, cambiando leyes, digo, esto de dar la vuelta, yo decía el otro día, dar la vuelta a la página, veníamos de un sistema donde se garantizaba mucho los derechos del delincuente y poco los derechos de las víctimas, ¿no? No, ahora se está dando vuelta a la página en eso, y justamente hay un paquete de leyes de 11 puntos en la legislatura que se están trabajando, que viene a endurecer más todavía las cuestiones de seguridad. Entonces, los índices se mejoraron muchísimo en toda la provincia, mucho más en Rosario, y nosotros lo que estamos haciendo es decir, bueno, se mejoró Rosario, ahora vayamos por los otros lugares de la provincia, como el norte, por ejemplo. Digo, con más personal, sobre todo. Equipamiento no es tanto, pero con más personal. Pero hoy, digo, en Rosario, por ejemplo, tenés un sistema, el LINCE, que es todo un sistema de cámara de seguridad con inteligencia artificial, digo, que realmente es extraordinario lo que hace. Entonces, bueno, todo eso hizo que el gobierno de Puyaro haya mejorado los índices. Falta, como siempre, obviamente, y en el norte falta un poco más, ¿no? Que es nuestra insistencia en este momento.
0: Bueno, Dionis, gracias. Te dejamos.
2: No, gracias libre. A ustedes. Gracias a los oyentes por escuchar, por participar, con, sobre todo con tanto respeto, ¿no? Porque me parece que...
0: Todos estos oyentes no están haciendo la previa de Argentina. ¿Eh? Es valorable el tema.
2: Sí.
1: Bueno, Dionis ya dijo dónde vive, chicos, porque dice si no vive en Musi, Dionis Escalpín no vive en Musi, no, ya dijo dónde vive el Dionis.
2: Sí, sí.
1: Bueno, lo que sigue no, porque ya dijo dónde vive. No, bueno, estamos. Gracias, Dionis.
0: Hasta la próxima.
2: Gracias a ustedes, gracias a los oyentes.
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0: 39 minutos pasaron de la hora 12. Bueno, este es el mensaje que no pasamos ayer.
1: Ajá.
0: Y la oyente dice que no lo pasamos por... Mirá, te voy a leer textual.
1: Decime
0: para no...
1: Decime a ver qué dice
0: no
1: la
0: quiero
1: oyente.
0: Hablar, no quiero una palabra...
1: Cambiar las palabras.
0: No
1: que
0: quiero cambiar.
1: Exactamente, decime.
0: ¿Por qué tu locutora evita mi audio? Tiene mucho que aprender esa chica, por no decir chirusa. Dijo chica.
1: Nah, si dijo chica, chica. No, no le agregues vos a la señora lo que...
0: Pero al chirusa. Decir, tiene mucho que aprender esa chica, es como... Es
1: sí,
0: como decir chirusa.
1: Le doy toda la razón a la oyente. Tengo mucho que aprender, mucho que aprender. Es verdad todo eso. Pero señora, yo, no depende de mí si Jorge no pasa el audio a el operador. No pasa por mí eso.
0: O sea, la chirusa sos vos, Emilce.
1: Me defendiste con la
0: si
1: señora.
0: Si yo pasé el audio...
1: Bueno, pero yo...
0: Después vamos a chequear si yo pasé el audio.
1: Ajá, pero yo, la locutora, por mí no pasan los audios. Que le quede claro nomás eso a la señora.
0: Y mira, me está mandando otro audio en este momento, está escuchando.
1: Sí, señora.
0: Ahora le voy a pasar el audio.
1: La señora que llamó y Jorge no pasaba el audio, dice Emilce.
0: Ahora claro. Ya veo que este audio es para matarme a mí, el que está
1: y...
0: en este momento está grabando un audio.
1: Acá hay un solo culpable.
0: Pero después de Claudia voy a pasar el audio de ayer, que por culpa de esta chirusa no pasamos.
1: Bueno, hoy es el cumpleaños, está cumpliendo 19 años, Areli David Huercín. ¡Wow, la flauta! Qué difícil el nombre y difícil el apellido. 19 añitos, le deseo un feliz cumpleaños. Un feliz cumpleaños a toda la familia. A Areli creo yo, David Huercín. 19 añitos, muy pero muy feliz cumpleaños para él. 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
0: Bueno, vamos al audio de ayer, que no lo pasamos. No sabemos todavía por qué no lo pasamos.
1: Porque bueno,
0: todavía
1: lo pasaste.
0: No vamos a culpar
1: echaron
0: a nadie.
1: Echaron la culpa a mí, pero bueno, lo pasaste.
0: Y después pasaremos el audio de hoy.
1: Sí,
0: pero
1: también.
0: Bueno, va primero el audio de ayer.
1: ¿Vale?
0: Tiene que ver con el tema de ayer.
1: Claro.
0: Que era esta noticia y esta foto y este agradecimiento del intendente a Axel Kicillof.
1: Ajá.
0: Así que bueno, pero vamos a escuchar lo que decía ayer y para que vean que acá no censuramos a nadie, no. Todos pueden hablar. Este es el programa del pueblo.
2: Hola, buen día. Jorge, ¿a vos te parece que el intendente se tenga que reunir con Kicillof? Me parece que no da, es un tipo ineficiente Kicillof. Y yo creo que también el nuestro acá es bastante ineficiente. Entonces, digamos, ¿qué anda buscando? Dinero, eso es lo que está buscando. Porque haciendo campaña, no lo veo con Kicillof. Está buscando dinero, eso es lo que busca, porque ¿sabes qué pasa? Si no le aprueban el crédito que él quiere, entonces va a tener un faltante, me parece que bastante grande en la municipalidad. Que se dedique a gobernar, que se dedique a arreglar la ciudad como corresponde, que se dedique a hacer las cosas humildemente, sin tanta fiesta, sin tanta jarana. Es eso. Nada más. Y que se deje de viajar un poco, porque que a China, que a Buenos Aires... ¿Qué gestión fue hacer a Buenos Aires con Kicillof? ¿Qué gestión? Decime. Fue a buscar plata, nene. Fue a buscar plata. Eso es lo que fue a hacer. Yo te juro que no veo que la hora que vengan las elecciones y que ya a ver si de una buena vez la gente abre los ojos, como te dije ayer, y se va.
3: Para obras menores.
0: Bueno, estamos gestionando la visita de Henry para la semana que viene. Semana corta.
1: Sí. Bueno, feliz día al locutor, querida Claudia y Jorge. Gracias, Gris. Gracias, Griselda Maglione. Un beso enorme para vos. 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
0: Bueno, este audio es sorpresa total porque sorpresa. No está chequeado.
1: ¡Uy, uy, uy!
0: De la misma oyente que...
1: De la señora que reclamaba, que creyó que tenía yo la culpa, pero que...
0: Que en algún momento me dijo, Jorge, no seas malo.
1: Descubrimos que vos sos el culpable.
0: Escuchamos.
2: Buen día. Jorge, no pongas en mi boca palabras que yo no dije. Yo dije esa chica, no pongas en mi boca. Tenés por costumbre de poner palabras en bocas de los demás que son palabras tuyas.
1: Yo te defendí, yo dije que vos dijiste chica
0: no,
1: y chica.
0: Yo dije
1: nada
0: que acá
1: más
0: dijo chica, pero es como decir...
1: No, chica...
0: Tiene mucho que aprender. Cuando vos a una persona le decís, ajá, tiene que aprender...
1: Sí. Pero es que tiene...
0: Tiene mucho que aprender esa chica, pero... eso es lo que dice textual. Es como decir, pero esta chica...
1: No, la señora tiene razón.
0: Bueno, que... pues si te dice, tiene mucho que aprender esta chica...
1: Sí, esta chica...
0: Es como que te no, está tratando
1: no, un poquito, no. Chica dijo chica, y vos porque no pasaste el audio allá, y la señora como que se está disculpando conmigo... Porque primero pensó que yo tenía la culpa.
0: ¿Por qué la locutora evitó mi audio?
1: Bueno,
0: vos sos la que manda.
1: Yo soy la locutora. No, si te mando vos el audio, no a mí.
0: Bueno.
1: Y yo no mando allá a la producción. Así que si yo la defiendo a la señora.
0: Ahora, ¿viste? Ahora se amigan entre el oyente y Claudio y yo quedo
1: y bueno,
0: como el malo de la película.
1: Porque está diciendo lo que no es.
0: No, esto
1: está
0: no
1: diciendo
0: vale
1: lo que no es. Yo la defiendo
0: yo no
1: a la
0: juego
1: señora.
0: Más.
1: Y le mando un beso a la señora porque tiene toda la razón. Sé que tengo mucho que aprender.
0: Me gusta comprar a la gente, ¿eh?
1: Pero, a ver, ¿qué vos
0: me
1: decís?
0: Me gusta ser falluta.
1: Pará,
0: también.
1: ¿Vos decís que yo no tengo que aprender?
0: ¿Eh?
1: ¿Vos decís que yo no tengo mucho que aprender? Tienes razón, Jorge, no le saquemos. 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
0: Bueno, están mandando mensaje para Leoni.
1: Para Leoni, sí.
0: Pero sí, ya habíamos avisado que se iba a 12:30.
1: Sí, sí.
0: Porque se va el programa de los John Deere.
1: Ajá. Se va al programa de John Deere.
0: Yo haría la presentación del programa de Daniel con un John Deere verde, ¿eh?
1: ¿Por qué no? Estaría bueno, ¿no?
0: Bueno, pero nos dejó bastante información, Dioni. Está
1: sí
0: claro que no van a competir. O sea, Provincia Unida, ¿se rompió o se pinchó? Algo así dijo.
1: Se pinchó.
0: Esa
1: fue
0: después
1: el...
0: quiso decir que no lo dijo, pero lo dijo.
1: La primera expresión fue.
0: O sea, que Provincia Unida no hizo una buena elección. Provincia Unida era el partido que se había ido Henry. Acá está la explicación por qué Henry ahora se fue a hablar con Kicillof. Al pincharse Provincia Unida, porque él, Henry
1: camino,
0: no se fue unido, se fue a Provincia Unida. Uh-huh. Anda de mala suerte, pero él le da para adelante. O sea, no se queda sentado, cruzado de brazo.
1: Claro.
0: Henry estaba con Marcelo Lewandowski, ¿se acuerdan?
1: Sí.
0: Primero estaba con los intendentes justicialistas, bueno, después eso también se pinchó. Y se terminó armando algo con Rubén Giustiniani y lo pusieron al frente a Marcelo Lewandowski. Uh-huh. ¿Te acuerdas que me había mandado la foto,
1: ¿sí?,
0: a mí, tipo
1: ¿sí?
0: primicia?
1: Sí, sí.
0: ¿No seré yo la yeta entonces? Porque,
1: después te dijo lo de Rojas
0: después no vino.
1: Y no vino.
0: Vino después.
1: Te dijo lo de
0: Lewandowski, fue un desastre.
1: Ah, te dijo lo de
0: la Provincia Unida, no me lo dijo, pero bueno, yo lo dije bastante.
1: Ajá.
0: Bueno, se fue a Provincia Unida. De Lewandowski se fue a Provincia Unida. Y lo dijo Dioni hoy. Lo de Provincia Unida ya no está más. Se pinchó. Van a seguir por ahí. A futuro. van a esperar que Milei no se presente más y ahí sí, a lo mejor retoman Provincias Unidas. Y por eso Henry se fue a hablar con Axel Kicillof. Pero si lo tenemos a Henry la semana que viene,
1: ahí nos va a contar.
0: Él es sincero, él le gusta contar todo, así sí. Que no vamos a tener problemas.
1: 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Bueno, dice el último audio.
0: Qué poco que duró Provincias Unidas. Duró una elección Provincias Unidas. Y sacaron muy pocos votos, la verdad. Ahora, fíjate vos, lo que pasa es que Henry tiene una carta de presentación. Entonces, Axel Kicillof, primero la atendió Andrea Paz, pero cuando le apareció Henry con toda la chapa, no le importó que había estado en Provincias Unidas. En política lo que importa son los votos. Y los votos los tiene Henry. Entonces no fue sin voto a hablar con Kicillof. Fue con tres periodos consecutivos de reelección a nivel local. Y lo mismo había ido a Provincias Unidas. ¿Cómo es la historia? Nadie se mantiene en un lugar, ¿eh? Está bueno, bien, está mal, todo hace lo mismo.
1: Bueno, para mí está bien, porque cuando no coinciden los ideales, no coinciden las ideas.
0: Pero vos te acercaste a Provincias Unidas y empezaste una relación con Pujaro. ¿Por qué no la seguís?
1: Porque no te
0: convence. Porque vos sos peronista y
1: o porque
0: y
1: no te convencen algunas cosas. La verdad que no sé, nunca estuve en política, no, pero
0: si estuvo acá hace poquito. Bueno. Y habló maravilla de Pujaro y le está dando una mano Pujaro.
1: Sí.
0: Ahora capaz que no le dé tanta mano.
1: Capaz que le... Bueno, no sé, no saquemos conclusiones.
0: ¿Viste que Katia le iba a probar el tinglado chino? Lo dijo acá, Katia. Ahora dice que no eran... Ella creía que eran 1.800 millones. Ahora, al ser 3.000 millones, 2 millones de dólares, ya no lo va a probar.
1: Lo están por pensar.
0: Y ahora no. Ahora, si estaban en Provincias Unidas... Ahora, mirá si Kicillof le da la plata para el tinglado chino. Todo puede pasar, ¿eh? La oyente dice que fue a buscar plata. Y no está mal ir a buscar plata. Porque
1: el que no llora no mama.
0: No, el tema de Baglietto.
1: ¿Cuál?
0: La vida es una moneda.
1: La vida.
0: Quien la rebusca la tiene.
1: Ay, sí, hay que buscarla.
0: Hasta vos te la estás rebuscando, Claudia.
1: ¿Cómo no? ¿Cómo no? Estoy todo.
0: Y ojo que hablo de moneda y no de gruesos billetes.
1: No, claro.
0: Pero acá hace falta los gruesos billetes.
1: Para depende qué.
0: Ahora, qué cambiante, ¿no? Porque vos te estás en Provincia Unida, ¿cuándo? Ayer fue. Y hasta el programa de acá estaba en Provincia Unida.
1: Para que venga
0: esta semana.
1: Ya
0: dijo Dioni que se pinchó.
1: Sí.
0: Es autoridad, Dioni.
1: Sí.
0: Es cercano a Pujaro.
1: Sí.
0: Le cometió una infidelidad con la Caro Lozada, pero eso fue solo un momento, diría Vicentico.
1: Se pinchó. Memoria, ¿eh?
0: O sea, hoy, soy selectivo, ¿viste?
1: Sí.
0: Pero hoy Dioni nos dio la primicia acá. Porque Provincia, nadie dijo al aire que Provincia Unida se había pinchado.
1: No.
0: Él tiene pasillo con Pujaro. O sea, tiene charlas íntimas, privadas. Ajá. Se pinchó Provincia Unida. ¿Vos escuchaste en algún programa, en alguna red?
1: No.
0: ¿En algún? ¿Se dijo que Provincia Unida se pinchó?
1: No.
0: ¿Se pinchó?
1: Mira, se pinchó. Bueno.
0: Y ahí está claro por qué se fue Henry a hablar con Axel Kicillof. Si Henry casi ya no hablaba con los dirigentes justicialistas. Y se hicieron reuniones acá y no fue nunca. Y ahora se fue.
1: Sí, bueno,
0: solo se fue.
1: Mandale los mensajes. ¿Qué dice? Tiene a Dioni que te pide el oyente.
0: Yo porque bueno, yo soy secretario tuyo. ¿Qué?
1: No, el oyente te pide que le mandes.
0: Pero a vos te pide.
1: No.
0: ¿Vos me pedís a mí?
4: Ya lo hice.
0: El sobre pasó, que se quedó allá. se quedó encajonado en la producción de Gente de 10. O sea, nosotros no somos ensobrados, ni Claudio ni yo, pero Emilce, la productora, sí.
1: No digas eso.
0: Así que si la ve con moto nueva...
1: El que tiene moto nueva...
0: Sí, vamos yendo.
1: Buen día. A la señora del audio le pregunto, ¿no le molestan los viajes que hace el presidente? Solo el viaje del Henry, selectiva su molestia. Y volvemos, señora, dice este oyente. Otro oyente dice, buen día, tiene razones Requi, leyendo entre líneas, es decir, esa chica que tiene mucho que aprender, es un tono despectivo, lean entre líneas y muy autoritario.
0: La interpretación que yo hago es la que...
1: No. Él tiene ganas de decirme,
0: vale.
1: Vos tenés ganas de decirme chirusa.
0: Pero... No, pero es una manera elegante, no tanto, de decirte chirusa.
1: El Henry, Enrique dice acá, pero debe ser el Henry, solo busca un puesto por la justicia, le toca los talones, sí, Jorge, a vos te parece sincero, dice el oyente.
0: No, buenos me parece días. Sincero a mí.
1: Buenos días, el Henry.
0: A mí me parece sincero.
1: Sí, vos dijiste que era sincero.
0: ¿Yo dije?
1: Sí, recién lo dijiste. Buenos días, Jorge y equipo. Feliz día a la hermosa locutora Claudia que tenés a tu lado cada día. ¡Ah! No lo había leído antes de la semana. Gracias. Cuánta dulzura.
0: Sí, pero el único que eso regalo acá soy yo.
1: Claudia, te felicito. Sos una genia, gran locutora. Me gusta tu respeto hacia todo. Beso grande. Es lo que uno trata, es uno lo que trata. Y bueno, qué lindo recibir estos mensajes tan lindos, tan cariñosos, porque sí, realmente.
0: Tampoco te hagas la película ahora.
1: Ay, me encanta, no, pero me encanta la gente que te aprecia, que te quiere, que es sincera.
0: Somos una gran familia.
1: Somos una gran familia con los oyentes y esto es hermoso. La verdad que es hermoso.
0: Hablando de gran familia, vamos a atender
1: la familia de sangre que ha llegado. Sí, vino la muñequita, vino Albita, así que bueno.
0: Y la otra muñequita.
1: Y la otra muñequita, la reina y la princesa.
0: Sí, Ana.
1: Anita, la reina y la princesa.
0: ¿Sabes lo que es bancarse Ana y Mónica juntos?
1: Qué lindo.
0: No es
1: qué
0: fácil.
1: Lindo, mamá.
0: A mí me tiene que dar.
1: Ah, vos, es que vos sos insoportable.
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1: 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Bueno, que tengan un hermoso fin de semana. Nos reencontramos el lunes, Dios mediante. Chau, chau.
0: Bueno, lo otro que te quiero preguntar, ¿qué hacemos con Provincias Unidas? Porque a mí ya me marearon.
4: Y es como que se pinchó el globo, ¿no?

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Amigos del deporte, tengan ustedes muy, pero muy buen mediodía. ¿Cómo anda la vida? Un gusto enorme saludarlo en este día viernes, ¿eh? Día viernes ya llegando a lo que todos estamos esperando, ¿no? A lo que todos estamos esperando, que es nada más y nada menos que el partido de la selección argentina, ¿sí? Cábalas y más cábalas y más cábalas, ¿no? Todos tratando de, sobre todas las cosas, mirar siempre el mismo lugar, no sé si a veces con la misma gente, porque por ahí se complica con el tema laboral de algunos y demás, pero son cábalas. Pero bueno, llegó el viernes, llegó el viernes y llegó nada más y nada menos que el día de la selección argentina. Estamos en la semana de la dulzura, estamos en la semana de la dulzura, así que bueno, vamos a ver cómo se comporta la gente, cómo se comporta.

0: la gente con respecto a la Semana de la Dulzura, ¿sí? Hablando de la Semana de la Dulzura, ¿qué? ¿Muy poco? ¿Cómo te va, Juan Cruz?
1: Ahí voy, a donde que quiero saludar formalmente con cámara, aguánteme.
0: Ah, ¿con cámara? Mire, sí, sí. Por la Semana de la Dulzura.
1: Muy poco para hacer la Semana de la Dulzura.
0: Tampoco
1: da
0: la sensación que sean como que nuevos, pero bueno, algo es algo, me viene bien por el tema de mi garganta, porque veo que lo vengo sufriendo durante todo este tiempo, pero bueno, se ve que, veo que ahora ya no hay más vuelto. Ahora no hay más vuelto, ahora ya es tomar un caramelito, si 500 pesos, un caramelito, te suela 700 pesos, otro caramelito, la verdad, poquísimo, pero bueno, trataremos de que... hasta el lunes, martes 7 termina la Semana de la Dulzura, así que bueno, espero que reciban algo, ya sea un chocolate, unos corazones, que reciban por la Semana de la Dulzura, porque es lindo sentirse agasajado un poquito, ¿sí? Bueno, se hizo el sorteo de la Copa Santa Fe y Román Fútbol Club va a jugar de local, Román Fútbol Club jugará de local ante Atlético Tostado, ya se definió eso, así que una enorme expectativa también por esa cuestión. Va a ser el domingo 26 de julio, domingo 26 de julio a las 15 horas, domingo 26 de julio a las 15 horas, Román Fútbol Club, Atlético Tostado, será es a único partido, la llave número 4, la fase número 4, así que a prepararse, ¿sí? Y lo que tiene que ver con Copa Santa Fe, fútbol femenino, bueno, mañana tenemos esa transmisión, será... en cancha Defensor de la Costa, donde va a estar jugando Defensor de la Costa y Unión de Santa Fe. Unión de Santa Fe, la terna será de la Liga Ocampense, Alexis Mesa, Rodrigo Agustini y Luis Mato. Serán las ternas para lo que es el partido de la Copa Santa Fe en fútbol femenino revancha. Ahora sí está Juan Cruz, muy pero muy buen mediodía. ¿Cómo anda la vida por allí, por aquellos lados, Juan Cruz?
1: Excelente, Nani, ¿usted cómo anda?
0: Bien, estamos ¿en dónde estamos saliendo, Juan Cruz?
1: Estamos por YouTube, Face y TikTok.
0: Bueno, esté atento ahí con mis amigos de TikTok, esté atento.
1: Sí, ya tenemos a uno que se unió, Santino Virilli.
0: Santino Virilli, hola Santi, ¿cómo andás? Un gusto saludarte, Santino Virilli, Santino Virilli. Saludos enormes para los que nos están siguiendo vía YouTube, vía Facebook y también vía TikTok, vía TikTok también, así que la verdad es un placer enorme estar compartiendo este programa a través de varias redes sociales, ¿sí? Bueno, ya están las ternas arbitrales, que tienen que ver con la Liga Reconquistense de Fútbol, que habrá varios debut en lo que es ternas y el fin de semana hay varios árbitros que se van para estar el lunes en el predio de AFA para recibir el diploma como árbitros federales, ¿sí? Se recibieron allí en Resistencia y irán a la Asociación del Fútbol Argentino para recibir el diploma como árbitros federales. Así que, bueno... Algunos vuelven al ruedo, algunos. Otros andan muy ocupados con su trabajo extra o su trabajo oficial. En realidad lo consultaba porque no estaba en la terna Francisco González, ninguna terna, y lo consultaba y me dice que no, que recién el miércoles creo que está disponible, porque esta cuestión de la policía obviamente lo tiene complicado con los horarios, ¿no? Complicado con los horarios, ¿sí? ¿Qué pasó? ¿Qué pasó? Bueno, hoy es el día del locutor. Hoy es el día del locutor. Saludos enorme para todos los locutores que hacen, bueno, las locuciones de las publicidades en todas sus ramas. Tenemos grandes locutores aquí en nuestra zona, grandes. Quiero acordar uno de el inigualable y el queridísimo Oscar Cacho Zanutini, que ya no está entre nosotros. Bueno, faltó la camiseta, pero bueno, son cosas que pasan, ¿veo? Cuando se olvidó la camiseta, ¿qué va a hacer? Eso, mira, bueno, a veces pasa que se olvidan las cosas, ¿sí? Así que bueno, a Gustavo Giorgiuti, a María Sandoval, entre otros tantos locutores, aquí a nuestra Claudia Benar, Claudia Benar aquí en Radio 10, y así a tantísimos otros locutores que sin duda le dan ese toque de magia a la radio, ese toque de magia de la radio. Así que un saludo enorme para todos aquellos que tienen esa vocación de tener voz, tener voz de locutor, y demás. Así que bueno, qué hermosas camisetas, qué hermosas camisetas. Están a full con las camisetas, están a full con las camisetas de la selección argentina, Si no, o sea, no podés no tener una camiseta de la selección argentina, no podés, tenés que estar muy olvidadizo no tener, ¿sí? Le agradecemos a Juan Mayal, agradecemos a Juan Mayal, nos mandó el saludo de feliz día al locutor, también por ahí, hacemos también un poco de locutor y demás, pero bueno, hay gente que se dedica profesionalmente de eso, y en la cual saludamos en este día de hoy, ¿sí? Pausa y ya venimos. Hoy voy a mostrarle una página de alguien de aquí de Reconquista. A veces uno no sabe todo, pero sí le gusta interiorizarse. Y hay alguien de aquí de Reconquista, que es Lorena Bonastre, que es periodista y que sigue el tenis nacional y mundial. Y también sigue el tenis local, obviamente, y tiene varias páginas, maneja varias páginas con esto del tenis, y obviamente siempre vemos sus publicaciones y demás, y nos interesa. Y bueno, veíamos a un chico, Robert, que va a participar de un torneo de tenis, y bueno, justamente hablábamos con Martín Leiva, el papá de Facundo y de Santiago, que estuvieron participando en Rosario toda esta semana. Facundo llegó a la final, perdió la final, pero Facundo sigue siendo el primero en el ranking argentino en su categoría, así que la idea es la semana que viene poder hablar con ellos para contarles un poco de cómo es su experiencia en el tenis, ¿sí? Pausa y ya venimos con más Pasión Deportiva.
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0: Bueno. Bueno, ya estamos, ¿sí? Enseguida vamos a charlar seguramente un ratito con Barbie y también vamos a analizar un poquito la fecha con Nati, así que avísele a Nati que enseguida la vamos a estar llamando. Quería mostrar esto, que es una de las páginas que tiene Lorena Bonastre, en su aquí tenis femenino de Argentina y del mundo, dice ahí está todo lo que ella sube que tiene que ver con el tenis femenino, y aquí justamente habla de la tenista local, que es Guillermina Enrique, que es una tenista de nuestra zona. Ahí dice Guillermina Enrique, tiene 13 años y por tercer año consecutivo ha participado del torneo nacional de menores organizado por la Asociación Argentina. Esto es lo que nos marca en su portada, en una de sus portadas, Lorena Bonastre. Guillermina, que estuvo con nosotros, Guillermina, que ha hablado en alguna oportunidad con nosotros, insisto, esto es una de las páginas que tiene Lorena Bonastre, y que habla de Guillermina Enrique, esta tenista local, que seguramente en algún momento vamos a tratar de charlar con ella, con Lorena. Que sigue muchísimo el tenis local, a través de sus publicaciones, y tiene un gran recorrido también por el tenis mundial, ¿sí? Hablando de Wimbledon y demás. La verdad, un prestigio enorme que alguien aquí local pueda llevar tan alto lo que es el tenis, ¿no? Lo que es el tenis. Aquí otra de sus páginas con Lorena Bonastre, marcando un poco la etapa gloriosa del tenis, la etapa gloriosa del tenis, así que seguramente en algún momento vamos a tener oportunidad de de charlar con Lorena para que nos cuente sobre su pasión. Es su pasión por el tenis, ¿sí? Y obviamente también nos marque esto de los tenistas locales, que hay muy bueno. Lo hablábamos el otro día con Martín, cuando vino aquí a estudio, Martín Leiva con su hijo, con Facundo. Ya la semana que viene vamos a traerlos los dos, a Facundo y a Santiago. También son dos muy buenos tenistas locales. Así que bueno, saludos enorme para Lorena Bonastre, que desde Reconquista al Mundo, hace este enorme trabajo de seguir el tenis a nivel nacional y mundial, así que bueno, felicitaciones para ella, ¿sí?
1: Saludos para Alejandro Villán.
0: Alejandro Villán, ¿sí?
1: En TikTok. Bueno. Y Bauti también dice, hola Dani.
0: ¿Quién?
1: Bauti.
0: Hola Bauti, ¿cómo anda Bauti? ¿Todo bien? Bautista que nos mira a través de TikTok. Subí varios videos a TikTok. No sé si se puede reproducir alguno de los videos que tengo en TikTok, Juan Cruz. ¿Sí? Hay varios videos ahí de categorías infantos juveniles y demás. Hay varios videos, así que...
1: Dani.
0: Sí.
1: ¿Se acuerda de ese GIF? De ese video. Ese es uno de los mejores que encontré. Y después tenemos este.
0: Sí.
1: Son los dos mejores que yo elegí para tenerlo así de fondo.
0: No, el de la copa es.
1: Es la mejor.
0: El sueño del pibe, es el sueño del pibe.
1: Entonces dejamos el de la copa.
0: ¿Cómo?
1: Dejamos el de la copa.
0: Sí, claramente, sí. Enorme la expectativa por hoy, por esto de poder, sin duda que, y lo digo antes, porque a la mayoría de los equipos importantes, a los equipos, a los países, le ha costado pasar los 16avos de finales. Anoche fue, y es difícil explicarlo, porque si uno cree que, mire, volviendo a un tema que nadie quiere tocarlo porque lo quieren borrar ya, que no pasó más nada, pero mire, si uno a veces dice, acá los corruptos, los árbitros, dicen, ¿no? Cuentan acá, dicen, los llevamos al mundial. Lo que pasó anoche, la tecnología, la recontra tecnología, todo puesto en manifiesto, y a la gente le sigue dando la sensación de que hubo afano, de que hubo robo, de que hubo afano, de que hubo robo, de que lo entregaron, de que a Croacia lo sacaron porque querían que esté Cristiano Ronaldo. Mira a qué nivel la gente sigue dudando y pensando también en robo, en estafa, en arreglo, en con toda la tecnología del mundo. Y acá nosotros, en una jugada que tenés que definir, que a veces tenés que andar así por alguna cancha haciendo a ver si fue penal o no fue penal, o cosas así. Y sin embargo anoche, con toda la tecnología del mundo, y la gente sintió que a Croacia le robaron. Y mostraban que la línea, el color amarillo, todas las cosas había y por haber, y la gente sigue pensando que hubo un afano sobre Croacia, anoche, en el partido que dejó afuera a Lucas Modric, que jugó su último mundial, un crack de los cracks, un Cristiano Ronaldo que salió, lo sacaron a Cristiano Ronaldo, y justamente el jugador que reemplazó a Cristiano Ronaldo fue el que convirtió el gol para la victoria de Portugal. Y en el último segundo es cuando le anularon el gol. Ahora búsquelo al gol que lo anularon a Croacia. Así que dígame, Juan Cruz.
1: Bauti pregunta, ¿vas el sábado a barrio, jugamos contra Tigre?
0: Sí. Llego, Bauti, llego. Llego justo. Ernesto Bauti, ¿eh? Vengo de la costa, así en avión, en vuelo charter, de la costa, porque en la costa vamos a estar haciendo la transmisión de la costa de Unión, en vuelo charter, y bajo ahí, estacionado ahí en Barrio Norte. Así que Bauti, el sábado vamos a estar con Barrio Norte, donde lamentablemente no voy a poder estar. Quería muchísimo estar, pero no voy a poder estar. Es en la corrida, tenía una ilusión de poder correr esta corrida organizada por la gente de el Roberto Vicentín, pero bueno, lamentablemente son esas cosas que a veces uno no puede hacer todo lo que quisiera, porque lamentablemente a veces pasa eso. ¿Otra más? No es la misma, pensé que había otra más, ya vamos a hablar de lo que es la corrida del día de mañana, que lamentablemente no voy a poder estar, ¿sí? Pausa y venimos con más.
1: Tengo lo que me pidió.
0: Va a ver. Analícelo usted mismo,
9: La pelota le queda otra vez a Zútalo. Póngase que va.
0: A primer ojo es golazo.
9: Abuchean los portugueses en el estadio. Aquí en Canadá, centro del área.
0: O sea, vos mirás y es gol por donde lo mire. Pero la letra chica del reglamento, la trazabilidad de las líneas, era el último segundo. Ahí está la repetición. Ese cabezazo hace que inhabilite al que tocó la pelota, no al que hizo el gol. O sea, si vamos a la letra chica, claramente hay una posición adelantada, claramente. Pero también hablan de que en el centro alguien de Portugal toca la pelota muy finamente, alguien de Portugal toca la pelota muy finamente y hace que, el Cristiano decía, no lo puedo creer, ay, mire, ahí toca y está claramente en orsay. Bueno, nos eliminaron el video, Juan Cruz. Nos eliminaron el video. Entonces, bueno, nos eliminaron el video, ¿sí? O sea, nos sacaron del aire, una cosa así, ¿o no? En Facebook. ¿Sí? Pero qué malo que son, necesitábamos mostrando el video nomás. Bueno, véndame y tratamos de volver en estas cuestiones que tiene la tecnología, ¿no? La AFA, la FIFA tiene miedo que nosotros le saquemos rating. Estamos mostrando cosas de la FIFA, ¿qué más quiere? Estamos mostrando cosas del Mundial. Pero bueno, ¿cómo es ese, no?
1: Ahí ya lo reinicié. Ahí se está enviando los datos a veces.
0: Se está viniendo nuevamente.
1: Fíjate, ahí ya lo reinicié.
0: ¿Cómo?
1: Ahí ya lo reinicié.
0: Ya lo reinició, perfecto. Vamos a ver si me aparece aquí. En el vivo. Pero insisto, estábamos mirando la imagen del Mundial. Ahí volvimos.
1: No tuve que cortar streaming, solamente desde la página que usamos nosotros para el Facebook y YouTube.
0: Ahí
1: no.
0: Perfecto. ¿Y solamente se nos salió de Facebook?
1: Que yo sepa, sí, porque...
0: No, yo porque acá a mí me pareció.
1: Ahora, aguánteme. Sí. En TikTok sí seguimos, porque tengo acá abierto.
0: Bien.
1: Ahí ya me fijo en YouTube.
0: Pero insisto en esto.
1: No, en YouTube seguimos.
0: Con toda la tecnología del mundo, se pudo llegar a esto de la posición adelantada de un jugador de Croacia, Y acá nosotros a veces discutimos horas y horas y horas.
1: Usted me pidió que muestre su TikTok.
0: ¿Cómo?
1: Hace un rato me pidió que muestre el... Acá lo tengo.
0: A ver. Ese videito quiero que muestre.
1: ¿Este?
0: Ahí está. Eso es de TikTok. En nuestro TikTok. Ahí está. Este es el partido de la séptima. Este es el partido de la séptima división. El partido de la séptima división entre Defensor de la Costa y Tigre. Tigre, Defensor de la Costa. Lo cierto es que, insisto,
10: el primero,
0: también estamos en TikTok en vivo. Aquí
10: el primero, hizo el Defensor de la Costa.
0: Goles hizo Ciro Aragne, 4 hizo Ciro.
1: Y Kimei nos dice, hola Dani.
0: ¿Quién?
1: Kimei.
0: Hola Kimei, crack Kimei, crack Kimei, Están todos ahí, están todos, Saludos para mis amiguitos de TikTok, que están a full ahí pidiendo fotos, notas, entrevistas y demás. Saludazos enorme para Kimei, ¿sí? Estamos mostrando a través de nuestro TikTok lo que fue este partido de categoría séptima división. Insisto, mañana vamos a estar primero con Defensor de la Costa y Unión de Santa Fe en el fútbol femenino. Después Barbie y Nati seguramente van a estar con Tigre. Y después vamos a estar también con el partido de la 2014 de Barrio Norte y La Costa. Barrio Norte y La Costa, ¿sí? Enseguida vamos a mostrar una foto de una de las ganadoras, de las revendedoras que tiene Roxy. Roxy tiene unas vendedoras espectaculares, hizo un sorteo entre las vendedoras y ahora vamos a mostrar qué es lo que ganó, qué es lo que ganó una de las vendedoras.
1: Yo quiero una de las camisetas de Argentina.
0: ¿Cómo?
1: Yo quiero una de las camisetas de Argentina. Quiero una.
0: ¿Usted también quiere camiseta de la selección argentina?
1: Sí, quiero una como esa, como la que a usted le dieron.
0: Ajá.
1: Así
0: ajá.
1: Que dígale a Roxy.
0: Tigre, Barrio Norte, Tigre.
1: Dígale a Roxy que quiero una.
0: ¿Quiere una usted también?
1: Sí.
0: O sea, todos quieren camiseta de la selección argentina ahora. Qué bárbaro, Tigre de la Costa. Barrio Norte. En cancha Barrio Norte Tigre, Barrio Norte Tigre categoría 2014, así que todos quieren camiseta de la selección argentina, qué bárbaro, ¿no? Y hoy a la mañana era justo el momento, justo era el momento, ¿sí? Que se podía comprar. A la tarde ya no va a haber lugar donde haya una camiseta de la selección argentina, así que va a tener que esperar los octavos de final, los octavos de final. Encima hoy es 3 recién. Encima hoy es 3 recién. Mire. Poquitito. Arranca a las 10 de la mañana el sábado, 10 de la mañana, 10:30, 10:30 arranca el sábado, 10:30 de la mañana arranca el sábado lo que es el fútbol infanto juvenil en Barrio Norte, aquí tenemos el cronograma de Barrio Norte. 2016 juega a las 10:30. Tempranito, ¿sí? 2017 a las 11:30. La cuarta, 12:40. La quinta, 14:15. La sexta juega a las 15:30. La séptima juega a las 16:30. La 2015 a las 17:30. Y la 2014 a las 18:30. Ese es el horario de los partidos de mañana en el Infanto Juvenil. Pausa y seguimos mostrándote algo más y vamos a hablar de la corrida y de algunas cositas más. Le vamos a recordar lo de lo que es mañana el fisiculturismo, el fisiculturismo que mañana también hay aquí en Atlético y Tiro Reconquista. Pausa, ya venimos.
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0: Bueno, ahí estamos, ahí estamos. Ya venimos con Barbie, y vamos a hacer un resumen también de lo que ha sido este la final de la liguilla, de la liguilla de los hermanos, que estuvo jugándose y que ayer pasamos un toquecito nada más, así que hablaba de locutores y me olvidaba de el Chelo, saludos enormes para el Chelo también, que nos está escribiendo aquí también, saludos enormes para vos, Chelo, tremendo locutor también, el Chelo, ¿sí? Decía que hablaba de lo que va a ser la corrida, de lo que va a ser la corrida del día de mañana, que todavía se pueden inscribir. Es corrida solidaria 3K y 6K, 3K y 6K. Esto va a ser en la Plaza Central, 3K y 6K, ahí se puede inscribir con el QR, con el QR. Es muy económica, no me acuerdo ahora el precio de la, ahí me van a decir el precio de la inscripción, pero son muy, muy económicas, es un costo muy poco, digamos, a comparación de otras corridas. Enseguida nos van a escribir el valor de la de lo que va a ser la corrida, ¿no? Esto va a ser en la plaza, la plaza en calle 14, allí desde las 15:30, bueno, sigue mandando foto Barbie, ya la vamos a estar subiendo también. Decía de que se hizo un sorteo, venimos Juan Cruz, se hizo un sorteo con las que son revendedoras de lo que es Roxy, Polirrubros Roxy, y mire lo que ganó una de las revendedoras, espectacular, ella es Luz Ottinger, ganó este hermoso Smart 32 pulgadas Ahí está Roxy, ganó un gran premio. Y para ver la transparencia, aquí está el sorteo, aquí está el sorteo también. Mire, ahí están las revendedoras, comenzaron, y ahí va a salir la ganadora de el Pony Rubio Rossi. Ahí está, una ganadora, y la ganadora, muestran ahí la participante, ahí está Luz Oettinger, ahí están todas. Y mire qué claro este sorteo, Juan Cruz, vio qué transparente, vio que cuando hay que hacer las cosas transparentes se las hace, como hacemos nosotros acá con los sorteos también. Luz Oettinger, la ganadora de Smart, porque eso de dar por amiguismo y compañerismo y por otras cuestiones, hay que hacer transparente los sorteos, así que ahí está, la ganadora del Smart, la ganadora del Smart, de el Poli Rubros, Rossi, Poli Rubros Rossi, sí. Vamos con una pausita y venimos ya con Barbie Roo. Bueno, ya estamos también, que me mandan aquí, mira.
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3: Bueno, continuamos. Antes de sumarlo a Barbie, quiero mostrar esto. A través de Lorena Bonastre, de este niño que está jugando, es Agustín Robert, va a jugar el Regional 3 en San Luis, organizado por la Asociación de Tenis desde el 8 al 14 de junio. Desde el 8 al 14 de junio, Agustín Robert es categoría sub-14, campeón en single, 0-6, 7-5 y 6-1 a Maker Nassif. Él está actualizado en el ranking al 29 de junio, 12º del país en su categoría, 12º del país en su categoría. Él representa al Club Atlético Adelante, sí, así que la verdad es tremendo lo de este chico que participó de el 8 al 14 de junio, participó en la Asociación de Argentina de Tenis en San Luis. Esto subió también Lorena Bonastre. Estamos intentando ver si la semana que viene podemos hablar con Agustín Robert, con Agustín Robert y también con los otros chicos tenistas que son de aquí, de nuestra región, y están, quedó número 10, número 10 del país en su categoría, quedó el número 10 en su categoría. Perfecto, excelente la información que nos brinda Lorena Bonastre. ¿Sí? Ahora sí, venimos y vamos a buscar el contacto con Barbie Roux, que ayer quedó pendiente imágenes de lo que fue la parte de lo que fue la liguilla, los hermanos, que llegó a su final en una de las etapas. ¿Sí? ¿Cómo te va, Barbie? Un gusto saludarte. Buen mediodía, ¿cómo anda?
4: Hola, ¿cómo les va?
3: Muy
4: ¡feliz
3: bien,
4: día!
3: Muy
4: me acabo
3: bien.
4: De enterar.
3: Bueno, gracias,
4: me
3: para usted también. Recién lo saludé al Chelo, ahora lo saludo a usted también, que hacen con su voz vender y hablar a través de un micrófono.
4: Sí, también vamos a saludar a Chelo ahí, excelente compañero de trabajo.
3: Tengo una gran queja contra
4: también
3: el Chelo.
4: ¿Sí? ¿Cuál?
3: Sí, lo voy a hacer público porque no es así la cosa.
4: Hágalo.
3: Y no, porque me vendió los sorrentinos.
4: ¿Y?
3: Y anoche los hice a los sorrentinos.
4: ¿Qué le pasó con los sorrentinos?
3: ¿Y cómo me va a vender 12? No puedo comer 12 sorrentinos yo solo.
5: Así yo no. Así no.
3: Y los comí a los 12 encima. No.
4: ¿De verdad?
3: No sabe lo que me salió la salsa anoche.
6: Todo unido, ¿no?
3: ¿Eh? Ah, pero la verdad, increíble los sorrentinos, increíble, súper
4: sí.
3: recomendable los sorrentinos de El Chelo. La verdad, más allá de sí. que el toque le dio mi salsa, pero los sorrentinos, impresionante. La verdad, impresionante, súper recomendable mi salsa y súper recomendable los sorrentinos.
4: La lasaña también.
3: Los sorrentinos.
4: La lasaña tiene que probar.
3: Exacto. ¿Vio, Barbie, le muestro? ¿Usted está mirando?
4: Sí. Estoy mirando.
3: Bueno, ¿vio lo transparente? ¿Vio cuando qué es bueno hacer las cosas transparentes en los sorteos?
4: Sí.
3: ¿Vio porque
4: sí.
3: ¿Vio que hay cada cosa que ganó? Sí. La transparencia sí. que hicieron en el sorteo del Poli Rubro Roxy, donde la chica Ottinger se llevó, Luz Ottinger se llevó nada más y nada menos que un Smart 32 pulgadas.
4: Sí, bien recompensada la revendedora de Roxy, ¿eh?
3: La ahora verdad que sí, la verdad que sí, la sonrisa y la alegría de Roxy
4: sorteo.
3: Por premiar a su a sus revendedoras, ¿no?
4: Así es, excelente persona Rosy, siempre también ayudando, colaborando,
3: exactamente.
4: Y sobre todo apoyando a la emprendedora.
3: Y destacaba, Barbie, mientras mostramos, destacaba
4: sí.
3: La transparencia,
4: uh-huh.
3: porque vos podés ser transparente en todo.
4: Claro.
3: Sí. Y como lo hacíamos acá nosotros,
4: había,
3: con la ruleta,
4: que
3: vos cargas todos los nombres y el que
4: claro,
3: sale, sale.
4: Y, claro, y bueno, había, me están llamando, mandó un mensajito que enseguida hacía el sorteo y a los 5 minutos mandó el video, compartió el video.
3: Sí, y totalmente, hoy la tecnología te permite esa transparencia
4: y que no haya enojo ni malentendido ni
3: malos,
4: siquiera malos comentarios ni nada.
3: Exactamente. Bueno, como decíamos, Barbie, ayer llegó
4: sí.
3: a su fin. ¿Qué etapa de la liguilla?
4: Casi a su fin.
3: Casi
4: falta una categoría todavía.
3: Falta una categoría.
4: Que casi, que iba a terminar si ganaba Unión, salía campeón el partido de esta semana.
3: Sí.
4: No recuerdo, el miércoles creo que fue. Tanto goles, ya me perdí los días.
3: Ajá.
4: Y anoche jugaron la final masculino B en Policiales, 10:30 p.m.
3: ¿10:30 p.m. anoche?
4: Diez y media de la noche.
3: Día que es cerrado, ¿no?
4: Sí, pero también lo que iban de acá de Avellaneda, estaba medio complicadito
3: sí,
4: el frío, ¿eh?
3: Bueno, estamos viendo foto y aquí está Padre Celso.
4: Sí, ese es uno de los campeones del mixto B.
3: ¿Del mixto B?
4: Sí.
3: Perfecto. Estos son... aquí está... ¿Dónde juega Benja Candia?
4: Campi Villa.
3: Ese es Campi Villa.
4: Claro, de fútbol fue al vóley, Candia.
3: Claro, Benja Candia, que también recibió premios en los Juegos Universitarios
4: sí.
3: Municipales.
4: Sí, también, felicitaciones a Benja también de paso.
3: La verdad que sí.
4: Ahí está.
3: Entonces,
4: ese masculino que participó.
3: A ver, Juan Cruz.
7: Lorena Bonastre dice gracias por la mención, Daniel, saludos cordiales.
3: Gracias Lorena,
7: por YouTube.
3: Era el tenis, gracias Lorena, gracias.
4: Y ahí te compartía un audio de Majo, Dani.
3: Sí, ahora lo vamos a pasar.
4: Ya vamos a pasar,
3: ahora
4: Majo
3: vamos a
4: ahí.
3: Pasar. Bueno, ¿estos quiénes son?
4: Detalla bien. Camiseta
3: Verde,
4: los pibes.
3: Los pibes. Y ahí está nuestro anunciante también, y que es uno de los que colabora enormemente con el vóley, como es Dito González.
4: Así es.
3: Sí. Dito hace muchísimos años que viene dándole una mano importantísima al vóley y a la liguilla
4: sí.
3: a los hermanos.
4: Así es. En todas las finales estuvo Dito, ¿eh?
3: Exactamente. Y acá está la copa, ¿eh? Aquí está el grupete. ¿Quiénes son estos?
4: Ahora estoy con los pibes todavía.
3: No, aquí está Unión. Barrio Norte, Unión. Digo, porque ahí está Cacho, Barrio Norte.
4: Barrio Norte. Barrio Norte.
3: Porque ahí está Cacho Cabas.
4: Salieron campeonas del MAMI.
3: Campeonas de MAMI.
4: Claro, de clausura. Es apertura, perdón.
3: Perfecto. Y acá sí está Unión.
4: Ahí está Unión, que Unión está jugando todavía la final con Policiales.
3: ¿Le queda un partido todavía?
4: Le queda un partido a definir todavía.
3: Bueno, ahí está otra vez la gente de Unión festejando.
4: El partido de ida lo había ganado Unión en Policiales. El partido de vuelta lo ganó acá Policiales. En cancha de Unión. Perfecto. Y todavía no está definido qué día van a jugar las chicas.
3: Ah, perfecto, perfecto. Bueno, ahí estamos viendo las fotos que nos mandaba Barbie. Y esto de porque nos mandaste también algo de que estaban marcando la cancha, la iluminación nueva que tiene la cancha.
4: Sí, también para compartirlo, Dani. No solo la subcomisión de vole que tiene Tigre ahora hizo posible esto de pintar la cancha y la iluminación, sobre todo.
3: ¿Mejoró la luz?
4: Mejoró un montón.
3: Bueno.
4: Así que ya entre pronto, eso fue ayer, ¿eh? Ayer fue la pintada.
3: Bueno, están trabajando. ¿Las dos canchas, la de afuera también, Barbie?
4: No, era adentro nada más.
3: Ah, bien.
4: Porque a la afuera le faltan unas cositas que arreglar fuera de la pintura.
3: ¿Las mismas jugadoras y demás trabajando?
4: Los dos tigres trabajando.
3: Mirá.
4: Los dos tigres y ahí el DT cocinando una buceca.
3: ¡Ah!
4: Sí.
3: Mire usted.
4: Hizo una riquísima buceca el DT anoche.
3: Bueno, perfecto. Mientras miramos los videos... Mientras miramos los videos, Barbie, vamos a escuchar lo que nos decía Majo, ¿te parece?
4: Dale, Dani, perfecto.
3: Mientras miramos los videos, Juan Cruz, mientras miramos los videos, vamos a escuchar los audios que le mandaba Majo a Barbie, que es sobre la parte de la organización. A ver si sale.
6: Hola, Barbie, ¿cómo estás? Bueno, te voy a compartir un resumen de lo que fue la apertura en la liguilla, en las diferentes categorías, comenzando Mamis, campeón Barrio Norte, segundo Padre Celso, tercero Unión, cuarto Tigre A. En masculino B, primero Salita de Ocho, segundo Policial, tercero Juventud, cuarto Fénix. En mixto B, campeón Padre Celso, segundo Los Pibes, tercero Unión, cuarto Campivilla. Mixto A, Los Pibes, primeros, Salita de Ocho, segundo, Policial, tercero, Unión, cuarto. En la categoría femenino libre, aún falta el tercer partido, que se va a jugar la semana que viene, donde se está jugando la final Unión-Policial. En el tercer puesto quedó Barrio Norte y en el cuarto, La Costa. Lo que es la clausura comienza el 1 de septiembre, con todas las categorías. Lo que fue la apertura, tuvimos solo un equipo de baja, que fue el de Tigre, en mixto B, y para el clausura tenemos 4 equipos que se suman, así que ahí nos vamos a un total de 45 equipos participando en el clausura. Así que eso es más o menos un resumen de lo que fue la apertura en la liguilla de los hermanos. Desde la organización de la liguilla de los hermanos, Barbie, queremos agradecerte por fomentar el vóley, por acompañar, por cubrir los partidos. Sabemos que no es fácil llegar a los diferentes lugares. Es tiempo, hay que invertir dinero, hay que transmitir los partidos en vivo, por lo tanto también hay que gastar. Así que queremos agradecerte por estar y por acompañar y sobre todo fomentar el vóley, que es nuestro deporte. Gracias, Barbie, a vos y a su equipo de trabajo.
3: Bueno, ahí estaba lo que decía Majo López con respecto a cómo se define todo, ¿no, Barbie?
4: Sí, cómo finalizó casi todo lo que es las categorías.
3: Uh-huh. ¿Y esto que estamos viendo acá qué es, Barbie?
4: Es el partido que falta definir, que ahí lo ganó, en esta ocasión lo ganó Policiales 2-1 a Unión. Lo que fue el tercer set, Dani, fue una locura. Se vio en el partido, que yo mal recuerdo, Barrio Norte y Tigre, como pequeñas discusiones con el árbitro que cobraba. Hubo igual, yo de ahí arriba donde yo estaba, hubo como que sí tocó, digamos, la mano de la central de Policiales y se fue afuera, pero bueno, fue punto igual para Policiales porque, bueno, Seferino y Luano, que estaba segundo árbitro, no, dijeron que no, uh-huh, que no hubo toque. Uno de lejos como que veo eso. Después otra pelota que se fue afuera y fue cobrada adentro, que eso también, viste que la línea es muy fina.
3: Sí.
4: Estaría bueno, que cuando es dudosa así, que saquen de vuelta, dar nuevamente.
3: Claro, claro.
4: Pero bueno, ahí se ve, en esa parte se ve que se ponen a discutir Meli, la armadura de Unión.
3: Tocó ahí.
4: Sí.
3: Tocó la red ahí.
4: Claro, pero bueno. No sé qué habrá cobrado ahí, es que ya pasó la pelota y después tocó red.
3: En todos los ámbitos, los árbitros están cuestionados, che.
4: Sí. Demasiado.
3: Qué
4: encima que hay poco, quedaron poco árbitros, lo que es para volei, muy poco.
3: ¿Ah?
4: Hay que cuidar lo que nos quedó,
3: claro,
4: lo
3: que tenemos. Bueno, ese no es un dato menor, Barbie, porque, a ver, si no es fácil criticarlo a los árbitros, de todos los ámbitos, si no es muy fácil caerle siempre a los árbitros y demás.
4: Uh-huh.
3: ¿Quiénes son estos que festejaban tanto, Barbie? Acá te muestro, a ver.
4: A ver.
3: A ver qué decía en el audio. ¿Quiénes son estos, Barbie?
4: No, todavía a mí no me aparece. Te estoy mirando a vos, Dani, todavía. Estás vos en imagen.
3: Ah. ¿Hay un peladito ahí que igual que yo? ¿Con barba?
4: ¿Vos estabas festejando? Racing.
3: Ah, esto es Racing.

0: En TikTok ahí tenés menos retraso para verlo.
1: Ah, bueno, pero después está mirando la tele en su casa.
0: Ah.
1: Está mirando la tele en su casa, ¿eh?
2: Sí, no podemos estar en TikTok. Cruz.
1: ¿Cómo?
2: No podemos estar en todos lados.
1: Ah,
2: siempre.
1: Sí.
0: No, es que. Uno ver, hace lo puede, que puede, puede mirar, puede mutear el live.
1: Bueno,
0: no lo
1: acá
0: crean.
1: Estamos viendo otras imágenes. Esto es. Ya le digo, aquí estamos viendo Tigre, a ver. Aquí. Estas son las chicas de. Ahí estamos.
2: Dos tigres. Sí, está el tigre A y tigre B.
1: Ajá.
2: Y ahora que estás pasando es Deportivo Belgrano y Unión.
1: Ah, ahí está. Deportivo Belgrano y Unión.
2: Nada más que, claro, estrenaron camiseta nueva las chicas de Unión.
1: Claro, ahí, por eso me confundí,
2: Claro, ajá, sí. Yo pensé que estaban anotada como otro nombre de equipo por la camiseta.
1: Ajá.
2: Pero no, era Unión. E incluso Majo participó. Majo también participó en ese Mami.
1: Hace
2: mucho no la veíamos participando en los Mami a Majo.
1: Ah, jugando, digamos.
2: Jugando. Solamente, únicamente, DDT. Nada más. Ahora jugó.
1: Mirá vos.
2: Tenía un solo cambio nomás que era la libero también.
1: Fueron justas. ¿Cómo se complica ahí,
2: Sí, se complica mucho.
1: Cuando son justas.
2: Pero por ahí necesitar. Claro.
1: Bueno, le pasó a la Costa que entre su viaje a Goya y demás quedaron cortas con el equipo.
2: Y tenía varias lesionadas también en el equipo. Y así todos llegaron las chicas.
1: Sí,
2: llegaron a la final. A la final, pero bueno, no pudieron jugar.
1: Exactamente. Pero bueno, seguramente habrá quedado una linda recaudación también para la organización.
2: Sí. Sobre todo para la cantina, las cosas para el mate, las tortas fritas. No, impresionante como vendieron lo que es agua caliente y torta frita.
1: Perfecto. Bueno, ahí estamos, ¿sí? Espera un ratito, no se vaya, que tengo algo más.
2: Dale.
0: Info del Mundial, Dani. Bueno, finalizó el partido de Suiza-Argelia. Ganó Suiza 2-0.
1: ¿Ganó Suiza?
0: 2-0.
1: A Argelia.
0: Ajá. Bueno. A los 11 minutos en Bolo y a los 46... Nedoye.
1: Suiza le ganó a Argelia.
0: Así es.
1: 2-0.
0: Sí. Ahora a las 3 estará jugando Australia-Egipto. A las 19 estará jugando la escaloneta contra Cabo Verde. Y a las 22:30 estará Colombia-Ghana.
1: Bueno, perfecto.
0: Usted Barbie,
1: Nati,
0: tiene...
1: Nati, ¿cómo estás?
3: ¿Cómo andan?
1: ¿Cómo anda tanto tiempo? ¿Qué es tu vida?
2: Hola.
0: Anda perdida.
1: Anda perdida.
0: Sí.
1: Anda.
0: Es yo, como yo en el hola, grupo. Solamente...
1: No sé en qué anda, pero bueno, anda perdida.
0: Es como yo en el grupo, pero yo me meto nomás para chismosear.
1: Yo sé en qué anda, pero bueno, anda un poco perdida.
0: Tengo miedo.
1: Ando un poco perdido.
0: Tengo miedo.
1: ¿Cómo anda, Nati?
3: Bien. Todo tranquilo.
1: ¿Ustedes? Bueno, esperando. ¿Qué dice? No tiene, sí, que el tema de buen internet. Bueno, se viene la fecha de la tercera, la segunda y parte de la primera y demás, Nati.
3: La decimoquinta.
1: Exactamente, también la decimoquinta, la decimoquinta. ¿Viajan los árbitros a AFA?
3: Sí.
1: Son varios árbitros que viajan a recibir el diploma,
3: Claro, pero hablando del tema de árbitros, quedó todo en la nada.
1: No se habla más, punto.
3: Fijimos noticia.
1: Bueno, Les voy a dar trabajo a las dos, ya que están

0: aprovecho a las dos, ya que están. El sábado, en el partido que va, va a estar jugando Tigre Alumni, que va a estar Barbie y va a estar Nati, ambas dos, el sábado, 16 horas, el árbitro será Gastón Walker. Es uno de los que viaja. El primer niño es Nicolás Ojeda, otro de los que viaja.
1: Viaja también.
0: Y el segundo línea es Facundo Benítez, que es otro de los que viaja.
2: Todo un ídolo, ¿eh?
1: Esa terna termina el partido y se va.
0: Exactamente, esa terna termina el partido y se va. Bueno, un Tigre que le sacó un buen empate a Atlético y Tiro de visitante. Y bueno, tratará de sumar de a tres ante un Alumni que también viene ahí tratando de acomodarse, tratando de acomodarse en el torneo clausura.
1: Claro, pero te decía que Tigre perdió jugadores.
0: Claro, Tigre lo perdió a Laga Costa. Dos expulsados tuvo Tigre.
1: Gigliotti,
0: creo que otro. Guillotti. Thiago Guillotti. ¿Cómo?
1: Dependiente porque dijo Gigliotti.
0: Gigliotti.
3: porque me confundí una vez el apellido y le dije así como el jugador independiente y cuando lo veo lo saludo como... Le cambié el nombre también el apellido.
0: Bueno.
3: Como Di Martini.
0: ¿Qué se sabe de Tigre, Barbie?
3: Mira, Dani, sinceramente, muy poco lo que ando yendo al club.
0: Ah, bien, perfecto.
3: Y el niño igual, arrancó esta semana práctica, iba a jugar de titular este fin de semana. Y lamentablemente se lesionó.
0: ¿Ah, sí?
3: El tobillo. Sí. El tobillo. Así que bueno.
0: ¿Sabe lo que me llamó la atención también, mientras seguimos mostrando eso, Juan Cruz? Que lo del Tribunal de Pena, suspensión provisoria para Alex Acosta y atento a nota presentada y registro de video, queda a resolución. Me quedó raro eso, porque si hubo nota presentada y si hubo video presentado, no entiendo a qué se debe que la resolución.
3: Entonces, como que no...
0: No, pero si presentaron una nota...
3: Es como que no confirma tampoco, entonces queda como
0: eso,
3: que no confirma.
0: Por eso, o sea, si presentaron una nota y presentaron el video, ¿y qué más duda crees?
3: Sí.
0: Recordemos que Mauri Chávez también llegó a las 5 amarillas, Mauri Chávez, otro jugador que pierde Tigre. Uh-huh.
3: Otro más.
0: Exactamente. Bueno, en ese partido con Tiro, Alex Aguirre se fue expulsado por dos fechas también. Diego Sanantonelli, doble amarilla, una fecha. Thiago Guillotti, dos fechas, ¿sí? A que le dieron dos fechas también es a Fernando Goinati.
1: Claro, por la expulsión de frente a Matienzo.
0: Exactamente. Y Adrián Núñez, de Platense, una fecha. Pero sí me llamó la atención eso de... Bueno, a Hernán Mesa, de Juventud de Malabrigo, le dieron dos fechas. A Vladimir Gallardo le dieron tres fechas. Y a Benja Escobar, de Campeón Soccer, le dieron dos fechas. Y Elías Río, por cinco amarillas, una fecha. Bueno, otro de los partidos que se va a jugar... es Matienzo Campe Villa, el ganador del torneo de apertura y el que arrancó mejor en clausura que la apertura, Matienzo.
1: Sí.
0: Porque se acuerda usted que Matienzo empató con Platense de allí, de local.
1: Claro, había sido empate. Ahora... por ahora va, lleva partidos jugados, dos victorias.
0: Dos de dos, exactamente. Y un Campevilla que también tiene que resolver un montón de cosas y que, bueno... Pero Campe tiene esas cuestiones que muchas veces lo hemos hablado, Barbie, Nati, de esto de cuando aparecen partidos que vos decís, y no, acá Matienzo, aparece por ahí un poco la garra, un poco el entusiasmo y aparece otro otro Campevilla.
1: Claro.
3: Tiene su partido que sorprende y que
0: sí,
3: no.
0: Sí.
3: Cuando, más cuando...
0: ¿Cómo, Barbie?
3: No, ¿qué decía Nati? No lo escuché.
1: Que Campevilla tiende a hacer eso, a cuando se enfrenta a rivales por ahí, que están un poquito más arriba que ellos, hace lindos partidos.
3: Sí, ¿recuerdan? Se ponen al mismo nivel de juego.
0: Exactamente. Reconquista Club de Fútbol Platense. Platense que, bueno, tendrá que reponerse el equipo de Tata Mancuello tras haber ido ganándole a Matienzo, no lo pudo sostener. Y ahora jugará con Reconquista Club de Fútbol, que, insisto, va a dedicarse solamente a la Liga, ya que quedó eliminado de la Copa. Y... tendrá que reponerse de haber quedado fuera por goleada con Román Fútbol Club, ¿no?
1: Sí. Hablando de Platense, el Tata Mancuello y toda la cuestión. Tiene que ver con todo, le prometo. ¿Qué tiene que tener un jugador para llevar la cinta de capitán?
0: Ajá.
3: Carácter de
0: ¿quién fue el capitán?
3: Nati, sobre todo.
1: Lorenzini.
0: Lorenzini. Y no está mal.
1: Pero tampoco está tan bien.
0: No, bueno, pues yo a Lorenzini lo quiero en mi equipo, ¿eh? Y no está mal que sea capitán, ¿eh? O sea, para mí, Nico Lorenzini es un líder. Después vos lo podés amoldar, afinar, marcarle cosas a favor o en contra. Pero yo, a ver...
3: Pero tiene carácter.
0: Para mí Nico Lorenzini es un líder,
3: Bien.
0: O sea, tranquilamente puede ser Fernando Goy, pero va a decir, sí, pero Fernando tal vez no es de Platense, todo lo que vos quieras, también es un líder. Pero yo dentro de lo que tiene Platense, y Nico Lorenzini creo que es un palabra mayor en Platense, creo... Puede haber otros, como el Colo Rego, que capaz que es un poco menos un poco más callado que Nico Lorenzini.
1: Miguel Acosta también estaba ese día.
0: Claro, lo que tiene Miguel, aparte de buen jugador y demás, no sé si tiene una voz de mando, que sí la tiene Nico Lorenzini. Miguel es un excelente jugador, pero no sé si tiene voz de mando. O capaz que te habla despacito y te ordena más que cualquier otro que grita mucho. Eso puede ser también. Pero me parece que por ahí también puede llegar a pasar la cuestión, ¿eh? Me parece. Bueno, ahí Nicolás Molina será el árbitro. Salió del congelador Rubén Berchi. Y... El debut de Claribel Pablo. El debut oficial de Claribel Pablo, esta piba de Villoca, de Guadalupe Norte, que va a hacer su debut como asistente en el partido Reconquista Club de Fútbol y Platense por venir, Nati.
1: Sí, vamos las chicas, necesitamos chicas. Recordemos que...
3: a sumar.
1: Temporada pasada,
0: la
1: única que teníamos que era Constanza, así que vamos las chicas.
0: No, pero ahora hay varias, ahora va a haber después, porque hay varias chicas ahora, ¿eh?
1: Sí.
0: Hay varias, y en el promocional, y después voy a hablar algo de la promocional, que también hay chicas. Y la que no debuta, porque viaja...
1: Viaja. Pero por cola.
0: La que no debuta porque viaja es Ingrid. Bueno, adelante Román. ¿Qué te pasa adelante?
1: ¿Qué se pasa adelante? Sí, señor. Estamos ahí como medio. Vio cómo es esto. Está, no está del todo bien, pero tampoco está tan mal.
0: Sí, bueno, pero está.
3: Pero podría estar mejor.
0: Podría estar mejor.
3: Me porque dijeron, si quiere,
0: sí, me dijeron empuje, que hubo ahí una quiere. Pequeña interna, si se puede decir, con el tema de el Gaby Rojas.
1: Sí.
0: Me dijeron que hubo una pequeña interna con el Gaby Rojas, por cuestiones que, bueno, solamente las internas pasa, pasa, ¿sí? Y hay que ver el Román, que viene de golear a Reconquista Club de Fútbol, que ya tiene su carnet, el José Villarruel. Así que va a poder estar dentro de la cancha, ¿no?
1: Sí, ya dejó bien tendido todo, la camisa, todo, ya está.
0: Exactamente, ahora puedo arrancar. Exactamente, ¿sí?
1: Adelante.
0: Sí.
1: El Gaby Rojas como que no se decide si va, si viene, si se queda.
0: Claro, si es verdad. Y ahí es donde está la cuestión que me parece que hubo algo, un temita ahí.
1: Claro, porque, o sea, el técnico es de fijarse el temita de la semana, más que, o sea, si no venía a entrenar.
0: Exactamente. Bueno, ahí estará Luciano Arnolfo, Maximiliano Lugo y Eduardo Aquino. Mucho gusto, Eduardo, todavía no lo puedo conocer. A Edu. Eso es el domingo, 15 horas. El domingo, Defensor de la Costa y Atlético Tigre. Atlético y Tiro. Defensor de la Costa, Atlético y Tiro. La Costa de Pipi Pisé, que no hizo buen pie en la salita. No me gustó cómo jugó. Un Pipe que tiene que, a ver, tiene que incentivar un poco al plantel, y mire qué difícil que es a veces esto, ¿no? Tiene que incentivar para que vaya a entrenar, una cosa de loco, ¿no? Raro, pero hay que incentivarlo para que vayan a entrenar a los pibes. Me decía Pipi que por ahí las concurrencias, las prácticas no son de las mejores, y va a enfrentar a su viejo conocido, Atlético y Tiro.
1: Sí, pero que no es el Atlético
0: y
1: Tiro que
0: es mejor. Sí. Pero está sacando cositas, Nico Bonora, de este plantel. Bueno, ahí el árbitro será otro que salió del congelador, Richard Acevey, José Molina y Facundo Hidalgo. También domingo, Juventud de Malabrigo, Atlético La Salita, un Juventud que le costó más de la cuenta ganarle a Campeones. 17-15 es este partido. Ahí estará Germán Carrizo, Claudio Franco y el debut de Brenda Rojas.
1: Sí, señor.
0: Otra dama. Que ya viene trabajando muchísimo en las infantos juveniles, ¿sí? Racing Barrio Norte. ¿Qué te pasa, Academia, no? ¿Jugará Milton?
1: Anoche tuvieron de cena, por las dudas.
0: Bueno, ya salió la resolución de esto de la rescisión de contrato de Milton con el equipo de Margarita.
1: Sí, ya está apto, habilitado para jugar.
0: Exactamente. Ahí estará Gastón Quirós, el árbitro del momento, Joel Espinosa y Juan Farías.
1: Claro, sí, Quirós se sacó todos los numeritos, porque en toda esta Quirós.
0: Exacto.
1: Creo que el gran beneficiado del otro temita fue Quiroz.
0: Sí, sí, no, sí, pero bueno, ya viene desde la primera fecha con partidos importantes, ¿sí?
1: Escritura, porque fue el encargado de dirigir los clásicos, o sea, viene bien, Gastón.
0: Exactamente, viene muy bien, ¿sí? Chicago, campeón de soccer. Chicago que viene una victoria ante Campe Villa, con campeón de soccer. Ahí será Darío Ponce como árbitro, David Moschen, sacado de la heladera, y Leonardo Ramírez.
1: Darío Ponce ha dirigido ya partido de primera.
0: Dirigió Juventud de Malabrigo el partido del fin de semana.
1: Claro.
0: Dirigió el fin de semana, ¿sí? En el fútbol femenino, aquí también va a haber debut, ¿sí? Va a ser en cancha de Matienzo, donde van a estar jugando adelante Campe Villa, Román, Barrio Norte, y Matienzo, Barrio Norte, en otras categorías, sub-14, sub-16 y sub-12. Ahí estará Nadia Acevedo, Gabriela Doceve y Sergio Ávila. Y lo que es el fútbol también femenino, en cancha de Campe Villa, el fin de semana, donde estarán David Moschen, Darío Ponce y Leonardo Ramírez. Uh-huh. Y en cancha de Juventud van a jugar Juventud y Román Fútbol Club, fútbol femenino, Claudio Franco, Germán Carrizo y Brenda Rojas. Y lo que es la promocional, allí en cancha de Campe Villa, la tercera división, el sábado, va a estar Abel Quiroz, Ariela Villalba, que vuelve, Ariela Villalba, ella es de Román, y Federico Altamirano. Y es domingo, también estará Abel Quiroz, Gabriela Doceve y Sergio Ávila, ¿sí? Eso es todo lo que tiene que ver con el fútbol, tanto en primera división como en la promocional, chicas.
1: Sí, señor. O sea, vemos que había mucho más. No hubiera pasado este problema, hubieran llegado a dirigir o todavía estarían esperando su oportunidad.
0: ¿Cómo? Y no sé, buen dato ese o buena pregunta, ¿no?
3: Para
0: el recambio,
3: había sido que había.
0: No, hábitos hay,
3: Mejor dicho, siempre hay, pero ¿por qué nunca hacían el recambio?
0: Sí,
3: evitaban muchas cosas.
0: Árbitros hay, después vamos a ver cómo continúa esto, ¿no? De algunas protestas, algunas quejas. Lo veíamos ayer, como decíamos, ¿no? Anoche en el Mundial, esta cuestión que tuvo que ver con
3: Portugal
0: con,
3: también.
0: Con Portugal y Croacia.
3: Sí.
0: Que si la mirás con el pelo corto es una cosa y si lo mirás con el pelo largo es otra.
3: Claro.
0: Así que bueno. ¡Se viene la copa, chicas!
1: Tenía un sensor en la pelota y tocó. Supuestamente sí, lo tocó.
0: Exacto. Se viene la Copa a Avellaneda, a Reconquista, la Copa, bueno, obviamente, la reliquia. Se viene la Copa que, bueno, la va a presentar la Liga Reconquistense de Fútbol.
1: Sí, señor, mañana, pero muy poquito tiempo, porque de las 11 de la mañana a las 4 de la tarde. Va a haber, imagino yo, que va a haber muchísima gente.
0: Y sí, ¿quién no se va a querer sacar una foto con la copa, no? La verdad que sí, todos están pendientes de esa cuestión, ¿no? La Copa del Mundo llega a Reconquista desde las 11 a las 16 horas. Venía a sacar tu foto con la copa. Esto va a ser en Vila Seca.
3: En algunos grupos estaban ya organizando para ir esta noche.
0: Ah, para también.
1: Para ir a hacer la cola.
0: Sí, para allá a Vila Seca esta noche.
3: Sí, para el chat, sí.
0: O sea, ir a Vila Seca, que, o sea, ir al boliche y ya quedarse.
3: Claro.
0: Ah, no es mala idea.
3: ¿Por qué dijo eso? Fue un retoque en la cara nomás.
0: No es mala idea, no es mala idea.
4: Yo lo hago, yo me animo.
0: Juan Cruz anima, guarda, Juan Cruz anima, ¿sí?
3: Bien.
4: Yo ojo que no duermo en toda la noche, me quedo despierto toda la noche.
0: Lo que hace normalmente todos los días.
4: No me quemes así, por favor, te lo pido, Dani, no me quemes así.
0: Bueno, excelente, buen recorrido de todo. ¿Qué pálpito para esta tarde? A ver, Barbie.
3: 3-2.
0: Epa.
3: 3-2.
0: Uh-huh.
3: Arranca siendo gana el gol, no Argentina. También. Bueno.
0: 3-2.
3: Para hacerle creer al brujo nomás que tiene razón, viste, que tuvo razón.
0: Uh-huh. Bueno, Juan Cruz.
4: Y estoy entre 2-1 gana Argentina.
0: No. Una sola cosa.
4: No.
0: Una sola cosa, si no tiramos 20 resultados. Un resultado.
4: 3-1 gana Argentina.
0: 3-1 gana Argentina. Barbie 3-2, Nati.
1: No, para mí 2-0. Dos goles de Messi.
0: Bueno, para mí 3-0.
4: Y te haré que los dos primeros son de Messi.
0: Y tiró nomás, ¿eh?
3: Tiró nomás.
0: Y tiró nomás. No, para mí 3-0.
4: ¿Usted quién cree que hace el primer gol?
0: No, para mí Messi va a hacer dos.
4: ¿Usted, Barbie?
3: También.
4: ¿Nati?
1: Yo dije que 2-0 y los dos goles de Messi.
0: Exacto.
4: ¿Y el tercero? ¿Quién, si, yo que tiré?
0: 2-0 dijo.
4: No, yo dije 3-1.
0: Ah.
4: ¿Usted quién cree que puede ser el tercero?
0: ¿Para usted?
4: ¿Y Messi o algún otro?
0: Y casi seguro va a ser eso, ¿eh?
4: Y sí, obviamente como fue en el debut.
1: La Lautaro
0: mejor
1: frente a Jordania, así que
0: vamos a ver. Bueno, la seguimos, chicas. Ya estamos organizados, ¿no? El domingo sí un quilombo bárbaro, el domingo tenemos todas las partidas juntos, pero bueno, creo que el sábado estamos bien, ¿no?
1: Sí, estamos el sábado bien.
0: Arranco yo con el fútbol femenino, con Defensor de la Costa y Unión de Santa Fe. Y después siguen ustedes, chicas, con Tigre y Alumni.
3: Y Alumni, sí es.
0: Perfecto.
1: Bueno.
0: ¿Sí?
3: Bien organizado.
0: Exactamente. ¿Le regalaron algo por la Semana de la Dulzura?
3: A mí nada todavía. No sé, Nati.
0: No.
1: ¿Sí?
4: Ese chelo.
3: ¿Sí? Qué lindo.
0: A usted sí, Nati.
3: Yo estaba por regalar.
1: Por suerte empezamos bien. Todavía faltan unos 4 días. Sí, arrancamos bien.
0: Bueno.
3: Lo más importante es arrancar bien.
0: A no quejarse.
3: Después a no quejarse.
0: Nos vamos, chicas.
1: Nos vamos.
0: Un placer enorme, gracias. Nos estamos reencontrando el lunes aquí y el sábado con toda la transmisión. Chau.
3: Chau.

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1: Y la verdad que yo cuando juegue contra España al próximo partido, creo que lo tiene que hacer el rival es taparle el costado, es taparle a Cucurella, claro, que es un jugador clave.
2: Claro,
1: y además figura. Claro, se preocupan en el pase entre línea y no en el lateral que avanza. Y además, se tienen que cuidar también de no dar tiro libre, porque un tiro libre para Argentina es medio gol.
3: Claro, hoy sí, los últimos dos lo metió así. ¿Qué haces? Hoy sabes que fuiste protagonista, un momento real increíble. Yo te venía escuchando, viniendo para la radio, vos le pediste una foto, el conductor le pidió una foto al cronista al aire. ¿Sabes qué me dio ternura? Porque lo escuché como sincero. Sí. Che, Gustavo, dame un rato de bola, un ratito, déjame sacarme una foto. Me causó gracia.
1: La conseguí, hoy la conseguí, por suerte, en la puerta del estadio. Podríamos hacerlo también en el campo de juego, y Arroch, la foto, porque la verdad, nada, me saqué una foto con él en la puerta, me dio 5 minutos de interés, y eso me gustó. Ahora, el récord, una de las cosas más raras que yo vi en la Copa del Mundo es un relato sin comentario. ¿Lo vieron alguna vez ustedes?
3: No, ¿dónde fue?
1: Relato sin comentario. Bueno, estaba en una oficina de Dallas, yo fui a ver el partido, y digo, che, ¿cuándo aparece el comentarista? No aparecía nunca. Relataba Calumite sin comentario. Una cosa increíble fue.
3: Ah, anoche, Suiza Argelia.
1: No, antes, cuando yo estaba en Dallas, un partido,
3: ah,
1: no recuerdo,
3: bueno,
1: cuál
3: sí,
1: era.
3: Sí.
1: Ah, Canadá.
3: Ha pasado.
1: Canadá.
3: Ocurrió.
1: Nunca vi.
3: Eso pasó.
1: Coco, ¿qué pasa con nosotros, Coco?
2: Qué bárbaro.
1: Había un relator.
2: Nos reemplazan.
1: Y no había comentarista.
2: Nos reemplazan en cualquier momento por la IA.
3: Bueno, el relator
1: no
3: está metido.
1: Nadie.
3: ¿Cómo Eva estudió Gentili de Cabo Verde? Yo creo que ni en la secundaria estudió tanto Gentili.
4: Te perdí, ¿eh?
1: Hablas con Coco, Ramón y Calumite. ¿Cuánto vale la nota? ¿Cuánto le pongo ahora?
3: No, lo que sea, le pagamos lo que
1: dólares.
3: Sea. Tener a ustedes dos en vivo ahora de que juega Argentina es impagable.
1: Porque te digo, quieren preguntarte de Cabo Verde.
4: Sí.
1: Y vos sos el tipo que más sabe.
4: Todos, ¿cómo andan? Coco,
3: hola, Leito, ¿cómo estás?
2: ¿Qué haces, Leo? ¿Cómo va?
4: Qué lindo escucharlos, porque estando acá se extraña todo. Disfrutamos, por supuesto. Hacemos lo que nos gusta en el lugar de los hechos, donde todos los hinchas quieren estar, pero se hace largo y se extraña también. Acá estamos recorriendo las entrañas del Hard Rock Stadium. Recién pasamos por la pista de Fórmula 1, donde hace pocas semanas corrió Franco Colapinto, porque acá se juega al fútbol americano, al fútbol, se corre Fórmula 1, se juega al tenis, y hoy acá va a jugar Argentina contra Cabo Verde.
2: Hoy además vas a tener, me parece, Ale y Leo, van a tener un partido tremendamente radial, como decía Ale recién, acá en Buenos Aires está todo apurado, todo el mundo está apurado para comprar rápido lo que hay que picar, lo que hay que comer, hay que rajarse rápido del trabajo, sacar a los chicos del colegio, llegar rápido a casa. Ajá. Es un partido tremendamente radial porque hay mucha gente que la vas a agarrar en tránsito, volviendo al laburante, al trabajador, al que no puede escaparse, está claro, al que tiene que cumplir horario, tiene que salir a las 6 de la tarde y a esa hora tratar de acelerar con el tren, con el colectivo para volver, o sea que vamos a tener un partido en el cual todo el mundo está entusiasmado. Yo le quiero bajar un poquito la espuma del entusiasmo al público argentino, pero solamente porque, como diría el amigo Alejandro Apo, en un mundial que estamos recordando y mucho por estas horas, tengo miedo, nene, tengo miedo, pero solamente por el hecho de que el diablo hasta acá no pudo meter la cola, ¿eh?
4: Argentina es amplia favorita, no estoy diciendo nada que sorprenda, pero hoy lo contaba con Totti a la mañana. Cabo Verde tiene un espíritu revolucionario, combativo, que se refleja a través de su historia y que se hace carne en estos jugadores. Vos fijate cómo le jugó a Uruguay y cómo le jugó a España. Dos equipos, más allá de que Uruguay temprana y sorprendentemente se haya quedado eliminado, dos equipos fuertes. España, de hecho, uno de los candidatos a quedarse con este campeonato. Y Cabo Verde se le plantó. Y me sorprendí, Coco, Ale, recorriendo la historia, cuántos puntos en común desde el afecto que tienen Argentina y Cabo Verde. Muchos, ¿eh? Muchos. Hay entre 30 y 35 mil caboverdianos o descendientes residiendo en la Argentina, mayormente en la zona de Ensenada y Dock Sud, y eligieron esa zona en los años 20 aproximadamente, porque eran zonas portuarias, algunos La Boca al comienzo, y los caboverdianos eran expertos marinos, eran isleños, que conseguían trabajo porque en esa época se potenciaba las flotas fluviales, la marina mercante, y entonces venían a la Argentina para encontrar trabajo. Una colonia de Portugal durante más de 500 años, desde 1492 hasta 1975, cuando una revolución encabezada por el pueblo pudo derrocar a los colonizadores y se pudieron sacar las cadenas del régimen fascista de Portugal. Eso y mucho más es Cabo Verde, el rival de Argentina hoy, Coco y Ale.
3: Bueno, te puedo dejar una tarea para el hogar, que tengo que ir a la pausa, pero te pido, yo sé que lo vas a cumplir, para que me la respondas en algún momento la previa que iré escuchando con mi hija Paz de Radio La Red, que me hizo una pregunta tan sencilla, tan inocente, que no se me había ocurrido antes buscarla. Alguna vez a mí se me ocurrió pensar, ¿por qué la camiseta del Deportivo Pasto de Colombia no tiene color verde? Porque no lo tiene. Y mi hija me preguntó, ¿por qué la camiseta y la bandera de Cabo Verde, porque ahora jugamos a las figuritas y a pintar las banderas, no tiene nada verde? Es azul, rojo y blanco. ¿Me lo podés responder después en la previa, en algún momento, a Paz y a millones de argentinos que te estarán escuchando? ¿Qué representan esos colores que eligió Cabo Verde para su bandera y para su camiseta?
4: Y no solamente eso, también le voy a contar la importancia vital de un caboverdiano para la existencia de la Basílica de Luján, tan querida por todos nosotros, los crecientes al menos, ¿no?
3: Leito, un abrazo grande, los vamos a disfrutar en un rato nada más.
4: Abrazo, muchachos, gracias.
3: Gentili, López, Jarroch, para ir sintiendo la gran previa de Radio La Red en la radio líder del fútbol, que es la radio de la Copa del Mundo. Pausa. Nosotros esperamos por Australia-Egipto, el partido que puede definir el rival de la Argentina en los octavos de final.
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5: Necesitamos el último día de 16avos de final y mañana ya arrancan los octavos de la Copa del Mundo con dos partidos. Canadá frente a Marruecos, el arbitraje del inglés Michael Oliver, mientras que Paraguay y Francia van a jugar mañana a las 6 de la tarde, arbitraje del uzbeco Ilgiz Tantayev. Estaremos siguiendo el amistoso de River, 15:30 en Faro de pretemporada. El equipo de Coudet enfrenta a Flamengo.
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0: Egipto en los 16avos de final de esta Copa del Mundo. Ya van retirando las banderas, empiezan a saludarse Australia y Egipto con una muy buena cantidad de público realmente. Leo Zárate, hay una buena cantidad de australianos, muchos disfrazados de koalas, ¿no? De manera muy simpática,
1: así
0: acompañando
1: es
0: a los oceánicos.
1: Sí, así es, Ale. Vamos a tener en la tribuna, se hacen notar no solamente por eso que vos marcabas, sino por el fuerte amarillo de su camiseta, que te digo yo, no te digo que es un 70-30, pero ahí yo veo mucho más amarillo que rojo, ¿eh?
0: Sí, no es como cuando fue a Colombia que los estadios se tienen de amarillo, pero coincido plenamente, Leo, hay una buena cantidad de australianos, muchos de ellos leía hoy que viven en Estados Unidos, y todos los que están, como decís vos, Leito, están con remera amarilla.
1: Así es, hay mucha ilusión, cuando quiera sale, tenemos para compartir, si el partido lo permite, la historia de Irancunda, también la historia del arquero Beach, dos historias importantes que nada tienen que ver con el futbolista profesional quizás que tenemos nosotros en la cabeza y la historia de vida de cada uno.
0: Se extraña un poquito la beach, ¿no? La playa, Cristian, claro. Baglietto, un frío hoy en Buenos Aires. ¿Cómo le va, locutor? ¡Feliz día, Baglietto!
2: Está celebrando el día, Baglietto, con este frío igualmente, ¿eh?
3: Gracias, gracias. Felicidades, estamos acá festejando con Cacha y con Plano.
0: Bueno, me parece muy bien.
4: ¿Cacha por qué festeja?
0: No sé, se suma a todos
4: se suma,
0: los festejos. Acá vienen los capitanes. Salah esperando ya, charlando con los árbitros que son uruguayos, Chicho.
1: Todos uruguayos, el árbitro Gustavo Tejera, acompañado por Carlos Barreiro y por Nicolás Tarán como asistentes en el VAR. Otro conocido del fútbol sudamericano, Leo Dan González.
0: Muy bien, uruguayo, suena Titanium en el estadio, se levanta el público en Dallas, en este estadio donde ganó la escaloneta contra Austria y también contra Jordania, esperando hoy el partido contra Cabo Verde por 16avos de final. Hay un grupo disfrazado de faraones también, muy simpáticos los disfraces de los egipcios, Dieguito.
5: Muy simpáticos, sí, son menos pero se hacen sentir. Preguntaba por el incidente en el hotel, ¿qué pasó? Un chico se acercó y se quiso sacar una foto con Trezeguet, figura de los egipcios, jugó 5 partidos en las Copas del Mundo junto a Mohamed Salah, de los que más participaron en los mundiales. La policía que estaba ahí lo quiso sacar a la fuerza. Trezeguet se empezó a pelear con la policía, apareció el ayudante de campo de Hassam, que es su hermano, y empezó una discusión fuerte con la policía de Dallas. Esto fue en el hotel en la noche de ayer, por eso el video que salió en las redes. Después el incidente no pasó a mayores, pero eso fue lo que pasó en el hotel ayer en Dallas.
0: Muy bien, va quedando todo listo aquí en Dallas. ¿Qué esperas del partido, Coquito?
6: La verdad, espero un partido en el cual Egipto tiene una impronta muy sudamericana, a propósito de Trezeguet y de Zico, tiene una influencia muy sudamericana y el propio Cooper, que ha sido técnico de Egipto, frente a un equipo que es de ataque directo, rápido, dinámico, que tiene en Irancunda, obviamente, el definidor, pero también ese revolucionario en los metros finales. Yo espero un partido abierto, un partido de ida y vuelta, y me parece que Egipto, a través de Salah y de toda esa impronta sudamericana, intentará bajarle el ritmo.
0: Todo listo, vamos a ver Irancunda, el simpático personaje que tiene como delantero, bien de punta Australia. Qué alto que es Harry Sutter, ¿no, Chicho? Un poquito más alto que vos, me parece.
1: Un poquito, apenas 40 y pico de centímetros, Ale, querido.
6: Son 2 chichos.
1: Más o menos, Coco.
0: Vamos a ver Australia, cuenta regresiva en Dallas. Arranca el partido previo a Argentina, Cabo Verde.
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0: Señoras, señores, unos 3, 4, 5 segundos y mucho más. Cronómetro en marcha. Ya están jugando en Dallas por 16avos de final. Australia y Egipto, y la pelota va para Sutar, el gigante defensor que tienen los Zúcaros. Adelanta ahora Sutar, vino por la derecha para que la magia Chirkat, intenta el italiano, lo presionó bien Salah y también Zico, rebota en este último lateral para Australia.
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0: Va sacando Jaffes, pelota muy larga y sobre el costado. Nuevo saque de banda para Australia. Rumbo al primer minuto de juego en Dallas. Recordemos, hasta ahora Australia, Leo, ha ganado un solo partido en esta Copa del Mundo.
1: Así es, y solamente fue el primero frente a Turquía.
0: Egipto también ganó uno, pero está invicto, Diego.
5: Exactamente, invicto, le ganó 3-1 a Nueva Zelanda.
0: Lateral que mete Chirkati, jugando el defensor del Parma, compañero de 8 argentinos

0: Parera cerrando Bosch, entrega al jefe Bosch, saca Suta, rebota, le queda a Irving, la perdió Irving, que jugó contra Argentina, recuerdan, en Qatar 2022, titularísimo en aquel equipo.
1: Exactamente, y eso es lo que quiere Australia también, pasar un poco lo que es esa barrera de haber perdido en Qatar con la Argentina.
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0: Se adelanta ahora, saliendo Egipto sobre la izquierda, toque de Jafes, la va subiendo a Tía, mete a Tía, la tiene Marmos, maniobra contra Dola, hizo bien, descargó, pelota abierta por Zico, se viene abriendo Jafes sobre la izquierda, toque de Jafes, la maneja con Ramí Rabia y la tiene ahora Egipto. 2 minutos del primer tiempo, empiezan a manejar el balón los faraones, pelota abierta por la derecha para Gianni, amaga Gianni. Y comenta Coco Ramón en Radio La Red.
1: Y más o menos lo que imaginábamos, la espera de Australia para salir rápido con ataque directo, el manejo de pelota en el arranque de Egipto.
0: Mete a Atia, pelota a la banda zurda, engancha ahora y lo va dejando por el camino Jafes a la presión de Chirkati. Se apoya ahora, vino para Rabia. Rabia cambiando a la derecha ahora para Yasser Ibrahim. Tocando Ibrahim, la tiene Egipto, pero por ahora muy lejos del arco australiano. 0-0 rumbo a los 3 minutos del primer tiempo en Dallas.
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0: Buena pelota larga de Atia, no quiso complicaciones, el gigante Sutar, la mandó directamente por un costado lateral que va tomando a Jor, ya la jugó, se la rebota, Najur, autor de un golazo en esta Copa del Mundo, el número 8 de Egipto, pelota por dentro para Atia, se abre Atia, la cambia la banda zurda, ataca a Egipto con Jafes, mete Jafes, la va recibiendo ahora Fati, amaga Fati, la va cambiando para Atia, se abre y pide por la derecha, ahora Gianni, vino para Gianni, la tiene Egipto, ataca Egipto, va al centro Gianni, pelota al área, quería por allí Zico, le ganó Sutar, y después de zurda tira Bos hacia la mitad para Irancunda, marca rápidamente de cabeza Ibrahim, lo van a buscar otra vez Irancunda, es rapidísimo el nacido en Tanzania, cuidado, tiene dudas el arquero, no sabía si meterse en el área, agarrarla, terminó metiendo un puntazo, subir contra el costado, lateral para Australia, dubitativo el arquero egipcio en la primera.
1: Yo creo que pensaba que la pelota se terminaba metiendo en el área para poder agarrarla con la mano, se frenó el balón y es por eso que tuvo que salir rápido con un disparo largo, regalando el lateral.
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0: ¿Cuántas dudas lo usan para eso? Usted en el catering de la cancha de Racing, tan abundante, no sabe por dónde arrancar.
3: Se ríe. Y eso que hace la doble, ¿eh? Viene a la cabina y después se va para allá.
0: Se viene Metcalf, perfil a la zurda. Señoras, señores, tocó justo el arquero, la debía subir o tocó todo travesaño. Lo tuvo el pato, llegó a Australia. La primera de peligro en el partido fue de Australia, lo tuvo Volpato, tiró el martazo a subir, la pelota rozó el travesaño porque bajó de repente, lo tuvo Australia a los 4 minutos de partido, Coco.
1: Todo rápido, viste, primer pase, pase entre línea, un poquito más allá de la media luna y enseguida se dio la media vuelta, el disparo que termina pegando la parte de arriba del travesaño. Llega rápido y ya llegó profundo y primero Australia.
0: Se agarraron la cabeza, Chicho, en el banco australiano.
4: Sí, sí, porque no pueden creer la chance que acaba de desperdiciar su equipo, pero está con tranquilidad el técnico Popovich.
0: Lo tuvo Volpato, se lo negó el travesaño, avisó Australia. Sale Egipto 5 minutos 0-0 en Dallas.
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0: Entrega Rabia, recibe Yasser, adelantando Yasser, pelota para Gianni. El dulce lateral derecho que tiene Egipto, toque atrás de Gianni, Gianni para Ibrahim, Ibrahim para Rabia, se adelanta Rabia hasta el círculo medio, tira Rabia, pelota profunda, corre Marmos, marca Chirkati, complementa Sutar, la termina levantando el cabeza, marca rápidamente Atia, pero la regala, va cerrando Bos, entrega Bos, para atrás Chirkati y la va sacando por debajo la pitch en dirección de Harrington, salida para Australia, comenta, opina, analiza en la radio del Mundial, Coco Ramón.
1: Hay una buena presión de Australia para mover la pelota y salir rápido otra vez, mirá.
0: Iba Bos a pura velocidad, hizo la jugada de subida Bos, rebote, le va a quedar a Irancunda, no pudo tirar Irancunda, después termina barriendo Gianni, la manda al córner. Bueno, 6 minutos del primer tiempo, definitivamente está mejor Australia.
1: Es que sale rápido de la presión alta de Egipto y de esa manera encuentra a Bos, lateral volante por la banda derecha, profundo, rápido, es el ataque directo, es tener la pelota y correr hacia adelante, por ahora lo lastima a Egipto.

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1: Bueno, va a advertir al uruguayo Tejera, porque está acostumbrado Australia a poner, mirá, ya lo sabía, lo tenía estudiado, Chicho, le avisó a los australianos que no carguen en el área chica.
2: Sí, es cierto, y ya pasó en este mundial un par de veces.
1: Va el centro, que juega corto O'Neill, devolución para O'Neill, cerrará el segundo palo el centro, tardaron mucho, terminó rebotando Napia, retrocede para buscarle, irá cerrando Boss, 7 minutos, primer tiempo, 0-0 Australia, Egipto en Dallas.
3: Esa jugada salida de córner se está haciendo, cierto lo que dice Chicho, se está haciendo mucho en este mundial, a tener en cuenta, porque es el córner cerrado, con mucha gente haciéndole el sanguchito al arquero, no lo deja salir, y bueno, obviamente te termina incomodando para el rechazo.
4: Sí, y más allá de que es tendencia en el mundial, tampoco hay muchos goles así, ¿eh?
3: No, pero lo que va es a la incomodidad hacia el arquero, te mete profundo la defensa, y claro, van a la segunda jugada, como Cucurella ayer, que en definitiva terminaron anulando el gol, pero es a la segunda pelota la que hay que tratar de cuidar.
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1: Viene Jaffe, la maneja Egipto, pero por ahora muy lejos del arco australiano. La tendrá menos Australia, pero las dos ocasiones de peligro fueron para los oceánicos. Viene para Hani, la levanta, marca atento Harrington. Otra vez le va quedando a Hani. Gambetea, pero hacia atrás. Ahora se abre, punta derecha, se apoya Hani. Se respalda, la dejó para Atia. Se desprende desde la mitad del terreno, avanzando a Atia, metió para Marmos, sostiene Marmos, se apoya al futbolista del Manchester City, pero para Fati, Fati tira a la derecha, atacará a Jur, mete a Jur, pelota para Hani, espera a Salah metido, engancha a Hani, se la viene a pedir ahora cortita Salah, salió del área, tocando Salah, la primera que toca Salah, a Jur para atrás, vino para Fati, ahora sí se enchufa Salah, mete Salah, zurdazo contra el área, devuelve Harrington y respira Australia.
3: Es que Salah es más importante ahí, en tres cuartos de cancha, más como lanzador que como definidora dentro del área, porque está muy encerrado entre camisetas amarillas.
1: Y la viene a buscar porque no estaba llegando allá arriba, tocó Salah, se activó, pelota abierta a la izquierda, la tiene Jaffes, intenta Egipto, tocó Jaffes, le rebota Atia, Jaffes para atrás, la tiene Fati, mueve la pelota rápidamente, Egipto va a cambiar para la derecha para Hani, este buen lateral que tiene el seleccionado norafricano, la controla con dificultad, igual tiene tiempo, tiene espacio, logra apoyarse Hani, el envío de Fati termina rebotando y a la contra va Australia, está opuesta a Australia. Mete golpato, pelota de Irving. Marcó bien, sin falta Fati. No, con falta, dice ahora el uruguayo Tejera Capo. Tiro libre para Australia, que tiene muy claro a qué juega, Coco.
3: Sí, a esto, a robar la pelota, que se equivoque el rival y de esa manera salir rápido. Lo buscan rápido y Nankunda. Vos fijate que la pelota iba para él, pero lo terminaron bajando al 22.
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1: Engancha vos, la maneja abierto por la derecha. Termina gambeteando y se apoya. Más tarde, a las 5 de la tarde la previa. A las 7 de la tarde el partido. Argentina, Cabo Verde, juega la escaloneta por la de la Real. Con Gentili, con Totti, con Gustavo López, con toda la banda, con Mati Palacio, con Gustavo Jarrot, con Germán García Groba. Pero primero Australia 0, Egipto 0. 10 minutos del primer tiempo en Dallas.
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1: Viene para Volpato, hace jueguito el italiano con la rodilla. Después le rebota y se le va. Lateral para Egipto, saliendo sobre la izquierda. ¿Cómo se vive en el banco africano, Diego?
4: Con tranquilidad, por ahora está Hassam con su hermano de ayudante dando indicaciones continuamente.
1: El hermano, el ayudante, es... Uy, espera que se armó lío bárbaro atrás. Se complicó solito y Azar casi lo aprovecha Metcalf. Ahora para mí es falta. Empujón de Metcalf. Tiro libre para Egipto. Bueno, definitivamente está mejor plantado Australia.
3: Sí, tal cual, porque está más rápido para generar el error o generar la duda en Egipto. Para mí Egipto juega, la verdad, con la antorcha prendida y de punta, ¿eh? Pero el pase corto, el pase entre línea lo hace con el marcador muy encima. Y en eso está muy bien seteado Australia para robar la pelota.
1: El hermano decía Diego, el entrenador es el que se agarró a piñas en el hotel con la policía.
4: Claro, exactamente.
1: Se manda Jaffes, metió abierto a la izquierda, atacará Marmos. Se viene Egipto, engancha Marmos, espera Salah, espera Zico. Metió Marmos, pelota para Zico, la tuvo que rebotar. Saca por el costado para Jaffes, intenta sobre la izquierda ahora Egipto. Tocando Jaffes, viene para Marmos, lo trabaron, insiste Marmos. Queda Irving, llegó tarde. falta contra Zico en la puerta del área. Lindo tiro libre que van a tener los africanos.
3: Sí, la verdad sí, termina regalando a Australia un tiro libre porque llega tarde Irvine. Era una buena salida, una buena pelota que quedó flotando, la aprovecha bien Zico y de esa pelota viene este tiro libre. Está claro que va a ser para el 10, ¿no?
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1: Acomoda Salah, también está Ayur, cuidado que Ayur metió un golazo afuera del área en esta Copa del Mundo y puede tranquilamente Diego de esa zona patear al arco.
4: Toma carrera para darle, ¿eh?
1: Porque obviamente pensamos en Salah, pero tomó larga carrera Ayur, dos en la barrera. Desde el costado tiene esta chance de tiro libre Egipto. La movió Salah para Ayur. Terminó rebotando en Irving. Insistirá Marmoush. Se le vino encima la pelota. Tocó a la derecha. Levanta a Tía Causazo. Minutos, arriba los faraones, Egipto 1, Australia 0, lo hizo Ayur, Ayur el gol.
3: Un gol sudamericano, con toque sudamericano porque vino el tiro libre de Ayur, la pelota termina rebotando en Irvine y después de eso la va a buscar, pero ¿por qué? Porque hay una buena movida de pelota hacia afuera, recupera la pelota bien Egipto y el equipo egipcio mueve bien la pelota hacia la derecha, después a perfil cambiado meten un centro fantástico y ahí estaba Ayur, que había que marcarlo porque había quedado prendido después del remate que había terminado de pegar en la barrera. Bueno, Egipto sorprende o no, tranquilidad pide el técnico, pero temprano gana cuando había sufrido las dos buenas subidas de Australia.
1: Gana Egipto 1-0 y si pasa Argentina contra Cabo Verde será el rival Fer de la escaloneta.
4: Exactamente, vienen por el mismo lado de la llave, el cuadro que falta llenar es el de Suiza que espera rival entre Colombia y Ghana.
1: Otro gol de Ayur en esta Copa del Mundo, Lausanne.
5: El segundo de Ayur, Hassan se besaba las manos, parecía Costas, el técnico egipcio.
1: La verdad, todo muy ampuloso, ¿no? El festejo. Primero rezan, después se abrazan en el banco. Tienen como una rutina, Coco, para festejar los goles.
3: Bueno, tendrán rutinas y rituales para festejar los goles. Hasta aquí le viene bien y están ganando 1-0.
1: Lateral que mete Circati. La tira el italiano contra el área. Quería Harrington. Rebote. Media vuelta de Irving. Termina rebotando. La de Girancunda. El zurdazo desviado. El zurdazo de Bekic desviado. Llegaba para darle O'Neill. Señoras, señores, se armó un lindo partido. Gana Egipto, reaccionó Australia. Por ahora 1-0, pero lo obtuvo el equipo oceánico.
3: Con dos formas totalmente diferentes de jugar. Australia, lo que decíamos, seteado para robar, generar el error, presionar y ataque directo. De esa manera tuvo dos buenas, no terminó metiéndola. Egipto sí, Egipto juega por abajo, Egipto juega muy a la sudamericana. Y así también vino el gol.
1: Y en el banco de Australia, esto rompe el libreto, Chicho.
2: Sí, brazos cruzados del técnico Popovic, que mira el partido ahora sin dar indicaciones. La historia de Beach, el arquero que sorprendió a todos metiéndose como titular en este Mundial para Australia, tiene 22 años, jugaba al softball, nada que ver con el fútbol, y cuando se decidió por el fútbol, fue marcador central, y míralo ahora, atajando en un Mundial.
1: Es que son todos gigantes los australianos, Leo,
2: Sí.
1: Después de Noruega debe ser en promedio la selección más alta de la Copa del Mundo.
2: Mirá, las dos más altas son Noruega y Bosnia. Y ahí nomás está Australia. Bueno, Sutar, 1.98 es el más alto, incluso que el arquero, porque el arquero mide 1.89.
1: La mete Metcalf, la terminó regalando, saca la pelota para Zico, ahora Hani, entrega a Zico, mete a Tía, pelota larga, y viene habilitado Marmoush, por el segundo viene Marmoush, va del Manchester City, engancha Marmoush, tiró, rebotó en la cara al gigante Sutar, que es tan alto, tan largo, que un remate de Marmoush, que iba al ángulo, terminó rebotando en la cara del último hombre de Australia, pero casi llega el segundo de Egipto. Es muy entretenido el partido, Coco.
3: Y juega bien Egipto, sale bien, sale rápido con juego asociado de la mitad de la cancha. El pelotazo cruzado de Fati para que llegue Marmoush. Era gol en cualquier otro, con cualquier otra. la defensa era gol. Este es tan grande que tapó el ángulo.
1: Ahora, Fer, de lo que se ha visto de Egipto, lo que estamos viendo, sobre todo a partir del gol, creo que si Argentina supera a Cabo Verde, va a enfrentar al mejor rival que le habrá tocado hasta ahora.
6: Sí, sí. Bueno, en África obviamente que es una selección destacada y creo que va de menor a mayor este equipo en el Mundial.
1: Sí. Es una buena definición la que da Fer García, porque es más que Argelia. Yo creo que es más de lo que hemos visto de Austria, es mucho más que Jordania. Y en la previa es más que Cabo Verde. En África históricamente y actualmente sí, es más que Cabo Verde.
3: Sí, juegan bien, tienen buen fundamento del juego. Pero además de todo eso, hoy los veo mucho más enchufados. Lo hemos visto en otro partido, jugar con una desidia, con un aburrimiento. Pero hoy están tremendamente enchufados, están metidos, quieren sacar el partido y además se lo están ganando. A mí me gusta como rivales, juegan muy bien, juegan por abajo, juegan muy a la nuestra.
6: 3 goles de cabeza ya tiene Egipto en esta Copa del Mundo y el de ayer fue el gol número 250 del Mundial.
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1: Se juega bien Egipto, mueve la pelota de un lado para el otro. Entrega Atia, vino para Fati. Fati tira contra la derecha. Avanza Hani, levanta Hani, va a correr Salah. Pelota contra el área y la cobertura contra Zico. Lo puso bien, lo aguantó con el cuerpo Sutar. Sale Beach, repone Australia, 18. Gana Egipto 1-0. Y por ahora se clasifica para jugar en octavos de final contra Argentina o Cabo Verde.
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1: 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Hoy Argentina, Cabo Verde. Más tarde estaremos con Colombia y con Ghana a las 5 de la tarde. Ya la previa en el Hard Rock de Miami con Leo Gentili, con Tutti, con Gustavo López, con toda la banda de Radio La Red. Toque Irancunda, entregó para Metcalf, la pide Volpato abriéndose por la derecha, el futbolista italiano, refieren con Irving en el centro del campo, abre Irving, dejando para Circati, el otro italiano, mete Circati, levanta Irving, la corre ahora para sacar Jaffes, salta pero no llega, arremete Vos, le rebota, también le rebota a Rabia y esto es arco, saque sí. De arco, salida para Egipto, 19 minutos, gana Egipto 1-0, comenta, opina, analiza en Radio La Red, Coco Ramón.
3: Entretenido partido, lo hace entretenido Egipto por la manera de jugar, juega por abajo, maneja todos los fundamentos del juego, la triangulación, el pase largo, el pase corto, frente a un equipo como el australiano que tiene dinámica, que tiene físico, no tiene calidad de juego, pero cuando ataca, te lastima.
1: Toca hacia la pelota para Atia, entregando sobre la izquierda, ahora se apoya Jaffes. Jaffes para Rabia, Rabia para Fati, mueve bien la pelota, juega lindo Egipto, vino para Ayur, el autor del gol, girando Ayur, que es un gol de cabeza, un gol de fuera del área, y es realmente una de las revelaciones de esta Copa del Mundo. Ayer me encantó Mazembe también, de Suiza, está haciendo un mundial bárbaro, Coco.
3: Sí, Mazembe es una de las grandes figuras jóvenes, por eso también tenemos acá a Irancunda, son las figuras jóvenes que me parece que de clubes un poco más chicos van a pasar a clubes grandes.
1: Oscar Rabia la va rebotando ahora. ¿Cómo cuesta sacarle la pelota a Egipto?
3: Es tremendo cómo manejan el juego por abajo, el pase corto, el largo, rehacen el juego, no se apuran. Por eso te digo, es un lindo rival, si es que pasamos a Cabo Verde, es un lindo rival, es un rival muy parecido a cómo maneja la pelota Argentina en la salida. Mirá, parece el Cuti Romero, Rabia.
1: Si efectivamente Argentina supera a Cabo Verde, va a tener un partido características diferentes a todo lo que le ha tocado hasta ahora. Quizás el más parecido a Argelia, si se quiere. Pero este equipo lo veo más maduro, Coco. Esa es la diferencia, más armadito.
3: Sí, Argelia a mí me decepcionó.
1: Pelota larga, se viene Marmos. La pide el zurdazo, Zico, fuera la mano de Marmos. Mirá Marmos, la bronca que tiene, igual bandera arriba. Pero Zico pecó de egoísta. Marmos venía solo para empujar. Señoras, señores, se salvó Australia. Era fuera de juego, Alfer. Me parece que sí.
3: Era fuera de juego. Y otra vez Fati porque desde el círculo central es el 5 que lo utilizan como lanzador en la parte media de la cancha, él con Ateia, y sin embargo Fati es el que siempre tiene la pelota, es el, si querés, el McAllister nuestro.
1: Aplaude el técnico egipcio, está conforme Hassan.
4: Sí, muy conforme, le gusta, pero quiere liquidarlo, ¿eh?
1: Traba ahora Fati, esta vez perdió. Se adelanta Bejic, se manda Bejic, cruza la mitad del terreno, intenta Australia. Ya pasaron 21 minutos, Coco, ya paramos para hidratarnos.
3: Es cierto, tenés razón, a hidratarse entonces. En cuanto salga la pelota, se para el partido.
1: Pasó volando este primer cuarto del partido, mete Sutar, intenta Volpato, pide Dancunda, metió Volpato a la izquierda, Bejic habilitado, centro que rebota y con esfuerzo cierra Ayur. La protege Bejic porque quería el córner y lo consigue. Tiro de esquina para Australia.
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1: Después con tiempo nos vas a contar algo más de Ayur, que es una de las figuras del Al-Ahli de Egipto, Dieguito.
7: Sí, señor, hay 5 jugadores del Al-Ahli.
1: Tiro libre desde la esquina para Australia, toma la pelota y le da un besito el italiano Volpato. Le va a apuntar a los gigantes. Espera Harrington, está Sutar. Subió Circati, también Irving. Centro con zurda, bien alto Volpato, segundo palo. La bajó Harrington y la deja salir tranquilo. Subir por la raya al fondo. Sacará Egipto. Si es que el árbitro uruguayo no lo para que se hidraten, ahí está. ¿Se avivó o se la cantaron? 22-30, pausa, rehidratación. Intenso primer cuarto de partido en Dallas. Lo gana muy bien Egipto 1-0. Cristian Baglietto vende por Radio La Red.
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5: Está por jugar River en Portugal. Partido amistoso frente a Flamengo. Arranca 15-30. Beltrán en el arco. Giovanni González, Martínez Cuarta, Lautaro Rivero, Marcos Acuña, Fausto Vera y Aran Barry, Juan Cruz Mesa, Tomás Galván, el Driussi y Colidio, el equipo de Cobet.
1: Es en Faro, ¿no? Portugal ese partido, Faro.
5: Sí, señor, en Faro.
1: Ahora, ¿cómo viajan los equipos argentinos? No contaba Fernando hace un rato, Nico Bosa, que Gimnasia se va de gira por Rusia.
5: A Rusia, claro, tal cual lo hizo Talleres un par de años atrás.
1: Bueno, Coco, no me asustes, no exageres que el oyente de Radio La Red está pensando hoy en Cabo Verde. Si Argentina supera a Cabo Verde, por ahora le espera a Egipto. ¿Qué estás viendo los faraones?
3: Me encanta cómo juega Egipto. Juega muy parecido a lo que juega la selección argentina, con otra calidad de jugadores, pero juega por abajo, juega la triangulación, a mover la pelota, a tener una salida en su número 14, el 5 de salida, nuestro McAllister, que es Fati, porque la pelota siempre va a ese sector de la cancha y él oficia de lanzador para Salah, para Ayur, para Zico. Todavía no apareció en gran medida justamente el 10, no apareció Marmoush, pero de todas maneras juega muy bien. Los dos equipos son totalmente lo contrario, el día y la noche, porque Australia está seteado para el error del rival y salir rápido. De hecho, arrancó mejor con aquella de Volpato que pega en el travesaño, con aquella de Vos, el lateral por la derecha, profundo y rápido por la banda derecha, tratando de llegar a zona del área, también a zona de tiro. Sin embargo, el juego y el fundamento del juego, la manera en que mueve la pelota Egipto, es lo que está prevaleciendo en este momento del partido. Por eso gana 1-0, más allá del cabezazo de Ayur, pero de todas maneras la jugada previa, cómo mueven la pelota, tiene una muy buena terminación para ganar 1-0.
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1: Tiene una ventaja Egipto, Diego, que solamente le recuerdo a Sudáfrica en esta Copa del Mundo. La mitad de los titulares de la selección de Egipto son compañeros en el mismo equipo.
7: Claro, exactamente. En el Al-Ahli, como marcabas vos, donde juega Ayur, jugador más destacado de este equipo en el último tiempo.
1: Claro, ese Al-Ahli que también, por ejemplo, Fer jugó el Mundial de Clubes en Estados Unidos el año pasado.
7: Sí, señor.
1: Campeón de Egipto y campeón africano. 26, va saliendo Egipto, le gana Australia 1-0 y por ahora se mete el octavo de final. por segunda vez en su historia.
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1: Cobre Sutar, deja salir por un costado. Aún así, Lausanne, con mucha intensidad, lo vive el pelado Hassan.
7: No, es tremendo, es Costas, ¿eh? Falta la estampita, el rosario.
1: ¿No serás vos que siempre te buscás entrenadores de estas características?
7: No puede ser.
8: Y el Pepe Ibercea los grito atrás con los hijos de Costas, ¿no?
7: El hermano, claro. Es el hermano.
1: Falta, ¿le falta el silbato nomás, o no?
7: Claro,
1: no, para rebotear el silbato, no, el cronómetro. Lateral de Bejic, 27, 1-0 arriba Egipto en Dallas.
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1: Viene Metcalf sobre la izquierda, le queda atrás, la pelota se le escapa. Lateral para Egipto, estamos en la zona del partido que más le complica a Australia, ¿no? Teniendo que tomar la iniciativa, no estaba preparado para eso. Encima a Egipto cuesta sacarle la pelota. No es que gana 1-0 y te la cede. Australia intenta discutirle la tenencia, pero le está costando todo al equipo oceánico.
3: La única manera es tomar riesgo de presionar alto, presionar ante la salida de Egipto, que mueve bien la pelota, pero cerca del arquero. Bueno, es la única forma. Tenés que tomar el riesgo de regalar espacios atrás. Por ahí ese es el riesgo que tiene que tomar Australia. No son del todo rápido los delanteros de Egipto, pero de todas formas mueven muy bien la pelota.
1: Hoy juega la escaloneta por Radio La Red, 7 de la tarde, Argentina, Cabo Verde, Leo Gentil, Gustavo López, Toti Paman. A las 5 de la tarde, la gran previa en el Hard Rock de Miami. Se viene en la izquierda Jafés, tocando cortito para que reciba ahora Atia. La tiene Atia, se perfila, tiene tiempo y espacio porque Australia no presiona, ¿eh? Rápidamente repliega, se meten todos en su campo y recién ahora Irancunda en el círculo central, tratando al menos de incomodarlo a Atia, que la saque igualmente con comodidad. Balón por la derecha, adelanta Yasser, meten ahora buscándolo por dentro a Seco, entrega a Seco de primera. Yo, que bien, todo de primera, ¿eh?
3: Todo de primera juegan.
1: Y no necesita tanto Salah, hoy plantado Coco como un viejo número 10, está jugando de conductor.
3: Exactamente, bien arriba, bien al costado, sobre la derecha, de esa zona, duerme la pelota, busca a quién pasar, busca a quién filtrar el pase, si no, reinicia como ahora.
1: Va sacando derechazo largo, Jubir, le apuntó a Seco, corre por la derecha, se esfuerza pero no llega a Jure, el autor del gol, lateral para Australia, 29 minutos de esta primera etapa en Dallas, 1 Egipto 0 Australia por Radio La Red.
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1: Bueno, Teo Bejic, para Irancunda, no. En este tramo del partido, Coco no puede dar tres pases seguidos a Australia.
3: Es verdad, y la pelota no le llega limpia a Irancunda, y obviamente no puede ejercer su potencia, porque tampoco tiene espacio, se lo marcan bien.
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1: Tiró rabia, pelota larga, corre Marmoush, no va a llegar, pero está claro cómo juega Egipto, ¿eh? Mueve la pelota, la entretiene pacientemente y tiene buenos lanzadores que no pudo todavía, pero en cualquier momento siento que van a poner a Seco, a Marmoush o a Ayur de cara al gol, Coco.
3: Esta que hizo rabia, la hace casi siempre, es decir, entretiene la pelota, tiene el primer marcador central, que es de Egipto, rabia, y después lo que hace es el pelotazo largo, cruzado para que suba Seco. También lo hacen entreteniendo en el medio, y ahí tienen dos buenos lanzadores como es Atia y Fati.
1: En el banco de Australia, Chicho, no hay reacción por ahora ante la situación.
2: No. Hay alguna que otra indicación. Está complicado con el tema de Irancunda, que no le llega la pelota. Nació en la guerra, en un campo de refugiados en Tanzania. Su familia no era de allí, de Tanzania, sino de Burundi, donde estaba el conflicto bélico. Y a su corta edad, cuando era muy jovencito, se instalaron en Australia, por eso vivió mucho más tiempo en Australia que en Tanzania. Ya desde muy chico, a los 15 años, empezó a destacar como futbolista y hoy representando a este país.
1: Sí, la verdad, a ver, de jugar, ¿no? No está bueno prejugar, pero de fisonomía no parece, no tiene físico, Chicho, jugador de fútbol.
2: No, y más si lo comparás con sus compañeros. De hecho, es el más bajito, mide 1,65 m. Calculen que Sutar le saca 30 y pico de centímetros nada más su compañero, pero bueno, tiene velocidad, tiene potencia de otro lugar, ¿no?
1: Porque bajito, Moreno, es retacón, hasta un poquito panzón, si se quiere, pero es rápido, mirá que la hizo rápida, ping, sí, la punteó y se lo llevó puesto. Y hacer, ¿no era amarilla, Coco? Te pregunto.
8: Me parece que sí, me parece que era para amarilla esta.
7: Jani quedó muy golpeado,
1: ¿eh? Bueno, partido parado. Por lo que cuenta Lausanne, 31 minutos en Dallas por la radio, la red, la radio líder del fútbol. La radio, el Mundial gana Egipto 1-0 ante Australia.
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1: Ahora es increíble, Diego, porque la falta fue de Yacer, lo de River y Ancunda, y en la caída lo termina impactando, sí, a Jan involuntariamente, y parece haberlo lesionado, ¿eh?
7: Y le están haciendo movimientos para ver si responde bien la rodilla. Está muy dolorido, ahí se está levantando. Creo que va a seguir, pero por lo menos se mueven los suplentes afuera.
1: Y otra buena noticia.
8: No, Salah, a ver.
1: Sí, ahí viene Salah a auxiliar. La otra buena noticia de Egipto, Coco, que en 32 minutos gana 1-0, lo justifica, demuestra que es un buen equipo y no necesitó tanto de Salah.
3: No, es cierto, todavía no apareció Salah y apareció Marmoush en una sola. En aquella que terminó el gigante sacándola en el ángulo. Pero de todas maneras tiene mucho juego en el medio. Esto es lo que me gusta de Egipto. Tiene mucho juego en el medio, como decíamos, con Fati, con Atia. Y a partir de ahí utiliza muy bien los laterales.
1: Tiro libre para Australia, buscando por arriba a Sutar. Le pifió después Metcalf. El zurdo se pica al piso, las manos de Jubir. Era falta en ataque, ¿no? Con delay, pero marca la falta en ataque el uruguayo Tejera. Cuando le había dado pifiado Chircati, salida para Egipto.
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1: A Chircati lo tenés, Fer, del fútbol italiano del Parma, donde es compañero de 8 argentinos.
7: Claro.
1: El italiano que tiene más argentinos.
7: Exactamente. Bueno, ahora Nahuel Esteves pasó al Palermo, va a jugar en Palermo.
1: Ahí está. Se fue uno, pero igual son...
7: Sí, es el equipo mayoría. Que más argentinos tiene, sí.
1: Pelota larga, desvía de cabeza Marmoush. No va a llegar Zico. La toma el otro arquero, Beach, y repone Australia. 34 minutos de la primera parte en Radio La Red. Gana Egipto 1-0 en Dallas ante Australia. Y por ahora se clasifica para jugar contra Argentina o Cabo Verde.
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1: Toca Chircati, adelanta Sutar, dejando la pelota para O'Neill. Abre O'Neill, la tiene Harrington. Devolución ahora para que se adelante Sutar, no sabe qué hacer con la pelota, Encontró un buen pase, sin embargo, se desmarcó O'Neill, que tira a la izquierda y corre Bekic. Y por adentro Irán Kunda, encara Bekic, va al centro, zurra, muy alto, muy pasado. La va a rescatar. Sin embargo, Jordan Baus, llega Baus, intenta perfilarse, va contra Jafes, se la pellizcó, igualmente le queda por detrás para insistir a Volpato, engancha a Volpato, metió para Baus, terminarán sacando para Jafes y sale Egipto. Ah, cuidado que la perdió Zico, la regaló Zico, encara a Bostra, vos Zico para corregir su error. La manda lateral, lateral para Australia, que por lo menos geográficamente, posturalmente, se adelantó 20 metros, Coco.
3: Con Volpato, con Baus, el lateral por la derecha, el mediocampista que tiene Australia, que son los que quizás le dan una cuota mayor de juego, más que de velocidad.
1: Lateral que toma Chircati, mete Chircati, pelota que hace el punto penal, la espera Harrington, la vio Harrington, quiere ir a Ancunda, para la media vuelta, quedó tapado, zurdazo Bekic, abajo Jubir, el arquero egipcio, la domina contra el palo derecho. Ahora sí se decidió y se adelantó Australia. Tenemos partido en Dallas, Coco.
3: Le está costando mucho a Egipto manejar la pelota de arriba. Le están ganando fácil de arriba, se la bajan y rápidamente e inteligentemente Australia va a la segunda pelota. Por eso este remate.
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5: Juega River.
1: Sí.
5: Que arrancó el partido amistoso en Faro, Portugal. 3 minutos, Flamengo con Agustín Rossi como titular. Empata con el Millonario 0-0.
1: Ahora nos vas a recordar, Fer, la formación de River que anunciabas hace un rato nada más. Saca Bejic, la deja corta. Después termina rebotando en O'Neill, no, terminó tocando en Salah. Lateral para Australia. ¿Cómo forma entonces River contra Flamengo allí en Faro?
5: Beltrán en el arco, Giovanni González, Martínez, Cuarta, Rivero y Acuña, Vera y Arambarri, Juan Cruz, Meza, Galván, Driussi y Colidio.
1: Bueno, gusta allí González entonces, verán Cunda, Jubir. Tuvo que acelerar el paso Jubir porque es muy rápido, en serio, verán Cunda. Y no son tan firmes los zagueros egipcios, Coco.
3: No, volvió a perder Ibrahim. Lo perdió en el mano a mano, en el cuerpo a cuerpo. Y además lo dio vuelta, se quedó marcándolo de atrás. No llegó por poquito Irán Kunda.
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1: Viene Ayura, plena gambeta, corre horizontalmente por la mitad del terreno. Qué lindo tres dedos metía para Marmos. Terminó sacando de cabeza Cercati, la protege Jaffe, se confió, la perdió, la pisa, golpó a Australia, falta, tuvieron que tumbarlo porque se confió Jaffes, lo bajaron a Volpátora. ¿Cómo cotiza la tarjeta amarilla, eh?
3: Es cierto.
1: Qué alta está la vara, porque Chocho hubiera sacado, Coco, 2 o 3 tarjetas. Por ahora, Tejera no metió la mano en el bolsillo.
3: No, dejan continuar el juego. Mirá cómo se queja el técnico Hassan, de Egipto. Sí, se queja todo el tiempo. De todas formas, me parece que se está quedando Egipto. Se quedó, se retrasó unos metros, se está jugando más al pelotazo largo y en esto le permitió crecer en el cuerpo a cuerpo a Australia.
1: Metió Irving, pelota para Volpato, acelera Australia. Metió Volpato profundo por la derecha, centro, voz a la carrera. Pelota al córner y esto de mucho peligro para Egipto. Tiro de esquina para Australia, que hasta ahora ganó por arriba cada vez que fue a la área de los africanos.
3: Me gusta mucho cómo juega. Vos, el lateral por la derecha, profundo, rápido, muy pero muy vertical para el juego, y Volpato en la mitad de la cancha.
1: Le va a pegar Volpato, prepara el zurdazo el futbolista italiano, naturalizado australiano. Va al centro Volpato, al segundo palo busca, la bajaron para Herrington, no escuchó el grito de Jubir, se apuró rabia para sacar por un costado, la corre ahora y la devuelve de punto y para arriba Yasser, corre para el hipotético contragolpe, Salah, pero va contra tres, no va a llegar. Cierra y sale Bejic para Australia, 38-1-0 arriba Egipto, que por ahora juega contra Argentina o Cabo Verde en octavos de final.
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6: Ale, Schiffer. A propósito de las amarillas, el promedio de amonestados por partido en este mundial es de 2,40.
1: Sí, está claro que evidentemente hubo algo hablado previamente. Y la vara, Fer, Coco, de la tarjeta amarilla es mucho más alta en este
3: mundo. Sí, sí, es cierto. Se permiten algunas cosas que quizás pensábamos que no se iban a permitir. Pero sí, es cierto, está muy alta la vara.
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1: Entrega rabia, pelota para subir. Lo presionó Irán Kunda, salió arriesgando Egipto, pero salió bien. Vino para Atia, la cambia toda la derecha. Tiene para avanzar Hani, se proyecta el buen lateral de Egipto. Se frena Hani ahora, hace la pausa. Llegando a la mitad del terreno, se la deja por allí nomás. Ayur, que se apoya, pasa por Salah. Salah para adentro, la tiene Fati. Fati hacia atrás, saliendo Egipto prolijo, la tiene rabia. Rabia contra la izquierda, toma Jaffes. Jaffes engancha, vuelve para Arabia, la mueve pacientemente el campeón africano, 7 veces el más ganador de África, que tiene, decíamos, Diego, una cuenta pendiente en los mundiales.
6: Sí, sí, señor, pasar a octavo de final jugando, porque jugó una vez en el 34, pero fue su único partido.
1: Pelota larga que devuelve de cabeza firme Bejic, rebota, le queda para sacar otra vez, presiona a Jur, acusa un golpe en la cara, para mí sí, Le ganaba la posición a Sur, mano en la cara contra el autor del gol, tiro libre para Egipto. Es una buena posibilidad para los norafricanos.
3: Sí, porque no estaban llegando con claridad a tres cuartos de cancha, ¿eh? Le permite este tiro libre tener la pelota allá arriba, lejos de su arco. Estaba cediendo ante la presión en la mitad de la cancha de parte de Australia. Y este tiro libre le permite tenencia y meterse dentro del área también.
1: Gol de River. Para vos, pregunto, Chicho.
2: No la vi, Ale, No vi la tarjeta
1: amarilla. No, por eso pregunto. ¿No meritaba una tarjeta amarilla? Yo sí, creo que sí.
2: Sí, no sé.
1: Vos sos más futbolero. ¿Vos? Hola. ¿Es en el barrio o no?
2: Cubre la posición.
6: Fue sin querer, queriendo, diría el chavo.
1: En los partidos que juega vos, Chicho, ni FAU cobran.
2: No, claro, no, se le tiene que caer un diente, por lo menos.
1: Tiro libre para Egipto, le va a pegar Salah. 41 minutos del primer tiempo. Se demora la ejecución porque Irán Kunda, que está en la barrera, se adelantó por lo menos un metro. Ahí se avivó el uruguayo Tejera y le dice que se corra dos pasitos para atrás a Irán Kunda. Irá Salah. Prepara el zurdazo, aunque también está Yor. Se corre a Yor. La mueve Salah. Había algo preparado. Centro al segundo palo. Llega de cabeza para sacar con lo justo a Chirkati. La pretende Marmos. Se la movió justo a vos. Igual marcaron fuera el juego. Hay bandera arriba. Tiro libre para Australia. Sí.
5: Gol de River. Sebastián Driussi aprovechó un horror en la salida de Flamengo. 7 minutos. River le gana al equipo brasileño en Portugal 1-0.
1: Bueno, importantísimo, aunque sea de pretemporada, para un delantero empezar haciendo goles.
8: Y para Driussi, por sobre todas las cosas, claro, con ese cuerpo tan endeble que tiene, ojalá que la pretemporada le venga muy bien.
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1: ¿Qué ácido está Coco? ¿No lo usan?
7: Está tremendo, ¿eh?
1: No perdona nada. ¿Qué tiene el mate ese, Coco?
8: Pero lo que pasa es que...
1: ¿Es cítrico? ¿Está muy ácido?
8: Sí, bueno, pero lo que pasa es que River necesita de un Driussi. Un Driussi que se lo pagó mucho dinero, ¿eh? Necesita que produzca un poco más.
1: Ah, insiste, Diego. Insiste. Byron Kunda pone el cuerpo, marca y azar. Se engancharon los dos, la pelota por un costado lateral. Repone Egipto, 42 minutos, primer tiempo. Ojo con Yacer, ¿eh? Me parece que lo pusieron Kunda, lo usan.
7: Está muy dolorido el jugador de Egipto. Me parece que lo pisa, pero fue sin querer.
8: Es bravo Yacer Kunda, ¿eh? Porque es durísimo. Chocás con él. O fíjate que fue otra vez a chocar. Ahora, las dos caídas de Irán Kunda, ya tengo que pensar mal de Irán Kunda.
2: Sí, pero neta, Coquito, no pasó nada. Se cae.
8: Ponele,
2: cae
8: pero siempre tira el botín para raspar algo, ¿no? Por la duda que en el aire agarre algo. Está bien. En esta no tiene nada que ver, pero mirá cómo se le queja a Ibrahim.
7: Qué gemelo tiene, como los suyos, ¿eh?
8: Exactamente, sí, señores, de gemelos gruesos.
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1: 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Gana Egipto 1-0 ante Australia. Se está clasificando para jugar contra Argentina, Cabo Verde, en octavo de final. Eso va a ser el día martes, Fer.
5: En Atlanta, 1:00 p.m.
1: Ojalá que allí estemos con Argentina, con la escaloneta que va contra Cabo Verde. Relata Gentili, comenta López, comenta Tutti Pazman en el Radio Líder del Fútbol. Mete Chirkati, marca atento Jafes, la tira por un costado lateral de Australia, atacando por la derecha.
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8: Pensando en el hipotético cruce con la selección argentina, si es que pasa esta tarde, Australia no baja la intensidad, quizás le falta juego, pero no te baja la intensidad y es físico. Y Egipto ha bajado considerablemente el juego y la intensidad. En este momento la iniciativa la tiene Australia, pero lo que no tiene es ductilidad para llegar al área.
1: Recordemos, Fer, hoy terminan los 16avos de final. Inmediatamente mañana sábado arrancan los octavos con dos partidos.
5: Con Canadá frente a Marruecos a las 14 y a las 18 Paraguay-Francia.
1: Y el domingo otros dos partidos.
5: Brasil-Noruega van a jugar a las 17 y México-Inglaterra a las 21.
1: Y el lunes otros dos partidos.
5: Portugal frente a España a las 16 y a las 21 Estados Unidos-Bélgica.
1: El martes Suiza espera por Colombia o Ghana.
5: Correcto, que van a jugar hoy a partir de las 22:30.
1: Y allí estaremos con Pipi Novilo y Ricardo Dazo. La va metiendo Irving después. Uy, qué choque se dieron, ¿eh? El australiano quedó tumbado. Se viene Salah. El control se le va largo. Atacará Bekic. No sé si no tiene que pararlo, ¿eh? Bueno, recién ahora se reincorpora. Se habían dado un golpazo Atia y no llegó honestamente a identificar. Creo que es O'Neill, Leo, el australiano que quedó, pero muy dolorido.
2: Sí, muy dolorido, el número 13, O'Neill. Se van a jugar 5 minutos más.
8: Lo raspó con la punta del botín en la entrepierna. Un
1: che,
8: poquito
1: se están
8: más
1: dando, Coco.
8: Sí, ¿eh? Sí, sí. O no, mirá, estoy en la duda. Si se están dando fuerte, si van fuerte a la pelota o son torpes, fundamentalmente los italianos.
3: los australianos.
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1: ¿Hasta qué minuto vamos, Leo?
2: Hasta el minuto 50.
1: Hasta los 50 vamos. ¿Lo ves con Ciro hoy con toda la banda?
2: Obvio.
1: Se viene Marmos, ataca Egipto, mete Marmos, descargó para Jafes, devuelve para Marmos, vértice de área, ataca Egipto, mete Marmos, centro para Salah, la debió Salah, se la quiso dejar ahí pinchadita para que Seco le dé al arco, pero como que se pasó en el salto Salah. De discreto primer tiempo, Coco.
3: Tal cual, exactamente. Todavía no entró en partido. No entró en partido, solamente rebota la pelota. No entra en la dinámica de juego de Egipto. Sí, Zico. Sí, Ayur, que es el que hizo el gol de tiro libre. En la salida del tiro libre en la segunda jugada.
1: Mete O'Neill, buena pelota. Ataca Australia por adentro. Brian Kunda. Enganchó el pato. De zurda Volpato al arco. No, pero Australia. Lo perdió Australia. Lo tuvo Volpato. Enganchó para el perfil ideal. Preparó el zurdazo. Cuando enganchó, dije, la puso en el ángulo, Coco. Bueno, no, no pasó.
3: Arrancó como Di María o como Dembélé. La terminó como Volpato, ¿eh? La jugada es la misma. A perfil cambiado, sobre la banda derecha, el enganche. Toda la técnica, arquea el cuerpo. Pero bueno, Dembélé te la clava en el ángulo, de verdad. Di María también, Volpato afuera.
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1: ¿Definió como el chino o el pato, Chicho?
2: ¿Sabés que sí? Vos sabés que sí, ¿eh? Ojo, por ahí el chino define bien, ¿eh? Pará.
1: El toque atrás de Chilcate, Abranta Sutar. Se anima Australia en la parte final del primer tiempo, 47-50. Gana Egipto 1-0, Baglietto.
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1: Ataca Australia, vino para Irving. Entrega por la derecha, se desprende ahora Chilcati. Levanta centro Chilcati, segundo palo, la dio a Jur. Le queda Bejic para insistir. No la deja salir contra el costado. Toque el Bejic, centro arriba buscando Irancunda. De cabeza, y se amortiguó en el pecho. Mano o pecho, mano o pecho Irancunda. Dice que pegó en la mano de rabia. Rabia dice pecho. Se golpea el pecho y dice: me pegó acá. Pareciera ser pecho. Sacó largo Jubir. Pero Australia. No, jugó rápido. Qué verdolaga. Esperá que revisen. Hasta el árbitro lo paró.
3: ¿En serio?
1: Claro, esperá que revisen. Tal vez pero pudo haber pegado en el brazo. Fer, vos nos dirás.
6: Sí, creo que pega en el brazo. Ahora para mí no es sancionable, ¿eh?
1: Lo único seguro es que
2: Australia
1: hoy más verde que amarillo.
3: Sí, tal cual.
1: Vamos a jugar rápido un lateral con una posible mano.
3: Tan verde como los pantalones que tienen esta noche, esta tarde. Pero sí, la verdad, lo está matando a centros. Intensidad que no baja nunca Australia. Poco juego, pero después, ¡pumba! Centro al área y le está costando a Egipto ahora el partido.
1: 48-30, le queda un minuto y medio a esta primera parte. Gana Egipto 1-0 en Dallas.
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1: Cubre rabia, la saca con rabia. Fuerte remate a la mitad del terreno. De cabeza Chilcati. La juega para Irving. Sombrerito de Irving. Ayuda a Marmos. La deja corta de cabeza. Insiste Irving. Metió para Irancunda. Dudó en ir a buscarla. Y la termina sacando otra vez rabia. De punta y para arriba. De cabeza Sutar. La desvía por el camino O'Neill. De cabeza viene para O'Neill. Primero Jordan Boss. Se abre por la derecha Boss. Intenta encarar, la tira larga y va, lo cruza rabia, choca contra Vos, se viene Irancunda, pura velocidad, ganó Irancunda, se abre por la derecha, ataca Australia, mete Irancunda, por pato de zurda, enganchó, ahí tenía que tirar, mete el centro, pega en rabia, desprolijo el despeje hacia arriba, termina con lo justo, sacando Fati para Marmos, la pisa Marmos, la entrega para Jafes, momentos de eso sobra para Egipto, buscando un contragolpe que por ahora no encuentra, insiste Australia, viene O'Neill, engancha ahora, termina cargando, le ofrece Irving un buen pase atrás, se abre mucho O'Neill, pero domina Australia, Coco,
3: domina Australia, le tira centros, le tira intensidad, le mete energía al partido y no puede Egipto, no tiene la pelota, y si no tiene la pelota, no va a bajar la intensidad de Australia.
2: Atención con vos, acaban de tirar la pelota afuera a propósito porque el número 5 de Australia se quedó quieto en el piso, no se mueve, hay preocupación, rodilla izquierda, me parece que le queda firme en el piso cuando va abajo el hombre de Egipto. Preocupación en el banco de Australia.
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1: Sabes que el árbitro aprovecha y termina el primer tiempo, pero hay, como dice Chicho, gestos de preocupación en Australia por Jordan Boss. Falta no fue, muy fuerte rabia,
8: cayó mal,
1: a trabar,
8: ¿no?,
1: a disputar la pelota, le produjo un salto y se le clavó literalmente la rodilla izquierda, Coco, en el césped a Jordan Boss, y van los médicos y va el cuerpo técnico, van todos los australianos a ver, incluso algunos egipcios, algo conmovidos, van a ver cómo está Boss.
8: Tal cual, exactamente, sigue ahí todavía tirado, está con los médicos, lo están asistiendo. El partido obviamente terminó en estos primeros 45 minutos. Boss ha sido de lo mejor, junto con Volpato, que ha tenido este primer tiempo para Australia.
1: Muy bien, se ha terminado el primer tiempo, está ganando Egipto 1-0 contra Australia. En Dallas fue mejor el equipo africano, aunque después mejoraron los oceánicos. Por ahora Egipto va a jugar en octavos de final el próximo martes en Atlanta contra Argentina o Cabo Verde. Se terminó el primer tiempo, Egipto 1, Australia 0, y vos lo estás viviendo en Radio La Red, la radio líder del fútbol, la radio del Mundial.
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8: Buenos 25 iniciales por parte de Egipto, en esos 25 para meter ya el primer gol, con aquel gol de Ashur de cabeza. Primero vino el tiro libre, la segunda pelota la manejó muy bien Egipto para que vuelva al ejecutor y de esa manera de cabeza poner el 1-0. Egipto juega muy bien, muy a la sudamericana, maneja la pelota con todos los fundamentos del juego. Por abajo se queda sin nafta, se va quedando sin nafta a medida que pasa el partido. Lo vimos enchufadísimo, lo destacamos en el arranque del encuentro, después se fue quedando sin nafta. La energía australiana, que no baja nunca, lo llevó para atrás. Es verdad, Australia le falta juego, no tiene ductilidad, pero empuja todo el tiempo. Por ahora gana Egipto 1-0.
1: Ya lo va a analizar Coco Ramón en Radio La Red. Se retira Australia con mucha preocupación por Jordan Bosque, definitivamente, por cómo lo vemos retirarse, Chicho, no sale a jugar el segundo tiempo y parece haber sufrido una lesión de gravedad.
2: De hecho, todavía no pudo llegar al vestuario junto a sus compañeros. Veremos si va hacia allí o lo lleva en algún otro sitio, porque como lo decías vos, sale, no se pudo retirar del campo de juego caminando por sus propios medios, todo lo contrario, ni apoya la pierna izquierda. Seguramente esto lo saca del partido y ojalá que no sea nada de gravedad. Lo han marcado ustedes a lo largo del primer tiempo, Australia sin amonestados.
1: Muy bien, se retira Egipto rumbo al vestuario con esta victoria parcial que lo está depositando en octavos de final, Lausana.
7: Sí, se mete rápidamente los faraones en el vestuario, no hay amonestados tampoco en Egipto. Hay que ver cómo está Salah, que llegó a este partido con una molestia muscular en los isquiotibiales. Veremos si está para completar todo el partido.
1: Hacemos pausa en Radio La Red, la radio líder del fútbol, la radio del Mundial. Esperamos por el comentario de Coco Ramón en la llave de Argentina. Por el lado de la escaloneta, Egipto le gana a Australia 1-0 en Dallas. La pausa y ya venimos.
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3: Entretiempo en Dallas, está ganando Egipto 1-0 ante Australia, ya va a comentar Coco Ramón, pero volvemos a Miami, allí en el estadio Hard Rock, esperando por Argentina y por Cabo Verde, Gustavo Yarroch.
4: ¿Cómo te va, Ale? Aquí estamos en la sala de prensa, vienen ingresando muchos colegas, obviamente, pero viene Marcelo Espina, ex capitán de la selección argentina, está trabajando en el canal ESPN, y Marcelo, ¿cómo te va? Estamos en vivo para Radio La Red, y te quiero preguntar, con tu cabeza de analista actual, ¿qué partido imaginas de la selección hoy contra Cabo Verde? ¿Cómo te va?
5: ¿Cómo estás? Eso de cabeza ya me tomó. ¿Qué me imagino? No, me parece que la foto del partido la tenemos bastante clara por las características de los dos equipos. Uno que va a tener mucho la pelota, se caracteriza Argentina por tener mucho la pelota, y se enfrenta a una selección que ha mostrado una defensa muy ordenada, con bloques bien bajos, con bloques bien angostos, además, bien angostos, porque se mueven mucho los cuatro defensores en lo que es la referencia del área grande. La parte de afuera la utilizan más los que retroceden como volante y no los laterales que salen. Pero bueno, está claro que el candidato, la responsabilidad y todo es del lado de la selección argentina.
4: Marcelo, ¿qué estás viendo del Mundial? ¿Algo que te haya gustado, que te esté sorprendiendo? Me refiero al...

0: Y después he notado yo algo medio como que tenía en mente que iba a ser un mundial por momentos de transiciones, porque aquellas selecciones que se ponen en ventaja, incluso la selección argentina, porque la selección argentina en los partidos que jugó, cada vez que convirtió un gol como que retrocedió un poquito para salir rápido de contra, creo que se ha jugado bastante de esa manera.
1: Gracias, Marcelo.
0: Chao, hasta luego.
1: Marcelo Espina, Ale, aquí en la sala de prensa, obviamente la expectativa es enorme, hay, yo te diría que en estos momentos más de 400 colegas de todo el mundo esperando por el partido, van a llegar muchos más, la selección en un rato viene para este escenario, vamos a repasar el probable equipo de Argentina, con Dibu Martínez en el arco, la línea de fondo Nahuel Molina, el Cuti Romero que está recuperado de la lesión en la rodilla derecha, va a jugar nuevamente Lisandro Martínez que se consolida como el segundo central titular del equipo y Facundo Medina le está ganando la pulseada a Nicolás Tagliafico. En el medio, los que salen prácticamente de memoria: Rodrigo De Paul, Alexis McAllister, Enzo Fernández, Thiago Almada, el capitán Lionel Messi y seguramente Lautaro Martínez, porque durante toda la semana lo puso por encima de Julián Álvarez. Lionel Scaloni, que hoy va a cumplir su partido número 100 al frente del equipo argentino, apenas 9 derrotas. Mirá, Ale, el porcentaje de eficacia de Scaloni al frente del equipo, 78,8%. En ese marco, 4 títulos: la gloria eterna en Qatar, el bicampeonato de América y la finalísima frente a Italia en Londres en 2022, antes de la Copa del Mundo.
2: Tremendo, tremendo los números de Scaloni. ¿A qué hora llega el plantel? Por lo que sugerías recién, ¿en cuánto llega el plantel al estadio? Y preguntarte si ya se han abierto las puertas para el público argentino, sobre todo, que va a ser mayoría o casi totalidad hoy.
1: Se están abriendo en estos momentos las puertas del estadio, Ale. El equipo llega a las 5 de la tarde de la Argentina. Está llegando a este escenario, la expectativa es desbordante realmente. Argentina va a ser local una vez más, con más de 55.000 compatriotas apoyándola en las tribunas de este escenario donde el calor sigue reinando. 31 grados de temperatura, una humedad impresionante, pero aquí esperamos por Argentina, esperamos por la llegada de los campeones del mundo, Ale.
2: Y esperamos por todos ustedes y la gran transmisión de Radio La Red. Gustavo, volvemos en un rato.
1: Perfecto, abrazo grande, Ale.
2: De Miami a Dallas, para que resuma en un minuto lo que fue el primer tiempo, Coco Ramón en su comentario por Radio La Red.
3: Partido muy entretenido, por lo menos en los primeros 25-30 minutos, en los cuales el control del fútbol y del partido lo tuvo Egipto, apareciendo con Ashmour, con Zico, con Salah muy poco. Todavía nos falta el show de Salah dentro de este partido, pero la realidad en ese tiempo le alcanzó a Egipto para ganar 1-0. ¿Qué es lo que tiene que hacer Egipto ahora? Tratar de mantener no solo la energía, tratar de mantener la tenencia de la pelota, sino también con cortarle a Australia ese corte de pelota y salida vertical que tiene. Australia te presenta un partido muy físico, un partido muy rápido hacia adelante, pero claro, le falta la ductilidad del juego, el entendimiento de los fundamentos del juego que tiene Egipto. Egipto juega muy parecido a lo que juega un equipo sudamericano, a lo que juega la selección argentina, con otra calidad de jugadores en cada una de las líneas, es cierto, pero maneja muy bien la pelota cuando la tiene. Maneja muy bien la pelota cuando la recupera. Y es verdad que se queda sin energía. Esta es la diferencia con el campeón del mundo. Que el campeón del mundo te la saca rápido y vuelve a jugar, y vuelve a jugar, y vuelve a machacar. Le falta ese rubro a Egipto, pero juega bien el equipo de Mo Salah, que la realidad es que ha participado poco. El partido lo está ganando bien, el partido lo tiene que aguantar. Ya conocemos de historias en el cual, en el minuto final, el equipo que va perdiendo te encierra, te empata y esto se alarga. Por ahora, si pasa Argentina, vamos con Egipto.
2: Del comentario Coco Ramón en Dallas a Miami, para conocer títulos de Cabo Verde, Mati Palacio, gran relator, gran cobertura en la radio del Mundial. Hola Mati, sensaciones tuyas, esperando ya menos de 3 horas de que arranque Argentina, Cabo Verde en el estadio.
4: En instantes estaremos con Matías, Ale.
2: Muy bien,
4: chao. Aquí estamos, Ale, ¿cómo te va?
2: Hola Mati.
4: Hola Ale, ¿cómo estás? Un abrazo grande. Bueno, estamos observando cómo la gente ya se va golpeando contra la puerta, está a punto de ingresar. El equipo de Cabo Verde igualmente no está confirmado aún.

0: Bien, esperamos entonces por esa confirmación. Aquí va a comenzar el segundo tiempo de Egipto por el segundo. ¡Ay, lo que perdió Egipto! ¡No se puede creer, Marmos! ¡No se puede creer solo con el arquero! A los 10 segundos de la segunda parte entró dormido Australia. Marmoush, ¿cómo lo van a dejar tan solo al delantero del Manchester City? Solo cara a cara contra Beach. Definió, la verdad que muy bien. Se fue a centímetros del palo derecho. Se lo perdió Egipto, Coco.
1: Un comentarista viejo te diría, Ale, si la pelota se fue afuera no definió bien. Pero la verdad sí, arqueó el cuerpo, intentó darle el efecto a la pelota, nunca tomó efecto, se fue cerquita al palo izquierdo.
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3: Ale.
0: Chicho.
3: Para el segundo tiempo tenemos un cambio en Australia, se caía de Maduro, lamentablemente afuera por lesión voz, a la cancha con el número 15, Trewin.
0: Al minuto de juego hay falta y tiro libre para Australia que van a tratar de meter contra el área. Estamos en Dallas con Egipto 1, Australia 0. Vamos camino a Miami con Gentili, con Gustavo López, con Toti Pazman, con Gustavo Yarroch, con Mati Palacios, con Germán García Groba para Argentina y Cabo Verde. Apenas pita aquí el final el uruguayo Gustavo Tejera. Nos vamos a Miami, tiro libre para Australia, que se demora.
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0: Bueno, perfila la zurda Volpato. Por arriba lo va a ir a buscar Australia. Pretende el empate el equipo oceánico que juega para la Confederación de Asia. Amagó Volpato. Bueno, no se ponen de acuerdo. Va al centro, al segundo palo. La baja Sutter al punto penal. Termina sacando contra el costado. Rápidamente Fati vuelve a caer en Sutter. Salta el gigante, la bajó. Quiere ir a Ancunda. La bajó Irving por el empate a Australia. Centro para Sutter. Lo perdió Australia abajo del arco. Lo perdió Metcalf en el área chica. Cuidado con Hani. Cuidado con Hani.
4: Sí, enseguida llamaron a los médicos. Mucha preocupación. El número 3 cayó desmayado.
0: Sí, porque se arremetía Metcalf, cabeció pelota y cabeza. Le dio un frentazo al balón, pero también a la cabeza de Hani. Piden asistencia médica urgente para el lateral derecho de Egipto.
4: Sí, está, mira, ahora están pidiendo calma, porque evidentemente.
1: Sí, Zico está haciendo.
0: Pero viene la camilla,
1: Sí. Zico levanta los dos pulgares y dice: tranquilo, tranquilo, está bien, tranquilo. Pero sí, es cierto, es verdad. Hay preocupación, no se mueve, cayó mal. Minuto fantástico en el arranque del segundo tiempo, porque la tuvo Marmoush, mano a mano la pelota se fue afuera, y la próxima jugada, la que vino con el gigante Sutter, casi de nueve, Ale, se queda casi de nueve en dos jugadas consecutivas, una baja la pelota y la otra va justamente a esto, y termina cabeceando finalmente Metcalf, y de esa manera, ahora con la lesión y demás, otra vez Australia, de arriba lo somete a Egipto con la altura y con la fuerza.
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4: Goles de Flamengo.
0: Sí, lo da vuelta el Fla.
4: Samulino y Bruno Enrique. Ahora aparece Driussi. Gol, gol de River. Empata el equipo de Coudet. Están 2-2 con Flamengo. 38 del primer tiempo en Faro, Portugal.
0: No, bueno, es un partidazo. Fer García, River Flamengo.
4: Y poca marca en el medio. Obviamente que chances y algunos errores en las defensas.
0: Mejor que la final 2019, 2-2 en 38 minutos.
1: Tal cual.
4: Tremendo. Y tuvimos la pausa de rehidratación también en el
5: amistoso. Están infartando algunos hinchas,
0: Sí, ¿no? Van algunos. Saltando los carnelos, Usán. Sí.
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0: Bueno, está Hani afuera del terreno todavía.
5: Hani afuera, si algunos lo extrañan por acá. Pero está afuera, recibió un codazo, Fue sin querer, pero recibió un codazo que, bueno, preocupó a todo el mundo, pero ya está bien.
0: Es que Metcalf se tiró tal vez como hay que ir a buscar una pelota así en una Copa del Mundo.
1: Sí, fue a buscar la pelota.
0: Fue con todo el empellón y tiró todo. O sea, codazo al rival, cabezazo a la pelota.
1: A su compañero.
0: Se golpeó con el compañero, con Sutter. Se reanuda el partido, 5 minutos de la segunda etapa. Gana Egipto 1-0 en Dallas.
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0: Pero todavía no vuelve Hani, ¿o sí, Diego? Me parece que está con 10 todavía.
4: Ya está, ahí volvió.
0: Ahí volvió, ahí está. Ahí volvió Hani. Va saliendo Sutter. Gana Egipto 1-0 por ahora. Va contra Argentina. Cabo Verde en octavos de final. Mete Sutar, la viene a rebotar Metcalf ahora. Se adelanta Harrington, se manda por banda zurda a la mitad del terreno. Toque de Harrington, la va dejando por el costado para O'Neill, que profundiza. Arre Ashur, termina rebotando después. Corre Bejic y llega, con lo justo, pero llega. Mete Bejic en forma del centro. Va sacando de media vuelta ahora hasta la mitad de la cancha. Atia no pudo frenarla. Salah, le está costando el partido a Salah, No está bien físicamente Salah y se nota. Toca Bejic para atrás, la mueve Australia, Coco.
1: Todo de Australia, es que además este tipo de partidos le va a costar a Salah, porque es mucha dinámica, mucha velocidad, toque de primera, triangulación y físico cada vez que te choca Australia.
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0: Cuidado, el gigante Sutar la pisó y casi se cae con la pelota. Increíble.
1: Es la cara de Retegui, Sutar,
0: Sí, muy parecido.
5: 2 metros más tiene.
1: Sí, eso sí, es verdad.
0: Pero quiso dar un pase, pisó involuntariamente la pelota, casi resbala y cae. Decí que para su fortuna se le trabó, pero le quedó ahí nomás. Y la pudo tocar atrás para el arquero que lanza. Viene para Volpato. La maneja bien Volpato. Tocó para Irán Kunda. Devolución para Volpato. Ataque a Australia. Engancha Volpato. Trabó y ganó Valaria. Engancha hacia arriba el empate a Australia. Centro arriba para Irán Kunda. Quiere Bejic. Salva justo de cabeza Hani. Ya recuperado. Es el mejor momento Australia en el partido. Se viene O'Neill. Barre a Jur. La manda por un costado lateral de Australia.
1: A pura velocidad, a puro centro. De esa manera lo somete a Egipto.
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0: Bueno, lateral para Egipto finalmente, porque tocó en O'Neill, se la marcó el asistente al uruguayo Tejera, va a reponer Hani, se termina el primer tiempo en Faro, Portugal, están empatando en un partidazo River y Flamengo, Fer.
4: 2-2, dos goles de Driussi para River, Samulino y Bruno Enrique, los goles para Flamengo, 43 del primer tiempo.
0: En un rato, en Miami, la gran previa, 5 de la tarde, a las 7 de la tarde, el partido Argentina-Cabo Verde, con Gentili, con López, con Toti Pazman, con toda la banda de Radio La Red, y esta noche juega Colombia, Fer, cerrando 16avos.
4: En Kansas, frente a Ghana a las 22:30.
0: Allí donde Argentina ganó su primer partido contra Argelia en esta Copa del Mundo. Salida para Australia. Se complica Chirkati, lo presionó bien Marmos. Se la roba Marmos. Se apoya el futbolista el Manchester City. El toque por dentro ahora. La viene recibiendo Atia. Atia contra el costado. Para atrás Jaffes. Más atrás para Rabia. Y de a poquito quiere amigarse con la pelota Egipto, Coco.
1: Claro, teniendo la le baja la velocidad, la intensidad de Australia, que va a presionar fuerte arriba y la gana, mirá.
0: Presionó bien Irán Kunda, le queda Metcalf. Acelera Bejic. Se viene para la izquierda, corre Bejic. Centro para Irán Kunda. Termina sacando con lo justo Rabia. La manda contra el costado lateral para Australia.
1: Lo vuelve loco con la velocidad, con la presión, que no es tan alta, en la mitad de la cancha. Pero claro, ante la velocidad de manejo de Egipto, que en este momento es muy lenta, se impone lo de Australia.
0: Se adelanta Bejic ahora, insiste Australia, atacando sobre la izquierda. Mete Bejic, vino para Irving, tocó Irving, cae O'Neill. Falta, esto es lo que no tiene que hacer Egipto. Falta de Zico sobre O'Neill cerca del área. Y ahora todo le van a apuntar al gigante Sutar, Coco.
1: Claro, lo tiene a Sutar, que va a ir de 9 a definir esa pelota de cabeza. Lo tiene a Irving, que también es grande, que es alto. Van todos adentro del área, mirá.
0: Tiro libre para Australia, que se demora, Cristian.
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0: Le va a pegar O'Neill, se levantan tímidamente los hinchas australianos en Dallas, su equipo busca la igualdad. Pone mucha gente alta dentro del área. 7 australianos a buscar el envío de O'Neill. Se defiende con los 11 Egipto. Gana 1-0 el equipo africano. Ve el centro de O'Neill cerradito. ¡Cabezazo! Gol en contra de Hani. El tema es que hay que marcar a estos australianos, que son enormes. Obligó Sutar ese gol en contra de Hani. Lo empata por arriba, como tenía que ser. Hani en contra. 1-1 Australia. Hani en contra. El gol de los australianos.
6: presión y la influencia sobre la pelota, la salida del tiro libre, es de Sutar, el gigante, el que tiene más de 2 metros, claro. Atrás estaba Hani intentando hacer algo, porque además delante lo tenía Irving, otro grandote. Intentó despejar y la terminó clavando en el ángulo. 1-1, partido que está bien en cuanto al resultado. Era mejor Australia con intensidad y su juego, que no es tan atildado como el de Egipto, pero se lo llevó puesto a los egipcios.
0: Lo empató Australia, Checha.
3: Sí, poco importó quién lo hizo, la realidad es esa, porque buscaban el gol como sea. Festejo medido del técnico, metió puñito nada más, no pierde nunca la compostura. Sigamos así, la indicación del técnico de Australia.
0: Pero era por arriba, Chicho, se veía venir que de esa manera podía llegar el empate.
3: Y sí, la verdad que sí.
0: Viene Jaffes, intenta Egipto ahora volver al partido. No empezó bien, más allá de esa situación puntual. A los 10 segundos que tuvo Marmos, no fueron buenos estos 10 minutos de Egipto. Más bien, los peores en el partido para los africanos.
6: Es que al perder la pelota, ya pierde el fundamento de su juego, que es tenencia, que es buen manejo de pelota, buen traslado por abajo. Al perder la pelota es todo el juego de Australia. El juego directo y físico.
0: La tiene Atia, cambia a la derecha. Ya pasó por el banco de Egipto con Diego Lausán. Marca Bejic, firme de cabeza. La vuelve a tomar ahora por la mitad del terreno, abriéndose Fati. Fati para Hani. Y en el banco de Egipto, Diego.
5: Y muy activo Hassan, pide que no decaiga el equipo. Le da ánimo a los faraones.
7: Ale.
0: Sí.
7: Segundo gol en contra de Hani en este mundial. Había marcado lo que fue empate con Bélgica, 1-1.
8: Viene bien, se nota la tabla de goleadores, ¿no?
7: Sí, señor. Con 2 en contra.
0: Mete Hani.
8: Era para el otro lado, flaco.
0: Se la devuelven al 3.
5: Quedó muy golpeado después la piña.
0: Tocó Hani, rebota Ayur. Claro, tiene los mismos goles que Ayur. El tema es que Ayur metió 2 a favor.
8: Exacto.
0: Y Hani 2 en contra.
8: Era para el otro lado.
0: 12 minutos, Egipto 1, Australia 1.
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0: Toca Irving y por ahora suspenso, pensando en el próximo martes. Pelota larga para Irán Kunda. Pica ahí del arquero Jubir. Salida para Egipto, que lo ganaba 1-0. Se lo acaba de empatar Australia. Están 1-1 en Dallas.
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0: Te digo, está más metido Australia en este segundo tiempo.
6: Sí, sí, tal cual, exactamente. Está metido, tiene mucha más energía, mucha más predisposición a ir a buscar el partido. Lo empató y ahora quiere ganarlo.
0: Tira a subir, envío frontal. Vendrá a buscarla Salah, que no entra en juego para nada. Despeja Harrington. Le queda Zico, metió Zico, buena pelota, enganche, se viene ahora para darle al arco por la derecha. Salah enganchó, Salah, le taparon la zurda, mete Salah, quiso filtrar, pase, la terminó perdiendo y se diluyó la ofensiva de los egipcios. Despeja Irving, la toma otra vez para Egipto, y Yasser mete a la izquierda para Jaffes. Jaffes por dentro, la mueve Egipto. Bueno, por lo menos reaccionó Egipto, sí.
5: El tema es si se animan a sacarlo a Salah, ¿no?
6: Sí,
5: evidentemente bien no está.
6: En el partido anterior lo terminó sacando tarde. Para mí ralentiza todo el juego de Egipto en este momento. Claro, le va a quedar una pelota, y cuando le quede una pelota y con poca marca, probablemente resuelva mejor que cualquiera. Pero de todas maneras, por ahora lo hace todo muy lento.
0: No, Katia, la tiene Fati. Lo sacaron el partido pasado, pero Egipto ya estaba clasificado.
6: Es verdad también eso, es verdad.
0: Esto sería más parecido a lo de Cristiano Ronaldo ayer, ¿no, Diego?
5: Claro, la carita del señor Cristiano, ¿no? Decir que después, bueno, no sé, es insólito.
0: Viene Metcalf, metió para Irán Kunda, ataca Australia, la puntió Irán Kunda, falta.
5: Fuerte abajo,
0: Sí, va a tener que ser amonestado. No, Jera no saca una tarjeta, ni cuando va al shopping con la señora de Montevideo.
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0: Habrá tiro libre para Australia. Y otra vez va a quedar en el área,
3: Sí, y ya sabemos quién tiene las tarjetas en el partido. Las tiene un plateísta. Por eso no muestran.
6: Tejea atrás de la camiseta, dice Tejera Capo.
0: Sí.
6: ¿Por qué? Porque es bueno, porque es capo, porque es genial.
0: No,
6: porque el capo es el segundo apellido.
0: Todo el apellido.
6: Ah, claro.
0: El asistente decía Jara también.
6: El colmo, ¿no? Sí, Tejera, capo, qué capo que sos, flaco, no sacás una varilla.
0: Le va a pegar O'Neill, 15 minutos, segundo tiempo. Levanta O'Neill, carga Sutar. Esta vez pudo despejar bien el zaguero Yasser, pelota abierta a la izquierda, con lo justo ya exigido, ahora para perfilar O'Neill, mete O'Neill al segundo palo, obliga a Sutar, la terminan sacando, queda Irving, mete Irving, centro alto que buscaba por el segundo palo a Harrington, otra vez buscan por arriba, no puede Chirkat, ahora todo para arriba Australia,
1: y sí,
0: otra bomba, la agarra y tiran para arriba.
1: Mirá dónde está Sutar,
0: vino para Sutar, quedó de nueve, toque de Sutar, va Australia por el segundo, tiene Irving al remate, enganchó, la cedió, pelota para Irancunda, por el segundo de Australia, abre Irancunda, toque al costado, mete Metcalf, se ve Irancunda va a patear, Irancunda va a patear, metió el remate, termina rebotando y lo va sacando Cani. Momentos de zozobra para Egipto, la pasa mal, está mucho mejor Australia, Coco.
6: No sabe qué hacer con la pelota ni cómo encarar el partido Egipto. Perdió total forma en este segundo tiempo, pero todo gracias a la energía de Australia, es verdad. Quizás le falta un poquito de ductilidad, buen manejo, técnica para tener la pelota. Ahora no baja la energía nunca, es como un canguro, es trompada tras trompada.
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0: Va saliendo Egipto, 16 minutos. Se terminó el primer tiempo en Portugal, Fer, entre River y Flamengo.
4: Así es, final de los primeros 45 minutos. River y Flamengo empatan 2-2, 2 de Drius y para River, Samulino y Bruno Henrique para el equipo brasileño.
0: En Dallas, 1 Australia, 1 Egipto. Y se adelanta el equipo africano. Pelota a la derecha para Hani, autor involuntario del empate de los australianos. Su segundo gol en contra en esta Copa del Mundo. Mete Fati, pelota a la izquierda. Controla Jaffes, engancha Jaffes, tocando zurda. Giro para Atia. Se adelanta Egipto ahora, mete a toque horizontal para que avance por lo menos un par de metros Yasser. Mete Yasser, la maneja con Hani. Engancha Hani. Toque pasa, la maneja Ayur. Malo el control, tiene que apoyarse.
1: Ah, estaba Ayur en el partido. También se perdió igual que Salah,
0: El toque ahora por lo bajo buscando a Tia. Atia contra la izquierda, se viene Jaffes, intenta Egipto volver al partido. Floja segunda parte, los africanos. Lo empató Australia y ahora quiere volver al partido Egipto. Meten para Ayur, abierto por la derecha. Filtra Ayur, buena pelota. La tiene Salah en el área, la pisa. Se perfila para la zurda, pero estaba adelantado. Pero estaba adelantado. Tiro libre para Australia. 63 minutos con absolutamente nada de Mohamed Salah.
1: Nada, porque la realidad es que sin duda se esperaba mucho más de él. Por lo menos que tenga la pelota, si no tiene el físico para correr, que tenga la pelota, que meta pase filtrado, que juegue, que descargue, que la presión del partido venga a Salah, pero nada por ahora, de modo.
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0: 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Cabo Verde, le hacemos el aguante con Coco Ramón, con Leo Zárate, con Diego Lausanne, con Fer García, con Cristian Maglietto, toda la banda que se viene para Argentina, Cabo Verde. En un rato Gentili, en un rato López, en un rato Pazman, todos desde el Hard Rock de Miami para el partido de Argentina en 16avos de final de esta Copa del Mundo que se vive en la radio líder del fútbol. Sale Australia tocando por debajo, pelota abierta por la derecha, de media vuelta la levanta ahora el ingresado Tribuen, termina rebotando ese balón y sale por un costado lateral para Egipto. Ahora está planchado el partido, Coco.
1: Ahora sí, bajó la intensidad, trató de dormirlo Egipto, baja un poco y respira, cambia el aire. Australia, está dominando el arquero de Australia, es muy presionable el arquero de Australia, francamente, juega, siempre sale con los pies, juega con los pies, pero al límite del error,
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0: Va saliendo Irving rumbo a los 20 minutos de esta segunda parte. 1 Egipto, 1 Australia en Dallas. Lo ganaba Egipto al primer tiempo con aquel gol de Ayur. Lo empató con gol en contra de Hani. Australia en esta segunda mitad. Vino para Irancunda. La rebota corta, la toma Irving. Irving abriendo la punta derecha. La van a dejar atrás ahora con Bekic. Bekic para Chirkati. La cambia de lado. Retrocede para buscarla. Ahora Metcalf. Y definitivamente ahora bajó el ritmo. Se juega lejos de los arcos. Están los dos como recalculando el partido, Coco.
1: Es cierto. Pero me parece que tiene más energía, más resto Australia, Menos juego, pero más resto.
0: Viene por dentro para Atia. Gira Atia, se apoya. Salida para Egipto que me parece prepara un par de cambios, Lausanne.
4: Sí, señor. El número 12, Hassan. Y el 4, Abdelmagin.
0: Se viene por la derecha Hani. Tocando por dentro ahora. Balón para Fati. Ancelotti, deja para la izquierda y que avance por lo menos un par de metros Rabia. Rabia la tira para Jafes. Jafes va hasta la mitad del terreno, toque de Jafes. Jafes soltando la pelota para Atia. Y Atia corre, la lleva sobre la derecha, la termina abriendo para Hani, que cruza la mitad de la cancha con mucha convicción. Mete Hani, pelota por el costado. La toma Ayur. Ayur para Hani, dejó correr. La toma Fati. Fati para Hani. Hani para Fati. Va a Egipto ahora. Mete Hani por lo bajo. Pelota para Ayur. Quería filtrar para Salah, termina anticipando fácilmente y la devuelve Harrington. Metió para Irancunda, saque Irancunda, pelota a la derecha, la terminó barriendo perfectamente, la recupera y se viene Jafes para Egipto y pica Salah, pica Salah, pica Salah, va Jafes de zurda, rebotó en Salah, increíble, rebotó en el taco de Salah el tiro de Jafes. Se lo perdió Egipto, Coco.
9: No era para pegarle él, pero claro, lo respetó demasiado al 10.
0: Mete el centro Hani, devuelve Sutar. Termina sacando, pero hacia arriba. De cabeza responde rápidamente Fati, la tira por el costado. Se adelanta Jafes, intenta Jafes. Logró enganchar, el toque del zurdo. La va tomando ahora Fati. Volvió a manejar la pelota Egipto. 21 minutos tenemos en Daros, 1-1 Australia Egipto.
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0: Meten para Salah, rebota. Le queda Ayur, puede tirar. Se arrima al área, abrió Ayur, ataque Egipto, centro de Hani para Salah. Corta Sutar. Y va a terminar sacando Bekic sobre el costado zurdo. Presiona Hani, le rebota. Y esto será lateral. Saque de costado para Australia.
5: Se va a ir Zico, el número 11, uno de los cambios, para que ingrese el número 12, Hassam, delantero del Real Oviedo. Y se va a ir el 14, Fati, para que ingrese Abu Magdib.
2: Bueno. Si viene otra variante, cambia de silla por Cabaret porque tiene el cuello contracturado. 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
0: Bueno, según dice sobre el dorsal, entraron Hossam y Hassan.
5: Claro, Hossam y Hassan es el número 12, delantero del Oviedo.
0: Se adelanta ahora Atia. La adelantó mucho, termina perdiendo. Cierra Circati, entrega atrás el italiano que juega para Australia. La impulsa y la manda a la mitad del terreno Beach. Salta Irancunda, pierde esta vez. Devolución sobre el costado ahora de Hassan. La perdió Hassan y sale Australia. Pelota a la izquierda, la tiene Bekic. Enganchó, lo bajaron. Falta, dice el uruguayo Tejera. Tiro libre para Australia. Y seguramente vamos a pausar. Vamos a parar para la rehidratación.
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0: Bueno, partido pausado. Coco, ¿cómo la llevas? 1-1, le queda el último cuarto a este partido y si no iremos al tiempo extra.
9: Entretenido, la verdad, este segundo tiempo es entretenido, ha sido Australia mucho más. El cierre del primer tiempo ya fue más que Egipto y el arranque del segundo tiempo también lo termina empatando. Ahora hay que ver cómo salen de la pausa de hidratación. Los veo a los egipcios poniéndose lo que son las bufandas hidratantes, esas bufandas congeladas, para tener un poco más de resto. Sin embargo, creo que el resto físico, por lo menos desde aquí, lo vemos con mucho más resto Australia. Australia parece tener más resto físico, más resto en velocidad, más resto en resistencia. Falta juego, está claro. El juego es de Egipto. Pero por ahora es un juego que está muy atrás, que no lastima, que no recupera la pelota, que no lo obliga en nada por ahora a Egipto. Claro, esa ductilidad que tiene en el manejo de la pelota, tranquilamente en cualquier momento del partido le puede dar la ventaja. Por ahora lo veo más entero a Australia.
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0: Bueno, 25 minutos de la segunda parte.
5: Ale,
0: Fer,
5: ¿sabés que en el plantel de Egipto vamos a tener nombres como Zico, que jugó y salió? Está Trezeguet en el banco, está Dunga. Son apodos que se ponen los futbolistas por lo general en la formativa, le ponen esos apodos y después le queda como nombre.
0: Claro, como usan mucho los brasileños, ¿no? Guga, por parecido físico, por famosos.
9: Por eso decíamos que tienen mucha influencia el fútbol sudamericano. El fútbol brasileño ha tenido mucha influencia en lo que es el juego y el pensamiento de las formativas de Egipto. Y por eso que se terminan cambiando el nombre entre Trezeguet, Zico, Dunga. E incluso, obviamente, lo que decíamos de Trezeguet. Pero bueno, así juegan también. Falta lo otro, falta el resto para terminar un partido de estas características.
0: De hecho, seguramente Trezeguet va a tener minutos, me imagino, en este partido, Diego.
5: Y bueno, es uno de los jugadores históricos, ¿no? Jugó 5 partidos en los mundiales.
0: Y prepara cambios también a Australia mientras se reanuda el partido. Pelota larga por la derecha, la va buscando ahora, forcejeando. El ingresado Trewin, rebota, queda adentro, Se viene Volpato, ataca Australia. Enganchó Volpato, sacó el vértice. Trewin que no puede, va al centro buscando Irancunda. Saltó y no pudo Irancunda. Terminó sacando rabia con lo justo. Sale rápidamente el contragolpe ahora y mete a Jur a la banda derecha para que suba Hassan. Se viene Hassan, cruza la mitad, acelera, engancha al marca Bejic. Lateral para Egipto en la mitad del terreno.
9: Hassan le puede dar otra velocidad. El 2, el que entró recién. 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
0: Toca Jafes. Pelota para Atia. Cambiando ahora para Hosam. Se adelanta Hosam. Cruza la mitad del terreno. La tiene Egipto. 27 minutos del segundo tiempo en Dallas. 1 Australia. 1 Egipto en la llave de la escaloneta. Se adelanta ahora Hosam. Prefiere apoyarse. La deja atrás para el jugador Yasser. Yasser para Rabia. Se manda Rabia. Tira contra la izquierda. Avanza. Cafés, amaga el zurdazo, termina enganchando, va a tener que apoyarse. Y Australia también prepara un par de cambios, Chicho.
3: Uno seguro, ya te cuento quién se viene.
0: Se viene cambio entonces en Australia. Se adelanta Hassan, mete a la izquierda para Hassan, Hosam y Hassan. Engancha Hassan, va el delantero, mete con zurda, buen cambio de lado. Va a recibir Jafes, mata de pecho, ataque Egipto, tocó Jafes, vino para que domine ahora Atia. Atia que la cambia, la tira bien abierta a la derecha. Muy bien, la controló de pecho Hani. Se viene Hani, se arrima al área. Ataque Egipto, toque de Hani. La maneja con Hassan, se perfila, quiere meter el zurdazo. Insistió para el centro Hani, centro de Hani que era corto. Despeje para Jur, pateó. Pateó muy mal a Jur. Imagínense que la pelota que pretendió ser un remate al arco se fue más cerca del banderín del córner que del arco. Saque de fondo para Australia, pero por lo menos tras la pausa tomó la iniciativa otra vez Egipto.
9: Moviendo la pelota, con esa técnica que tiene muy sudamericana, moviendo la pelota a Egipto para tratar de frenar lo que es la insistencia en el ataque y en el físico por parte de Australia. Ashur habla con el técnico diciéndole, ¿dónde me paro? ¿A dónde paro? ¿La media luna? ¿Voy por la derecha? ¿Voy por el medio? ¿A dónde voy? Está perdido en ese sentido el 8.
3: Bueno, los dos cambios en Australia, Alejandro, se fueron el 17, Irancunda, y el 20, Volpato a la cancha con el 9. Touré, Mohamed Touré, y con el 10 Rustic.
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0: Bueno, el 10 y el 9 entonces para adentro, a la cancha Touré y a la cancha Rustic. Otro de los ex balcánicos, ¿no? O descendientes de balcánicos, como
3: claro.
0: Pejic.
3: Exacto, sí señor.
0: Que tiene Australia. Se manda Harrington, cruza la mitad, entrega a la izquierda justamente para Bejic. Bejic para Harrington. Vamos rumbo a los 30 minutos de la segunda parte en Dallas. Empatan 1-1 Australia-Egipto. Por ahora hay alargue en la previa de Argentina. Cabo Verde.
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0: Este viaje se despeja hacia arriba. Jani la viene a buscar. Mohamed Salah, salta Salah, que realmente se sostiene la cancha por pergaminos, por apellido, por historia, por antecedentes, no por actualidad, Coco.
9: Tal cual, porque puede no jugar si querés, puede no tener la resistencia física, pero hacer jugar al resto, tampoco, no participa.
0: Mature pone cuerpo, pierde contra Yasser, se complica a Jani. Que te digo, mejor tenerlo enemigo a Jani, ¿eh?
9: Sí.
0: Qué pelota perdió en salida, así que justo llegó para hacer el relevo a Jur. Pelota para Bejic, va habilitado, centra Bejic. Termina cortando Yasser, y con esfuerzo llegó Hassan, Pide lateral los australianos, para mí llegó bien. Tocó Hassan, despeje largo. La terminan perdiendo. No puede Salah. Le queda ahora para jugar a Chirkati. La cambia a la izquierda. Vino para Bejic. Entregando contra el costado. 30 minutos con 30 en la segunda parte. 1-1 Australia y Egipto en Radio La Red.
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0: Vamos rumbo a Argentina, Cabo Verde, con Gentili, con López, con Pazman, con toda la banda ya instalada en el Hard Rock de Miami. El cambio de frente a lo ancho, buscando profundidad con Trewin. Domina Trewin, termina apoyándose, la juega por dentro. Otra vez Chirkati, a la derecha para Trewin. Profundiza, se viene Irving. Engancha a Irving, lo marca Rabio, salió lejos, Dejó los aves protegidos. Tocó a Irving para adentro, entregando a Hrostech. Otra viene para Hrostech. La tira contra el costado. La pisa Irving. La entrega, la recibe. Otra vez Irving. Irving para atrás. Físicamente parece tener más resto Australia.
9: Sí, totalmente. Se lo ve mucho más entero. Sobre todo para acelerar, para cambiar el ritmo. Es verdad que quizás no tiene el manejo estético de la pelota que tiene Egipto, pero la tiene igual a la pelota, ¿eh? Le falta terminar arriba.
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0: La cambia Irving, pelota para Harrington. Se anima y ataca Australia con mucha gente, va a la ofensiva. Mete Harrington, pelota sobre el costado, devuelve Bejic. Y vos que estás saliendo el laburo, que estás manejando, que estás llegando a casa, que te estás apurando porque en un rato juega la escaloneta, tenés que saber que por ahora Australia y Egipto empatan 1-1 en Radio La Red. Saca Jaffes, apremiado por la presión. La tira contra el costado. Lateral que Australia. Ah, no la dejaron salir. La hicieron bien. El toque corto. La pide Turén, su brazo que rebota. La termina sacando Atia. Es una tromba Australia, Lo tiene arrinconado, pura potencia. Empuja y empuja contra el área de Egipto, Coco.
9: Se quedó sin alma Egipto en este tramo. Y ahí va otra vez.
0: Metió Irving, pelota a la derecha. Quiere Hrostech. Se perfila, busca la zurda. Lo adivinaron, lo taparon, la pudo sacar atrás. Vino para Irving. Se viene a Australia para ganarlo, para darlo vuelta. La pide por este lado Bejic. No se la dieron, prefieren apoyar. Se la toma Harrington. Amaga Harrington. La entrega por dentro, otra vez para Irving. 33 minutos, segundo tiempo. 1-1 Australia-Egipto.
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0: Che, no tiene piernas Egipto.
9: No, para nada, ya se quedó atrás, mirá. Ni siquiera presiona, nadie sale a presionar. Maneja la pelota Australia.
0: Abre O'Neill, pelota para Trewin. Está mucho mejor Australia en esta segunda parte. Metió Trewin, filtra Hrostech. La va a terminar sacando por un costado Rabia. Ayur trata de tenerla por lo menos un rato, pero no le dura nada. Se cayó exhausto, Jaffe, no va más,
5: No va más.
0: Se tiró al piso acalambrado.
5: No, pero fue un pelotazo, me parece, o una exigencia en un cruce.
2: 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Se prepara una variante, sale Alejandro con el brazo acalambrado de preparar la picada y entra su prima Nati. 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
0: Bueno, nada más, Jaffe, se pide cambios. Esperadamente Rabia va a tener que hacer otra variante de Egipto.
5: Sí, se exigió en un cruce, estiró la pierna más de lo posible y quedó lesionado.
0: El tema es que le queda una sola ventana. Entonces tiene que decir si hace este cambio, los dos juntos ahora. Puede guardar uno para un hipotético tiempo extra, pero no se puede especular, Coco, falta muchísimo.
9: No, falta mucho todavía. Y como está Australia, y en yo creo que en 10 minutos más, en 5 minutos más, lo tira a Sutar allá arriba de 9.
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0: Bueno, el cambio, Dieguito.
10: Adentro 13 y este jugador
0: que afuera Jaffes, lesionado. Y veremos cómo reacomoda, ¿no? Porque Trezeguet es delantero o un jugador ofensivo por naturaleza. Pero lo paró ahí, ¿no?
9: Lo paró ahí, exacto.
0: Es extremo izquierdo, lo paró ahí de lateral izquierdo.
9: Lo paró de lateral izquierdo, sí. Salvo que quede con tres atrás, raro. Pero
0: me parece que no, que ahora está dando la indicación.
9: Trezeguet estaba hablando, exactamente.
0: Ahí mandó alguno a jugar de lateral izquierdo. Y Trezeguet se va a parar un poquito más arriba. Bueno, quedan 10 minutos, más lo que luego adiciona el uruguayo Tejera. Empatan 1-1 Australia-Egipto en Radio La Red.
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0: Y Australia va, y Australia empuja, y Australia consigue un tiro libre cerca del área. Que va a caer como una daga, seguramente cerca al punto penal. Le pone otra vez toda la gente a alta Australia. Ahora creo que se avivaron y Egipto no se mete a defender adentro. Marca 2 o 3 metros afuera del área Egipto, porque saben que a la carrera cualquier grandote que desvíe o que obligue puede mandar la pelota adentro, Coco.
9: Tal cual, y todo va con Shooter otra vez.
0: Le va a pegar nuevamente O'Neill. Va al centro de O'Neill, pinchadito al segundo palo. Carga Sutar, logró bajarla al punto penal. Le queda Irving entre las piernas, no pudo patear. Zurdazo que rebota, otro rebote, sacó rabia. Se salvó Egipto, pero otra vez Australia. La tiran toda para arriba. Pelota para Touré, la bajó Touré, le arremetió a Sutar. A las manos del arquero, falta en ataque igual. Falta en ataque de Sutar.
10: Y rabia quedó en el piso dando vueltas, ¿eh?
0: Es que te atropella un camión.
9: No, se lo llevó puesto, exactamente. Le bajó la pelota a Touré y ahí apareció Sutar. Venía de frente al arco, venía con una rabia para calzar el cabezazo. Se llevó puesto todo, por eso es la falta en ataque. Ahora, que ni siquiera alcanza a cabecear, es tan torpe Sutar, que creo que le termina pegando en el hombro. Y es hombro, contra rabia.
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4: Ale.
0: Sí, Fer.
4: Ya arrancó el segundo tiempo en Portugal. River y Flamengo 2-2. Ingresó Lucas Silva por Juan Cruz Mesa en el equipo argentino.
0: Recordando que Aran Barry y Gio González titulares.
4: Sí, señor.
0: La va cambiando ahora Salah, que hace rato no entraba en juego. Mete para Jor. Se manda Jor. Lo ubica a Trezeguet. Ataca Egipto. Lo quiere ganar. 37 minutos, segundo tiempo. El toque atrás para Jor. Se perfila. Insiste en la izquierda. Vino para Trezeguet. Espera Salah. Se manda Trezeguet. Lo metió al área. Empuja. Piden falta a los australianos. Terminan sacando y hacen rebotar inteligentemente en Marmoush. Los defensores australianos. Saque de arco para los oceánicos. Bueno, si no pasa nada extraordinario, Coco, no. Tiene pinta este rey. Tiene pinta de alargue este partido, ¿eh?
9: Pará, no lo bufes. Pará, pero sí, tiene pinta de alargue porque, claro, uno ya no tiene físico y me imagino si va a la alargue Egipto, ¿no? Y el otro lo que no tiene es ductilidad futbolística para mover la pelota, para encontrar espacios. Es intensidad física y pelotazo a cargar a los grandotes arriba.
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0: Ahora pensando en lo que viene, si Argentina supera a Cabo Verde, de Egipto me gustó el primer tiempo, el buen manejo sí. De pelota, la técnica sobre todo. Y de Australia, la fortaleza física y sobre todo el juego aéreo.
9: No, el juego aéreo son tremendo porque no solamente tiene a Sutar, el grandote que parece Weirhot, el de Países Bajos en Qatar, pero también tiene a Irving, el 22, el que tiene el rodete, la colita, en el centro del campo de juego.
0: Ahora entró Touré, que es enorme.
9: Y ahora entró Touré, exactamente, que es muy grande también. Tiene mucha altura, lo que no tiene es ese juego por abajo, pero bueno, por arriba te sorprenden a cada minuto.
0: 39, 1-1 Australia, Egipto en Radio La Red, estamos desde Dallas, con este empate de lo que será el próximo rival de Argentina o Cabo Verde en octavos de final, esperando nosotros por el gran partido de la escaloneta a las 5 de la tarde, la previa a las 7 de la tarde el partido. Si esto va a tiempo extra, obviamente nos quedaremos, pero con el foco ya puesto en Miami, con las puertas abiertas del estadio, con Gentili bastoneando la previa, con todos los móviles allí en el estadio Hard Rock. Vamos rumbo a los 40 del segundo tiempo, 1-1 Australia-Egipto.
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0: Mete Rabia sobre la izquierda, se adelanta otra vez buscando Marmos, engancha Marmos, la termina tocando por dentro para Atia, la cambia Atia para Ayur, se va adelantando el autor del gol, mete Ayur, pelota profunda a la derecha, intenta Hani, se arrima al área, se frena ahora Hani, deja para Hassan, el zurdo que juega bien abierto por la derecha, la pisa Hassan, la entretiene, no gana un metro todavía, ahora sí, aceleró, va Hassan, centro con la derecha, muy pasado, le queda para darle ahora a Trezeguet, termina tocando para adentro, trabó Atia, pero termina rebotando en Turín. La pelota vuelve a ser de Egipto. 1-1 el partido. Quedan 5.
4: 10 minutos del segundo tiempo en Portugal. Sigue empatando River con Flamengo. 2-2 amistoso de pretemporada.
0: Mete Hassan, va al centro de Cani. Se pasó Salah. El despeje le queda a Atia para tirar. Termina rebotando. Insiste Ayur. Se hace el espacio. Quiere tirar. Amagó. Ataque a Egipto. Metió Ayur. Pelota para Hassan. Enganchó. Mete zurda Hassan. Y voló el arquero. Le dio un pelotazo, un puñetazo playero. El arquero Vinci la manda por un costado, la toma Ayur. Insiste el Egipto.
9: Hassan está tratando de empujar a su equipo hacia arriba. Para mí es Terian, se autopercibe Cristiano Ronaldo.
4: En el Paraguay, Alderete descartado por lesión, vuelve Diego Gómez en lugar de Bobadilla.
0: Se viene Hassan, metió con zurda, segundo palo, la bajaron para Rabia, que va como un delantero más. La termina sacando Triwin, de punta y para arriba va Touré, pero de cabeza marca, y devuelve desde el fondo y Azar. Rebote y queda para la contra, se viene Australia, pelota larga, corre Krustic, por adentro pica Touré, se viene Krustic, enganchó, tira de zurda, termina rebotando, Krustic al centro, espera a Irving, se desvía, saca Atia. De media vuelta salva en el área chica Atia. Tú eres prolijo al final del partido, Coco.
9: La verdad sí, Touré se enoja con todo el mundo. ¿Para qué me hacen correr? Dice, si después la pierden.
0: Mete Sutar, buena pelota. Ataque Australia. Viene Trewin, centro. Que rebote en el taco. Rebote en el taco de Rabi. Va al córner. Tiro de esquina para Australia.
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0: Vendrá el córner. Por arriba buscará Australia y otra vez van los grandotes. 42 minutos de la segunda parte. Australia busca el gol de la clasificación octavo de final. Quiere meterse, como decía Chicho, por tercera vez en su historia. Lo consiguió en Alemania, lo consiguió en Qatar y le tomó el gustito a esto de llegar cada vez más lejos en las Copas del Mundo. Acá quiere jugar por primera vez su quinto partido en un Mundial. Va el centro zurda, busca a Sutar, debió Irving, le rebotó a Sutar. Increíble, le pegó a su compañero. Se salvó Egipto. Ahora son temibles de arriba,
9: Tremendo, ganaron los dos más grandes, Irving y Sutar.
0: Otro centro zurda, termina sacando Jubir con los puños al cielo, la tira por un costado. Corre Ayur, falta, lo empujaron. Tiro libre para Egipto, que termina con lo justo el partido. No tiene mucho resto físico el equipo africano.
3: Pero Sutar despejó, muchachos,
0: Increíble, la despejó no, Sutar.
3: Yo te digo que tiene los dos metros que tiene, no lo muestra.
8: No sea malo, no, Coco. Lo decís de envidia,
3: no,
8: Chicho.
3: No, Coco, pero yo cabeceo mejor que Sutar, lo digo de verdad.
9: Sí, terminó despejándola como un defensor en el primer palo, ¿no? Sacando la pelota de su propio compañero, igual la pelota iba incómoda abajo.
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0: Viene Hassan, pisa la pelota, pero con un entusiasmo y una
9: tira bicicleta, una confianza. Tira bicicleta a los cristianos, mirá, le dicen de todo.
0: No, pero un cara dura, pisó la pelota, se cayó, pide córner, pide que le cobren algo.
1: Claro. Las medias rotas, ¿no?
9: Sí, se rompió las medias en esta nueva moda de romperse las medias, pero francamente es claro, se enoja todo Australia, porque te muestra la pelota a lo Cristiano Ronaldo, te tira la bicicleta. Claro, yo me la banco. Si después me pasás y vas a hacer el gol,
0: Te digo, si llega a clasificarse Egipto, es rival de Argentina y entra Hassan Lausanne, imagínatelo a Gustavo López, ¿no? Que está con el tema de las medias. Todo lo que no le gusta a López lo hace Hassan. Estarán escuchando ya en la cabina, capaz que sí, Fer.
4: Ya está listo, que sí, de manera permanente, con la aplicación además. Claro. Todo el viaje.
0: Este Hassan anotáselo si pasa Egipto y se cruza con Argentina. López lo va a atender todo el partido, Ramón.
1: Todo el partido. Además tiene toda la media, pero tiene menos media. Es malo que se le ven las piernas que las medias.
0: 44:20. Se va el partido. Por ahora nos vamos al tiempo extra en Dallas con Australia y Egipto.
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0: Se adelanta, 13, la pide Marmos, entregó para Atia, la maneja por el círculo central, la manejando ahora para George, se abre hacia la derecha, mete a George, pelota para Hani, rebotando corto para Hassan, un personaje bárbaro, un loco divino, va Hassan, tal vez mete el gol del 2-1 y no cierra la boca.
1: Probablemente, exactamente, como siempre pasa, relator o comentarista.
0: Toca George, pelota para Yazar, la cambia Yazar, la pide Rabia. Prefieren abrir ahora, la va a jugar para Atia, Atia Maga, la va cambiando para Ayur, la pisa, engancha, mete Atia, pelota contra la izquierda, la pide Marmos, por ahora no se la dan. Salah está plantado de nueve ahora, levanta Atia, pelota al fondo, la bajaron para Salah y al córner, al tiro de esquina la manda Trewin, tiro de esquina para Egipto.
1: Qué buena pelota metió Ayur, pinchada por la última, por arriba de la última línea defensiva y termina ganando el córner. A ver Egipto cómo lo resuelve.
3: Ale.
0: Sí.
3: 5 minutos más,
0: dice Chicho Zárate. 45:30, tiro de esquina para Egipto que se demora.
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0: Van los faraones a buscar la clasificación octavos. Le va a pegar Marmus al córner. Lo jugó corto, tiene que ir al área, Tiene que ir al área, va el centro de Atia. Segundo palo pasadito, va Salah. No la pudo rescatar Salah con lo justo. Llegó Salah. La tocó para Hassan. Vértice de área. Apunta, coloca centro. Mira Harrington. Una pirueta fallida. Después de Hossam. Y la termina sacando Chirkati al lateral. Lateral para Egipto, 46-50, Coco.
1: La diferencia con Olise, ¿no? Olise tiró una tijera. Hossam le erró la pelota.
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0: Se viene Hassan, engancha, se perfila para la zurda, va a tirar. Hassan va al centro, segundo palo, quiere Trezeguet, la bajó con dificultad y después la termina sacando. Trewin hasta la mitad del terreno, retrocede para buscarla a Ayor. Le quedan 3:20 al partido. Si no, iremos a tiempo extra. Mar que tira por un costado Trewin. Lateral para Egipto que va a tratar de meter la pelota en el área.
1: Se refugia allá Australia, tratando de aguantar para ir a la largue.
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0: Se viene Hani, ataca Egipto. Le quedan 3 minutos al partido. Entrega ahora la pelota para Hassan. Se viene Hassan abierto por la derecha. Perfila la zurda. 1-1 el partido por ahora y alargue. Mete Hassan. Termina sacando Irving sobre el costado. De cabeza Bekic. Despejó para Touré, de pecho Touré. Se abre sobre la izquierda. La aguanta Touré. Mirá, bola, quiso hacer rebotar y regala un córner. Increíble lo de Touré. Tiro de esquina para Egipto en los últimos 2 minutos del partido, Coco.
1: Diga que tiene altura, Australia, para poder defender esta pavada que hizo Touré, ¿no? Quería hacer rebotar y regalarle un córner a Salah, nada más y nada menos. Lo único que falta es la clave olímpico.
0: Tiro de esquina para Egipto. Acomodó el zurdo Salah desde la derecha. ¿Qué revisamos? Si fue o no fue el córner. Si tocó, no tocó, había tocado claramente. 48, va Salah. Por arriba busca Egipto el gol de la clasificación. Centro de Salah, cabeceó, pero para arriba Sutar. Insiste Hossam, despeja Irving. La tira contra el costado. Viene para bajar la Salah, que viene abajo Salah. El toque atrás para Atia. Insiste Egipto. Metió Atia. Levanta Salah, va al punto penal. ¡Cabezazo! ¡Impresionante! La tajada del Mundial. La tajada del Mundial, Mitch. Que se pasaba, sacó una mano, no sé de dónde. Como si fuera un pulpo. Salió una mano, no sé de dónde. Y Vich la manda al tiro de esquina, Coco.
1: Qué pelota metió Salah, pero después apareció Vich en el aire. Sacó un manotazo.
0: Y hay córner para Egipto. Termina arrinconado Australia. Centro Marmos, cabezazo de Sutar. Le queda Salah. Tiró Salah, Vich. Vich se la queda contra el palo izquierdo el arquero australiano. 49-50. Se salvó Australia. Lo obtuvo Egipto sobre el final.
1: Qué atajada la de Vich, extraordinaria, porque la pelota
6: llegada de Salah fue fantástica. Terminó cabeceando Rabia, metido casi como nueve. Se pasaba Beach, sacó un manotazo a lo Bono en el penal que se quedó parado. Este en el aire, terminó sacando la pelota.
0: 49 de 50, por ahora nos vamos al tiempo extra. El último ataque del partido será para Egipto. La maneja Ayur, la cambia Ayur. Vino para Atia, se va abriendo por la derecha. Mete Atia profundo para Salah. Encara Salah, va contra el área. Tocó Salah, se viene Atia, quiso patear mal control. Le rebotó a Irving. Tendrá una más Egipto. La domina Yasser. Mete Yasser. Ahora sí es la última. Mete Hassan. Pelota para Salah. Metió Salah. La termina sacando con lo justo a media vuelta Irving. Respira Australia. Nos iremos a la larga, Coco.
6: Y sí, no hay más resto. Australia ya se refugia por la duda para tratar de guardar físico en una larga que va a ser eterno para Egipto. Egipto maneja mejor la pelota y parece que termina bien desde el juego.
0: Seremos previa de Argentina, Cabo Verde en Miami. Seremos a larga, seremos tiempo extra en Dallas. De Australia y Egipto se va definiendo este lado del cuadro. La tiene Ayor. Última pelota. Levanta Ayor. 50 se cumplen. Salah en la última. Salah en la última. Salah enganchó. Salah para área. Salah para ganarlo. Metió Salah, remate al arco. Pegó un Sultar. Salvó con la rodilla el gigante Sultar. Era el gol de Egipto. Tiene una mano, tiene más tiempo. Señoras, señores, lo termina el uruguayo Tejera. No hay más tiempo. Casi lo gana sobre el final Egipto. Apareció primero el arquero Beach con la tajada de la copa y después la rodilla de Sultar para evitar el gol egipcio. Se terminaron los 90, que en realidad fueron más de 100. Australia 1, Egipto 1. Nos vamos a la larga.
11: Terminó el partido. Lo relató Alejandro Calumite, lo comentó Coco Ramón y lo viviste por Radio La Red.
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6: Beach y Sutar, los dos grandes responsables que este partido se vaya a la larga. Beach, el arquero de Australia. Sutar, el grandote, el de 2 metros, el número 19, sacó todo, defendió todo. Es verdad, parece torpe, pero saca cada una de las pelotas que cae en el área chica. Ahora la gran pregunta para Egipto es: Salah, ¿por qué tardaste tanto en aparecer? Apareció poco, apareció en el final, le cambió la cara a Egipto, pero no pudo cambiar el resultado. Nos vamos a la largue.
0: Señoras, señores, nos vamos aquí a la largue en Dallas. Una buena noticia para Argentina, primera buena noticia del día. El rival va a llegar un poco más desgastado, porque Australia y Egipto van a jugar de mínima 30 minutos más aquí en Dallas. Nos vamos a Miami, en el Hard Rock de Miami. Saludo al gran relator de Radio La Red, Leo Gentili, para ir palpitando la previa de Argentina y Cabo Verde. Renovamos el saludo. Abrazo enorme a la distancia, Leo.
12: Ale, qué gusto saludarte. Aquí estamos desde lo más alto del Hard Rock Stadium, viendo cómo se van desparramando bajo el sol, ante una impiedosa temperatura, los hinchas argentinos, desplegando sus banderas, el Jaguel, Puan, la banda del Nevado, la barra de excursionistas con el rostro, ese trapo de René Houseman. Otra que dice República de la Boca, bandera argentina, otra bandera argentina con el escudo de Colón de Santa Fe, una bandera argentina que reza Bariloche, el rostro de Diego siempre presente, eternamente presente. Aquí estamos, se va a jugar con una altísima temperatura, cielo nublado, muchísimos hinchas afuera en Miami. Esperamos por Argentina y el sorprendente Cabo Verde, la selección africana, un país pequeño, un archipiélago con 10 islas y algunos islotes, que se encolumna detrás de su selección, que es la gran sorpresa de este mundial, con la que no pudo ni Uruguay ni España.
0: En Miami toma las riendas de la transmisión Leo Gentili con todo el equipo de Radio La Red. Aquí nos quedamos con Coco para hacerles el aguante en Dallas, para ver qué ocurre en el tiempo extra de Australia y Egipto. Arriba esa música, arriba esa cortina. Argentina, Cabo Verde, se viene por Radio La Red.

Bienvenidas, bienvenidos. La ilusión sigue en marcha por Radio La Red en el Hard Rock Stadium de Miami. Juega Argentina contra Cabo Verde, el rival menos esperado, la sorpresa de esta Copa del Mundo, la selección con la que no pudo España y tampoco Uruguay. Acá en Miami, un minuto ha pasado de las 4 de la tarde. Una hora más en la Argentina y me imagino lo que debe ser mi país a esta altura del día. Las calles, los barrios, las grandes ciudades, el bullicio del tránsito, la tranquilidad de los pueblos alterada por el partido. Pienso en mi gente huyendo de las oficinas, de los talleres, los colegios, para juntarse con amigos, con la familia o en la soledad de la atención para ver a la selección.

0: más maravillosa que la de una transmisión de fútbol por la radio. Lo decía el negro Fontana Rosa. Además, las cábalas cuando funcionan no se modifican. Radio La Red fue la banda sonora de Argentina campeón de la Copa América de Brasil 2021, de Argentina campeonísima en Wembley contra Italia, de Argentina campeón del mundo en Qatar, de Argentina campeón de América en Estados Unidos, de cada partido de la selección en las eliminatorias. Si rompes la cábala, la costumbre, sos un inglés. Los argentinos no estamos hechos para vivir sin ilusión. Vivimos con ella a cuestas por el Dibu, el Cuti, Enzo y su sonrisa gardeliana. Y él, el rosarino del barrio La Bajada, el mejor jugador del mundo, Lionel Andrés Messi. Hasta a los relatores que, como decía Walter Saavedra, vivimos de leer en voz alta lo que los jugadores escriben con los pies. Hasta a los relatores nos cuesta encontrar la palabra justa para explicar lo que hace este pequeño gigante. Habría que inventar nuevos términos, ya no sé, como en Annie Hall, la película donde Woody Allen, desbordado de amor por Diane Keaton, enloquecido, le empieza a decir: te amro, te amso, te amon, te amos. Pasa que es tanto lo que siento, decía, que decirte te amo no alcanza. Por eso estoy tratando de inventar nuevos adjetivos. Eso nos pasa con Leo. Sí, se le puede decir gracias por mantener en nosotros la fe, esa que nos empecina porque, perdón, dice Polín, sabemos que la lucha es cruel y mucha, pero luchamos y nos desangramos por repetir, por levantar la Copa del Mundo otra vez. Somos 96 millones de brazos que queremos alzarla de nuevo. Somos 46 millones que nos colgamos de la zurda de Leo, de los guantes del Dibu, que corremos a la par de Rodrigo de Paul, que soplamos fuerte cuando patea Lautaro o Julián para que la pelota vaya más fuerte, entre. Sabemos que nadie se salva solo y que si somos uno para todos y todos para uno, podemos llegar lejos. Ya lo hicimos, ¿por qué no repetir? ¿Cómo no creer si ya sabemos que podemos y tenemos con qué? Juegan Argentina y Cabo Verde. Se presenta el campeón del mundo en Miami. Y para un gran equipo, dos grandes comentaristas. El Bradley Cooper de los comentaristas argentinos, nuestro francotirador, él apunta y comenta. Y Gustavo López, el comentarista del campeón del mundo. Le doy la bienvenida a Juan Carlos Totti Pazman. ¿Cómo va, querido Totti? ¿Cómo va, comentarista?
1: Me va bárbaro, Leo querido. Fiesta argentina en Miami, déjame arrancar por ahí. Hoy lo futbolístico puede esperar un ratito, puede esperar un par de minutos. El Mundial es una fiesta, Miami es una fiesta, Argentina es una fiesta, la hinchada argentina hace una fiesta en Miami. Fue el banderazo, fue la playa, ahora es el Hard Rock. Mirá, déjame buscar por todo el estadio, son dos bandejas, ¿no?, que tiene el carro y sus cuatro costados, por supuesto. Hasta ahora hay que darle tiempo. No puedo divisar una camiseta de Cabo Verde. O sea, Argentina es local, es recontra local. Miro a la derecha, todas camisetas celestes y blanca. Miro a la izquierda, todo celeste y blanco. Miro enfrente, todo celeste y blanco. Miro abajo mío, todo celeste y blanco. Impresionante, ¿eh? Impresionante lo de la hinchada argentina y la fiesta en la que se ha convertido este Mundial. Ahora, para que la fiesta sea completa, Argentina tiene que ganar. Ahora vamos, ahora sí, vamos al juego, vamos al fútbol. Arranca el Mundial verdadero, arranca los mata-mata. Ganás, seguís, sacás pasaje para Atlanta. Perdés, volvés.

0: a casa. Argentina llega bien, pero el equipo todavía no encontró su mejor versión. Messi sí. Messi es celestial. Messi está para mí jugando su mejor fase de grupos. Nunca en la Copa del Mundo jugó tan bien, hizo tantos goles en una fase de grupos. Ahora llegan los mata-mata. Esperemos que Leo repita, que siga agrandando su historia para los récords de la historia de los mundiales y de este mundial, en la que compite mano a mano con Mbappé, con Haaland, con Kane, con Vini y con tantos otros fenómenos. Pero vuelvo al equipo. El equipo yo creo que todavía no apareció. Ojalá que aparezca hoy. Hasta ahora somos Messi dependientes, ¿sí? Contra rivales que ya quedaron afuera. Argelia quedó afuera ayer con Suiza, Austria quedó afuera ayer frente a España. Los jordanos se volvieron rápidamente a su país. Ahora llega lo más difícil. Ahora llegan los mata-mata. Ahora necesitamos que no sea solo Messi. Necesitamos salvadas del Dibu. Necesitamos goles de Lautaro. Necesitamos goles de Enzo. Necesitamos la magia de McAllister, los pases de Depol, las subidas de Molina, los huevos del Cuti. Necesitamos de todos, de esta escaloneta, para llegar bien lejos, Leo. Para que el martes me preguntes cómo va comentarista en Atlanta.
1: La presentación de Totti Pasman, uno de nuestros grandes comentaristas para el partido que se viene por los 16avos de final de la Copa del Mundo entre Argentina y Cabo Verde en Miami. Savoy con los otros puestos aquí en el Hard Rock Stadium con Gustavo Charroch, la sombra de la selección, Matías Palacios, Germán García Groba con la gente, pero vuelvo a Dallas porque sale el rival de ese partido que se está jugando entre Australia y Egipto, de Argentina o Cabo Verde. Y para la radio líder del fútbol, para Radio La Red, relata Ale Calumite, comenta Coco Ramón.
2: Porque viene Touré, ataca Australia, entrega para Bejic, intenta los oceánicos, marca Hani, será salida para Egipto. La buena tenencia y la técnica de los egipcios contra la fortaleza física y el muy buen juego aéreo de los australianos. Partido parejo y planchado, Coco, en 7 minutos de este primer tiempo extra.
3: Hay que ver qué prevalece, porque ahora sí, ya no hay margen de error. Acá donde te equivocás, probablemente el tiempo pase cada vez más rápido en el alargue. Entonces hay que pensar cada jugada. Piensa Egipto, tiene la pelota Egipto, con otro ritmo, espera para salir agazapado Australia.
2: En el tiempo extra, Gentili no patearon el arco. 8 minutos del primer tiempo extra, 1-1 Australia. Egipto, por ahora penales.
1: Lo estaban esperando a usted, que relate, por eso. Ahora van a empezar a patear. Somos todo oídos.
2: Va saliendo Egipto entonces. Pelota a la izquierda. Se adelanta Rabia, metiendo contra el costado. La va recibiendo ahora Tía. Tía devuelve para Rabia. Y la tiene el equipo africano. Otra viene para Atia. Se abre sobre la izquierda. Lo incomoda al menos Touré. La va cambiando Atia. Pelota por la derecha. La va tomando Hani. Primero aparece en acción y Yasser. Ahora sí tocó el costado. Se manda Hassan. Ataca Hassan. Cruza la mitad del terreno. La iniciativa por lo menos. La pelota al menos la tiene Egipto. Mete Hassan contra el costado. Se la vuelve. La tiene Hassan. Le apunta al área, pero no lo tira. Claro, son enormes los australianos que han complicado y mucho con el juego aéreo durante todo el partido, Coco.
3: Sobre todo el grandote Sutar Irving en la mitad de la cancha. Ahora maneja, pero con una velocidad muy lenta Egipto la pelota.
2: Cambia Atia buscando por la derecha al atrevido Hassan. Se viene Hassan. Va a enganchar para la zurda. Quiere meterse en el área. Espera Salah. Gambeteó Hassan. Centro, pero muy elevado. Muy arriba el centro Hassan, tanto que se pierde por el otro costado. Lateral para Australia, rumbo a los 10 minutos del primer tiempo extra. Por ahora todo se mantiene igual. Por el momento nos vamos a los penales en Dallas.
3: Arranca como CR7 Hassan, el viejo CR7, no este que juega de 9, tirado sobre la banda Hassan, pero la termina como Hassan. Enganchó para afuera, la pelota se fue afuera también.
2: Y a esta hora también está jugando River en Portugal, Fernando García.
4: Le quedan 10 minutos al partido en Faro, Flamengo y River 2-2.
2: Con doblete el gordo Driussi, mete Salah, buena pelota al área, termina sacando de media vuelta a Cercati, insiste, pero no llega Salah. De cabeza para Touré, pierde del contragolpe Australia, va recuperando ahora Atia, se abre Atia a mitad del terreno, vamos camino Argentina, Cabo Verde, juega la escaloneta en Radio La Real, con Gentili, con López, con Pazman, viene Trezeguet, está habilitado, buen control, se abre en la izquierda. arranca Trezeguet, enganchó, demoró mucho, ahora espera por compañía, llega el auxilio, la terminó tocando para Rabia, cambia Rabia, la mueve Egipto pacientemente y se abre por la derecha y toca Yasser, Yasser para Hani, mete Hani, ataca Hassan, 10 minutos del primer tiempo extra, 1-1 Australia-Egipto, van los africanos, engancha Hassan, amagó, quiere meterse en el área, no se lo permiten, la saca atrás, levanta Hani, no llegó de cabeza por el segundo palo Trezeguet, que pide desvío, pide lateral para Egipto, pero será salida de manos defensiva para Australia. Le quedan 5, Coco, al primer tiempo extra, 1-1 Australia Egipto, por ahora penales en Dallas.
3: Todas las pelotas van a Hassan, extremo sobre la derecha, juega perfil cambiado, siempre engancha, salvo una jugada, la de hace un minuto, pero por ahora no resuelve Egipto.
1: Volvemos a Miami, enseguida estoy con ustedes, muchachos. Acá todo el mundo escuchando por las aplicaciones de diferentes maneras, acercándose. Muchos están muy atentos a lo que ocurra entre Australia y Egipto, porque de allí saldrá el rival de Argentina o Cabo Verde. Esperemos que esto último no ocurra. Paso por el sector de la selección argentina con la sombra de la selección, el más y mejor informado del campeón del mundo. Buenas tardes, Gustavo Sarroch.
5: ¿Cómo te va, Leo, querido? El equipo argentino está camino a este estadio Hard Rock con la duda sobre quién va a jugar todavía en el lateral izquierdo. Creemos que Facundo Medina, los probables 11 del campeón del mundo. En el arco, Dibu Martínez, Nahuel Molina, Cuti Romero, Lisandro Martínez y Facundo Medina. En la mitad de la cancha, De Paul, McAllister, Enzo Fernández, Thiago Almada, Messi y Lautaro Martínez, Leo.
1: Paso por el sector, en otro lugar de este enorme estadio en Miami, por el sector de Matías Palacios. Qué gusto darte la bienvenida.
6: Hola, Leo, un gran abrazo para todos. Cabo Verde, debutante en la Copa del Mundo, enfrenta al campeón. No está confirmado el equipo, pero podemos decir que Bocinia, Wagner Pina, Roberto López, Borges y João Paulo, Ryan Méndez y Willy Semedo por los costados, Kevin Pina, Derek Duarte, Monteiro y Ligamento, podría ser el once de Búbita que quiere dar la sorpresa. Esperemos que no, por supuesto.
1: Con la gente acompañando a los hinchas argentinos está Germán García Groba, el aire de la radio líder del fútbol es tuyo, Germán.
6: Leo, compañero, buenas tardes para todos. No hay persona que entre a este estadio y diga, los vengo escuchando, los escucho siempre. El hincha argentino siempre acompaña a la selección y escuchando radio en las redes de una manera celeste y blanca. En un rato los colores del cielo van a estar pintando este estadio. A partir de la próxima salida, Leo, le tomamos el pulso al hincha de la camioneta.
1: Vuelvo a Kansas, dije Dallas recién. Vuelvo a Kansas, se la juegan Australia y Egipto. Mientras tanto, Argentina y Cabo Verde en un rato tendrán su momento en el Mundial.
2: Bueno, en Kansas ya relataste una escaloneta ganadora, en Dallas dos veces, te toca en Miami, Gentile, en un rato.
1: Ah, perdón, perdón, claro. Dije bien, Dallas.
2: Claro.
1: Lo dije primero. Bueno, dale nomás que se termina el primer tiempo suplementario.
2: 13 minutos del primer tiempo extra. 1-1 Australia, Egipto. Por ahora van a los penales. Levanta el zurdazo alto el arquero Pitch. Salta para buscar Touré. Gana de cabeza Rabia, la tira por un costado. Insiste por la derecha buscando la Mabil. La termina espejando sobre el costado. Y Yasser insiste buscando por arriba a Australia, el recurso principal del equipo oceánico. La maneja ahora Krustec. Se abre a la izquierda tocando para Beggin. Adelanta Bekic, se viene a Australia, por lo menos intenta ganar algunos metros. La ponen por la derecha para Cercati. Se manda el italiano que juega para Australia. Mete Cercati, pelota larga, larguísima para Mabil. Va a reponer Egipto, que me decías, Coco Ramón.
6: Vale.
2: De estos dos equipos, ¿te gusta más para enfrentar? ¡Sí!
6: Está confirmada la selección argentina que está camino al estadio. Los 11 van a ser Dibu Martínez, Nahuel Molina, Cuti Romero, Lisandro Martínez y Facundo Medina. En la mitad de la cancha, De Paul, McAllister, Enzo Fernández, Thiago Almada, Messi y Lautaro Martínez.
2: Lo confirma, vale, Gustavo Sarroch en Radio La Red. La apunta Leo Gentili para relatar. López y Pazman para comentar. Finalmente Medina y Lautaro Martínez.
3: Física y menos altura. La altura que tiene Australia a mí me preocupa.
2: Tiro libre para Australia, Totti. Cuidado con esta.
1: Ah, bueno, es peligroso porque ahora le quiero preguntar a Totti qué le sugiere la titularidad de Facundo Medina. Menos esperada, creo yo, que la de Lautaro Martínez. Dame ese tiro libre.
2: Que me espere Juan Carlos porque va Australia y tiene mucha gente alta. 15 minutos, se va terminando el primer tiempo extra. Va Australia a buscar el gol de la clasificación. Apunta Krustech y va el gigante Sutar. Están los morinos, Mabil y Touré. Por arriba busca Australia el 2-1. 1-1 la historia, se termina el primer tiempo extra. Va al centro Krustić, segundo palo, lo buscan a Chirkati, termina sacando por un costado. Charla tranquilo con Totti, que se termina el primer tiempo extra, Gentili, y todo sigue 1-1 en Dallas. Por ahora penales.
1: Digo, Totti, más esperada, al menos por lo que veníamos hablando en la previa, la titularidad de Lautaro que la del Vinci Medina, ¿no?
0: Sí, me parece buenas decisiones de Scaloni. Esto es lo que marca al técnico de la selección argentina. Siempre elige al que está mejor, si no importa el apellido. Tagliafico en esta escaloneta tiene un apellido más grande, más fuerte, más ganador que el de Medina. El técnico lo vio mejor a Medina, Juan Medina. Y yo en esta comparto con el entrenador. A mí me gustó más Medina en los dos primeros partidos que Tagliafico en el tercero. Y en cuanto a Lautaro y a Julián, si bien llegamos con el Mundial para Julián, con el pibe de los 150 palos, bueno, hoy la verdad que Lautaro hizo un poquitito, Coco Basile diría, un cachitito así, un cachitito así, tampoco es un Lautaro deslumbrante. A ver, Lautaro no está en nivel Harry Kane, Lautaro no está en nivel Haaland. El que está en un nivel meteórico es Messi. Lautaro juega porque Julián está muy bajo, ¿sí? Tiene que seguir ratificando. Esto es partido a partido, ¿eh? Porque hoy puede entrar Julián y meter un par de goles, o meter un gol, el de la victoria, y ganarse el puesto otra vez. Pero me gustan las decisiones del técnico.
1: Se ha terminado el primer tiempo suplementario en Dallas, Alejandro.
2: Sí, están por cambiar de lado. Afuera Marmoush, sale el delantero del Manchester City, Zeyn Abdelkarim en Egipto. Todavía no se reanuda, Leo. Si no hay un gol en estos últimos 15, iremos a los penales para definir al posible rival de Argentina en octavos.
1: Está llegando la selección al Hard Rock Stadium de Cabo Verde, Matías Palacios.
6: Acaba de bajar el equipo africano dirigido por Buita con Bocinia, un arquero de 40 años que es la figura de este equipo caboverdiano. Baja del bus, ya está Cabo Verde en el estadio para enfrentar a la Argentina.
1: Los tiburones azules. Hoy me preguntabas al aire, Ale Calumite, ¿por qué el color de la camiseta?
2: Claro, mi hija me preguntó, Leo.
1: Viste de azul porque representa el Océano Atlántico. Su camiseta no es verde porque en 1992 rediseñó, cambió su bandera oficial. Eliminó el verde para romper lazos con Guinea-Bissau y adoptar una identidad atlántica, y para romper con las políticas socialistas. Ganó la derecha, claro. Para romper con las políticas socialistas y panafricanas, que buscaban la hermandad, la solidaridad entre los pueblos africanos, lo que hace el odio. Han cambiado la bandera directamente, por eso el color azul de la camiseta. Coco, ¿cómo viste ese primer tiempo suplementario así?
3: Vi un primer tiempo suplementario donde Egipto maneja muy bien la pelota, pero no tiene resto físico. El resto físico lo tiene Australia, aunque no tiene de utilidad para poder terminar de lastimar a Egipto. Es todo físico. Si te equivocás, te lo hacen pagar. Tienen mucha altura. Sutar, el 19. Irvine, el 22. Son todos muy altos. No me gusta esa altura si tenemos que enfrentarlos.
1: Bueno, ¿qué preferís, Totti? Si es que pasamos, hay que ser serios. Ya lo dijo Scaloni, todos los rivales en estas instancias son de cuidado. Pero si tuvieses que elegir, ¿qué elegiría, Totti? ¿Australia o Egipto?
0: Mira, son dos parejos. Yo elijo Australia porque ya le ganamos. Yo elijo Australia porque la verdad que los comenté frente a Paraguay. Y si bien es verdad lo que dice Coco, es un equipo de mucha altura, es un equipo muy físico. No tienen un Salah, ¿viste? No tienen un distinto. Yo prefiero un rival de normales, un rival de jugadores trabajadores, ¿sí? De jugar laburante. Tenés un Salah una tarde, un mediodía encendido en Atlanta, y por ahí te la hace pasar mal. A mí, dame Australia.
1: Esperamos por Argentina, Cabo Verde.

0: comienza el segundo tiempo suplementario, Alejandro Calumit, entre Australia 1, Egipto 1.
1: Van dos minutos, por ahora no han pateado el arco, 1-1. Si no hay un gol en los próximos 13 minutos, Leo, nos vamos a los penales.
0: Paso brevemente por el sector de la selección argentina con Gustavo Yarroch. Así trabaja el equipo de Radio La Red. Somos los guardianes de la gloria. Así vivimos el fútbol. Así sentimos la radio, Gustavo.
2: Porque estamos esperando al equipo argentino que está en camino hacia este escenario con todo confirmado, con el Dibu en el arco, con Molina, Cuti Romero, Lisandro Martínez y Facundo Medina en el lateral izquierdo. Jugará De Paul, estará McAllister, Enzo Fernández, Thiago Almada, el capitán Messi y Lautaro Martínez.
0: Alejandro Calumite relata, Coco Ramón comenta, empatan Australia y Egipto.
1: En tres minutos del segundo tiempo extra, si me pongo Coco en modo Totti, quiero decir que es el peor partido ya visto en 16avos de final de la Copa del Mundo este.
3: Sí, tal cual, es cierto, es cierto. Fue nada más un ratito, los primeros 20 del partido, donde apareció en toda su dimensión Egipto. Y después, bueno, es un partido de resistencia física más que nada.
1: Viene Hassan tocando para Yuri, intenta Egipto, la entregó para Atia, apunta y tira. Atia se desvía, ¡ay! Le quedó de milagro en las manos al arquero Pitch. La primera de riesgo en todo el tiempo extra. Un tiro a 30 metros del mediocampista Atia, que fue complejo por el desvío que tuvo en el grandote Sutar. Aún así es bueno, el arquero australiano reaccionó a tiempo. Y esto sigue 1-1, Coca.
3: Buenos reflejos, Sutar está en todas, o a favor o en contra, pero están todas el grandote.
1: Ahora viene Bejic, intenta Australia sobre la izquierda, mete Bejic al vértice, quiso rebotar de Jurostech. La perdió, livianito, termina sacando Atia, vino para Salah, lo tumbaron. Tiro libre para Egipto. 4 minutos, quedan 11 y si no habrá penales en Dallas.
3: No lo dejaron dar vuelta a Salah. Era buena la de Salah porque aguantaba, giraba sobre su propio eje y tenía toda la cancha de frente para la contra. Lo bajaron justo.
0: Gustavo Yarroch, aquí hay una alerta de tormenta y está corriendo como reguero de pólvora un rumor entre los periodistas, en los pupitres, en la platea, de que se puede posponer el comienzo del partido. ¿Hay alguna información oficial al respecto?
2: Leo, no, oficialmente todavía nada. Sí te puedo decir que del micro de la selección que está viniendo para aquí están al tanto de que puede llegar a haber una tormenta y si esto llegara a ocurrir, obviamente podría sufrir una demora el arranque del partido. Pero por ahora, obviamente, dependemos de la naturaleza. En el micro, insisto, están al tanto de esta posibilidad.
0: ¿Y qué anuncia Fernando García? Fernando primero, rey de la información, el servicio meteorológico de Miami para las próximas horas.
4: Bueno, hay que estar alerta. Por ahora es una alerta, pero es cierto esto que vos comentás, Leo, que puede modificarse el horario de inicio de partido porque tenemos probabilidad de tormenta eléctrica en esa zona. Solamente por el momento habla de una alerta.

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1: Y acá lo que más se ve es el este, ¿sí? para el centro del campo, y a la derecha, para el lado del aeropuerto, se ve todo celeste. Si mirás para el lado de la izquierda, ya para Miami Beach, para el lado de Fort Lauderdale, y viene amenazas, pues, o nubarrones. Ojalá que desaparezcan y que el partido arranque en hora, ¿no? En una hora y media.
2: Predomina el verde de las butacas y el celeste y blanco de Argentina en el Hard Rock Stadium. Aparecen algunos futbolistas de Cabo Verde. La gente recién se volvía loca porque las pantallas gigantes del estadio, cuatro en cada rincón, una en cada rincón, mostraban los jugadores argentinos.

0: descendiendo del micro, por eso la locura que se vive en las tribunas del Hard Rock Stadium. ¿Vamos a los penales o no? En Dallas, Alejandro Calumite.
1: Y no se está cerca Egipto, recién lo tuvo Ayur, el gigante Sutar salvó casi sobre la línea. A ver, de los dos, Coco, el mejor equipo es Egipto. Tal vez lo que planteamos diferente, lo que decía Totti, en realidad son parejos pero muy diferentes. Por el estilo de juego argentino, si pasa a Cabo Verde, sentimos que le convendría el tipo de juego de Egipto.
2: Claro, porque te dan espacio, porque no te somete físicamente, porque no tiene grandote, no tiene altura, juega muy parecido, es un... El fútbol egipcio está basado mucho en el fútbol sudamericano. Además lo tuvo Cooper hace poco. Entonces, en todo eso es lo que le conviene a la selección argentina. Claro, lo de Salah cuando aparece es extraordinario.
1: Viene Salah, justamente enganchó al área. Salah para ganarlo. Salah y un cruce heroico de Chirkati manda la pelota al córner, tiro a esquina. Quedan 7 minutos. Egipto está para ganarlo, Coco.
2: Con lo que le queda de físico al 10, aparece Salah cuando hay que aparecer. En los minutos más sensibles, cuando la pelota quema, aparece Salah.
1: Va el córner y volvemos a Miami para la previa de Argentina. Cabo Verde va al centro, Salah muy cerrado, queda corto. Volvemos a Miami, Leo, acá esperamos por ahora por 2 penales.
0: Matías Palacios, están los muchachos de Cabo Verde diseminándose por el terreno de juego, viviendo un sueño hecho realidad que creo ni ellos pueden entender.
3: Ha sido un milagro estar viviendo esto, jugar su primer mundial y enfrentarse a la Argentina, campeona del mundo, que también está arribando ahora en el estadio, cuando el equipo caboverdiano empieza a hacer su movimiento precompetitivo.
0: Argentina se está metiendo en los vestuarios, Gustavo Sarroch.
4: Exactamente, Leo, ha llegado el equipo campeón del mundo a este escenario. Como siempre, el primero en bajar del micro es Leonel Scaloni, está el técnico de la selección bajando del micro camino rumbo al vestuario del equipo albiceleste, hoy frente a Cabo Verde. Veo pasar a Pablo Aymar, a Roberto Ayala, pasa Walter Samuel, también Matías Mana, videoanalista de la selección campeona del mundo. Van a empezar a bajar los jugadores, lo veo a Nicolás Otamendi, que va a ir al banco de los suplentes, en su lugar va a estar el Juti Romero, ya recuperado de la lesión en la rodilla derecha. Van bajando los jugadores, muchos con el termo y con el mate, como es habitual. Por ejemplo, Nahuel Molina, sonriente, baja el cordobés, que va a estar nuevamente en el lateral derecho del equipo campeón del mundo. Pasa Lisandro Martínez, lo veo a Facundo Medina, sonriente, con una nueva titularidad, el lateral izquierdo que le está ganando el puesto por ahora a Nicolás Tagliafico. Pasa De Paul acompañado por Lionel Messi y, como siempre, por Leandro Paredes. Los tres parecen inseparables en el micro, en los entrenamientos, en cada movimiento público de la selección argentina. Se los puede ver acompañados al capitán junto con De Paul y con Paredes. Ahí va Thiago Almada, que va a estar como el enganche del equipo albiceleste. Lo veo a Lautaro Martínez con la chance nuevamente de mostrarse como titular. Ahí pasan Rulli y Musso, los dos arqueros suplentes. Pasa también el Dibu Martínez, lo veo a Ezequiel Palacios. Va el tucumano, que hoy será suplente del equipo albiceleste. Pasa Nico González, Juliano Simeone, Nico Paz, Julián Álvarez, también en el banco el flaco José Manuel López. Leo, Argentina está en el estadio.
0: Y Cabo Verde en el terreno de juego. En un ratito le voy a preguntar a Totti Pazman cómo imagina él el comienzo mismo del partido, pero se termina, decime Totti, sí.
5: No, me gustó lo que dijo Jarroch de Thiago de manija, de enganche, porque estamos viendo una escaloneta distinta en este mundial, una escaloneta que juega para Messi de 9. Messi ya no es el que tiene que construir, Messi ya no es el enganche, Messi es el que tiene que definir, y por eso también la merma de Julián y Lautaro no se siente tanto. Me gustó ese apunte. Thiago, uno de los que hoy tiene que explotar. Lautaro, otro que tiene que explotar. Enzo Fernández, otro que tiene que explotar en el partido de hoy. Molina, otro que tiene que levantar en el partido de hoy. Y déjame saludar a algunos soldados, porque hay un país escuchándolo, Gentili. Un país escuchando a Calumite, a mis amigos Calu.
1: Oti, para tu soldado me das este tiro libre.
5: Dale, dale, que la estás rompiendo, Calu. Paso tus goles en Toti 910, la estás rompiendo toda, dale.
1: Te escucho todas las mañanas. Tiro libre para Australia, 12 minutos del segundo tiempo extra. Será tal vez, Coco, la única chance que tenga Australia en todo este alargue, pero es una buena ocasión, un tiro libre interesante en el borde del área para los oceánicos.
2: Totalmente, quedó abierto Egipto, había perdido una pelota en función de ataque, en la contra aceleró Australia, lo bajaron justo al jugador australiano, le queda un tiro libre para definir el pase a otra instancia del Mundial.
1: Le va a pegar Mabil, uno que sabe lo que es enfrentar a Argentina. Va Mabil, el tiro libre al arco, termina rebotando y Najur sale por un costado. ¿Para quién los saludos, Toti?
5: Bueno, mirá, para Conra Calabrese, para Lucho y para Tizi, escuchándonos, para Guille Muniz, Ale Schindler, todos soldados, pero firme, Gentili, Calu, Coco, siguiendo la radio del Mundial, obvio.
0: Todas las banderas, todas de Argentina. Una Argentina con el escudo de Independiente, otra de Boca, un par de Defensa y Justicia, la banda del Nevado de Excursionistas, una con el rostro de René, decenas con la cara de Messi, de Diego, los hinchas de Argentina copando, argentinizando Miami, esperando por el partido ante Cabo Verde. Se vienen los penales nomás en Dallas, sale.
1: Por lo pronto se viene un último cambio, quedan dos minutos. La sensación es que sí, Leo, que aquí nos iremos a los penales. Y es más, cambio en Australia, cambio de arquero. Lo sacan a Beach, que fue de los mejores arqueros, el australiano, en la fase de grupos. Y ataca Matthew Ryan, el arquero de la Premier, que no atacó en todo el Mundial. Entra por el joven revelación en una decisión arriesgada de los australianos, Coco.
2: Totalmente arriesgada, fue la gran figura. El arquero sostuvo el resultado, incluso en la última jugada, en los 90 minutos. La realidad es que es un cambio arriesgado, típico cambio de esos que querés para que alguien sea revulsivo o para sacarle la libretita y los consejos al entrenador de arquero. Si da resultado, sos un héroe. Si no, tenés que irte.
1: Último minuto, Leo, en Dallas. Por ahora penales, 14:20 tenemos del segundo tiempo extra. Mete Touré, rebota la pelota, sale Egipto, falta en ataque. Tiro libre en salida para Egipto. No, tiro libre para Australia, dio el árbitro, cobró la anterior. Esto es peligrosísimo para Egipto. Tiro libre para Australia en la última pelota del partido, Coco.
2: Tremendo, tremenda patada de Ibrahim, de Yasser. Yasser que va con todo abajo y termina entregando un tiro libre. No lo puede creer, ¿eh? Y todo Egipto no lo puede creer. Porque Australia, si hay algo que tiene, es necesidad de un tiro libre para la altura de definirlo en el área.
1: Señoras, señores, 15 minutos del segundo tiempo extra en Dallas. Por el lado del cuadro donde está Argentina, se viene otra variante, Saber, al campo de juego para ver si lo sabe ganar Egipto. Se hace el cambio pensando también en los penales, Coco.
2: Tal cual, seguramente es un cambio para entrar a patear el 21, Saber.
1: Afuera Atia, adentro Saber, pero Egipto tendrá que primero salvarse esta última chance que tiene Australia. Dieron solamente un minuto, es decir, tiro libre y se termina. O lo gana Australia en esta, o en penales se va a definir el posible rival de la Argentina entre Australia y Egipto. Acomoda Mabil para darle en la puerta del área. Van los grandotes a buscar de cabeza. Lo quiere ganar Australia en la última pelota del partido. 16 del segundo tiempo extra. Va al centro de zurda, carga Sutar. Cabezazo, rebaló Irving. La encontró el arquero. La encontró el arquero Jubir. Después de 3 o 4 rebotes consecutivos, lo tuvo Australia para ganar sobre la hora. Hay 2 caídos. Lo para el árbitro uruguayo porque chocaron cabezas. Circati y Yasser, se para el partido, pero nos iremos a los penales, Coco.
2: Seguramente, era la última, era la que necesitaba Australia, el tiro libre cerca del área, para que entren los grandotes, entraron los grandotes, no alcanzaron a cabecear, la pelota viva logró sacarla a Egipto. Nos vamos a los penales, recordamos que Australia cambió el arquero para ir a atajar los penales.
1: Miami me lo confirmó, Gentili, el rival de argentino Cabo Verde, se va a definir por penales en Dallas.
0: Bueno, tenemos tiempo entonces para una tanda antes de los penales, pero primero paso por el sector de Argentina, para los rezagados, para los que recién se enganchan, un Radio La Red, la radio del Mundial, la radio líder del fútbol. Así van los 11 portadores de ilusión de todo un país. Así forma Argentina, Sarroch.
4: Con Dibu Martínez en el arco, Leo, Nahuel Molina, Cuti Romero, Lisandro Martínez y Facundo Medina en el lateral izquierdo. En el medio de Paul, Alexis McAllister, Enzo Fernández, Thiago Almada, Messi y Lautaro Martínez.
0: Después de la tanda, los penales, y así se definirá quién será el rival de Argentina o Cabo Verde. Si Australia o Egipto, te lo va a contar Ale Calumite con Coco Ramón.
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0: Se define uno de los clasificados a octavos de final del Mundial por penales. Australia, Egipto, Ale Calumite, Coco Ramón.
30: Van a comenzar los penales, gracias Leo, en Dallas, para definir por el lado de la llave de Argentina, Cabo Verde. ¿Quién avanza octavos de final? Toma carrera Sutar. Primer penal para Australia. En el arco, subir para Egipto, mientras el uruguayo Gustavo Tejera le habla al arquero africano. Va a Sutar, el defensor australiano de 2,05 metros. Se paró recto hacia la pelota. La orden del uruguayo. Primer penal. Va a Sutar. Repiquetea Sutar. ¡Afuera! Arriba del travesaño. Confieso que por lo bajo le dije a Coco Ramón, este le rompe el arco o la tira a la tribuna. Bueno, la tiró a la tribuna Coco.
31: La quiso ajustar tanto para clavarla en el ángulo que la tiró a la tribuna. Y con ganas la tiró a la tribuna, muy por arriba del travesaño.
30: Primer penal de la serie, falla Australia. Lo pierde Sutar. Y la chance para Egipto de ponerse 1-0 arriba. Y va a patear Saber, el que recién entró en Egipto justamente para patear. Y al arco va Ryan, el arquero experimentado de tantos años en Inglaterra, hoy en España, que reemplazó al jovencito Beach. No atajó un solo minuto en la Copa del Mundo Ryan. No tocó la pelota, entró para los penales. Va Saber, primer penal para Egipto. Se define el posible rival del escaloneto en octavos de final. Esperando por Argentina, Cabo Verde. Tanda de penales en Australia, Egipto. Va Saber. Saber. Gol. Gol de Egipto. Muy bien ejecutado. Cruzado a la derecha. Adivinó Ryan, pero ni la tocó. 1-0 arriba Egipto.
31: Fue Ryan, pero fue para abajo. La pelota fue a media altura y un poquito más arriba. Terminó pegando en la pared del arco. Saca ventaja ahora Australia.
30: Gana 1-0 el equipo africano, arriba Egipto 1-0 en la tanda de penales. Va Irving, otro que jugó contra Argentina en Qatar 2022. Irving para el segundo penal de Australia. Tomará carrera el tenido de Rubio. Subir toma agua, se toma su tiempo, no se apresura y trata estratégicamente ponerlo nervioso al bigotón Irving. Segundo penal para Australia. Va Irving, gol. Gol australiano. 1-1 la serie. Ahora pateará Egipto su segundo penal en Dallas.
31: Con total tranquilidad abrió bien el pie derecho, le pegó con cara interna arriba cerca del ángulo.
30: Segundo penal para Egipto en la previa de Argentina, Cabo Verde. Esperando por Gentili, por Pazman, por López, por Charrot, por Palacios, por García Groba, por toda la banda de Radio La Red, instalada ya hace rato en el Hard Rock de Miami. Segundo penal para Egipto. Le va a pegar Rami Rabia, el defensor y referente del Al Ahly, multicampeón del fútbol egipcio. Van los faraones en el segundo penal. En la previa de Argentina, Cabo Verde. En el arco, Matthew Ryan. El arquero australiano que entró para los penales. Va Rabia. Segunda ejecución. Rabia, gol. Gol de Egipto. Dos pateados, dos convertidos. Arriba los africanos, 2-1, Coco.
31: Lo miró hasta último momento a Ryan, ¿eh? Lo esperó. Y abrió el pie derecho y se la clavó fuerte abajo sobre la derecha del arquero.
30: Y mientras tanto, en Miami, Leo.
0: Todos pendientes de tu relato, de los comentarios de Coco, todos los hinchas argentinos con totipas mano a la cabeza.
30: Hasta ahora es para qué te traje, ¿no, Coquito? Al arquero que entró de los penales.
31: Tal cual, exactamente. Adivinó uno solo, pero no lo atajó. Para protegerte, Toti.
30: Va Mabil, tercer penal para Australia. Otro que jugó contra Argentina, tomando carrera el Moreno. Dos pasos apenas de carrera. Salta en la línea, inquieto el arquero Jovir. Tercer penal para Australia. Va Mabil, gol. Gol australiano. Se pone la serie 2-2. Y va a patear Salah el tercer penal para Egipto.
31: Lo gritó con bronca, lo tiró al medio del arco. Se movió el arquero un cachito. Fuerte, rasante abajo.
30: Ahora, qué raro lo de Salah, Coco. Yo pensé, o patea el primero o patea el último, ¿no? Va al tercero.
31: Es todo raro en Salah, ¿eh? Es todo raro. En un partido sale, en este aguantó los 120 para los penales. Ahí va el 10.
30: Le va a pegar Mohamed Salah, el futbolista más importante en la historia de Egipto. Uno de los mejores futbolistas en la historia del fútbol africano. Con un penal pesado, el tercero. Va el capitán egipcio. Al arco va Ryan, que le quiso hablar a la Salah, pero el uruguayo lo separó rápidamente.
31: A lo Dibu, fue a hablarle a Salah.
30: Salah ni lo miró a Ryan. Tercer penal para Egipto. Se define el posible rival de Argentina en octavos. Va Salah, Salah la picó. ¡Gol! Y lo mira y se le ríe. Golazo de Egipto. 3-2 arriba contra Australia en la tanda de penales. La picó Salah.
31: Puede ser que no aparezca en el partido, en los 90, en los 120. Ahora, qué calidad, qué tranquilidad para pegarle a la pelota. Es más, el arquero quiso volver. No pudo volver nunca. Le pegó de una manera tan, pero tan fantástica. Hasta se ríe Salah.
30: Cuarto penal para Australia.
1: Hizo la de maravilla, pero salió bien, muchacho, ¿no?
31: Bueno, este es Salah, ¿qué querés? El otro de maravilla.
30: Penal para Australia, el cuarto. Le va a pegar Harrington.
31: Lateral por la izquierda.
30: No lo veo tan firme, Coco.
31: Tiene una cara de nene.
30: Va Harrington, cuarto penal para Australia. Ni mira al arquero. Subir, le salta en la línea y toca el travesaño. Corta carrera para Harrington. Cuarto penal para Australia. Harrington afuera. Travesaño y por arriba. Pierde otra chance Australia. Si convierte Egipto, será el rival de Argentina. Si la Argentina supera a Cabo Verde.
31: Qué miedo que tenía, se lo dijimos recién con Ale Calumite. Tiene una cara de nene, una cara de miedo. Ni miró el arquero, miró todo el tiempo la pelota. Fue, le pegó, fuerte, arriba, travesaño.
30: Es el momento más importante en la historia del fútbol egipcio. Solo una vez jugaron octavo de final. En 1934, aquel fue su único partido en esa competencia. Ahora quiere llegar al quinto partido de esta Copa del Mundo. El más ganador de las Copas Africanas, que tiene una cuenta pendiente en las Copas del Mundo. La quiere saldar Egipto. Y agarra la pelota Hossam. Si mete, Egipto se clasifica. Si mete Hossam, Egipto se clasifica. Y Ryan, el arquero australiano que entró para atajar penales, todavía no atajó ninguno. Irá Hossam, se para recto la pelota. Tres pasos de carrera, la orden del uruguayo Tejera. Va Hossam, Hossam, Hossam, Hossam, Hossam. Egipto, Egipto, Egipto, Egipto, Egipto. Egipto, Egipto, Egipto, Egipto, Egipto. Egipto se clasifica a los octavos de final de la Copa del Mundo. Por primera vez en toda su historia va a jugar los octavos de final de la Copa del Mundo. Va a jugar un quinto partido el más campeón de la Copa.
0: Copas Africanas, el que tenía una cuenta pendiente con la historia, el que tiene a Salah, el que tiene a Marmos, el que acaba de ganarle por penales a Australia. Egipto por penales elimina Australia. Egipto 4, Australia 2. Avanzan los africanos. Si Argentina elimina a Cabo Verde, le espera a Egipto para enfrentarlo por primera vez en su historia.
31: La leyenda continuará. Será por un partido más, la de Mohamed Salah. Al final, cuando todos pensaban que no podía, que la leyenda se terminaba, Salah sigue con su Egipto hacia adelante. Es el más sudamericano de los dos que jugaron esta llave. Juega bien, juega por abajo, juega con pases, juega con triangulaciones, tiene técnica, tiene una leyenda, tiene a Salah. Egipto es el primer adelantado, ya está en octavos, espera por Cabo Verde o la selección argentina.
0: Señoras, señores, festejan los faraones en Dallas y en Radio La Red, en la radio líder del fútbol, en la radio del mundial. Ahora sí llegó el momento, ahora sí es nuestro momento. Se viene la escaloneta, se viene Argentina, Cabo Verde, espera Egipto, el equipo liderado por Salah. Argentina, Cabo Verde, a continuación en Radio La Red, en la radio del mundial.
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0: emoción está en marcha. Egipto ya se ha clasificado a los octavos de final del Mundial. De acá saldrá su rival, o Argentina o Cabo Verde. Argentina acompañada por esta gente. Esta es la banda sonora del viernes. Argentinizada Miami. De la gente se mezcla con la música del estadio, se nubla un poco el cielo, es un alivio para todos nosotros. Altísima la temperatura. ¿Qué temperatura tenemos, Fernando García, a esta altura de la jornada aquí en Miami?
1: Una jornada muy fría, Leo, 8 grados la temperatura, pero obviamente que, claro, aquí en Buenos Aires. En Miami, en Miami 32.
0: Te digo, acá debe estar alrededor de los 40 en el estadio.
2: Sí, en este momento hay una linda brisa, hay una linda brisa que nos refresca un poquito. Sigo viendo el cielo, arriba en otro celeste, a la derecha todo celeste, a la izquierda todo gris, gris para negro. Que no vengan esas nubes, que no vengan esas nubes. En el Mundial de los Récords, Fer, a ver... Puede ser histórico, si Argentina pasa hoy, sería primer mundial que juega con tres equipos africanos. Claro. Argelia, Cabo Verde y Egipto.
1: Exactamente.
0: Claro, claro.
2: En un mismo mundial, digo, ¿no?
1: Sí, porque...
0: Qué particularidad, ¿eh?
1: En el 90...
0: Qué particularidad.
1: Ha jugado únicamente con Camerún, en el 94 con Nigeria, 2002 con Nigeria, 2006 Costa de Marfil, 2010 Nigeria, 2014 se repitió Nigeria y 2018 también Nigeria.
2: ¿Y en el 22 ningún africano tuvimos?
1: Ninguno, no.
0: Ya le voy a preguntar a Matías Palacios por Cabo Verde, por su formación. Paso antes por el sector de Argentina con Gustavo Yarroch, la sombra del campeón del mundo.
3: Leo, querido, en breve sale la selección al campo de juego a hacer los movimientos precompetitivos. Arrancamos la semana con tres interrogantes en la formación. Se fueron despejando de a poquito porque el Cuti Romero empezó a responder muy bien rápidamente la lesión en la rodilla derecha y lo va a reemplazar a Nicolás Otamendi, y porque Facundo Medina y Lautaro Martínez le ganaron la pulseada tanto a Tagliafico como a Julián Álvarez, por eso la selección va a salir a la cancha con el Dibu Martínez en el arco, Nahuel Molina, Cuti Romero, Lisandro Martínez y Facundo Medina. En el medio de Paul, Alexis McAllister, Enzo Fernández, Thiago Almada, Lionel Messi y Lautaro Martínez. Sabés que es una locura aquí en este sector la cantidad de argentinos que van llegando. Permitime pegarme a alguno de ellos. A ver, amigo, ¿cómo te va? Estamos en vivo para Radio La Red. Decime tu nombre, ¿de dónde venís?
4: Hola, ¿cómo andás, Gus? Ángel Magistrati de la Ciudad de Rojas.
3: Bueno, ¿qué pálpito tenés para hoy, Ángel?
4: Y por supuesto que ganamos. 2-0.
3: 2-0, goles, ¿a quién te imaginas convirtiendo?
4: Y los dos del mejor del mundo, Leo.
3: Leo, bueno, ojalá que así sea. A ver, me pego con otro de los hinchas. Decime tu nombre, por favor.
5: Jorge Pascual, de Rojas, también.
3: Perfecto, ¿cómo lo ves al equipo para hoy?
5: Espectacular, lo veo ganando 2-3-0. Yo le calculo que 2 Messi tiene que meter.
3: Si pasamos de ronda, ¿vas a Atlanta o ya te volvés para el país?
5: Mirá, todavía no lo sé, no tenemos la entrada comprada, pero si siguen los precios que pasaron acá, seguramente que no. Muy caro, levantaron mucho las ventas. No sé.
3: ¿Hoy cuánto pagaste para ver el equipo?
5: 2.500, una categoría 3, una locura.
3: Tremendo. Sí, la verdad que sí. Bueno, suerte, queda Argentina.
5: Gracias, Gustavo.
3: Gracias, gracias. Bueno, uno más, Leo, el último. A ver, flaco, ¿cómo te va? En vivo para Radio La Red, ¿de dónde venís?
6: Vengo de Córdoba, del pueblo del interior del Fortín. Un saludo para todo el pueblo.
3: Bueno, ¿tu nombre?
6: Pedro.
3: ¿Cómo la ves, Pedro, para hoy?
6: Y hoy un partido duro. Ellos tienen la sorpresa, así que bueno, ojalá que ganemos.
3: Muchas gracias,
6: Gracias a vos.
3: Bueno, los hinchas, Leo, aquí acompañando al equipo campeón del mundo.
0: ¿Y quiénes serán, Matías Palacios, los 11 de Cabo Verde para intentar dar la gran sorpresa mundial?
7: Lateral derecho Steven Moreira, desde Sidney López, en la mitad del campo, 6 Kevin Fina, 7 15 Laro Duarte, el capitán el 20 Ryan Méndez y el 21 Nuno Da Costa. Sorprende Ubita, no repite el equipo, no hace la misma alineación del último encuentro ante Arabia. Prácticamente está conformando el mismo sistema táctico que hizo ante España y ante Uruguay, pero con otros nombres. Cambia Cabo Verde, que quiere dar la sorpresa. Esperemos.
0: Un duro equipo, ya lo supo España, Uruguay, digno de la historia de su país. Cabo Verde, que fue un centro del comercio transatlántico de esclavos, que tras 513 años de colonia, de ser colonia portuguesa, se independizó en 1975. En 1956, la creación del Partido Africano para la Independencia de Guinea y Cabo Verde fue el comienzo del fin para el régimen fascista portugués. Su fundador fue Amílcar Cabral, que encabezó una de las pocas luchas en la historia en la que el pueblo derrocó al colonizador, que le ganó, le torció el brazo al colonizador. Casualmente hoy hay dos Cabral en el equipo titular de Cabo Verde.

0: contra dos selecciones campeones del mundo, primero España, después Uruguay. Lo hemos analizado mucho en la previa. Yo me imagino una Cabo Verde, y recién lo decía Mati Palacios, no con el esquema táctico, el mismo que utilizó entre España y Uruguay, pero replegada atrás, como jugó otra España, ¿sí? No saliendo como lo hizo ante Uruguay. Todos los ex futbolistas con los que hablé me dicen, sí, si Cabo Verde sale, puede ser catastrófico para ellos. Saben defender. Contra Uruguay demostraron que saben contraatacar también. Veremos qué demuestran hoy frente a la selección argentina.
1: Y yo me pregunto a esta altura de la tarde, ¿qué estará pensando el comentarista del campeón del mundo? ¿Qué estará pensando Gustavo López? Bienvenido, querido compañero de cada mediodía, qué gusto saludarte.
2: Te digo, desde que debuté en esta Copa del Mundo, siento que es la continuidad de Qatar. Te lo dije en el primer compromiso contra Argelia. Argelia, Austria, los suplentes de Jordania, Cabo Verde, y si ganamos Egipto. ¿Qué aura tiene Scaloni? Y por ahí Tapia también, hombre de AFA, para que el camino se allane. Por supuesto depende de Argentina, que no hay que subestimar, que hay que respetar a todos, que hay que estar atento, como hace Scaloni en las conferencias de prensa. Lionel lo que hace es elevar al rival, potenciarlo, porque de esa manera hace que los nuestros no se relajen. Tenemos con qué soñar. Hoy Cabo Verde. Si ganamos Atlanta y Egipto, da la sensación que Argentina está por lo menos para los cuatro primeros, por lo menos para una semifinal, por lo menos para ir a Miami a jugar por el tercer puesto. Pero claro, todos soñamos con Nueva Jersey y con la final de la Copa del Mundo, repetir lo que se vivió en Qatar. Yo siento que pasa lo mismo. El cuerpo técnico, la dirigencia, los jugadores, la gente, lo que es la gente argentina, ¿eh? Impresionante. Vi un par de camisetas colombianas allá, que son bien amarillas, entonces se distinguen fácilmente. Y el resto del estadio será argentino. Qué nivel, además, de los futbolistas, porque no es que dependemos de un hombre, dependemos de un montón de futbolistas, de un plantel que es mágico. Porque vos, por allí siendo rival, marcás a Messi, sabés que a Messi tenés que marcarlo, y está Lautaro, y si no está Almada, y si no está Enzo Fernández, y si no está McAllister, y si no el 4 que sube, y si no Lisandro Martínez que conduce, y si todo esto no sale, tenés un banco también que es genial. Julián Álvarez, Tagliafico, Lo Celso, González, Giuliano Simeone. La verdad, estamos allá arriba y no nos queremos bajar.
1: Me pide paso la sombra de la selección, Gustavo Yarroch.
3: Sí, Leo, porque créeme que es una locura, es una invasión celeste y blanca lo que estamos viviendo aquí en uno de los ingresos del Estadio Hard Rock. Me voy a pegar a uno de los hinchas que viene caminando, camiseta azul con el escudo de la AFA. Te pregunto tu nombre, ¿de dónde venís? ¿Cómo te va?
4: Julián, soy de Buenos Aires, pero vivo en Estados Unidos hace 18 años. La verdad que extraño Argentina, ir a ver a mi equipo, ir a ver al Rojo, y lo que me acompañan ustedes, todo en la radio y las redes. O sea, cuando Barreto dice que somos gigante, deliro a 5.000 kilómetros de distancia. Así que un abrazo a todos los periodistas, todo el laburo que hacen. No se imaginan lo que nos sentimos los argentinos que estamos afuera.
3: Bueno, te agradezco mucho que estés siempre escuchando la radio. Te pregunto, ¿cómo lo ves al equipo? ¿Qué imaginas para el partido de hoy?
4: Lo veo bien. Creo que es el equipo que se va a amontonar atrás, pero si abrimos el partido rápido, los primeros 15, Argentina va a andar bien. Me preocupa un poco la llave más cerca de semi y la final, pero no hay que pensar así, hay que ir paso a paso, aunque sea de Racing eso, pero hay que ir paso a paso.
3: La última, si Argentina pasa de ronda, va a Atlanta para enfrentar a Egipto, ¿vas a viajar también?
4: Está medio caro los tickets, pero si Dios quiere tengo para la semifinal, así que no me quiero adelantar.
3: Dale, gracias.
4: Un abrazo y gracias.
3: Bueno, Leo, siguen entrando los hinchas aquí, mira, vive en Nueva York, pegado siempre a Radio La Red.
1: En otro sector del estadio inmenso de Miami está Germán García Cropa.
5: Bueno, Leo, en otro sector, pero acompañando lo que te decía recién Gustavo Yarroch, esto es una marina.

0: celeste y blanca entran por todos lados, por los cuatro costados del estadio. Vamos a tener un 95% de hinchas alentando a la selección argentina. Hace instantes nada más pasado por el sector David Beckham, uno de los propietarios de Inter Miami, el equipo donde juega Leo Messi. Respecto a lo que hablabas hace un rato en la previa, ha cesado, por lo menos ha bajado la posibilidad de tormenta durante el partido. Se ha reducido esa posibilidad a un 20%, pero estaremos atentos a lo que marque el servicio meteorológico de aquí de Miami para ver si se implementa algún tipo de demora para el arranque del partido, Leo.
1: Y de Cabo Verde un puñadito de hinchas esperanzados, Matías Palacios. El que no salta es un inglés.
2: ¿Sabes por qué, no?
1: El clásico ya.
2: Porque lo vieron a Beckham en la pantalla gigante.
1: Es verdad.
2: Y empezaron a cantar esta canción.
1: Y está muy bien. Y aparece el Dibu Martínez, secundado por Jerónimo Rulli y Juan Musso. Escuchen la ovación para el arquero campeón del mundo, para el marplatense, que cumple con su rito, aplaudir a los hinchas, mover los brazos, ir de un lado hacia el otro, mirando las tribunas, los ojos de los hinchas argentinos se posan sobre el gigante arquero marplatense, gigante por su físico, gigante por sus condiciones. Así está Emiliano Martínez, somos 46 millones colgados de tus guantes, Dibu. En un ratito saldrá el resto de la selección argentina, enseguida del borrador de Gustavo López y Toti Pasman al aire de la radio, pergeneando lo que puede ocurrir en el partido. Aprovecho, no quiero ir a la tanda porque me quiero quedar con la salida de Argentina para la entrada en calor, pero aprovecho, Fernando García, para repasar información, porque a todo esto está jugando River, si es que ya no terminó el partido amistoso ante Flamengo.
3: Sí, ya final, Leo, hace un rato ya empató River con Flamengo en Portugal, 2-2, partido amistoso de pretemporada, 2 goles de Sebastián Driussi para el equipo de Codet, Giovanni González y Aran Barry, todos los refuerzos fueron titulares.
1: Mirá lo bien que le hubiera venido a River tenerlo a Driussi contra Belgrano, porque se lesionó, ¿verdad?
4: Es que es buenísimo. El problema de Driussi son las lesiones. Me dicen que salió, esto es para el look de la gente, ¿no? Me dicen que salió con corte de pelo el Dibu.
2: Claro, con la banderita argentina.
4: Con la banderita.
2: Sí, lo vi cuando se subió al micro.
4: Sí, que se la hizo, ¿sabes cuándo? Contra Australia.
2: Claro.
4: Cuando arrancó la segunda ronda.
2: Lo mata-mata. Y de eso justo vos quería hablar, porque vos fíjate, todavía falta el partido del Dibu en esta Copa del Mundo. Ojalá sea tranquilo hoy. Ya tendrá su voto para aparecer. Pero si lo comparamos con Qatar, en la fase de grupos, tampoco fue muy protagonista Dibu. Contra Arabia, pobre, le hace 2 goles, perdemos, 2 goles al ángulo. Después contra México, ataca un tiro libre, ganamos 1-0. Contra Polonia no tuvo mucho laburo. Y aparece en lo mata-mata, tapando una pelota en el último minuto contra Australia, impresionante. Y a partir de ahí empieza el Mundial de Dibu. Los penales de Holanda, tranqui con Croacia y por supuesto con Francia, ¿no? La tapada con Colomani y los penales. ¿Cuándo empezará el Mundial del Dibu en Estados Unidos? ¿Empezará hoy con la tapada milagrosa del Dibu?
1: Nos están escuchando, ya bajaron el volumen de la tele y están escuchando la radio. Ustedes no se imaginan dónde. Digan, a ver, no se van a imaginar.
2: ¿Dónde?
1: Le digan algo, no sé.
2: Ushuaia.
4: En la Antártida.
1: Chile. No, usted García, ¿qué dice?
2: En China.
1: Nos están escuchando en Dock Sud, en la Sociedad Caboverdeana Argentina.
4: Nuestros respetos,
1: saludos. De nuestros respetos, pero hoy, por supuesto, queremos gritar muchos goles nuestros. Me cuentan que están así desde 1932. Hay una gran comunidad de caboverdeanos en Dock Sud, también en Ensenada. Hoy lo contábamos temprano con Toti Pasman. Al principio se asentaron en La Boca, a comienzos del siglo anterior, por la posibilidad de trabajo. Ellos son isleños, expertos nadadores, marinos, pescadores. Y en una época en que en la Argentina se desarrollaba la marina mercante, la marina de guerra, las flotas fluviales,

0: encargados de esos proyectos contrataban caboverdianos. De hecho, fíjense que es un país muy pequeño, con 530 mil habitantes, y hay 30 mil entre caboverdianos y descendientes de ellos en la Argentina.
1: Pequeñas islas que hay que visitar, ¿eh? Porque yo ya empecé a investigar un poco cómo es el país y me entusiasmé porque vi fotos. Y
2: la hermosa playa, ¿no?
1: Y compañeros que fueron me dijeron que es para ir, que muchos europeos van ahí porque es poco tiempo de viaje, creo que 3 horas. Y hay un buen verano y un buen invierno de buenas temperaturas. Yo no sé si voy a poder resistir hacer toda la transmisión, que serán 2 horas, con el perfume de Marcelo Benedetto al lado. Es imposible.
0: No, no, y ahora que empezó a correr un poquito de viento, viene para este lado.
3: Leo.
0: Sí.
3: Bueno, no lo ves todo ahora, lo van a empezar a ver en un ratito nada más. Por detrás de ustedes se viene un cielo totalmente encapotado, gris, empieza a relampaguear allá a lo lejos.
0: No.
3: Lo vas a tener en 3 o 4 minutos por la izquierda de tu cabina de transmisión. Estaremos atentos. Afuera, un sinfín de argentinos que empiezan a acelerar el paso para meterse por si se larga la lluvia para intentar resguardarse.
0: ¿Quiénes acompañarán al árbitro Drew Fisher, Gustavo Sarroch?
3: Leo, el asistente número 1 va a ser Michael Parwegen, el número 2, Lais Arfa. Cuarto árbitro, una mujer mexicana, Katia García, y en el bar va a estar el estadounidense Armando Villarreal.
0: Menos mal, López, que son grandes las letras de la planilla, ¿no? Para en el golpe de vista ver rápidamente.
1: Sí, vos sabés que es tan chica la letra que no veo ni la hoja directamente. No se puede ser tan pequeño, ¿no? Esto es para jovencitos.
2: No, a ver, Nicolás, fui previsor, viene con los anteojos, hasta con los anteojos cuesta verlo. Vos sabés que yo en la semana pregunté cómo llegar a Cabo Verde, ¿no? A Custodio Méndez. Tenés que tomar avión a España o Portugal. ¿Sí? Y de Portugal vas a Cabo Verde para llegar. Es medio complicado. Alguna vez tenés que ir a Brasil.
1: Sí.
2: Brasil a Portugal. Portugal a Cabo Verde. Si vas a España, vas a Madrid, tenés que ir a Portugal igual. Y de Portugal a Cabo Verde. Es un poquito engorroso, pero decía, la playa motiva, sí. ¿Eh?
1: Me decía Miguel Simón que él fue de Lisboa a Cabo Verde. Son 3 horas de vuelo, creo. Y creo que muchos hacían eso porque el verano o el invierno.
2: ¿Fue de vacaciones?
1: Sí.
2: ¿Mira?
1: Eligió Cabo Verde porque se encontró con europeos que le decían que era muy lindo lugar para veranear, para vacacionar.
0: Está frente a Senegal, sobre el Océano Atlántico. Y lo contábamos hoy con Alejandro Calumite, un país, Fernando García, que en 1992 cambió el diseño y los colores de su bandera. Porque al ganar la derecha, quiso romper todo lazo con el socialismo. El país se independizó a través de la revolución de los trabajadores de Portugal. Y cambiaron el color y el diseño. Ahora volvió a ganar el socialismo. De momento la bandera sigue siendo azul. Por eso no está el verde de antes.
2: Abrazo grande a Martín Andalaf. Me cuenta que metió desde el canal a Tigre 1 hora 55 de viaje. Todos pegados a Radio La Red, esperando, y todos volviendo rápido a casa, ¿no? Esperando llegar a ver el partido de Argentina.
0: Aparece la selección caboverdeana, el equipo africano, viviendo un sueño inolvidable. ¿Quién hubiera pensado? Recuerdo aquellos programas con Gustavo López, con Daniel Barreto, con usted, Fernando García, escuchando el de Totti más temprano, el de Marcelo Palacios o el de Hugo Balazones por la noche, posteriormente a Mariano Yudica, a Gustavo Sima, todos haciendo conjeturas sobre si Uruguay, sobre si España, qué nos convenía, qué era mejor para el equipo de acuerdo al estilo de juego del conjunto argentino, y resulta que hoy nos encontramos con Cabo Verde.
1: Tremendo, tremendo, porque nosotros imaginábamos otra cosa. En un momento pregunté a la tardecita cuando arrancaba, ¿cómo estaríamos nosotros a esta altura si el rival fuese Uruguay?
2: No.
1: Estaríamos más nerviosos.
2: Qué tensión.
1: No, mirá cómo estamos ahora.
2: Che, mirá lo que es Buenos Aires. Le dice Horacio Cabac. Sí, dale.
3: Comunicado oficial de la FIFA respecto del partido de Argentina. El partido 86 en el Miami Stadium ha entrado en modo de condiciones meteorológicas adversas no. debido a la actividad de rayos que se aproxima al estadio. ¿Es posible que sea necesario interrumpir las actividades y refugiarse en el lugar durante la próxima hora? La próxima actualización se emitirá a las 5:30 pasado el mediodía, hora de Miami, es decir, en 12 minutos habrá actualización de parte de la FIFA respecto de las condiciones meteorológicas y un posible retraso del arranque del partido.
2: Bueno, por ahora todo normal. Está por salir Messi al campo, me dice Horacio Cabac. De A24, Pilar, 2 horas y no llegué.
4: No, tremendo.
2: Todavía.
4: Un abrazo.
2: Guille Muniz, del Botánico, también a Pacheco, 2 horas. Pero, todo explotado para ver a Argentina.
4: Me dice Eugenio López que en Cabo Verde está la isla de Sal, que es donde paran todos los vuelos privados que cruzan el océano para cargar combustible.
0: Claro, es un archipiélago con 10 islas. Una de esas es la que acabas de mencionar. Aparece el campeón del mundo. Adelante el rosarino del barrio, la bajada para que Argentina siga en su vida. Lionel, Andrés, Messi, y se van desparramando los campeones del mundo por el terreno de juego. La primera gran ovación de la tarde en Miami. El celeste y blanco de las tribunas se contrapone con el gris del atardecer en Miami. Una locura se vive. Una argentinidad al palo esperando por Argentina y Cabo Verde con el locutor del campeón del mundo, Pablo Navarro.
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17: Estamos esperando, están los equipos en el terreno haciendo la entrada en calor. Estamos esperando el último parte meteorológico porque el cielo está nublado. Hay presagio de lluvia inminente y corre riesgo el comienzo, al menos puntual, del partido. ¿Hay algún otro dato, Sarroch?
18: Leo, a las 10:30 va a ser la próxima actualización de la FIFA. Hay que esperar un poquito más ahora. Donde estamos nosotros se ve negro el cielo de a poquito.
19: Mamita, lo vi varias veces esto. Lo viví con Boca en Nashville. Lo viví en Chelsea frente a Benfica. Y la verdad que la tormenta se viene para el centro del estadio. Fíjate lo oscuro, lo negro. Se posa casi en el campo de juego.
20: Sí, vos sabés que cuando arrancamos la previa y daba esta alerta Fer García, yo decía, mirá, por ahora todo lo que vemos hacia el cielo es celeste. Pero dije, desde el lado, creo que es de Fort Lauderdale, ¿no? Para donde está lindo para el aeropuerto. Viene la tormenta y está cada vez más negro, está cada vez más feo. Sí. Ahora cubrió casi, la nube cubrió casi todo el estadio, sí.
18: Se ve aquí abajo claramente cómo hay una
0: una tormenta que se avecina, ¿eh? Una nube negra, recién hubo un viento típico de tormenta, el clásico olor a tierra mojada. Esto huele mal, muchachos, ¿eh?
19: Sí, mientras que sea lluvia y no haya relámpago, no hay problema. El inconveniente es si tenemos esa actividad que nos hace parar el partido.
20: Bueno, el partido de Francia, si no me equivoco, Fer, el único, ¿no? Que hasta ahora...
21: Sí, en el entretiempo, se atrasó dos horas. Dos horas y se retrasó el inicio del partido de México, el último que jugó México
20: y Ecuador.
21: Exactamente.
20: Nosotros estamos laburando, no pasa nada, sufro por la gente que viene.
19: Por suerte hay mucho techo ahí,
20: sí,
19: ¿no?
20: Sí,
19: vos sabés que las plateas de abajo, que serían las primeras,
20: sí,
19: esas sí que son descubiertas. Ahora, el resto de la cancha, casi todos están bajo techo. Prepárate para hablar mucho en algún momento, porque yo creo que si no es ahora, será en el entretiempo, que el partido para mí se para.
17: Decime. Así comienza el show de animación con las locutoras, los locutores, este show tan propio de estas tierras. Mientras tanto siguen trabajando los equipos en el terreno de juego. Repasamos la formación de Argentina, Gustavo Yarroch con números incluidos.
0: Video, el equipo campeón del mundo saldrá a la cancha con el Dibu Martínez y la 23 en la espalda. Línea de fondo, el 26 Nahuel Molina, el 13 Cuti Romero, 6 Lisandro Martínez y 25 Facundo Medina. En la mitad de la cancha, el 7 Rodrigo De Paul, con la 20 Alexis McAllister, la 24 Enzo Fernández, con la 16 Thiago Almada, el 10 el capitán Lionel Messi y con la 22 Lautaro Martínez.
17: Bueno, estemos atentos a lo que anuncie el servicio meteorológico de Estados Unidos en relación a Miami. Se levantó un viento ahora, que en un rato no van a quedar papeles, planillas, ni marcadores. Será lo que el viento se llevó. Vamos a ver qué viene tras el viento, ¿no?
19: Yo creo, por haber venido ya 3 años seguidos aquí, que en algún momento se va a parar. No sé si de comienzo, si después, pero la lluvia y la tormenta se está posando sobre el Hard Rock Stadium de Miami.
17: Sí, la tenemos arriba.
20: Sí, no, es imposible gambetearla. Veremos si de arranque, si impide el comienzo. A las 6 de la tarde Miami, 7 de la tarde hora Argentina. Si se interrumpe el partido, pero la verdad que sí, la verdad que está muy complicado, está muy feo. Por ahí los goles nada, ¿eh? Los goles están haciendo la entrada en calor. Bueno, eso nos da una esperanza
19: de que
20: por lo menos comience el partido como estaba previsto.
19: Porque siempre se puede demorar. Ahora, por lo que vemos, está para que anticipen el partido.
17: Sí.
19: No, para que arranque antes.
17: Sí, bueno, tenemos 30 minutos todavía de previa, de acuerdo a la hora señalada, Fernando, si recoges algún dato en Buenos Aires.
21: Sí, el último parte dice, probabilidad del 30% de tormentas eléctricas y chubascos, principalmente antes de las 21, hora de Miami.
17: Que es, ese es el tema.
21: Claro, de tormenta eléctrica, habla de tormenta eléctrica.
19: Que es la que te corta el partido, es la que te para el encuentro. Si hay tormenta, si hay lluvia, no pasa nada. Ahora, si hay actividad eléctrica, hay que parar.
17: Están en dos grupos trabajando los jugadores argentinos. En tres, los de Cabo Verde, el humilde equipo africano. A las 5 de la tarde, si no se larga la lluvia, si no hay tormenta eléctrica, estarán jugando en busca de un lugar en los octavos de final. Argentinos y caboverdeanos, y lo vas a vivir en Radio La Red. Se espera en octavo de final Egipto, recordamos, Fernando.
21: Sí, señor, Egipto que le ganó por penales a Australia 4-2, luego de igualar 1-1 en los 120 minutos. Este partido será el próximo martes a la 1 de la tarde, hora de la Argentina, en Atlanta.
17: Yerba Brava suena en Miami y la gente baila al compás de la cumbia. Bien Argentina la tarde en Miami, esperando el partido. Yerba Brava y la cumbia de los trapos, ya un clásico a esta altura del campeonato del mundo.
19: Dejala correr, a ver, escuchá.

0: selección. Todos argentinos, ¿eh?
1: Ahora 95%, 98, 99, mirá. Hay algún grupito ahí de caboverdianos. Cómo se prende la gente con Yerba Brava. Tremendo.
2: 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Argentina en busca de los octavos de final del campeonato del mundo de Estados Unidos, México y Canadá. Al son de la cumbia de los trapos. Así se vive la previa. Esperamos por Argentina y Cabo Verde. Dale, enseguida.
0: Sí. Que se la cantamos todos. Evitamos la tormenta. Hacemos que pase.
2: Claro, ¿y por qué no? Messi es capaz de todo, hasta de gambetear la tormenta.
1: Ahí viene la segunda parte, ¿eh?
2: Ahí viene la segunda.
1: Sí, sí, sí.
2: Me estoy preparando. Prepárense ustedes, la mejor de la radio. ¡Vamos! Ahí va. Levanta el volumen, dale.
1: Se aguante.
2: Canta por Argentina, canta en Radio La Red. República de la Boca, el Jawel, la de excursionistas, la de Bariloche, los trapos de Argentina, la de Aldo Civi, la que dice Indio presente, ¡vamos!
1: Mirá cómo baila el Cholo, mirá cómo baila el Cholo Simeone con las nenas, ahí es el palco.
2: Música de cumbia, lo popular que inunda Miami, la alegría de la gente, la expectativa en la previa y siempre atentos a lo que ocurra con el clima, Gustavo Sarroch.
3: Exactamente, ¿no? Estamos esperando una nueva actualización de la FIFA para ver qué ocurre con la posible tormenta eléctrica que podría demorar el arranque del partido. Sabés que cuando la selección venía para aquí en el micro del hotel de Dalmar, estaban al tanto de una posible tormenta eléctrica, de manera que esto no va a sorprender si ocurre al equipo argentino, Leo.
2: Matías Palacios, por otro sector del estadio.
4: Observo cómo calienta el equipo caboverdiano, muy alegre, como lo veíamos ayer en el campo del Inter Miami. Te recuerdo el 11 de ese conjunto africano que juega el partido más importante de la historia de su fútbol. Uno Bocinha, el arquero de 40 años, 22 Moreira, 3 Borges, 4 Pico López, 15 Sidney López Cabral, 6 Kevin Pina, 7 Giovanni Cabral, 14 Leroy Duarte, 15 Lalo Duarte, 20 Raya Méndez, 21 Nuno Lacoste, el único delantero.
0: ¿Se acuerdan cuando se anunciaron dos partidos en la cancha de Boca previo a la Copa del Mundo? Y uno era Guatemala, pero como ya jugaba su compromiso y no podía jugar en dos continentes distintos, entonces Guatemala no vino a la Boca y hubo que salir a buscar uno de apuro. Mirá si hubiese dicho Tapia que era Cabo Verde. ¿Qué hubiéramos dicho en ese momento?
1: Mirá, vos hablaste del aura, ¿no? De la selección. Fíjate que hasta este Mundial termina reivindicando algunos amistosos. Cuando festejamos el Mundial de Qatar, lo hicimos con Curazao. Digo, che, traemos Curazao. Y Curazao jugó el Mundial y le empató a Ecuador. Con Panamá jugamos varias veces. Y Panamá compitió, ¿eh? Terminó perdiendo 3 partidos. Pero los ingleses, por ejemplo, hasta los 60 minutos, los tenía 0-0. Y esos africanos, jugamos con Zambia
0: y Mauritania.
1: Y Mauritania.
3: Y fíjate ahora lo angelada que será la selección, que si pasa de ronda va a enfrentar a un rival que viene a jugar en suplementario.
1: Claro, pero digo, los africanos son la vedette del Mundial, ¿no? Marruecos, Egipto, Cabo Verde. Esperemos gana que hace con Colombia esta noche. Congo estuvo cerca de sacar a Inglaterra.
0: Sí, y está bueno hablar de otra cosa para olvidarnos un poco de la tormenta, ¿no?
1: Y que pase rápido el tiempo, ¿no?
0: Y que pase el tiempo, porque ahora creo que hay menos viento.
2: Sí.
3: Bueno,
4: afuera del estadio vos vas a ver para adentro quizás que cesa un poco el caudal de ingreso de los hinchas, está cortado, no dejan ingresar a los hinchas del Fanfest, los tienen resguardados bajo unas carpas. Previo a ese ingreso, para guardar lo que marcaba Gustavo Charrot, un nuevo parte por parte de FIFA, a ver si pueden continuar ingresando los hinchas o quedan resguardados unos minutos más en las carpas.
2: Ya terminaron el trabajo precompetitivo tanto Argentina como Cabo Verde, recién mostraron las imágenes de los jugadores uno por uno de Cabo Verde. Ahora pasará la formación de la selección argentina. Sí.
4: Bueno, ahora sí, otro parte oficial de la FIFA que dice lo siguiente: por el momento no hay novedades adicionales. El modo de tiempo severo sigue vigente. La próxima actualización será a las 5:45, es decir, en 8 minutos. Otra parte.
0: Bueno, esa de cada rato, ¿no?
2: Para matizar la espera, les cuento que Manuel Miranda fue el primer futbolista que unió Argentina con Cabo Verde, hijo de inmigrantes caboverdiano, fue jugador de Gimnasia y Esgrima La Plata, jugaba de mediocampista central. Y escuchen esta particularidad, fue campeón con la selección argentina en 1951 en los Juegos Panamericanos disputados en Buenos Aires. El equipo dirigido por un prócer de la selección como Guillermo Stabile, José Manuel Ramos Delgado, más conocido por todos nosotros por una cuestión generacional, también jugó en la selección argentina, hijo de un inmigrante caboverdiano de Santo Antão, una de las islas del archipiélago. Jugó dos mundiales, José Manuel Ramos Delgado, con la selección. Fue su capitán, debutó en Lanús, fue figura en River. Los mundiales que disputó para Argentina fueron el de Suecia, 1958, y el de Chile, el equipo dirigido por el Toto Lorenzo, de 1962. Y fue campeón José Ramos Delgado con la selección de la Copa de las Naciones en 1964, campeón y capitán. Jugó luego en el Santos de Pelé, un extraordinario defensor. Faustino Ramos Delgado, su papá, llegó muy joven a Buenos Aires, proveniente de Cabo Verde a bordo de un barco mercante. Conoció en la Argentina a una mujer de origen siciliano y de esa unión nació José Manuel. Historias detrás de la gran historia que tendremos en un rato en Radio La Red.
0: Y qué historia, ¿eh? Esta de enfrentar a Cabo Verde, porque no lo imaginábamos. Nosotros decíamos, ¿qué será? ¿Uruguay o España? Y como tercera alternativa, creíamos que podía ser Arabia. La revancha con Arabia. Nada de eso sucedió. Cabo Verde.
1: Y el martes Egipto. Y a ver, y si soñamos y seguimos tocando el aura de esta selección, Gus, porque Colombia no tiene ganas. Y Colombia sueña con un choque de cuarto de final con Argentina. Pero claro, Colombia tiene que ganar la gana primero. Colombia después debería ganar la Suiza, que me gustó mucho ayer. Entonces, vos hablás de semifinal, soñando, ¿no? Hay que ir paso a paso, como dice el gran Mostaza. Podemos estar en semi jugando con Cabo Verde, Egipto y Suiza.
0: Sí, está Ginóbili abajo, mirá, Toti.
1: Ah, mirá, vino Manu también.
0: Manu Ginóbili, con sus hijos, mirá.
1: En el campo de juego, qué grande Manu, ¿eh?
0: Dale.
1: Yo pensé que iba a ir solamente a Dallas, porque él vive cerca, en San Antonio. Pero se enganchó tanto con la selección que vino Miami también.
2: Cabo Verde también tiene que ver con la cultura popular argentina. ¿Ustedes se acuerdan de Tanguito?
0: Claro.
2: El famoso Tanguito que fue representado por Fernán Mirás,
1: claro,
2: en el cine.
1: Tanto Feroz. Qué peli esa.
2: Claro, qué película. Junto con nuestro amigo Fede de Lía y un gran elenco. José Alberto Iglesias, Tanguito. ¿Cuál es el vínculo con Cabo Verde? Proviene de su herencia materna. Según testimonios familiares, su mamá, Juana Correa, era descendiente de africanos provenientes de allí, lo que le otorgaba sus rasgos tan particulares a Tanguito. historias que tienen que ver con Cabo Verde, la cultura, la música, la Argentina y el fútbol, que en un rato se viene por Radio La Red, la radio que escucha Tony Gutiérrez mientras mira la tele sin volumen. Cuenta regresiva para Argentina, Cabo Verde, cortito, Totti,
1: sí, que no, tengo no, tanda. También mi profe Luquita de Castaño también, con Willy, también escuchándonos.
2: A todos los amigos, se abren los aspersores, nunca se cierra la ilusión.
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12: Se viene el partido nomás porque ya están los voluntarios prestos a ingresar con las banderas de Argentina y Cabo Verde para plasmarlas, sembrarlas en el terreno de juego de Miami. Las nubes negras, López Pazman, no se van, pero el partido parece que empieza en tiempo y forma.
13: Lo único que le falta es esquivar a Scaloni, porque tenemos Argelia, Austria, Jordania, Cabo Verde y quizá Egipto. Si esquiva la lluvia y la tormenta, ya directamente, bueno.
14: Bueno, tanto hablar de la tormenta, que la tormenta sea de goles, ¿no? Que la tormenta sea Argentina. Que la tormenta sean goles de Messi, más goles de Messi, goles de Lautaro. ¿Por qué no un gol de Enzo Fernández hoy, Gus?
13: Me encantaría.
14: ¿Por qué no un gol de Julián cuando le toque entrar? Yo planteaba en la previa que quiero ver jugadores en una mejor versión. Sí. Enzo, Molina, Julián cuando le toque entrar y el mismo Lautaro, que es el titular, pero todavía no brilló al nivel que Lautaro puede jugar.
13: Tiene mucho más para dar también McAllister y Molina. Tenemos de todo realmente, estamos muy entusiasmados. Y el fixture parece amable, parece generoso. Pero hay que jugar los partidos. Está por arrancar el partido, está por arrancar el encuentro. Está por salir Argentina.
12: Repasamos formación y suplentes de Argentina, querida sombra de la selección, Gustavo Sarrach. Se viene para el terreno de juego el equipo caboverdiano, Matías Palacios.
15: Sí, Leo Quirino, Bocinia, Moreira, Jorge Pico López, Sidney López, Pina, Cabral, Lero Duarte, Laro Duarte, Ryan Méndez, el capitán experimentado, 36 años y el único del tiro, Nuno da Costa, los 11 de Ubi, el equipo africano.
12: Ya están para franquear la salida de los equipos, los voluntarios de un lado con las banderas argentinas, del otro con las banderas de Cabo Verde. Ya está en el terreno de juego, en el círculo de la mitad de la cancha, el mapa mundi de la FIFA. Y listos los voluntarios para desplegar las enormes banderas de Argentina y Cabo Verde. Argentina se vendrá para la cancha con camperita blanca por encima de la camiseta tradicional.
13: Qué linda campera. Campera blanca, parece de papel porque se ve abajo la camiseta de Argentina. Preciosa, hermosa, ¿eh? También con campera Cabo Verde, sí.
15: Bueno, última parte de la FIFA que dice lo siguiente: el partido comenzará según lo previsto. Seguiremos monitoreando la situación y ofreceremos actualizaciones a medida que dispongamos de información.
2: Bueno, parece increíble, pero real. Pero estamos sorteando la tormenta, ¿eh? Por ahora pasa. No cae agua y mire que hay unos nubarrones negros arriba, tremendo, no hay rayos. Recién enfocaron a Beckham antes de ser Argentina y sonreía, miraba maravillado el espectáculo que da la hinchada Argentina. ¡Qué hinchada tenemos!
12: Argentina, el campeón del mundo, se viene para la cancha en octavo de final. Espera Egipto, que le ganó por penales a Australia. Es inminente la aparición de Argentina, también la de Cabo Verde. El equipo, el sorprendente equipo africano, un país de 530.000 habitantes, un archipiélago compuesto por 10 islas y varios islotes, que está viviendo su gran sueño deportivo. Aparecen Argentina y Cabo Verde, los dos equipos, los futbolistas de ambas selecciones con camperas blancas, se arriman lentamente a la mitad del terreno, encabezados por sus capitanes. El nuestro, el rosarino del barrio La Bajada, el mejor jugador del mundo, Lionel Andrés Messi, el de esos, el número 20, Ryan Méndez. Así pasan por entre los voluntarios que de un lado tienen la bandera de Argentina, las banderas de Argentina, porque son varios, y del otro, las de Cabo Verde. Argentina en el terreno de juego. Con esos somos 46 bisones caminando al lado del Dibu Martínez, de Nahuel Molina, de Sebastián Romero, de Lisandro Martínez, del Vinchu Medina, de Rodrigo De Paul, de Alexis McAllister, de Enzo Fernández, de Lautaro Martínez, de Thiago Almada, el crédito de Fuerte Apache y de Lionel Andrés Messi. Está en el terreno el equipo, el plantel de Scaloni. En un rato escucharemos los himnos de Argentina y Cabo Verde. Levanta el volumen de la radio, te acompañamos en Radio La Red, la radio líder del fútbol en Miami. Se la juega Argentina, espera en octavo de final de la Copa del Mundo de Estados Unidos, México y Canadá. Egipto, que tras empatar 1-1 con Australia, la derrotó por penales. Escuchamos el himno nacional argentino, levanta el volumen de la radio, de pie.

Y ahora, con respeto, escuchamos el himno nacional de Cabo Verde.

0: Mano canta, hermano mío, que la libertad es himno y el hombre está seguro. El himno de Cabo Verde.
1: Otra cosa para destacar, Gus, es que una de las preocupaciones, no digo la mayor porque la más importante es el rival, de Scaloni era el calor. Decía, vamos a jugar con mucho calor, no entiendo el horario, y por la tormenta, que gracias a Dios no llegó y el partido va a comenzar, ya no hace tanto calor, corre un lindo viento.
2: Todo lo contrario, si salen en campera los jugadores, estaba previsto 6 de la tarde de aquí, 7 de Argentina, porque ya no teníamos más sol en el estadio a esa hora. Pero en estos momentos hasta corre una brisa, hay viento, bajó un poco la temperatura, así que está ideal el equipo de Scaloni, todo lo puede.
1: Lo hablábamos hoy en el pase, Gus. Yo digo que Scaloni es cada día más grande, porque salvo con Messi, y si querés Dibu también, porque otro arquero no hubiese atajado con el dedo como lo hizo Dibu Martínez. Sacando a Messi y a Dibu, no se casa con nadie el tipo, ¿eh? Julián Vales se tosubanta palo, pero hoy tiene que comer banco. Come banco. Tagliafico, campeón del mundo, ¿sí? Y siempre respondió, hoy sí. Está mejor Medina. Juega Medina.
2: Es un buen mensaje para los que entran, también para los que salen, porque acá nadie tiene el puesto comprado, salvo el 10 que se está haciendo. Y el arquero, que da la sensación que el segundo está a mucha distancia, el resto todos los días tiene que ganar ese lugar.
0: Argentina, vestida como marca la historia, los muchachos listos para la batalla futbolística. Se sacaron las camperas, gran abrazo al querido Juan Martinelli, hombre de Radio La Red, siempre atento, aportando, colaborando. Está Messi como Penélope en el andén, esperando a quien nunca ha de llegar. En este caso sí va a llegar Ryan Méndez, que está posando con sus compañeros para la foto, para el sorteo de capitanes.
2: Sí, es una locura que lo esté esperando Messi a Ryan Méndez, ¿no? Sí, sí, lo está esperando él, capitán argentino, al de Cabo Verde, porque se está sacando la foto. Es como cuando yo tengo que esperarte vos 15 minutos que bajes.
0: ¡Qué barbaridad!
1: Nunca lo soñó el amigo Ryan. Y está Bocinia, llegó al Mundial, el arquero de Cabo Verde, sin que lo conozca nadie. Después de su actuación maravillosa ante España, que tuvo 10 paradas. Bueno, llegó a 5 millones de seguidores. Otro duelo de hoy. Messi, Bocinia. ¿Cuántos goles hará Leo hoy, Gus?
2: Bueno.
1: Porque lo alcanzó Mbappé. Se acercó Harry Kane, Haaland. Ahora le toca a Messi.
2: Los que se iban para darnos la clasificación. Mirá cómo se saludan los jugadores. Nada de confiarse, mirá. Parece que se juega la final.
0: De azul profundo. Cabo Verde. Camiseta azul, pantalones negros. Se saludan como si se despidiesen antes de ir a la guerra. Los caboverdianos ya están diseminados por el terreno de juego, los nuestros. Va a comenzar el partido de los 16avos de final de la Copa del Mundo en Estados Unidos, en Miami. Juegan Argentina y Cabo Verde. ¡Vamos, muchachos! Comienza el juego que más nos gusta y mejor jugamos. Los argentinos campeones del mundo y bicampeones de América.
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0: Se siguen abrazando los caboverdianos. Abierto para jugar por la derecha el capitán Ryan Méndez, del otro lado Giovane Cabral, el número 7, tiene que mover Cabo Verde. Cuenta regresiva, la primera pelota del partido la va a tocar Nuno Da Costa. Entregará hacia atrás, tal vez para Kevin Pina. Y así comenzará a enhebrarse la primera jugada de Cabo Verde de ataque en el partido. ¡Vamos, Argentina! Ya están jugando Cabo Verde y Argentina en Miami. Recoge Borges. Borges, el de los rulos. La toca para Pino López. Se arriba a la mitad del terreno. López con la pelota. La adelanta el de los botines blancos. Vuelve a salir por el fondo. Juega con Borges.
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0: Hay lateral para Cabo Verde, tiene que poner la pelota en movimiento. Giovane Cabral la manda más atrás para López Cabral. López Cabral se apoya en Borges. Borges levanta la cabeza, amaga soltarla para Pico López, prefiere mantener en la pelota en la salida.
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2: Estuvimos hablando toda la semana del bloque bajo. De movida, de entrada, porque sacó Cabo Verde, eso no se ve.
0: En sí. Un minuto no la hemos tocado, Toti.
1: No, yo pensé que le iban a rifar enseguida y la tiene Cabo Verde. Mira, ahí la perdieron.
0: La perdió Kevin Pina, va Argentina con Thiago. Thiago para Enzo. Enzo en la puerta del área. La filtró, pasado el centro, entra De Paul. Corre, corre, corre De Paul. No pudo llegar. Saque de arco para los caboverdianos.
1: Los esquemas tácticos están definidos. Ellos juegan 4-1-4-1. Argentina 4-4-2 con Messi, Lautaro de punta.
2: No pudo aprovechar Argentina este regalo, el cambio de frente que fue para nosotros.
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0: La va sacando el arquero Bocinia. Bocinia la manda para Duarte. Este es Laros Duarte, porque hay dos Duarte. La pelota sobre la derecha para Pico López. Largo envío. Corre Giovane Cabral. Cierra con la cabeza Molina para su arquero Martínez.
4: Pidió el cambio de lugar, porque no va.

0: es este Da Costa, presiona a todos, sale Argentina, Gustavo López.
1: Interrumpió dos pases, uno de Paul y otro del Cuti, fue a presionar arriba.
0: Contesta Argentina con el Cuti Romero, se arriba a la mitad del terreno, abierto Molina, se aproxima de Paul, va para de Paul, viene para Romero, altura de la raza central, la jugó para Molina, retrocede, traba y pierde con Giovanni Cabral, el balón al medio para López Cabral, trepa por la izquierda, el pase cortito para Giovanni Cabral, corta, bien ubicado en la mitad del terreno, Lautaro para Messi, Messi zafó de la marca, quedó desparramado el número 6, Pina, insiste Argentina, adelantó la pelota, Enzo Fernández, la abrió para Lautaro, corre Lautaro, Lautaro, Lautaro, la toca para Medina, Medina amaga un centro, no se animó a meter la pelota en el área, atrás espera Thiago, fue la pelota para Thiago Almada, el crédito de fuerte Apache, frena de golpe, la tiene Thiago, dos que lo presionan, la apertura para Medina, Medina ostensiblemente retrasa el juego, tocándola para Martínez, Lisandro Martínez, el entrerriano de Gualeguay, insiste Argentina, 3 minutos del primer tiempo, 0-0, está empatando con Cabo Verde, la tiene Thiago, Thiago Almada para Enzo, Enzo Fernández, coloca por abajo a la derecha para el Cuti Romero, adelanta la tropa argentina, alentado por su público en Miami, va Romero, Romero, la filtró entre dos para Molina, de primera para McAllister, de memoria para Molina, falta. Falta, no, había manotazo de López Cabral, no cobró el árbitro.
2: Dijo que no el árbitro, que le ganó con el cuerpo. Yo pensé que íbamos a ver la Cabo Verde de España.

0: Porque era un buen contraataque de Argentina.
1: Kevin Pina cambia de frente, la va soltando para Borges. Borges se arrimó a la mitad del terreno, en terreno propio, la pisa, la saca hacia atrás, aparece en escena Pico López. Pico López con la cabeza levantada, el balón por abajo, la tiró sobre el costado izquierdo, arranca por ese sector Deroy Duarte para López Cabral. López Cabral, mano a mano con De Paul, falta de De Paul, tiro libre, es para Cabo Verde, le entró fuerte, sí. De Paul a Deroy Duarte.
0: Scaloni dice, ¿cómo? Y aquella de Molina no la cobras y esta sí.
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1: Tiro libre para Cabo Verde, vestido de azul desde la punta izquierda. Dos candidatos para una pelota, el 7, Giovanni Cabral y López Cabral, el número 13.
0: Desde el banco, el suplente de Scaloni la van a meter al área,
1: López Cabral levanta la pelota al área de Argentina, 0-0. 4 minutos y medio, no, la jugó por abajo López Cabral para Giovanni Cabral, el centro al área, con el taco, rechazó Lisandro Martínez, la toma fuera del área, Rian Méndez, el capitán, encara, Rian Méndez, el centro, rebota la pelota en Medina. Ay, ay, ay, esto no estaba en los planes, ¿eh? Hay lateral para eso.
3: Salió desesperado Walter Samuel, que es el que organiza la defensa en el tiro libre, porque evidentemente vio algo que no le gustaba cómo estaba parada la defensa argentina.
1: Moreira para tomar el saque de banda frente al área de Argentina, con sus manos la tiró al área de Argentina, saltó y no llegó Borges, responde con la cabeza Lisandro Martínez, otro cabezazo de Medina, recupera Kevin Pina en la puerta del área de Argentina, la pone atrás para López Cabral. López Cabral juega por abajo a la izquierda para Giovanni Cabral, hace un rodeo, se complicó, la perdió el número 7, la robó De Paul rasante al medio para Messi, todavía en terreno propio, cortito, la entrega para Enzo Fernández, para McAllister, el pampeano, entregándola para Molina, desembarca en terreno rival, Molina vuelve sobre su paso, la tocó para De Paul, devuelve para Molina, atrás para el Cote.
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1: La maneja Enzo, al ladito lo tiene a Thiago Almada, continúa Fernández para Almada, Almada para Fernández en la mitad del terreno, levanta la cabeza, la entrega por abajo para el Cuti Romero, aparece de 8 el Cuti Romero, ya está en terreno Cabo Verdiano, 0-0 Argentina y Cabo Verde, 6 minutos del primer tiempo, la Copa del Mundo, vas a caminar todo el partido por acá abajo, el balón que viene para el Cuti Romero la entrega entre dos para McAllister, cae McAllister, no hay falta de Giovane, mete con todo el Cuti Romero, ya la tiene el arquero Bocinia.
0: Y acá vamos a tener mucha conducción de los dos centrales, de Cuti Romero y de Lisandro Martínez.
3: Y Fischer, el árbitro canadiense, es siga, ya es el segundo contacto, roce físico, que un jugador argentino pierde la pelota y no cobra falta.
1: Pico López la tiró atrás, salió gambeteando el loquito de Bocinia, lo dejó en el camino, bueno, es un loquito Bocinia, ya lo conocemos, lo dejó en el camino Lautaro, recuperó el Cuti, McAllister traba, derivó para Enzo Fernández, arriba al área Enzo, hay un rebote, mete con todo, rompe juego Borges, la corre por la derecha Rian Méndez, uy, quedaron huecos en el fondo de Argentina, Rian Méndez, se arrima Méndez al área, Rian Méndez le quedó para la zurda, le pegó, rebota la pelota en el Vinchu Medina y deriva.
0: Bueno,
1: ay, en el Dibu Martínez.
0: Por algo empataron con Uruguay y empataron con España. Lo están demostrando, están invictos en la Copa.
3: Sí, el partido está mucho más difícil. Van 7 minutos, ¿no? Pero mucho más difícil de lo esperado en la previa a este comienzo. Bueno, de los africanos.
1: La toma McAllister, la cuida, la tira para De Paul. De Paul en terreno propio, la tiró más atrás para el Cuti Romero. Se adelanta caminando, pero a paso seguro el Cuti Romero. El cordobés para Fernández. Enzo la deja para Lisandro Martínez. Todo esto en campo de Argentina. 7 minutos 0-0.
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1: Avanza Romero para Messi, va para McAllister, viene para Messi, escapó por afuera Messi, entre dos, la tocó por abajo para Molina, abrió para De Paul, ataca Argentina con De Paul. De Paul retrocede, presionado por el número 14 Duarte, Deroy Duarte, el balón al otro lado para Enzo, la picó Enzo Fernández para Medina, pica habilitado Medina en el confín del terreno, como puntero por la izquierda, entrega para Almada para Medina para Enzo Fernández, se arrima peligrosamente al área, mete el cambio de frente para Molina, corta, dando el paso adelante y sale a toda velocidad para la contra, Giovanni Cabral jugándola para López Cabral, atravesó la mitad del terreno a toda velocidad, el número 13 frena de manera repentina, se va contra el costado, no hay falta de De Paul, corta De Paul que la abrió para Molina para el Cuti Romero en medio para McAllister.
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1: Hay que tener cuidado con esas contras, ¿eh? Son rapidísimos. Así Cabo Verde complicó Uruguay.
2: Messi lo mandó al fondo para Molina. Corre Molina. Llega primero Borges. Cubre la zona. Empujón de Molina. Salida para Cabo Verde. Comentario de Gustavo López.
3: Está equilibrado el partido. Realmente esperábamos otra cosa. Nos cuesta llegar. Tenemos la pelota. Hay que aprovechar las contras. Cuando ellos pierden la pelota, ahí debería aparecer el mejor momento de Argentina.
2: Aportes de Argentina con la sombra de la selección, Gustavo Charretz.
4: Movido de pie, Lionel Scaloni. Ahora hay intercambio conceptos con Walter Samuel.
2: Aportes de Cabo Verde, Matías Palacios.
5: Conforme se lo ve a Bovista. Bien, bien, me levanta los pulgares.
2: Infracción del Cuti Romero en contra de Giovane Cabral. Juega bien este 7 que anda por la izquierda, ¿eh?
3: Juegan bien, sí, juegan bien. Vos fíjate que no conforma el cuerpo técnico de Argentina el partido. Porque están los dos parados y dando indicaciones. Scaloni y Samuel.
2: Pina tocándola para Deroy Duarte. Deroy Duarte cortito para Giovane Cabral. Tres cuartos de campo de Argentina. Por adentro es habilidoso el número 7. La tiró para Pina. Pina que la toca para Pico López. Pico López escapó a Lautaro Martínez. Insisten los caboverdianos. La tiró muy larga. No llega a la costa. Atrapa al Dibu Martínez. Repasamos información con Fernando García.
1: Último partido de esta ronda. A partir de las 22:30 en Kansas. Van a jugar Colombia y Ghana. El que salga victorioso esta noche juega frente a Suiza en octavos.
2: Relatará Pipi Novelo, va a comentar Ricardo Dazo. Todo el mundial pasa por Radio La Red. 10 minutos tenemos del primer tiempo. El balón pasa por Enzo Fernández. Se arrima a la mitad del terreno Enzo. Enzo para Messi, el mejor futbolista del mundo, el rosarino del barrio. La bajada la entregó para Thiago Almada. Thiago Almada en cortada para Lautaro. Dio el paso adelante Borges. Rechaza Borges de media vuelta. Y eso que no le gustaba el fútbol, decían. Recupera Lisandro. Lisandro Martínez para McAllister. McAllister tocándola por abajo a la izquierda para Enzo Fernández. Maniobra Enzo. Enzo para Thiago. Thiago para Enzo. La pone contra el piso. Balón al pie. Enzo Fernández levanta la pared con Thiago Almada. Tres cuartos de campo rival. Zafó de la primera marca. La tocó adelante para Lautaro. Lautaro para McAllister. La deja para Enzo Fernández. Modifica el perfil de salida tirándola para el Cuti Romero. Avanza el Cuti Romero. De 7 aguarda Molina. Por adentro Lautaro. El toque para Messi. De primera atrás para De Paul. De memoria abrió el balón. Ahora se demora más de lo adecuado. Y De Paul finalmente la manda para el Dibu Martínez.
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1: Le cuesta a Argentina, sí, sobrepasar esa marea, esas dos mareas, esas dos líneas de cuatro camisetas azules.
2: Enzo Fernández la abrió para Thiago Almada. Thiago Almada para Enzo Fernández. Está en el área. El buscapié. Encuentra el botín de Pina. Pina que la entregó adelante para Duarte. Uno de los Duartes, Laros, en este caso. La entrega para Moreira. El pelotazo de Moreira. Moreira adelante. Responden los caboverdianos con Laros Duarte. Laros Duarte se fue con pelota y todo por un costado, pero antes había pegado en el Vinchu Medina, lateral para ellos.
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2: La salida del fondo con Borges, ¿cómo lo ves, López?
3: Hay mucha conducción de los centrales. Dale, dale. Ah, no. Pensé que salía la contra con un pelotazo. Mucha conducción de los centrales de Argentina, de Cuti Romero y de Lisandro Martínez. Y entonces no la agarran los que más saben. Lo hace jugar de espaldas al arco Cabo Verde a la Argentina.
2: La maneja Lisandro Martínez. El entrerriano la tocó para Enzo Fernández, el bonaerense de San Martín. Caminando va sobre la mitad del terreno. La cuida, la saca para el Cuti Romero. El cordobés adelantó la pelota en 12 minutos y medio del primer tiempo. Argentina 0, Cabo Verde 0. 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El balón pasa por Lisandro Martínez. La adelantó, asoma la nariz en terreno rival. Juega por abajo a la izquierda para Thiago. Thiago Almada para el Vinchu Medina. Facundo Medina otra vez atrás para Lisandro Martínez. 3 metros en terreno caboverdiano. Por la derecha Molina. De 7 ya en el confín del terreno De Paul. El balón antes para Romero. Romero para Thiago. Iba para Lautaro. La saca bien Pina. Recupera el Cuti Romero de memoria atrás para Lisandro.
3: ¿Ves que la toca el Cuti mucho? Muchos toques del Cuti. Debe ser el jugador que más tocó la pelota.
1: Y lateralizamos mucho el juego. Creo que hay que romper. Hay que romper con una gambeta de Thiago, una gambeta de Leo, de Enzo Fernández. Le está costando ser profundo al equipo. No consigue llegar situaciones.
2: Traslada Molina. El cordobés de embalse para De Paul. El de Sarandí para el pampeano McAllister. McAllister rodeado por dos. La tiró atrás para De Paul. Se la lleva para atrás por medio de una sucesión de pisadas. Sale jugando con Lisandro. Martínez para De Paul. De Paul se mete en campo rival. Rompe por adentro. Por afuera aguarda Molina. El pase cortito para Enzo Fernández. La tocó al fondo para Medina. Medina se acomoda para tirar el centro. No encontró el hueco. a meter la pelota en el área, devolvió para Enzo, Enzo para De Paul, De Paul se aproxima al área, se perfila De Paul, De Paul, el pase cortito atrás para Lisandro Martínez, Lisandro Martínez amaga a tocarla para Enzo Fernández, prefiere la individual, se aproxima al área, es lento pero seguro, toca para De Paul, devuelve para Lisandro, la mete para el Cuti Romero, en la mitad del terreno, la pisó para un lado, la vuelve a pisar, la tocó entre dos para De Paul, De Paul jugándola para Enzo Fernández, avanza Enzo, Enzo Fernández amaga a soltarla para Medina, hace un rodeo, la tiró atrás para De Paul que aparece por la izquierda, la manda al área para Thiago Almada, pegale, Thiago atrás, Enzo no, Messi sí, tiró afuera, hubo un desvío, se jugó el pellejo, Borges, no, no pegó en Borges, para mí había pegado en Borges, la pelota pasó cerca del poste izquierdo.
3: No le tuvo fe al remate Lautaro Martínez, en realidad todo lo contrario, le tuvo fe al remate de Messi, que iba al arco, pero no fue, fue cruzado. Yo creo que si tenía ahí más olfato Lautaro, podía llegar la mejor Argentina.
1: Sí, le entró mordida a Messi, pero por lo menos una llegada, un remate y una buena combinación de pases. La primera del partido de Argentina.
2: Esto sigue 0-0.
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2: El Cuti Romero se la dejó a De Paul, devolvió para el Cuti Romero. El Cuti Romero exageradamente atrás para el Dibu Martínez.
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2: Baja para hacerse la pelota Rodrigo De Paul. De Paul atraviesa la mitad del terreno. Ataca Argentina 0-0 con Cabo Verde. 15 minutos del primer tiempo. El pase para Molina. Molina retrocedió, la dejó para el Cuti Romero. El Cuti Romero se la lleva para atrás, se abre por la derecha. De Paul se mueve, Molina se prepara, Messi también, McAllister antes para Lisandro. Lisandro Martínez asoma la nariz en terreno rival, la lleva por el medio. Lisandro la toca por afuera. Lisandro Martínez, el pase para Thiago, Thiago para Medina, Medina para Enzo Fernández, está en el área. Enzo no encontró el hueco para pegarle al arco, la vuelve a tirar atrás, borde de área para Thiago Almada, zafó de la marca de Duarte, de Laros. Duarte vuelve a frenar de golpe en la puerta del área, atrás para Messi, falta en contra de Messi. Tiro libre de gol, la falta de Borges. No, Borges no. Tiro libre de gol para Argentina. Qué buena posibilidad. La falta de Laros Duarte fue.
3: Sí, y se agarra la cabeza el Cabo Verdiano porque habrán dicho no hacer falta, no cometer infracciones. La hizo tiro libre.
1: La primera que cobra el canadiense para Argentina. Lo mejor que está funcionando el equipo para mí es la sociedad Thiago Medina. Poquito, pero son los que más la llevan, los que más atacan.
2: 16:30. Tiro libre de gol para Argentina. Se levanta el aliento del público compatriota en Miami. El balón a la izquierda de la media luna. Unos 25 metros, un poquito más del arco que ocupa en el primer tiempo. Bocinia. Todo de amarillo, Bocinia. La barrera en el borde del área. Messi que se ata los cordones del botín izquierdo. El primero de Argentina está en el botín zurdo de Leo. 0-0 con Cabo Verde. Ya 17 minutos del primer tiempo. El Dibu Martínez va hasta la mitad de la cancha para decirle a Leo, pegale por allá o por acá. Fíjate cómo se ordena la barrera. Y en realidad lo que hace también el Dibu es acomodar la mini barrera de argentinos que está por delante de la de los de Cabo Verde. De Paul y Messi, los candidatos. Levanta el volumen de la radio. Veo gol de Messi en Miami. La pelota a 25 metros del arco. En el botín zurdo del 10 tenemos el primero. Iluminalo, Diego. Iluminate, Leo. Descuidado el palo derecho de Bocinia. Messi toma distancia. Le pegó a las manos de Bocinia. Levemente el remate débil contra el palo derecho. Atrapó bien el arquero. Sale rápido. La entrega adelante. Corre y no llega Ryan Méndez.
3: Otra barrera que acomodó el Dibu Martínez desde lejos. Acomodó la barrera de Argentina para tapar a Bocinia. Pero Bocinia es bravo, ya lo conocemos.
1: Sí, hoy hablé con Goyen por la pelota de la mañana y me dijo, no me gustan los arqueros reboteros en este Mundial. Lo que no dio Bocinia, no dio rebote.
2: Va Argentina, que ahora se agranda en el partido, 0-0 con Cabo Verde, con De Paul. Argentina traída por De Paul, coloca por alto para Molina. Molina para Leo, Leo, Leo, Leo. Primero Bocinia. Primero Bocinia, el arquero abajo se quedó con el balón.
3: Era hermosa, ¿eh? Qué pase de De Paul, muy activo. Le levanta el pulgar a Molina, Molina le dijo, tomá y hacelo a Messi. Se le fue un poquito largo.

0: Pina, la manda atrás para Borges. Borges acompañado por Pina, se da vuelta a Borges, la tira para su arquero Bocinia.
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0: Vuelve a enganchar Bocinia y lo hace pasar largo a Lautaro Martínez. Se va a llevar un dolor de cabeza este arquero, ¿eh? Arranca por la derecha Ryan Méndez, rápido el capitán, cruzó de la derecha a la izquierda, atraviesa la mitad del terreno Ryan Méndez, abrió para López Cabral, tres cuartos de campo de Argentina, se cierra López Cabral, el pase corto para Ryan Méndez, rebota en McAllister, deriva para Lautaro, un terreno propio de nueve, quedó Messi por la derecha de Paul, el pase abierto para de Paul, atrás de memoria para McAllister, se apoya Lisandro Martínez, 19 y medio del primer tiempo, de inmediato Lisandro para Enzo Fernández para Medina, el Vincho, el de Villa Fiorito, atrás para Enzo Fernández la coloca para McAllister a la salida de la mitad de la cancha, la juega para Thiago para Leo, no puede bien primero, después sí para el Cuti para McAllister amaga tocarla para Romero, prefiere mantener él la pelota, la va sacando para Thiago Almada, zafó de la marca, lo deja en el camino a Deroy Duarte, la apertura para Molina, volvió sobre su paso Molina, no tiene con quién tocar, la cambió para Leo, avanza por adentro, se ponen de pie en la platea, los hinchas argentinos, la mantiene Leo, Messi abrió para Enzo, la apertura para Medina, el centro de Medina, el buscapié, encuentra el botín de Pina, Kevin Pina, y nace la respuesta de Cabo Verde, tiene terreno para recorrer Kevin Pina presionado por Molina, la domina Kevin Pina, la tiró por abajo a la derecha para Ryan Méndez, por adentro la espera Nuno da Costa, el balón primero para Laros Duarte, el pase corto para Giovanni Cabral, vuelve sobre sus pasos Giovanni Cabral, la mantiene en ataque Cabo Verde, 20 minutos y medio, ya iremos a la pausa de hidratación en un rato, tal vez después de este ataque de ellos, la maneja López Cabral atrás para Deroy Duarte, la va tirando para Pina, juega por abajo a la derecha, la maneja por aquel sector Ryan Méndez, la vuelve a tocar para Pina, sale por el fondo con López.
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0: La tienen ellos y se viene Méndez, atravesó la mitad del terreno, la cambió al sector izquierdo para López Cabral, se le fue la pelota, menos mal, quedan huecos cuando atacan ellos.
2: Se le levantó la pelota al 13, por eso se lamenta. Medina no puede tirar todos los centros iguales, los tira hacia atrás para que haga un gol Messi, pero los rivales ya se enteraron.
3: Sí, ya vi dos veces que Messi bajó a buscar la pelota un poco fastidioso porque no le llega como él quiere. Si la espera de 9, no se la dan cuando él la pide. Entonces bajó dos veces.
0: De Argentina, ¿qué? Gustavo Sarroch.
4: Que Scaloni le reclama a la cuarto árbitro porque pedía infracción contra Messi.
0: Se arrima a la mitad del terreno Pico López, no lo puedo creer. La maneja Cabo Verde, 0-0 con Argentina. Hace rato ya, 21 y medio del primer tiempo por el lado del equipo africano, Matías Palacios.
4: Y Boy está también muy contento, muy conforme con lo que ve de su equipo, los tiburones, Gentili.
0: Los tiburones azules, ¿sí? Deroy Duarte la tiró para Giovanni Cabral, otra vez para Deroy Duarte, al medio para Laros Duarte abrió la pared con Deroy más atrás, sale jugando Borges, lo apura Messi, entonces inmediatamente Borges la tocó para Pico López se aproxima a la mitad del terreno, el tiro campo arriba, buen anticipo de Medina, va Argentina, Medina la jugó para Thiago Almada, se viene gambeteando Thiago para Leo, traba y pierde con Borges, recuperó de Paul, la picó para Messi en el área, por adentro Lautaro, se da vuelta a Messi, la pierde con Pina, se desplaza sobre la izquierda, es bueno el número 6, Kevin Pina adelanta, mete con todo el Cuti Romero, deriva para Thiago Almada, se la robó Pina, te dije que juega bien Kevin Pina, atravesó la mitad del terreno, responden los caboverdianos, le juegan de igual a igual a Argentina en 22 minutos 0-0, el balón que viene sobre la derecha para Moreira para Ryan Méndez, levanta la pared con Moreira, Steven Moreira otra vez la deja para Ryan Méndez, se va cerrando lentamente, la tira al fondo y sale con balón dominado Pico López.
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0: Tanta gambeta de López Cabral, se gambeteó solo, la perdió con De Paul para Molina para Enzo, bajó para dominar la pelota Enzo Fernández, en terreno propio la tira atrás para el Cuti Romero.
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0: Argentina se viene traída por De Paul. De Paul combina con Messi, avanza por la derecha, se levantó la cabeza Messi mano a mano con Giovanni Cabral, lo dejó parado, la mandó al fondo, corre y no llega Molina, cerró atento en la marca López Cabral, la soltó al medio para Deroy Duarte, se viene el número 14 en su propia área, pisa la apertura para López Cabral, el de las dos muñequeras atrás para Borges, lo dejó virtualmente eliminado.

0: Messi, hizo una calecita en su propia área, levantó para Da Costa, no hay falta de Romero, sale despedida la pelota para Lisandro Martínez, y va a Argentina en 24 minutos. El árbitro se habrá olvidado de la pausa de hidratación. Traslada a Enzo, Enzo Fernández, deja que termine esta jugada, por favor, juez. La apertura para Medina, Medina para Enzo Fernández, 10 metros en campo caboverdiano, 0-0 empatado el partido. Coloca por alto a la derecha Enzo Fernández para De Paul, la dejó para Molina, con el pecho la toca para De Paul, se arrima al área De Paul, De Paul y el centro con la cabeza, resta Borges, la va a buscar Molina, la deja correr, lateral para Argentina en ataque. Ahora sí, la pausa de hidratación, Pablo Navarro.
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2: Yo creo, Gus, que el partido está más para que se abra. Por un error de Cabo Verde, un regalito de Cabo Verde, lo marcó Leo Bocini dos veces, gambeteó a Lautaro Martínez, que por un acierto argentino no está inspirado el equipo.
3: No, le está faltando costado, me parece, porque podría romper con Juliano Simeone y Nico González. Para mí el partido está para ellos, porque con un equipo que defiende bien, juegan bien, porque defienden bien, en el medio te disputan la pelota y tratan de atacar, o sea, por algo eliminaron a Camerún y dejaron en Uruguay al equipo de Bielsa. Pero bueno, la Argentina lo noto muy paciente, como que no se apura, muy relajado.
2: Un dato de la Messi dependencia, Gus, fíjate, 23 minutos de partido, dos remates al arco de Argentina, los dos de Messi. El que entró por la izquierda y cruzó, que le entró medio mordida, y el tiro libre. O sea, sí, el único que patea el arco es Messi.
3: Me gustó la combinación, poquitas fueron, pero se dieron entre Almada y Enzo Fernández, porque Medina, vos lo dijiste muy bien, también se suma, pero termina mal. Espera mucho a Messi con el pase atrás y controla para atrás en vez de para adelante. Mirá cómo ordena todo el cuerpo técnico argentino a los futbolistas.
0: Se lo nota muy enfático en sus gestos a Lionel Scaloni y Gustavo Charroch.
4: Sí, Leo, enfático, dando muchas indicaciones, sobre todo a Lautaro Martínez, a Facundo Medina, evidentemente quiere que el equipo resuelva mejor en ataque. Ahora habla mano a mano el técnico con Molina. Y además, un dato de color, los auxiliares de la FIFA le quisieron dar agua a los jugadores de la selección. El utilero Marito de Stefano los corrió y les dijo no, toman agua nuestra solamente.
0: Y Bubista, ¿qué les estará diciendo a sus jugadores, Matías?
5: Sí, Leo, yo creo que están más que conformes, el entrenador, con lo que ha mostrado su equipo en esto que ha sido el primer periodo, según el fútbol, para los estadounidenses.
0: Se va a reanudar el partido con un lateral ofensivo para la Argentina. Tendrá que poner la pelota en movimiento Nahuel Molina. 0-0, empatan Argentina y Cabo Verde. 16avos de final de la Copa del Mundo. Toma carrera como para mandar la pelota con sus manos al área el cordobés de embalse Molina. El lateral para McAllister, devolvió para Molina, toca para De Paul, de primera para McAllister, de memoria para Molina. Molina se acomoda para tirarla al área, va Molina, descarga, puerta de área para Lautaro, tres dedos para el Vinchu Medina, pegale Vinchu, Medina no se animó, la abrió para Enzo, Enzo Fernández no encuentra el hueco para meterla en el área, entonces se apoyó atrás en Lisandro Martínez, avanza Lisandro Martínez, 28 minutos del primer tiempo, 0-0, camina Lisandro, Lisandro y el cambio de frente para Romero, de un lado lo tiene a Molina, del otro a Medina, el balón va para Molina, Molina por la derecha, dos que lo presionan, entonces la pisa y le vuelve a tocar atrás para Romero.
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0: Levanta Lisandro Martínez para Leo, Leo, Leo, Messi tiró, ¡gol nuestro! ¡Gol nuestro!

0: 4. Gol de Argentina. El Lionel Andrés Messi, el rosarino del barrio La Bajada, para que Argentina siga en su vida en esta Copa del Mundo ante Cabo Verde, en un partido que se presentó complicadísimo. Un pase-gol maradoniano de Lisandro Martínez desde la mitad de la cancha, la tiró al área para Messi, le pegó ante la salida, la controló como un dios primero y después le dio tres dedos de zurda ante la salida de Bocini. Gana Argentina en un partido chivo en Miami. 29 del primer tiempo, Argentina 1, Cabo Verde 0. La felicidad de todo un país pende del botín izquierdo de Messi, del botín zurdo de Messi. Gracias, Leo. El pueblo no olvida a quien lo hace feliz.
1: Bendito minuto de hidratación, la charla de Scaloni a jugar. Qué pase de Lisandro Martínez y qué control de Messi, porque el control de Messi hace el gol. La mató, la bajó, le dio de zurda al palo del arquero. Golazo, Toti.
2: Sí, me hizo acordar aquel control en Rusia contra Nigeria. Me dice Santi Cantenis que salieron de la pausa de hidratación hablando Licha Martínez y Messi. Habrán pergeniado esa jugada. Lo cierto es que se lo decía recién, si Messi no patea, no patea nadie. Leo lo hizo otra vez. Gol número 20 mundiales, séptimo en esta Copa.
0: Todos los goles de Argentina, de Messi en esta Copa del Mundo, Charrots.
3: Sí, impresionante lo de Messi, lleva en total 124 goles en 206 partidos con la camiseta de la selección y alcanzó el número de goles de Qatar, Leo, ya. Había hecho 7 en 2022. Ahora también 7.
0: Salvo el de Lautaro de penal del otro día,
1: que
0: ¿no?
1: Él no estaba, si no lo hubiese pateado. Y hay un dato también que dice siempre García: récord en goles consecutivos. ¿Qué son? 7, 8 partidos, ¿no?
3: 8 partidos consecutivos, octavo.
0: La domina el Cuti Romero. Y ahora sí, Argentina va por el segundo decidida. El balón para McAllister. McAllister la pisa, la entregó atrás para Lisandro Martínez. Se abre Argentina. Se despliega por la izquierda Medina. Por el otro lado Molina la toma primero de Paul. De Paul para Leo, Messi acompañado por Molina, amaga soltarla para Molina, lo bloqueó, le robó la pelota el número 7, Giovane Cabral, va Giovane, lo corre desesperado Molina, empujón, falta, tiro libre para Cabo Verde en la mitad.
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0: La domina Duarte de Heroy, Duarte para Cabo Verde, la apertura para López Cabral, mano a mano con Molina, se cerró, le pegó al arco, la dejó pasar el Dibu Martínez, lejos del poste izquierdo, salida para nosotros.
1: Es la segunda vez que están en desventaja, porque ya perdían con Uruguay, empataron rápido, ahora los quiero ver, ¿eh?
2: Claro, vos sabés que buscando argumento, ¿no?, para entender por qué Scaloni pone a Licha Martínez y no Otamendi, bueno, uno puede ser este, ¿no?, ese pase majestuoso, como dijo Leo, de Maradona a Messi para que haga el gol.
0: La tiró adelante el Cuti Romero, la levantó Enzo para Messi, devuelve para Enzo con la cabeza para Medina. Medina la levantó, la juega atrás para Enzo, que la bajó extraordinariamente, como un campeón del mundo. Va para McAllister, viene para Leo. Leo maneja los hilos del equipo con gol de Messi. Estamos ganando 1-0. 32 minutos y medio del primer tiempo. Continúa Messi, abrió para De Paul. Trepa De Paul, corre De Paul. De Paul levanta la pared con Messi. Tres cuartos de campo rival por la derecha. Trota la cancha transversalmente. El cambio para Lisandro Martínez. Libre Medina. La domina Lisandro Martínez. Amado soltarla a la izquierda. Ahora la suelta, pero al otro lado para McAllister. La pisa, la esconde McAllister, tirándola para Messi. Se arrima al área. Va Messi. Messi entre dos para Molina. Molina no mete el centro. La jugó a borde de área para Thiago. Thiago Almada. Agachó la cabeza, encaró, pasó. Thiago para Leo. Leo para Thiago. La saca como puede el futbolista Laros Duarte. Entrega adelante para Da Costa. Da Costa más atrás para Giovane Cabral. La jugó adelante para Laros Duarte. Qué buen quite volviendo del Vinci Medina.
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1: Qué acierto poner a Messi de delantero, porque pateó al arco antes cruzado. Después tuvo una de Molina que se le fue un poquito larga. Esta también era buena y metió el gol, o sea, participa él de las jugadas.
2: Y otra virtud argentina es la paciencia. El partido estaba chivo, no se desesperó, aguantó y a los 30, un poquito antes, Messi la clavó en el ángulo.
5: La posee De Paul para Argentina. De Paul se prepara para el cambio al frente, levantó al área para Thiago Almada, saltó y no llegó, lateral para Cabo Verde.
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1: Recién en ese pelotazo que se fue, salió Scaloni y dice: calma, calma, tranquilidad ahora.
5: Borges apurado por Lautaro, la tira a cualquier lado, deja que la pelota siga su curso. Molina ahora sí, domina el balón y sale jugando para Argentina, que gana con gol de Messi.
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5: Lisandro Martínez toma el balón, lo posee en campo rival. Lisandro Martínez, de buen partido, actúa como lanzador en este tramo del encuentro. Qué pelota de gol le puso a Messi para el 1-0. Iba por el segundo Argentina, traslada al Cuti. Romero coloca por alto a la izquierda para Thiago Almada. Thiago Almada por afuera, en el área está Enzo Fernández. La pelota atrás para Medina. Medina para Enzo. Enzo Fernández triangula a Argentina para Thiago. Thiago para Enzo. Enzo atrás para Lisandro Martínez. Los 10 de Argentina en campo de Cabo Verde. El Dibu tranquilo, mira desde el fondo. La pelota es trasladada por el Cuti. Romero para McAllister. McAllister abrió para Molina. Estaba desatento Molina. Molina vuelve sobre sus pasos, tan desatento que se encontraba en offside.
1: Sí, quizás no esperaba en el pase. A veces uno se pone en offside para que se la den a otro. Y aquí se la dieron a él. La Argentina ahora tranquilo. No aparece todavía Lautaro Martínez. No lo necesita el equipo. Te decía, mucha conducción de los centrales. Y era preferible que conduzca más Lisandro. Y eso ahora ocurrió en el gol.
2: Ahora hay que ver si Cabo Verde tiene plan B, ¿no? El plan A de esperar, tener la pelota, defender, lo tenía. Ahora 0-1. ¿Qué hace Cabo Verde?
5: Pina zafó del trancazo de Lautaro Martínez. La maneja en la retaguardia Cabo Verde. Ahora con Laros Duarte le agarró un ataque de habilidad. Empezó a enganchar el loquito. El balón al medio para el otro Duarte. El número 14 entregándola para López Cabral. López Cabral para Borges. Borges para Pico López.
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5: Deroy Duarte, el pelotazo de Deroy Duarte. Da Costa queda lejos de la jugada, pero hubo un desvío. Por lo tanto, hay lateral en la mitad de la cancha para Cabo Verde. Tendrá que poner el balón en movimiento Steven Moreira.
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5: La posee Borges en la salida de ellos.
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5: Deroy Duarte levantó para Da Costa, con la cabeza la sacó adelante. El cabezazo del Cuti Romero rechazó. Recupera abierto Ryan Méndez. Ryan Méndez de 7. ¡El remate al arco! Mirá vos, ¿de dónde le quiere hacer un gol al Dibu Martínez? Bueno, estás bien, Ryan, Se la dejó finalmente a Moreira y el marcador de punta por la derecha, que no tiene alma de Guinness o cualquiera.
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5: El Dibu Martínez sale por abajo con Lisandro Martínez.
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5: Qué buen cambio del frente de Enzo, la puso en el empeine diestro de Molina. Molina la dejó correr. Molina se fue con pelota y todo afuera. ¿Qué te pasa, Nahuel? Lateral para Cabo Verde.
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2: No está pisando el área Enzo Fernández mucho en el Mundial como lo hacía en Qatar, y llegaba el gol eso, ¿eh?
5: La bajó Moreira. Moreira entregándola al medio para Lars Duarte. Lars Duarte, el pase frontal para Deroy Duarte. Levantó apenas la pelota sobre el costado derecho. Se viene por aquel costado Ryan Méndez. Al lado la espera Moreira. El pase atrás para Pina. Kevin Pina. Pina tiene nombre de peluquero, ¿no? Pina. Pina sacó al medio para Lars Duarte. Barrió McAllister. Recupera Pina. Pina y el pase frontal para Giovanni Cabral, que hacía rato que no aparecía. Tres cuartos de campo de Argentina. La jugó por abajo. El centro pasado. Mira vos. La tiene López Cabral. La tiró al área López Cabral. Arranca y manda el centro Ryan Méndez, que apareció por la izquierda. Rechaza Medina. No la pasamos bien, ¿eh?
1: No. Tiró muy mal centro Duarte. Si no, podía ser más complicado.
5: Responde Argentina. Se viene Thiago. Lo venían agarrando. Tiro libre para nosotros.
1: Lástima que no metió el pase rápido porque estaba habilitado Lautaro Martínez.
5: Pablo,
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5: Posee el balón el Cuti Romero. Romero para De Paul, De Paul para Romero. Sale Argentina que gana 1-0 con gol de Messi.
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5: McAllister tirándola para De Paul, 3 metros en terreno caboverdiano. Argentina gana 1-0. 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Arrancó De Paul, va contra el área. Le quita haciendo el suelo Lars Duarte. Complementa a Pina, entregándola para López Cabral. Le robó de frente Messi. Messi para Enzo, libre Thiago. Va para Thiago. Se le ofrece como descarga por afuera Medina. Thiago amaga, no le puede pegar al arco, está muy lejos. La entregó atrás para McAllister. McAllister juega por abajo a la derecha para Molina. Meta al centro, Nahuel. Molina. Molina atrás para McAllister. McAllister abrió para Molina de primera, atrás para el Cuti Romero. El Cuti Romero avanza. Romero la cambió para Lisandro Martínez. Se le abre como un abanico por el costado izquierdo. Medina por el otro lado. Aguarda Molina en primera instancia para Thiago. Thiago Almada para De Paul. De Paul va contra el área. Pegale. De Paul. El centro de De Paul. Le rebotó la pelota a Enzo. Le quedó a Medina. Medina para Leo. Leo la picó. Estaba adelantado. Enzo la iba a buscar al área. Nada valía.
1: Se enojó De Paul porque el pase era para Medina. Y se le metió en el camino Enzo.
2: Sí, qué limpio defienden ellos, ¿eh? Ahí cuando se la robaron a De Paul en la izquierda, es el equipo que menos faltas hizo en el Mundial, Cabo Verde. Defienden duro, pero sin infracciones.
5: Ganamos 1-0 con gol de Messi.
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5: Arranca Giovanni Cabral. La juega mal, lo había dejado parado como un poste a Molina. Y se viene Argentina con Enzo. Enzo Fernández. Falta, empujón de Duarte, de Deroy Duarte. Tiro libre para Argentina, Navarro.
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1: No está bien Molina todavía en defensa ni en ataque. Y no participa tanto Lautaro.
5: Baja y domina la pelota Enzo. Qué elegancia, qué prestancia, qué campeón del mundo. Qué sonrisa gardeliana. Abrió para Medina, Medina para Lisandro y este para el Dibu, los Martínez.
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5: Infracción de Borges. En perjuicio de Messi, tiro libre para Argentina. Posición del 8.
2: Es un partido discreto de Argentina para mí, 42 minutos, partido discreto.
5: Messi rápido para Lautaro, Lautaro, Lautaro, sale Bocinia, cubre la zona, lo apura Lautaro y agarró la pelota en la puerta, en el bordecito del área. Ahora cobró falta de Lautaro en ataque. El árbitro, hay salida para Cabo Verde, decime Totti.
2: No, más difícil de lo esperado, el partido que lo ganamos por una genialidad de Lisandro Martínez y Messi.
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5: Paso por el sector de Argentina, Gustavo Cerrón.
3: Joven, lo leo, lo vive de pie, yo en el escalón y recién hablaba nuevamente con Walter Samuel. Lo noto bastante tranquilo al
6: el técnico de la selección.
5: Por el de Cabo Verde, Matías Palacios.
6: ¿Cómo le cambió la cara a Bubita, no? Ya no está tan conforme. Algo preocupado, se lo ve el entrenador.
5: La salida del fondo con Martínez para Argentina, Lisandro.
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5: Estamos ganando 1-0 con este resultado en octavos. Estarían jugando Argentina y Egipto en Radio La Red. Nos encontramos en Miami. Somos los guardianes de la gloria. El campeón del mundo está ganando. Qué calor que sigue siendo, ¿eh?
2: Y por ahora vamos a Atlanta.
5: El Cuti Romero, como en la Copa América. El Cuti Romero para Lisandro Martínez. La filtró Lisandro para Enzo. Enzo Fernández abrió para Thiago. Atrás aguarda Medina. El toque para Medina. Medina. Triangula Argentina. Va para Enzo. Viene para Thiago. Amaga tocarla para Enzo. Devolvió para Enzo. De primera para Medina. El de Villa Fiorito. Rasante adentro para el de Gualeguay. Traslada a Lisandro Martínez, que le puso un pase maradoniano. De gol a Messi para el 1-0. El balón al otro lado para el Cuti Romero. Avanza el Cuti. Romero para McAllister. McAllister la tira al área. Iba para Lautaro. El rebote. Enzo tiró. Tapó el arquero Bocinia. Lo tuvo Enzo. Insiste Argentina por la derecha. La pisó Molina. Molina para Leo. Por afuera lo tiene Molina. Por adentro Enzo Fernández. Maniobra Leo en el confín del terreno. Messi atrás, como con displicencia, como con asco. La tiró para De Paul. De Paul para Romero. Romero para Lisandro. Lisandro Martínez por adentro. Por afuera está De Paul. La mantiene Lisandro. Lisandro Martínez. Se le mueve Enzo Fernández. Se prepara Lautaro. Lisandro Martínez juega por abajo a la izquierda para Medina. Medina amagó tocarla para Lisandro. Viene primero para McAllister. Lo tuvo Argentina. Lo evitó Bocinia.
4: 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Leo.
5: Y va Argentina, traída por Lisandro Martínez. Lisandro Martínez avanza por el medio en terreno rival. Se cierra Molina. Lisandro lo vio, levanta para Leo. Y para Molina, ni uno ni otro. Ni uno ni otro. Saque de arco para Cabo Verde.
2: Otro pase genial de Lisandro Martínez. Creo que no se tuvo fe de Messi, o lo complicó Molina. Algo está diciendo el capitán. Hay un buen partido de De Paul, sin hacer nada extraordinario, por la energía que le pone al equipo.
7: Sí, porque fue raro que Messi se dio vuelta, le pasó la pelota que parecía que iba para su pecho y podía estar en el segundo de Argentina, que antes tuvo Enzo. Por fin un remate al arco que no fue de Messi. Enzo Fernández.
5: Arranca Thiago Almada. Thiago Almada para Enzo Fernández. Hace un rodeo la calecita de Enzo. Enzo con su sonrisa gardeliana. Para Lisandro. Martínez para Romero. Romero cruzó la mitad de la cancha. Como siguiente está Molina. Continúa el Cuti Romero. Argentina gana 1-0. El pase para De Paul. La frena y la saca por afuera para Molina. Molina acompañado por De Paul. Levanta la pared con De Paul. Rodrigo, que no se animó a tirar el centro, la devolvió para Molina. Molina en las proximidades del área. Tocó para McAllister. Tira para Molina. La deja para De Paul. De Paul al tentado por su gente, se viene Argentina por el segundo, 46 del primer tiempo, gana 1-0, la maneja Enzo, la adelanta con una pisada, la esconde, la muestra y no la presta, sacándola para Lisandro Martínez, avanza por la izquierda peligrosamente, la vuelve a tirar para Enzo, Enzo para Leo, Leo para Lisandro Martínez, de 11 espera hace rato Medina, el balón para Messi, Messi para Medina, pone el pecho Moreira, Estimón Moreira la sacó adelante, anticipó McAllister, va para Leo, Leo enganchó en la media luna, la termina perdiendo con Pina, se la lleva el Coafer, Pina la mandó adelante para Giovane Cabral. Marcó muy bien, con mucha prepotencia Romero. Romero para Lautaro, Lautaro para Enzo. Enzo Fernández para Lautaro, le pegó en la cola. Qué mala suerte, mete, falta, comete. Metió con todo Messi, tiro libre en salida. La falta en contra de López Cabral para Cabo Verde.
2: El peluquero es Pino Lina.
5: Bueno,
2: Pino,
5: persona,
2: Leo Lina, pero parecido, sí.
5: Este es Kenny Pina.
2: Correcto, fenómeno.
5: Debe ser amigo de... Que no sea como el amigo de Matías Palacio, ¿no? El que nos cortó el pelo ayer. Se hizo el mundial el loquito, ¿no? Pensar que era voluntad. ¡Ah! La domina en la mitad del terreno el número 14.
7: ¿Cuánto dolió?
5: $40, pasamos de la voluntad.
2: ¿40?
7: ¿Por pira?
2: Una entrada pagué 40 hoy.
5: La tiene Pino López. La va tocando hacia atrás. Pico López para Borges. Borges la deja para el número 14, Deroy Duarte. Atraviesa la mitad de la cancha. ¿Cuánto adicionaron, che?
2: Cuatro.
5: Ah, cortina, ¿eh? Pico López la adelantó, la baja en el empeine diestro. Cruza la mitad de la cancha, ataca Cabo Verde. Gana Argentina 1-0. Gol de Messi. Se juntaron los zurdos para el primero, Lisandro y Leo. Responden esos. Se viene Cabo Verde con Duarte, la tiene Laros, Duarte la terminó perdiendo y sale Argentina con Lisandro, la tocó para Thiago, rapidito se viene Thiago Almada, Thiago para Enzo, de primera atrás para McAllister, McAllister cabeza levantada, pechito erguido, devolvió para Enzo, la levantó como con displicencia, con extraordinaria categoría para De Paul, De Paul para Enzo Fernández, la adelantó con el taco Enzo, Enzo Fernández la deja para Messi, todo esto en terreno propio, devolvió para Enzo Fernández, toca Argentina, alienta a su público en Miami, somos Radio La Red, la radio líder del fútbol, se nos va el primer tiempo, 48 de 49, tendremos una más para irnos 2-0 arriba al vestuario, el balón para el Cuti ya está en campo Cabo Verdiano, la pisa el Cuti Romero, le marca la posición con el dedo, índice de la mano derecha a McAllister, la jugó al otro lado para Enzo, Enzo para Thiago Almada, el crédito de Fuerte Apache, abrió para el de Villa Fiorito, Medina, Medina para Enzo, Enzo Fernández para Medina, Medina para Lisandro, comenta Totti Pazman.
7: Bueno, con esto le alcanza a la Argentina con un Messi extraordinario, brillante, al equipo todavía no lo veo en el nivel de Qatar, pero regula para cada rival y gana todos los partidos como el Messi.
5: 48 y medio, Lisandro Martínez asoma la nariz en la mitad del terreno, 1-0 gana Argentina, camina Lisandro, lo va a dar por terminado el primer tiempo, el árbitro la maneja, se la lleva para atrás con un par de pisadas, Lisandro Martínez, Drew Fisher dará por terminado el primer tiempo, la mantiene De Paul, por adentro De Paul, la pide Molina, el árbitro, como les dije, Drew Fisher, se cansó de tanto toqueteo, da por terminado el primer tiempo en Miami, 16avos de final de la Copa del Mundo de Estados Unidos, México y Canadá. Argentina, en un partido que sorprendentemente se le presentó complicado, le gana 1-0 a Cabo Verde, gol del mejor del mundo, de Lionel Andrés Messi.
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1: Estamos sacando adelante un partido difícil, complicado, ante un rival que por algo le ganó a Camerún, le empató a España, le empató a Uruguay, no perdió con Arabia, es decir, vino acá invicto, está perdiendo su primera participación en Copa del Mundo, primer encuentro. Y la verdad es que lo sacamos adelante por ese bendito hoy, que no nos gusta, pero hoy bendito minuto de hidratación. Porque ahí Scaloni acomodó las piezas, pelotazo barra pase de Lisandro Martínez. Y en el control de Messi está la explicación del gol. La controló, la mató, la desinfló la pelota y metió el gol. Y después a manejar, a tocar la pelota y a esperar el final. Porque también de buen equipo es manejar los tiempos del partido.
7: Sí, es verdad que comparto con Leo lo que dice. Y lo dijimos con Gustavo, partido complicado. Más difícil de lo esperado. Creo que Cabo Verde fue más de lo que esperábamos todos en estos primeros 45 minutos. Ahora, también para no autoflagelarnos, digamos, Dibu no atajó una pelota. O sea, no nos pateaban el arco, ¿no? Nos complicaron porque nos la sacaron, nos atacaron un par de veces, porque no creamos muchas situaciones, porque defienden bien, pero llegadas de ellos, ninguna. Y después veo que sigue siendo este Mundial, que para mí es el reality de Messi. Siguen los récords de Messi, 8 goles seguidos en Mundiales, 20 goles en la historia de los Mundiales, 7 en este Mundial, todos los que hizo en Qatar, ya los alcanzó en 4 partidos, pero veo, Gus, un equipo ultra, super, recontra dependiente de Messi.
1: Sí, habrá que averiguar más adelante de quién fue la idea de poner a Messi de 9, de poner a Messi de delantero, porque no hay mejor definidor que Messi. Se define, además, el control que tiene, como nadie, como en esta jugada, la controló, la mató y gol. Entonces, el que decide que Messi juegue de 9 o de segundo delantero con Julián, o hoy con Lautaro, tiene realmente mucho, mucho que ver con este momento de Lionel, que está bárbaro, está filmando el último baile, como la de Jordan, bueno, la de Messi.
7: Sí, yo creo que fue de haber sido Scaloni, obviamente. Y a mí lo que me preocupa es, Argentina remató 4 veces al arco en el primer tiempo, hasta el último remate de Enzo Fernández, minuto 44, eran 3 remates de Messi. El gol, uno desviado entrando por la izquierda y el tiro libre. A ver, es una solución y un problema a la vez. Tener al mejor del mundo te resuelve todo. Y si vos me decís, che, vamos a ganar el Mundial solo con goles de Messi, te firmo ahora.
1: Sí.
7: Pero me gusta tener más variantes también, ¿no?
1: Yo estaba pensando en Uruguay. Uruguay mirando el partido debe decir, mirá, el partido fue similar, pero ellos tienen a Messi, que controló la pelota, nosotros no lo tenemos. Y esa es la diferencia. del partido. Después me gustó la actitud de De Paul. Enzo Fernández yo nunca lo veo jugar mal. Lisandro Martínez puso el pase gol. Faltó Lautaro, que por ahí está incómodo porque Messi se le mete en su zona. Y Molina. Después el resto cumplieron.
7: Sí, para mí un partido discreto de Argentina. 6 puntos, pero que con esa maravilla de pase de Licha Martínez y una definición otra vez genial de Messi, estamos ganando 1-0. Y con este resultado el martes, Egipto en Atlanta a las 12 del mediodía, Estados Unidos.
5: El comentarista del campeón del mundo, Gustavo López, y el Bradley Cooper de los comentaristas argentinos, nuestro francotirador que apunta y comenta, Juan Carlos Totti Pazman, se fueron los protagonistas para el entretiempo. Con ellos respectivamente, Gustavo Charroch con Argentina, Matías Palacios con Cabo Verde, y eso va a desembocar en la información deportiva de Fernando García.
3: El equipo campeón del mundo, en el banco de los suplentes aguardan Rulli, Juan Musso, Montiel, Otamendi, Senesi, Tagliafico, Paredes, Ezequiel Palacio, Valentín Barco, Lo Celso, Nico González, Juliano Simeone, Nicolás Paz, Julián Álvarez y José Manuel López.
9: Hasta el gol se lo vea conforme, contento a Boita, después le cambió el rostro, lógicamente tendrá que adelantarse algunos metros el equipo africano, y eso seguramente ayuda a la Argentina en la segunda parte. Se marchó sin amonestados, Cabo Verde.
10: Un gol en 2006, 4 en 2014, anotó 1 en 2018, 7 en Qatar 2022, lleva 7 en este Mundial, los 20 tantos de Lionel Messi en Copas del Mundo. Messi además se convierte en el primer futbolista de la selección argentina que marca en los 4 primeros partidos de una Copa del Mundo, superando el récord de Corbata de Suecia 58, cuando había marcado en los 3 primeros partidos de la selección argentina, y del propio Messi, que también marcó en los 3 primeros de Brasil 2014.
5: Pablo Navarro juega el locutor del campeón del mundo.
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2: Suena en Estados Unidos, el lugar donde le cortaron las piernas a Diego, como ahora. Live is life, es un acto de justicia poética, porque acá en este país no lo dejaban entrar a Diego. Y hoy se metió, hoy está en cada rincón, en cada poro, en cada estadio. Escuchá, escuchá. Porque si no dejas entrar a un dios por el aeropuerto, se te mete del cielo, por algún lado pasa.
3: Está el espíritu,
2: claro.
3: Y está el otro dios, ¿no?
2: Oh.
3: Está el genio Messi. ¡Qué mundial de Messi! ¡Qué mundial de Messi! 7 goles en 3 partidos y medio. 20 goles máximo. Goleador histórico de los mundiales. Impresionante. Yo creo que hay cosas para mejorar en el equipo. Por ejemplo, ¿qué me gustaría a mí ver más? Ver más de la última jugada de Enzo Fernández pateando el arco. Para mí todavía no justifica la titularidad de Thiago Almada. Yo creo que ya fue titular con Argelia, con Austria. Entró con Jordania, hoy es titular. Para mí no justifica la titularidad de Thiago Almada. No lo veo cómodo a Lautaro. Puede ser que esté un poquito mejor que Julián Álvarez. Pero creo que se termina imponiendo más por el mal momento de Julián que por el buen momento propio. Lo dijo Gustavo López en el comentario. Flojo primer tiempo de Molina. Molina era el... A ver, la fuente de ataques de Argentina era Molina, ahora es Medina. Esto marca algo, salvo en aquella pelota que le bajó con un toque a Messi, que no sé si no estaba en offside Messi, pero bueno, como la agarró Bocinia, no pasó nada. No fue un gran partido de Molina y no fue un gran partido de Argentina. Pero tenemos a Leo y vamos para adelante.
2: Recordame los suplentes de Argentina, Gustavo Sarrocha, a ver con qué cuenta para mover el avispero Lionel Scaloni, más allá de este triunfo parcial 1-0, mi viejo.
4: Sí, Leo tiene a Rulli, a Musso, a Montiel, Otamendi, Senesi, Tagliafico, Leandro Paredes, Ezequiel Palacios, el Colo Valentín Barco, Lo Celso, Nicolás González, que estuvo activo en los entrenamientos y le dio bastante cabida el técnico, porque de hecho en un momento lo sacó a Thiago Almada, lo puso a Nico González. También tiene a Juliano Simeone, a Nicolás Paz, a Julián Álvarez y a José Manuel López. Yo imagino ingresando a Nico González, a Leandro Paredes y a Julián Álvarez en algún momento.
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5: Recordamos que más temprano, Leo, Egipto se clasificó para la próxima ronda, le ganó por penales 4-2 a Australia, habían terminado 1-1 en los 120 minutos. Egipto rival por el momento de la selección argentina el próximo martes en Atlanta a la 1:00 p.m. y el último partido de 16avos de final comenzará a las 22:30 en Kansas, Colombia, en el partido número 50 de Néstor Lorenzo como entrenador de la selección cafetera, enfrentando a Ghana. El árbitro será francés, Clement Turpin.
3: Bueno, ahora ver a Colombia, ¿no? Primero terminar el partido con Cabo Verde. Después a ver a Colombia, porque así como hoy espiábamos a Australia-Egipto, si pasamos, mientras jugamos con Egipto, Vamos a querer espiar Colombia-Suiza, ¿no? A ver quién puede ser nuestro rival de cuarto de final.
2: Ya están los suplentes de Cabo Verde en sus lugares, querido Matías Palacios.
4: Te cuento quiénes son: Marcio Rosa, Dos Santos, Estopirá, Logan Costa, Pina, Piles, Joao Paulo, Monteiro, Jerry Rodríguez, Yannick Semedo, también está Willy Semedo, Telmo Arcanjo, Elio Varela, Benjimol y Dailo Libramento, estos dos últimos delanteros que pintan para entrar en la segunda parte.
2: Usted sabe, Fernando García, entre otras cosas, que es lo que hay en Atlanta, ¿no?
6: Sí, es una tentación.
2: El museo de la gaseosa,
6: es una
2: querido.
6: Tentación eso para
2: usted.
6: Me
2: voy
6: ustedes.
2: A volver loco, esperemos, no. Esperemos igual, ¿no? Esperemos. ¡Ay, sí. Dios! ¡Ay, Dios! ¡Qué momento, qué paraíso! Esperamos por los protagonistas para el segundo tiempo. Están los árbitros. Y por suerte, la tormenta pasó de largo, ¿no?
3: Pasó la tormenta. El árbitro, la verdad que no se complicó.

0: derechas. Solamente faltas claras cobra el canadiense.
1: Ya está Argentina en el terreno de juego. También casi al mismo tiempo saltaron Cabo Verde. Les voy a preguntar, Gustavo Yarrochi y Matías Palacios, si con variantes en los equipos en Argentina no veo.
2: Leo, sin modificaciones el equipo campeón del mundo.
1: En Cabo Verde.
3: Sí, cuento 5, 6, 7, 9, 10, los mismos. No hay nada que entre en la segunda parte.
1: Va a comenzar el segundo tiempo del partido que Argentina con gol de Messi le gana 1-0 a Cabo Verde por los 16avos de final de la Copa del Mundo.
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1: Frente a la pelota, Lautaro Martínez, del predio Tita al Mundo, el hijo de Pelú y Karina, el padre de Teo y Nina.
5: Conseguir al baño, ¿eh? Algo difícil, complicado. Me hicieron entrar por la salida, si no imposible.
1: Dios mío, cuenta regresiva. Puro show acá, puro show. De todo hacen un show. Hasta del saque de la mitad de la cancha. Lautaro moverá para Argentina. Espera como primer receptor McAllister. Ya están jugando el segundo tiempo. Argentina único, está verde cero. El balón de Depol, Depol atrás para Lisandro Martínez. La frenó, enganchó. Amago soltarla para el Dibu. La tiró adelante para Enzo. Enzo Fernández coloca por abajo. Le queda para Thiago Almada por afuera. La puede entregar para Medina. La mandó al medio para Enzo. Tres cuartos de campo rival. Enzo Fernández se apoya en Lisandro Martínez. La tiene Argentina. En el comienzo, en el amanecer del segundo tiempo, el balón sobre el costado derecho para De Paul. De Paul retrocede presionado por Giovane Cabral. El toque otra vez para Romero. Romero y la apertura para De Paul desde la mitad de la cancha. Atrás para el Divo.
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7: Así es.
1: Romero transita la mitad del terreno del cordobés. Abrió Romero, Romero para Molina. Se juntan los cordobeses. Otra vez para Romero. Romero a altura de la raza central, sacándola para Lisandro Martínez. El entrerriano de Gualeguay. Espera el de Villa Fiorito. Medina continúa Lisandro. Entre dos la puso para Thiago Almada, el de Fuerte Apache. Amacó el cuerpo levemente como esbozando una gambeta. La deja para Enzo Fernández. Enzo Fernández atrás para el Cuti Romero. Plantado en este tramo del partido como mediocampista central. Se la lleva el Cuti. El Cuti para De Paul. Aguantó la embestida de Borges. Abrió para Messi. La mandó al fondo. Vendrá al centro de Thiago. El rodeo de Thiago Almada. Aguantó la embestida de Pina. La tiene Thiago. Mal. El toque atrás. Cerró un pase de 2 metros para Molina. Lateral para ellos.
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0: Qué mundial que está haciendo Licha Martínez. Te pregunto, Gus, ¿no es el mejor después de Messi del equipo Licha Martínez?
5: Sí, sí. Hoy el pase, el otro día también fue figura. Se preparan Julián, González, Nico y Palacio, ¿no? El otro.
0: Eso me sorprende. Sé que yo buscaba Paredes y ese es aquel Palacios.
1: Giovane Cabral la domina. Giovane Cabral va contra Alexis McAllister. La levantó para Steven Moreira. Pica habilitado Moreira. Tranco largo tiene Moreira. Llegó Moreira. Uy, uy, uy, uy, uy, uy, uy, uy, uy, uy, uy. El buscapié al área para Nuno da Costa. Nuno da Costa la termina perdiendo. Ay, ay, ay, lateral para Cabo Verde, sorprendió Steven Moreira.
5: Sí, la costa no tiene el control de Messi, por eso se le fue larga.
0: ¿Será para jugar por Molina?
5: Es posible,
0: Palacio,
5: es posible.
0: Que lo puso de 4 con Jordania.
1: Va Giovane Cabral, zafó de la embestida de Lautaro Martínez. Abrió a la izquierda para López Cabral. López Cabral llega al fondo, rebota en Molina. Corner, mirá vos, corner para esos. Tiene gente alta Cabo Verde. Va Kevin Pina, Pico López.
5: Mirá Samuel, que es el encargado de defender.
1: Claro, 3 minutos del segundo tiempo. Gana Argentina 1-0. Tiro de esquina para Cabo Verde. Vendrá el centro desde la izquierda, ejecutado por Sidney López Cabral. Se va a abrir el centro. Hay que aguantar a Argentina esta jugada con pelota detenida. Ojo con Borges. Al primer palo Ryan Méndez. El centro de López Cabral. Saca con la nuca casi Lisandro Martínez. La cambió mal Thiago Almada. El remate de Giovane Cabral por arriba del arco. Lo mal que salió Thiago. Hubo un desvío y hay otro córner para esos ahora desde acá a la derecha.
5: Salió de memoria Thiago, la hizo mal. Había cabeceado, viste que dicen que es bajo y es bajo, pero que bien salta Lisandro Martínez.
0: Se lo reputió De Paul por ese regalito a Thiago. Julián por Lautaro, Nico por Thiago. Son los cambios de Argelia, ¿no? Y son los que están preparando.

0: ahora va para pegarle desde la derecha, el mismo protagonista que el del otro lado, el número 13, López Cabral, el centro abierto, cabeció pero para atrás, cayéndose Borges, se salvó Argentina, gana después en el regreso con la cabeza Laros Duarte, la domina Ryan Méndez, tiró al arco Ryan Méndez. Saque de arco por arriba del travesaño, lejos el remate, pero estuvo bien el intento, ¿eh?
1: Buscando la pelota de Ryan, sería la película, porque la tiró lejos, ¿eh?
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0: Ya empató River con Flamengo, partido amistoso, Fernando García.
3: En Portugal, 2-2, dos goles de Driussi para el equipo de Coudet.
0: Pico López la deja para su arquero Bocinha, sale Cabo Verde, gana Argentina.
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0: La posee Romero para McAllister, va para Enzo Fernández, cruzó la mitad de la cancha. Abierto Medina, el pase para Medina, trepa Medina, frenó Medina, devolvió para Enzo Fernández, la maneja Argentina, lo vivís. 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Argentina se está metiendo en los octavos de final de la Copa del Mundo, 1-0, con gol del rosarino del barrio La Bajada. Lionel Andrés Messi, el mejor del mundo. La tiene Lisandro, Lisandro para Enzo Fernández, arranca Enzo Fernández, la cabeza levantada, la pelota siempre por abajo, la tiró al medio para McAllister, la pisa y la saca para Nahuel Molina, mira de reojo el área Molina, Molina de primera para el Cuti Romero, arrancó por la derecha Romero, Romero rasante al otro lado para Enzo, Enzo Fernández marcado por dos para Lautaro, borde de área, pierde Lautaro, con Pina, mete Pina, gana Pina, Pina adelante para Da Costa, la tiró para el número 14, Deroy Duarte, Deroy Duarte va hasta la mitad de la cancha, ya está en terreno argentino, abierto por la izquierda, la pide López Cabral, va para Giovane Cabral, toca para López Cabral, otra vez atrás para Duarte, Deroy Duarte, el número 14, combina con el zurdo López Cabral, otra vez para Deroy Duarte, y este la tira para Borges, Borges en la mitad del terreno, la pisó, devolvió sobre el costado izquierdo para Deroy Duarte, va Deroy Duarte, la deja para Giovane Cabral, Giovane Cabral manda el centro, pica a Da Costa, corta, dando el paso al frente Romero, Romero atrás para Molina, de medio giro la tocó para De Paul, de primera para Lautaro, la aguanta Lautaro, toca atrás, tomará ubicación adelante, otra vez para De Paul, De Paul retrocedió, la pone para que salga jugando Nahuel, primero Molina, ahora el Dibu Martínez.
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0: 7 minutos de la etapa final en Miami. Traslada Messi. El mundo rendido a tus pies. El cambio de Messi. Largo envío para Molina. Molina, Molina en el área. Oh. No pudo controlar Molina. Apareció Molina como de ninguna parte. Ay, estuvo buena esta. Decir que no pudo controlar. Saque de arco para Cabo Verde.
3: Sí, era el revival de Argentina-Holanda, ¿no? Pase gol de Messi. Distinta la jugada para que lo haga Molina.
1: Este era un pase de 70 metros, ¿eh? 70 metros. Fue jugada de buscar de 5. Y de atrás, mitad de la cancha. Le dio el pase a Molina, que picó bien, pero no controló como Messi.
0: Tengo una percepción.
1: Que viene el segundo.
0: Eso, pero no, pero de la manera. Esos tienen una seguridad para salir del fondo un tanto exagerada. Presiento que alguna se van a mandar en la salida del fondo.
3: Mi percepción es que Scaloni va a meter cambio rápido, en breve.
0: Corre en uno de acá. Cierra Lisandro Martínez, que apareció en el lugar de Cuti Romero para tocar por un costado.
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0: Al ataque Ryan Méndez, se cierra Moreira por afuera. Ryan Méndez, el capitán de Cabo Verde, la mandó para Moreira. Moreira llega al fondo, el buscapié. Le rebota la pelota a Da Costa. Tiró Duarte, tapó el Dibu. Lo tuvo Deroy Duarte abajo y contra el palo izquierdo. Voló el Dibu, se quedó con ese remate, huele bajo, porque abajo está la verdad y estaba la pelota, Dibu.
1: A ver si resuena alguien, me parece que sí, me parece que mejoró el remate, viene el Dibu bajo.
0: Responde Argentina, no puede Lautaro, no están bien los delanteros, corre Lautaro, salvo Messi, ¿no? La saca de media vuelta, Pico López por un costado, lateral para Argentina, bueno, qué tapada del Dibu.
3: Sí, acabamos de asistir a la mejor atajada del Dibu en el Mundial, La mejor intervención de Dibu en el Mundial fue esta recién, pues un bombazo de Duarte.
0: Qué remate, Matías Palacio, que sacó este tipo de Deroy Duarte.

0: menos tenemos al Diego.
1: Pero sí, somos 46 millones colgados de sus guantes, mi viejo. Va McAllister. McAllister apenas levanta para Lisandro. Lisandro Martínez le marca la posición con su brazo derecho a Enzo Fernández. La mantiene Lisandro. Lisandro combina con Medina. El Vinchu Medina. Facundo Medina. Medina la pisó. La toca otra vez atrás para Lisandro Martínez. Lisandro sale jugando.
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1: En Miami se la lleva Enzo Fernández. Tres dedos abrió para Thiago Almada. Thiago Almada puede devolver para Enzo Fernández. No encuentra la manera de tirársela. La jugó exageradamente atrás para Lisandro. La frena y la saca para Romero. El Cuti Romero. Cristian Romero abriéndola sobre el costado derecho para De Paul. Adelante lo tira Molina. Por adentro a Messi. Continúa De Paul. Trota la cancha transversalmente. Tiró para McAllister. Va para Leo. Viene para De Paul. Pegale. Media luna. De Paul gambeteó. Pasó. La saca Borges. Recupera Leo. Leo para Enzo. Pisa el área. Enzo Fernández al fondo para Medina. Medina de primera para Enzo. Enzo tiene que volver sobre sus pasos. Zafó de la marca de Ryan Méndez. Apunta, se prepara para De Paul, para Messi. Aguantan la media luna. La pierde con Pico López. Rebotan De Paul. La saca violentamente al medio. Errándole López Cabral. Y aparece después Deroy Duarte para tocar hacia su arquero Bocinia. Lo corre Messi, loco Bocinia. Quiso salir jugando, la tuvo que reventar por un costado. No te digo yo.
3: Sí, casi se complica. Es suficiente, ¿eh? Tiene mucha confianza. La Argentina le estaba pasando cerca el segundo, no por situaciones, sino porque está ahí.
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1: Hace el Cuti Romero en la mitad del terreno, la para con el pecho. El Cuti Romero levantó al Cuti. La tiró más atrás para Molina, de zurda. Atrás para el Dibu, que recoge en la puerta de su área. El tiro potente y alto del arquero. Recupera Pina. Pina se metió en campo de Argentina. Le había pegado mal el Dibu. La mantiene Pina. Pina al medio, soltándola para Duarte. Laros, Duarte para Pina. Pina, zafó de McAllister. La juega por abajo a la izquierda para el futbolista número 14, Deroy Duarte. Atrás para López Cabral, el zurdo López Cabral. La mandó más atrás para Duarte, para el otro Duarte, para Deroy Duarte. El cambio para Pico López. Pico López se entregó para Moreira. Steven Moreira, va Steven Moreira, pisó la pelota. La pierde con Medina, va hacia atrás. Cae Medina, no hay falta. Y le queda la pelota a Steven Moreira. Steven Moreira retrasa el juego entregándola para Deroy Duarte. Enganchó Deroy, la tiró para Pina. Kevin Pina, la pisa y la saca para Borges. Asomó la nariz en la mitad del terreno. Lo presiona Messi, la sacó rápidamente para Pico López. Trepa por la derecha, Pico López la tiene Cabo Verde. Gana Argentina 1-0. 11 minutos del segundo tiempo. Se quedó sin ningún argumento López a que de arco para Argentina.
3: ¿Cómo lo reta López al 9, al que juega de 9, al número 21? Porque le marca todos los movimientos. Y pobre el delantero, Costa, da Costa. Tiene que sufrir al Cuti Romero.
1: Es un charlatán este López, no será familiar suyo, ¿no?
3: Debe ser, seguro.
1: La domina Enzo Fernández, sale jugando por abajo a la izquierda con el Vinchu Medina. El de Villa Fiorito para Lautaro. Se viene para atrás Lautaro Martínez. Lautaro Martínez lo habilita a McAllister. Escapó a Nuno da Costa. Lo deja virtualmente eliminado. La saca para el Cuti Romero. Abrió para De Paul. Lo tiene como siete a Molina. Por adentro Thiago Almada. Por el otro lado Medina. Continúa con el balón dominado De Paul. Rodrigo De Paul atrás para Romero en la Argentina.
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1: Lo levantó Cuti Romero a Laros Duarte. Tiro libre en la mitad para Cabo Verde, Toti.
4: Sí, quedó pagando Cuti. Zafó de la amarilla. Me gusta lo que dice mi amigo Nacho Bueno, que Argentina no gasta, ¿viste? Dice Austero, no te gasta. Me alcanza el 1-0. Bueno, gana 1-0 ante Cabo Verde.
1: Feliz día, Pablo Navarro. Hoy es el día del locutor. ¿Qué seríamos nosotros sin ustedes, querido? Moreira la mandó a la puerta del área. Quería filtrarla y no pudo.
3: Muy bien.
1: El futbolista número 14, Duarte. Domina De Paul. Sale Argentina. La pica para Leo en la mitad del terreno. Messi la tiró sutilmente adelante. Anticipó López. López la juega adelante. Se viene Laros Duarte. La pisó y tocó para Pina. Se viene Pina. Pina para Da Costa. Abrió para Steven Moreira. Va Moreira. Moreira va a mandar el centro. Moreira para Méndez. Ryan Méndez levanta la pared con Moreira. La tiene Cabo Verde. Gana Argentina 1-0. 13 minutos del segundo tiempo. El gol lo hizo Messi. La pelota que pasa por Laros Duarte. Abrió para López Cabral. Lo encara a De Paul. López Cabral en el borde del área. Otra vez atrás para Duarte. La tiró Laros Duarte. Mal atrás. Recupera Lautaro. Lautaro para Medina. Medina la tira adelante. Corre Thiago. Pone el pecho Pico López. Combina Pico López con Moreira. Se aproxima peligrosamente al área. Alguien que le salga. La mandó al fondo para Méndez. Ryan Méndez, el buscapié. Le pegó Duarte. Gol. Gol de esos. el número 14 de Eloy Duarte. Le pegó cruzado contra el palo derecho, entraron tocando por la derecha. Sorpresa en el mundo del fútbol. En Miami, Cabo Verde le empata a Argentina 1-1. 14 minutos del segundo tiempo. Lo hizo el 14, el que les decíamos que juega bien, de Eloy Duarte. Argentina sorprendida. Lo de Cabo Verde, esa es cosa seria. Cabo Verde, el equipo africano, el humilde conjunto de un país muy pequeño, de un archipiélago, dando la sorpresa del Mundial. 1-1, 14 minutos y medio, empata con Argentina del segundo tiempo.
3: Buena combinación de Cabo Verde. Justo estaba esperando Scaloni que se vaya la pelota para hacer dos cambios, porque ellos controlaban la pelota, la recuperaban más rápido, más a tiempo, y por la zona de Medina pasó la pelota, el Dibu poco pudo hacer, y Cabo Verde nos pinta un panorama más oscuro.
4: Sí, se soltó Duarte, hizo un gesto de desaprobación Enzo Fernández como diciendo se me fue, y lo empataron bien, lo empataron tocando, triangulando, entrando por la derecha. No pudo hacer nada el Dibu, que venía a tapar una muy buena. Lo veía incómodo a Scaloni, ¿viste? Miraba cómo la tenía, no le gustaba nada. Pasó lo peor, el empate. Vienen los mismos cambios de Argelia. Julián y Nico González para darle nafta al equipo. 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
1: Para mí Thiago es fija, para salir.
3: Y Lautaro, los dos.
1: Sí, sí. Mueve Argentina del medio, 1-1. Con este resultado habrá alargue. Lautaro para McAllister, toca para De Paul, tirándola para Lisandro Martínez.
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1: Medina, la tira para Enzo, Enzo Fernández para Medina, atrás para Lisandro Martínez. 1-1 empatado el partido. ¡Qué baldazo de agua helada, Sarroch!
0: Sí, tremendo, está preocupado el calor.
1: Bubista está como loco, Matías Palacios, el técnico. La robó Messi, entra al área, traba Borges, es firme Borges, y revienta de Eloy Duarte, recuperó Lisandro Martínez, se viene Argentina, Lisandro Martínez entra en línea para Enzo Fernández, la juega mal, rebota en Eloy Duarte, la toma De Paul, avanza De Paul que la tiene, tres cuartos de campo, Cabo Verdiano por la derecha, coloca el centro pasado, la va a buscar Medina, la peinó para Lautaro, no llega Lautaro, la saca Pina de derecha, rumbo a la mitad del terreno, me decías, Matías.
0: Sí, que muy conforme, Gusta, se festejó muchísimo el gol en el banquillo de Cabo Verde.
1: La va a buscar rapidito el Cuti Romero, presuroso el Cuti Romero. Argentina lo ganaba 1-0 con gol de Messi. Lo acaba de empatar de Eloy Duarte para Cabo Verde. La sorpresa mundialista, este noble equipo africano con el que no pudo ni España ni Uruguay y ahora tampoco está pudiendo Argentina. Romero para Lautaro, Lautaro para Leo. Iluminate, Leo, tiró, tapó Bocinia. Otra vez Leo y al córner Borges.
3: Lo que perdió.
1: Al córner Borges, lo que tapó Bocinia. Bueno, ya tiene una historia para contarles a su nieto. Le sacó el segundo a Messi.
3: Gran jugada, la aguantó muy bien Lautaro. Y Messi se acercó al arquero y con la derecha no la pudo cruzar.
4: Eso te voy a decir, lo mejor que hizo Lautaro en el Mundial. Con una pivoteada lo dejó solo. Definió derecha, excelente Bocinia. Al bulto le pegó Messi.
1: Córner para Argentina desde la punta derecha. Va Messi para pegarle. En el área Lisandro Martínez, te tengo fe, Lisandro. Por atrás Medina. Se relame Romero. Ambos los cambios, se va Lautaro. Uno de los que se va, Gustavo Sarroch.
0: Exactamente, la cancha con la número 9, Julián Álvarez. Sale Lautaro Martínez y el otro cambio es el ingreso con la 15 de Nicolás González, el que deja el campo de juego Thiago Almada.
1: Te tengo fe, Julián, a ver si la primera que tocas la mandás a guardar. Te tengo fe, Julián, porque no Nico González, que va también de arriba, ¿no?
3: Lo puso a Nico por eso.
1: 18 minutos, córner para Argentina, segundo tiempo, toma impulso Messi, desde la punta derecha. La cabeza de Messi pensará en la de Julián, el centro. Arriba Bocinia. Che, es bueno este arquero, en dos tiempos se quedó con la pelota.
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1: La saca de Eloy Duarte, la tira para Pina. Pina para Ryan Méndez. Atrás para Pico López. Pico López para su arquero Bocinia.
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1: Borges arriesgó, rebota en la cabeza de Julián. Arriba la peina de Eloy Duarte. La puso en el pecho de Giovanni Cabral. Le quita sin falta McAllister. Se la lleva McAllister. La ganó bien McAllister. La apertura para De Paul por afuera. Se le ofrece como descarga Molina. La toca primero para McAllister. McAllister ahora sí abrió para Molina. Se aproxima Julián. Molina retrocede poniéndola para De Paul. Tres cuartos de campo de Cabo Verde. Al medio para McAllister. Entrega para Leo. Leo juega por abajo. A la izquierda para Nico González. Está en el área. Nico. Enganche y pégale. Quiere escapar por afuera. No encontró el hueco para meter el centro. Tocó atrás para Medina. Va, remete con todo Ryan Méndez. Le queda Nico González. Insiste Argentina por el segundo. Va González. González para Lisandro Martínez. Parado de 10 el entrerriano. 20 minutos del segundo tiempo. La dejó para Enzo. Enzo al fondo para Medina. Medina se acomoda. No se anima. No encontró el hueco para meterla en el área. Devolvió para Enzo Fernández. En las proximidades del área. Va para McAllister. Viene para Enzo Fernández. La tiene Argentina 1-1 con Cabo Verde. El cambio de frente para Nahuel. Molina la bajó. Molina la abrió para De Paul. De Paul amaga tocarla para Molina. Prefiere primero con Alexis McAllister. Libre Lisandro Martínez. McAllister levantó al área para Nico González. Con el pecho la dejó mal atrás. Revienta, la saca violentamente el aro Duarte.
2: Se viene otra variante. Cambia de silla por cábala y porque tiene el cuello contracturado. 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
1: 1-1, sí, escuchaste bien. Argentina 1, Cabo Verde 1. 20 minutos, sorprendentemente. Empató Cabo Verde, Argentina con McAllister. McAllister, libre Molina, libre Molina. La pide Molina. McAllister para Molina. De 7 Molina. La aguanta Molina. Molina que la toca atrás para De Paul. Se mueve Messi. Se arrima Julián. La tiene De Paul. De Paul al otro lado para Lisandro. Lisandro Martínez por el medio. Lisandro que la dejó para Julián. La rebota para Lisandro. La pide Álvarez. Lisandro la deja para Julián Álvarez. Maniobra mi lindo Julián, el cordobés de Calchín. La pisa cerquita del área. Retrocede poniéndola para el Cuti Romero con mucha gente. Ataca Argentina. 1-1 con Cabo Verde. La pelota pasa por Molina. Molina para De Paul. De Paul mano a mano con Giovanni Cabral. Se viene para atrás De Paul. La vuelve a tocar para el Cuti Romero. Se abroquela en el fondo el equipo africano. Atacan los argentinos. Lisandro la picó para Nico González. La paró con el pecho. Enzo le pegó mal.
4: Ay.
1: A la carrera y mal. Lejos del arco. Saque de meta para Cabo Verde.
3: Debió definir Nico, me parece, ¿o no?
4: Sí, es verdad. Se la cedió de pecho a Enzo, que venía de atrás. Ahora, a mí me encanta Nico González, ¿eh?
3: Sí.
4: Te da un montón. Mirá cómo pisa el área. Llega. Baja pelota de cabeza.
3: ¿Qué pasa de Lisandro Martínez otra vez?
4: Otra vez. Pero entró bien Nico. Todavía no tocó Julián. Ojalá que sea el partido de Julián.
1: Cambios en Cabo Verde. Matías Palacios. Punta este Libramento, sale Bocinia del fondo, el tiro potente y alto de Bocinia, la va a buscar Libramento, saltó y no llegó, la atrapa el Dibu Martínez de 1-1, de arquero a arquero.
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4: Ahora, mirá el mensaje que mete el técnico de Cabo Verde. Le mete un 10 y un 9.
1: Se viene Messi por el medio. Messi engancha. Falta de Pina. Tiro libre para Argentina. Amarilla para Pina, Matías.
3: Qué lástima la falta, porque tenía pase Messi para el 9, también para Enzo Fernández que picaba, lo agarraron, infracción, es para Messi, aunque un poco lejos.
4: Sí, es parecido al que tuvo en el primer tiempo, creo que todavía un par de metros más atrás.
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1: Tiro libre para Argentina a 35 metros. del arco, la acomoda Messi, junto a el De Paul, la barrera de Cabo Verde en la media luna, en Miami estamos empatando 1-1, 16avos de final de la Copa del Mundo, iluminate Leo, iluminalo Diego, se arrima Leo a la pelota, va Messi, le pegó, rebota en la barrera, cobra altura la pelota, la va a buscar desesperado el Vinchu Medina, uy, le picó mal, el Vinchu no llegó a dominarla, la tiene el número 10 Monteiro, Monteiro después la pierde con Nico González para McAllister, McAllister en terreno rival, al medio para De Paul, atrás para Lisandro, sale Argentina 1-1.
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1: La lleva Lisandro Martínez que la tiene, 19:30 en Miami, la pelota pasa por el Vinchu Medina, Facundo Medina, arrancó Medina, frena de golpe, la pisa, la vuelve a tirar atrás para Lisandro, lo apura el recién ingresado Libramento, que va

0: mano puntero por la izquierda, la mantiene Enzo Fernández, la tocó atrás para Julián, Julián pegale, Julián, mi lindo Julián, Álvarez enganchó, se viene para atrás Julián, Julián la juega criterioso para Lisandro, Martínez al otro lado para De Paul, va De Paul, la tira al área para Messi, saca con la cabeza Borges, corre Julián, revienta López Cabral con la de palo, recuperó De Paul, De Paul la puntea, marca Méndez, Ryan Méndez, le quita bien Nico González, va para Enzo, viene para Medina, toca otra vez para Nico González, en las proximidades del área la dejó para Enzo Fernández, Enzo Fernández la pisa, le pica Medina, la juega por afuera para Nico González, González alguien que manda al centro, no sabe qué hacer, nadie se muestra, otra vez coloca atrás para Enzo Fernández, de 10 Enzo, modifica el perfil de salida sacándola para Romero, el Cuti Romero, la juega para Lisandro Martínez, en Miami, se viene Argentina 1-1 con Cabo Verde, aparece libre por la izquierda Nico González, González al fondo para Medina, engancha el buscapié, entra Julián, Julián atrás para Messi, Messi cae en la puerta del área, tiro libre de gol y no les estoy mintiendo, acá tenemos el segundo.
1: ¿Lo dejará Messi patear a Julián? Porque más para un diestro que para un zurdo. Enseguida la pidió Messi, qué bien Messi, porque la punteó y dijo, cometé mi infracción, y eso pasó.
2: Claro, la fabricó cuando se dio cuenta que no podía rematar, puso el piecito para que lo toquen, y sea una falta que es medio gol, ¿eh?
1: Julián,
2: Es para un derecho, es para Julián, yo creo que le va a pegar Messi.
0: La infracción de Eloy Duarte, el que hizo el gol para eso. Tiro libre de gol para Argentina. La pelota a centímetros del área. A la izquierda de la media luna, la barrera de Cabo Verde está a la altura del punto del penal. 27 minutos del segundo tiempo. 16avo de final de la Copa del Mundo. Los candidatos para una pelota. Mi lindo Julián Álvarez y Lionel Andrés Messi, el mejor jugador del mundo, el rosarino del barrio La Bajada. En cuclillas, Messi acomoda la pelota. Desesperado Bocinia, hay una mini barrera de Argentina por delante de la barrera de Cabo Verde, hay un hombre viborita por detrás de la barrera, Leo, ¡al arco! El arquero Bocinia, la sacó del ángulo, el arquero Bocinia, la toma Lisandro Martínez en ataque, Lisandro la deja correr y gana un córner.
1: Le pegó Messi, nomás tenía razón Totti, pensé que era para Julián, para un diestro, el arquero está mal ubicado, ¿no?
2: Qué vivo, Messi se apuró, porque estaba el primer palo, la tiró el segundo, igual, notable cómo llegó Bocinia.
0: Córner para Argentina desde la punta derecha, le tiene que pegar Rodrigo De Paul, vamos Argentina para el segundo, 1-1 con Cabo Verde, el tiempo pasa, el centro de De Paul con Rosca, arriba Lisandro cabeceó, Julián no pudo después, Julián no pudo después, saque de arco para eso.
1: Qué lástima, minuto de hidratación, a ver si nos da la victoria el minuto, porque en el primer tiempo movió las piezas, escalón y gol. Ojalá ocurra lo mismo.
0: Pausa de hidratación, Pablo Navarro.
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2: También hablan las caras que enfoca la transmisión. Yo veía a Gus en el primer tiempo, enfocaban a Batistuta, le cuchicheaba a Ruggeri, viste, diciendo, che, está complicado esto, ¿no? Enfocaban a Tapia. Y Tapia que siempre está sonriente con Infantino, cara de pocos amigos. Recién enfocaron a Ginóbili y Manu se dio cuenta que la cosa viene mal. También empezó a citar a la gente y levantó a la gente, porque no es un buen partido Argentina,
1: esencialmente. No, nos está costando entrarle. Yo creo que hay que mejorar los costados. Va a entrar Tagliafico por Medina y no sé si no está para mejorar la derecha también.
0: Habló poco Scaloni con sus jugadores, Arroch.
4: Sí, habló el técnico de la selección. Por ahora se mueven otros dos suplentes, Leo, que son Ezequiel Palacios, y lo llamó recién a Leandro Paredes para que haga los movimientos precompetitivos.
0: Pablo Navarro.
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0: Ya está Argentina.

0: paradita para reiniciar el juego, todavía a un costado, recibiendo Matías Palacios indicaciones, los muchachos de Cabo Verde de Bubista.
1: Respirando un poquito más, se lo nota el equipo africano, lo veía recién a Pico López, que tenía una toalla con mucho frío sobre el cuello, aprovechó esta para hablar con todos sus futbolistas y para hidratarse justamente cuando quedan 20 segundos para que termine esta pausa, vuelve el equipo africano al campo.
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0: ¿Se prepara alguna otra variante en Argentina, Gustavo Yarroch?
1: Leo, se están moviendo tres jugadores. Ahora se sumó Otamendi, además de Palacios, Ezequiel Palacios y Leandro Paredes.
0: Esto no es joda, ¿eh? 1-1 con Cabo Verde, ya tenemos 31 del segundo tiempo.
3: Sí, y los uruguayos y españoles deben estar diciendo, ¿vieron que no era tan fácil?
0: Va a reponer Bocinia.
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0: El golpe de cabeza de Deroy Duarte. Duarte al medio para recién ingresado Monteiro. Falta de McAllister, mirá que tiro libre le deja. Tiro libre desde tres cuartos de campo de Argentina. Meterán un centro, tienen gente alta, 1-1. Ay, Dios querido.
3: No podemos equivocarnos, van 76 minutos. Acá el que se equivoca pierde.
4: Sí, Otamendi lo pienso, porque no es un gran partido de Cuti. Y además para ganarlo de cabeza. Argentina está tirando mucho centro.
0: Va para pegarle el recién ingresado Monteiro, el número 10. Está lejos del arco, unos 40 metros. Pero sí puede meter un buen centro. Mirá cómo se cierra el número 20, Ryan Méndez. Está el grandote recién ingresado, Libramento. Se suma Borges, de buen partido. Queda como último hombre Pico López, que es alto pero no va a buscar. Frente a la pelota Monteiro, tiro libre. Hay una barrera de dos jugadores de Argentina. Lejos del arco, 40 metros. ¿Le pegará este loco? Toma carrera, finalmente Pina. Boh, lo mal que le pegó, lo lejos que se fue del palo derecho. Salida para Argentina, ay Pina.
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0: Infracción de Libramento en contra de Romero, tiro libre para Argentina en la retaguardia.
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0: Vamos Argentina, Lisandro se complicó, pelea con Libramento. Roba después, Lisandro sacó de media vuelta. ¿Cómo mete este Libramento? La aguantó Nico González para Julián, la pierde. Roba Moreira, Moreira para Ryan Méndez. Ryan Méndez le queda un poco atrás la pelota, le quita Julián. Julián muy atrás, la deja para Enzo Fernández. La apertura para Medina, muy atrás Argentina. Falta de Pina. Tiro libre para Argentina, la falta está amonestado Pina, ¿eh?
3: Lo pisó, ¿eh?
0: Lo pisó a Enzo, está amonestado Pina. Bueno, zafó. No sabe cómo disculparse. Kevin Pina, tiro libre para Argentina en la mitad.
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0: Argentina traída por su gente, por el griterío del público compatriota. Levantó Lisandro Martínez al fondo para Nico González, habilitado. Al medio para Julián. Entra De Paul, un rebote, la saca con golpe de cabeza López Cabral por un lateral por Argentina. Ataque.
3: Los pelotazos largos son lo mejor de Argentina.
0: Otro dos cambios en Cabo Verde, Matías.
1: Vamos de a uno, relator. Se va el 20 en el equipo africano. Se va el capitán Ryan Méndez. Entra el 17 Willy Semedo. Primer cambio en el equipo de Bubista cuando quedan 11 minutos para que termine el partido. Y el otro cambio se va Giovanni Cabral. Entra el 26 Elio Varela.
0: Varela, el número 26. Bueno, Hay lateral ofensivo para Argentina. Medina para tomarlo. Medina para Enzo Fernández. Enzo Fernández acompañado por Medina. En las proximidades del área, Enzo retrasa el juego, tocándola para el Cuti Romero. En la mitad del terreno, abrió para Lisandro Martínez. 1-1, el tiempo pasa. Nos vamos poniendo tensos. La sacó entre dos Enzo Fernández para Nico González. Devolvió para Enzo. Corta. Pina. Pina para Monteiro. Monteiro para el recién ingresado Semedo. Se le va por un costado. Entró frío. Willy. Lateral para Argentina.
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0: 36-1-1. Segundo tiempo. No estamos pudiendo con Cabo Verde. Se viene Lisandro Martínez. Vamos, muchachos. Lisandro para Julián. Julián para Messi. Pegale. Iluminate. Leo. Media luna. Leo. Abrió para Julián. La dejó para Molina. El buscapié. Casi gol en contra. Casi gol en contra de Pico López. Que sin embargo lo termina salvando a Cabo Verde. Porque por atrás entraba Enzo.
3: Era gol. Era gol de Argentina. Era gol de Enzo Fernández.
4: Pero fue un milagro cómo la sacó, ¿eh? Porque creo que mete ese rechazo mil veces. 9-99 gol.
0: Corner corto de Messi para De Paul. De Paul y el centro. Arriba. El golpe de cabeza de Cuti Romero. Revienta el recién ingresado. Semedo. Recupera Molina. Levantó Molina para Julián. Qué bien que la bajó Julián. La termina perdiendo con Duarte. Y después metió un erróneo cambio de frente Enzo. O lo que intentó ser. Un cambio de frente termina siendo lateral para Cabo Verde. 1-1, 36. Sí. Esto no es joda.
4: Y que te digo, saca Messi. Saca Lisandro Martínez. Me cuesta encontrar un jugador que esté 6 puntos, en la selección argentina.
0: La aguantó Libramento, se le fue por un costado. Lateral para Argentina, se la hizo Molina. Molina para Lisandro. Lisandro Martínez para Enzo Fernández, cruza la mitad del terreno. Abrila para Medina, por adentro le marca el pase González. Continúa Fernández, Enzo Fernández, el de San Martín. La cruza para De Paul, 36 y medio. De Paul para Messi, acompañado por Molina. De 7 Messi, se arrima al área. Zafó de la primera marca, la toca rasante al medio para Lisandro Martínez. En las proximidades del área, Lisandro Martínez combina con Nico González para Medina. Facundo Medina, mira de soslayo el área, no encontró la rendija para meter el centro. Va para Lisandro, viene para McAllister, por el medio McAllister, zafa de la primera marca, lo deja virtualmente eliminado a Libramento. Abrió para De Paul. De Paul cambia de frente, la pone en el empeine zurdo de Lisandro Martínez. Vamos Argentina por Radio La Red, somos los guardianes de la gloria, buscando un lugar en los octavos de final, con Medina por la izquierda. Medina atrás para Lisandro, de primera levantó Lisandro, corre Nico González, cierra Pico López, alevosinia, bueno, atrapa al arquero.
4: Hay que tener cuidado con esas pelotas atrás para Lisandro. Decir que Lisandro es un fenómeno, pero
3: le entrega cada penal, ¿no?
4: Sí, llegamos a perder una.
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0: Traslada a Lisandro, Lisandro sale por el fondo con el Cuti Romero.
2: ¿Cómo la salvó el arquero? 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
0: Vamos a ganarlo, Argentina, por favor. 38 minutos del segundo tiempo, 1-1 con Cabo Verde. 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Arrancó De Paul. De Paul dejó a dos en el camino, tira para Messi, devuelve de primera para De Paul. Media luna, De Paul abre por abajo para Nico González. El buscapié, rebote, otra vez casi gol. Bien. En contra. Ahora el que termina cerrando es Borges. Bien, Pina, Pina por atrás de Borges, en el lugar de Borges, Pina al córner.
3: Pero me gusta que estemos así, teniendo la pelota, tratando de profundizar. Bien De Paul.
0: Tiro de esquina para... Sí.
4: Lo saca. Luz.
0: Sí.
1: Sí, hace cambio adentro Leandro Paredes, con la 5 sale De Paul en la selección.
0: Tiro de esquina para Argentina, 38 y medio. Desde la izquierda, Messi. Levanta Messi. Arriba Nico González, la peinó. Un rebote. La va sacando López Cabral. La saca violentamente López Cabral. Esta vez lo tuvo Nico González.
4: Te digo, yo no lo sacaba a De Paul. Fíjate, Lautaro salió después de su mejor jugada. De Paul después de su mejor jugada. Yo hubiese sacado a Enzo o a McAllister, no a De Paul.
3: Lo que pasa es que lo saca porque del medio es el que menos gol tiene. Pone a Paredes y lo va a soltar más a McAllister.
0: Se detiene el partido, se detiene Pablo Navarro.
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0: Se prepara... Ojo, porque se nos van casiendo los soldados. Le pega puñetazos al suelo Medina.
3: Entra, te grafico, ya está preparado.
0: Y se deja caer Enzo Fernández a Roch.
1: Sí, exacto. exactamente, los dos con molestias, tanto Enzo Fernández como Facundo Medina. En breve se viene Tagliafico para la cancha con la 3.
2: Pablo, prepara una variante. Sale Alejandro con el brazo acalambrado de preparar la picada y entra su prima Nati. 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
0: No va más Medina, más allá del cambio. No sé si estaba establecido o no. Le pegó trompadas al suelo, se va con una gran bronca,
1: Totalmente, muy desilusionado, muy decepcionado Medina, sale lesionado adentro de la cancha con la 3, Nicolás Tagliafico.
4: El tema es que quemamos las tres ventanas, si Enzo tiene alguna molestia...
3: En la larga te da un cambio más.
4: Claro, pero va a tener que aguantar hasta el alargue, porque ya quemaste las tres ventanas.
0: Se viene Varela por la izquierda, Elio Varela contra Molina, escapó por afuera Varela, Varela y el centro, rebota la pelota en paredes. Che, esto es cosa seria,
3: Sí, es un partido de mundial con africanos, son difíciles.
0: 40 minutos del segundo tiempo, lateral en ataque para eso, lo va a tomar López Cabral para Duarte, Duarte para López Cabral, tocó para Varela, la pierde Varela, sale Molina, estaba todo invalidado, había posición adelantada, tiro libre para Argentina.
3: Deja seguir.
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0: McAllister en la mitad del terreno, la tira para Leandro Paredes, el campeón del mundo de San Justo, para McAllister, atraviesa la mitad de la cancha, la va poniendo para Nahuel Molina, espera Messi, va para Messi, Messi hace equilibrio sobre la línea de costado, Messi mano a mano con López Cabral, escapó por afuera, se pone de pie en la platea, el centro, entra abanico, la saca Borges, arriba el remate, McAllister por arriba del arco, pedía córner. Le pegó.
3: Ahí está, cambia.
0: Sí, cambió. Y da córner finalmente. Le va a pegar Messi. Lo tuvo McAllister.
3: Mirá lo que es discutir con actitud y sabiendo que es córner. Porque eso termina dando. Qué pena. Por eso te decía que McAllister se queda. Tiene más gol que
4: Decoy. Sí, es verdad. Es verdad. Podía seguir Enzo también. Que está. Lo veo flojo. Ahora todo tiene ese Messi, Ir a desbordar, agarrarla, gambetear. Todo Leo.
0: Córner para Argentina. Desde la punta derecha. López me dice que me prepare. Va Messi. Córner para Argentina. La cabeza del mejor jugador del mundo, el que le va a pegar en el córner estará pensando en la cabeza de Nico González, en la de Cuti Romero, en la de Julián Álvarez, en la de Tagliafico. Messi al centro, la saca con los puños Bocinia, la va a buscar Paredes, metela otra vez en el área, Leandro, metela otra vez en el área, amaga un centro, no lo hace, la tiró atrás para Molina, que hacía el relevo, el centro de Molina a cualquier parte, sin embargo la corre Tagliafico, dominó Tagliafico en el confín del terreno, de Wynn Tagliafico para Julián Álvarez, la mandó atrás Julián, borde de área para Lizar Sandro Martínez para Enzo Fernández para Tagliafico, la tira al medio para Julián, la pisa Julián y el cambio de frente para Messi en el borde del área, mano a mano con López Cabral y con Varela, zafó de Varela, Messi al medio, McAllister la rebota, la saca violentamente Willy Semedo por un costado.
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0: 43, 1-1, la dejó Lisandro para Enzo Fernández, traza la diagonal Enzo Fernández, no tiene espejo retrovisor, sin embargo el presiente que lo persiguen, aunque nadie lo corre, la maneja Enzo Fernández, se le abre como un abanico Molina, la deja para Molina, Nahuel Molina, tres cuartos de campo de Cabo Verde, 1-1, sí, 1-1, en 43 del segundo tiempo hay que ganarlo, en los 90 Argentina, Messi va Messi escapó a la marca de López Cabral por afuera, Molina por adentro mantiene la pelota Messi, el centro McAllister que no, la saca Pico López, lo tuvo McAllister, va a recuperar Molina, termina tocando por un costado, Varela, lateral para Argentina, lo tuvo McAllister.
3: Piden penal, yo creo que no hubo, pero no. Piden penal.
4: Qué bocha metió el corazón del área Messi, a verla, ahí va la pelota, llovidita como la de Juanfer contra San Lorenzo, y sí,
0: Sí.
4: Cabecea McAllister,
0: sí, sí.
4: Mirá.
0: Pico López, pega la mano,
3: pone la mano, dale que penal,
0: pega la mano de Pico López. Pega en la mano de Pico López.
3: Dale que penal.
4: Mira, pega primero, para ser preciso, pega primero en el puño y después en el bíceps. El bíceps no es penal. Ahora, si toma en cuenta el primer toque que es el puño, puede cobrar penal.
0: ¿Quién está en el VAR, Sarroch? ¿Quién está en el VAR? No, va a dar el lateral al final, che. Lo pidieron poco los argentinos, ¿eh? El lateral lo hicieron para Messi. La domina Messi. Messi rasante la entrega para Lisandro Martínez. Lisandro Martínez avanza el entrerriano de Gualeguay. Lisandro Martínez la mandó para Nico González. La rebota para Tagliafico de memoria para Leandro Paredes. 44 y medio. La tira al área para González. Primero Bocinia.
3: Además tuvieron mucho rebote, ¿eh? Tuvieron suerte con los rebotes los de Cabo Verde hoy.
4: Pero fíjate, Uge, hay un dato que es alarmante. Argentina pateó, dale vos.
0: Buena la marca de Paredes para Enzo, Enzo Fernández para González, González para Enzo Fernández. Escapó la marca del número 10 Monteiro. La deja para Julián. Se cierra Julián Álvarez. La entregó para Leandro Paredes. 8 minutos más se van a jugar. Paredes avanza, la tiene Paredes, se le abre por la izquierda a Tagliafico. Paredes no se la tira a Tagliafico, la mandó al medio para Lisandro Martínez. Aparece por adentro Lisandro, levanta la pared con Paredes. En el área está McAllister, la tocó por afuera Paredes para González, la juega para Paredes. Paredes adentro para Messi. Messi lo tiene al lado a Romero, la tira al zurdo para Nico González, la bajó con la cabeza, entra Julián, mete con todo en el área, la saca Tagliafico, atrás para Julián, Julián para Enzo, Enzo atrás para Paredes, métanla en el área, Paredes para Julián, Julián, pisa el área, Julián, de zurda, Julián, escapa para afuera, Julián, el buscapié, lo bloqueó Pina, y le vuelve a quedar a Pina, y la tira Pina para Semedo, Semedo para Pina, Pina adelante, marcó Lisandro, Martínez para el Cuti Romero, qué tremendo final, 45 segundo tiempo, 1-1, vamos Argentina, se viene Romero, Romero para Molina, de primera para Lisandro Martínez, 10 metros en terreno Cabo Verdeano, abrió para Paredes, camina Paredes, domina Paredes, frena y entrega para Enzo Fernández, Enzo contra el área, va contra Monteiro, vuelve sobre sus pasos, la saca para McAllister, se adelanta McAllister, hace todo lento Argentina, 46 minutos de 53, la toca para Paredes, la jugó otra vez para McAllister, la deja para Messi, Messi escapó a la primera marca, devuelve para Paredes, Paredes, tres cuartos de campo rival, hace una calecita, la vuelve a tirar para McAllister, abriéndola a la derecha, vendrá al centro de Molina, Nahuel Molina, enganchó Molina, Molina otra vez para McAllister, al medio para Paredes, se adelanta Paredes, muy atrás Cabo Verde, Paredes le pegó. Bueno. A las manos de Bocinia.
4: Un buen remate, pues yo te iba a decir esto, Bus. Hasta este remate eran 6 tiros de Argentina en todo el partido, 5 de Messi. Hay que ayudarle un poco más a Leo. Y Paredes se animó a resolver él. Hoy siento que todos se la dan a Messi para que resuelva el 10. Que está bárbaro, pero hay que ayudarlo un poquito.
0: ¿Cómo la viste la del posible penal, García?
5: No, lo que pasa es que el movimiento es natural. Yo creo que no lo cobra por eso, más allá que haya sido mano.
0: Repone Bocinia, el tiro potente y alto del arquero para Libramento, rechaza con la cabeza Lisandro Martínez, la puso en el pecho de González, rodeado, la perdió con Monteiro, Monteiro se arriba al área, le quita bien Enzo Fernández, le roba Monteiro, recupera McAllister, había falta de Monteiro, la pelota deriva para Paredes, Paredes atrás para Romero.
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0: 47 de 53, inesperado final 1-1. Argentina con Cabo Verde. 16avos de final de la Copa del Mundo. La pelota para Molina. Abierto Molina, Molina entregándola para McAllister. McAllister la va a tirar al medio para Enzo. Se muestra por el otro lado Martínez. Lisandro Martínez. Recoge Lisandro Martínez. Lisandro Martínez lo tiene al lado a Tagliafico. Va para Tagliafico. Viene para Romero. Asoma la nariz en la mitad del terreno. Tocándola para Paredes. Paredes abrió a la derecha para Nahuel Molina. Molina y el centro. Entra Tagliafico. Se pasó de largo, la toma Willy Semedo, presionado por González, la sacó de media vuelta Semedo, anticipó Lisandro Martínez de primera, puerta de área para Enzo Fernández, este para McAllister, apunta, se perfila, McAllister para Messi, borde de área, Messi, engancha Messi, zafó de Duarte, vuelve a enganchar Messi, se iluminó, falta de Duarte a centímetros del área, es el gol del chico de la tapa, tiene que ser.
3: Qué monstruo, ¿eh? Oh,
4: emociona, Messi la verdad que emociona.
3: Qué monstruo.
4: A los 39 años, gambeteando, corriendo como cuando tenía 18, porque lo hace todo él, ¿eh?
3: Cuando tiró
4: hoy,
3: el centro,
4: juega solo, Bus.
3: Sí, cuando tiró el centro Molina, que además se desvió y lo mejoró el centro. Ahí debió llegar Nico González a cabecear. Estaba muy abierto. Messi hizo la jugada. Messi merece el gol.
0: Por favor, hacelo, Leo. Se termina el partido, 49 del segundo tiempo, 1-1 Argentina, Cabo Verde. La barrera en el área. Un escalofrío le recorre el cuerpo al arquero Bocinia, presagiando lo que le va a ocurrir. Hacelo, Leo, por favor. Miro el cielo de Miami y te lo pido encarecidamente. Iluminalo, Diego. Iluminalo, Diego. Vos en cualquier lugar del mundo, querido compatriota, donde estés, levanta el volumen de la radio. Vamos a gritarlo todos por radio, la red. Se nos termina el partido, tiene que ser esta. Messi se agacha, mira por entre las piernas de los integrantes de la barrera, 50 minutos de 53, descuidado el palo izquierdo, hay una mini barrera de argentinos por delante de la barrera de Cabo Verde y la ordena desde la mitad de la cancha el Divo. Dale Leo, iluminalo Diego, iluminate Leo, en tu botín zurdo tenemos la clasificación. Messi, le pegó, se le escapa al arquero, dio rebote, Enzo cabeceó a las manos de Bocini. La que lo reparió.
3: Sí, raro el tiro libre. Raro el tiro libre, rara la tajada. Y en el rebote nos faltó fuerza. Qué pena, ¿eh? Habrá que ir a la larga, me parece. Yo creo que estábamos para ganar sobre la hora, ¿eh?
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3: ¿Sabes por qué fue el tiro libre? Porque le pegó uno de ellos.
4: Claro, le pegó al medio igual. Yo creo que buscó el error de Bocinia, ¿no? Como el que hizo contra Austria. Que contra Jordania, perdón, que el arquero la dejó pasar.
3: Esto no me gusta.
0: Falta nada para Cabo Verde. Desde tres cuartos de campo de Argentina, la pelota irá al área. 51 del segundo tiempo, 1-1.
2: 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Leo.
0: Van todos, ¿eh? Mirá cómo van. Lo quieren ganar, no quieren extender esto, es increíble. Qué valentía, qué nobleza la de Cabo Verde, ¿eh? 51, estamos 1-1, se adelanta para pegarle López Cabral, el centro, responde Paredes con la cabeza, le queda la pelota a Elio Varela, Varela retrasa el juego entregándola para Steven Moreira, Moreira y la apertura para Monteiro, la termina dominando sobre el final, Cabo Verde 1-1 con Argentina, el pase para López Cabral, sale por el fondo López Cabral entregándola para Moreira, Moreira apenas levanta para Varela, aparece por la izquierda Varela, tres cuartos de campo de Argentina, otra vez atrás para Borges, la tiene Cabo Verde, es increíble esto, Pellicame, López, no será un mal sueño, sí. La cambia Pina, Pina abrió para López,
3: pero menos mal que deciden tenerla y no atacar en la última, ¿eh?
0: La tiró Semedo, Semedo para Libramento, devuelve para Semedo, quita Martínez, Lisandro Martínez, se termina el tiempo de los 90, iremos a la larga, 52, 1-1, pero la lleva Monteiro, maniobra por adentro Monteiro, no esperaba, entiendo yo, este planteo de Cabo Verde Argentina, la cambió Pina, Pina para López Cabral, la toca para Varela, Varela se viene por adentro, por afuera, espera López Cabral, pisando el área, Libramento, el pase atrás para Duarte, Duarte para Lina, la tiene Pina, Pina cruza la mitad del terreno, Kevin Pina, qué lío que me dice, ¿no? Va para Duarte, Duarte abrió sobre la izquierda para López Cabral, la mandó al fondo para Varela, uy, uy, uy, Varela lo encara a Paredes, falta. Que no, menos dice mal, el árbitro, menos gracias, mal, gracias. Menos mal. Y la saca Enzo Fernández, levanta Enzo para Leo, pone el pecho Borges de gran partido, Borges la tira para Willy Semedo, cubre Tagliafico, falta de Semedo, tiro libre en salida para Argentina, iremos a la larga.
3: Menos mal que no profundizaron, porque te ganan ahora, no puedes liquidarlo, en cambio 30 minutos más, bueno, hay más tiempo.
4: Y un regalito del canadiense, porque corre contra, foul de Paredes, en el borde del área, por la izquierda del ataque de Cabo Verde.
0: Esta es la última de los 90, y los 8 más. 52 y medio, la domina Nico González por la izquierda, mete el centro, tírala adelante porque se nos termina el tiempo reglamentario y se terminó, era el centro, viejo.
3: No hay nadie.
0: Se terminó el tiempo reglamentario, iremos al suplementario. Argentina lo ganaba 1-0 con gol de Messi. Apareció Deroy Duarte para Cabo Verde, yo no puedo creer. Pellicame Pazman, Pellicame López, quiero creer que esto es un mal sueño. 1-1 con Cabo Verde, el mundo sorprendido, vamos a la largue.
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3: Siempre en una Copa del Mundo hay un partido en el que la pasás mal. Hay un partido en el que sufrís. Y ojalá sea este y ninguno más. Y que pasemos. Pero bueno, yo creo que Uruguay debe estar diciendo, bueno, se dieron cuenta que no era fácil, porque estaba mirando el partido en cualquier lugar de ese país. Y nosotros decíamos, ¿cómo no le van a ganar a Cabo Verde? ¿Cómo lo va a eliminar Cabo Verde? Bueno, Cabo Verde nos empató con argumento, Toti, ¿eh?
4: Sí, yo más allá de los atributos de Cabo Verde, veo el mismo problema que vengo observando del primer partido. Yo lo veo muy solo a Messi. Yo creo que dependemos demasiado, demasiado de Messi. Está bien que lo tenés que aprovechar, porque está iluminado, como dice Gentili, está en modo Dios.